0: de dar confianza en este equipo.
1: Pura vida, muchísimas gracias desde Pérez Celedón también. Entonces, qué dicha, qué lindo, ¿verdad? Que nos escuchen desde todos los sectores del país, ¿verdad? Un abrazo muy especial para todos. Más mensajes. Hola, ¿qué tal? Buenas tardes.
2: Hola, muchachos. Saludos desde San Ramón, Perro Bravo. Siempre, siempre en sintonía con Teletica Radio. Lástima que no se hicieron los movimientos anticipadamente cuando debía de ser. Si hubiéramos ganado, si se hubiera ganado el partido pasado, habiendo echado al Bocha, posiblemente no estaríamos en estas peripecias, pero ahora a echarle pecho a lo que hay. Ojalá se saque el partido hoy. Bueno, tienen que sacarlo, ¿verdad? Saludos, muchachones.
1: Pura vida, mi amigo, ahí desde Cerro Bravo, en San Ramón. Entonces, linda esa zona, ¿verdad? Frío, ¿verdad? Lindísimo por ahí. Bien frío esa zona de San Ramón. Un abrazo también. Hola, buenas tardes.
3: Buenas tardes, amigos. Reportando sintonía desde la Interamericana Norte, aquí por Montes de Oro de Miramar. Sí, esperamos ganar hoy. Ganar 3-1, 3-0. Eso es lo mínimo que esperamos de la mano del Capi. Gracias, saludos.
1: Una vida, buen viaje también allá en Miramar, también en esa ruta. Un abrazo muy especial en esa linda zona de Miramar. Ahí donde se juega buen voleibol, ¿verdad?
4: Claro.
1: La zona es histórica del voleibol de nuestro país, en toda esa zona de Miramar. Hola, buenas tardes.
5: Saludos a todos. Alonso desde Turrialba, aquí ordeñando mis vaquitas y como eso, siempre conectado, escuchándolos. Pura vida.
1: Qué bueno, Alonso, pura vida allá desde Turrialba, entonces, pero no nos dijo nada la cel, Alonso, pura vida, Alonso, gracias, entonces, desde Turrialba, ahí escuchando Teletica Radio y ordeñando las vaquitas hasta ahora. Las vacas se ordenan en la mañana y en la tarde, ¿es así, verdad?
4: Sí, señor.
1: Sí, ¿verdad que
4: ahí
1: sí?
4: Ahí nos quedan doble tanda.
6: Las vacas, porque tengo un amigo.
1: Oiga el ganadero.
6: No, tengo un amigo que tiene lechería, 8 lecherías en Coronado.
1: No, hombre.
6: 8 lecherías. Y me contó de que a medianoche, la vaca da leche. 12 horas después, vuelve a dar leche. Medianoche, 12 mediodía.
1: O sea, al mediodía y a la medianoche.
6: Sí, señor.
1: ¿Usted ha tocado alguna vez una vaca para ordeñarla, señor González?
6: No.
1: ¿Siquiera ha estado cerca de eso, señor González?
6: No.
1: No, nunca.
6: No, nunca.
1: A García ni lo pregunto.
7: Más cerca la refri, ahí en el supermercado.
1: Porque García dice, la leche sale de las vacas.
4: Sí,
1: la yo pensé que estaba en el pasillo 7 del supermercado, dice García. Señor Castillo, ¿usted ha estado siquiera cerca de eso?
4: Tengo un familiar que tiene una lechería en Cartago, por el Cristo, arriba. Pero no, nunca.
1: Yo sí lo he visto, pero nunca me he atrevido a sentarme. No, yo tampoco, pero yo sí he estado ahí, digamos, ahí a la par de ver cómo lo hacen, pero nunca me he atrevido a hacerlo. ¿Usted, señor Méndez?
4: No, he estado muy cerca, pero no.
1: Okay.
4: He visto y he tomado al pie de la vaca leche.
1: Vamos. Claro, vamos. ¿A dónde tu amigo?
6: Claro. Vamos.
1: Bueno, le decimos a Alonso. Le decimos a Alonso, vamos a Turrialba. Le dice que ahí tiene sus vaquitas. Bueno, claro, vamos.
6: Entrando a Coronado, tiene 98 vacas ahí.
4: Bueno, ahí estamos a la medianoche.
1: Vamos.
4: Chance
1: de ir. Ahí vamos.
6: Vamos.
1: Ahí vamos.
4: Cristian, claro. ya nada más para yo sé que ya para nosotros no se define nada. Ya están entonando los himnos Haití, República Dominicana. Van a jugar en el Estadio Olímpico Félix Sánchez en Santo Domingo, República Dominicana. Ya el partido está para las 6:06 de la tarde, así que será el juego para ver quién acompaña a Curazao a la
1: siguiente ronda,
4: final,
1: claro,
4: de la Liga de Naciones.
1: Claro, bueno, ahí está entonces el panorama de ese compromiso entre Haití y la selección de República Dominicana. Lindo escenario ese en Santo Domingo, muy bonito. En República Dominicana, ahí jugó la Sele de Pinto, recuerdo. Ahí me tocó ir y ahí fue donde. Si tenía, imagínate el guía que tenía, ¿verdad? Tenía Mambo en un.
4: Eso te iba a decir,
1: a Mambo,
4: ¿verdad?
1: De guía.
4: Fue el día que Mambo regresó a jugar a República Dominicana.
1: Tuve de guía al Mambo Núñez, entonces imagínate que me llevo a conocer todo Santo Domingo el Mambo Núñez en aquel momento. Vamos con más mensajes. Hola, ¿qué tal? Buenas tardes.
8: Hola, buenas tardes, Michael en carretera. Aquí por el lado de Zapote, por dicha no está lloviendo y el tránsito está muy fluido. Felicitarlos por la transmisión, nunca me los pierdo. Y esperemos que la CLD ya a partir de hoy empiece

0: cosas positivas, a pesar de que lo primero que tienen que echar o borrar es el mal que hay dentro de la federación, pero bueno, esperemos en Dios que todo salga bien y que sea lo mejor para Costa Rica. Saludos.
1: Perfecto, perfecto. Vamos con más mensajes. Hola, ¿qué tal? Buenas tardes.
2: Buenas tardes, amigos. Aquí desde Guadalupe, la tierrita de Andrés González. Hoy gana el equipo de todos, el equipo de la Comadreja, 3-0.
1: Perfecto, otro 3-0, como que a la gente le gusta el 3-0 para hoy en este compromiso. Bueno, ojalá que se pueda presentar un resultado así para la selección nacional. Hola, ¿qué tal? Buenas tardes.
3: Buenas tardes, señores, que Dios les bendiga. Gustavo Fallas desde el Uber aquí en Alajuela, en unas presas increíbles. La fe en Dios es que hoy la sele gane, aunque sea 1-0, pero que gane, que ni nos empaten, Dios guarde.
1: Perfecto, perfecto, muchísimas gracias, Gustavo. Entonces ahí en carretera, en el Uber, un abrazo para usted, para sus pasajeros, y que le vaya muy bien ahí en carretera con esas presas. Hola, buenas tardes.
4: Cristian, hoy ganamos 2-1 sufriendo, pero sacamos la tarea.
1: Bueno, pura vida, 2-1, dice el hombre que ganamos, entonces, sufriendo hoy en este compromiso. Cuéntenos, díganos quién es, y para saludarlos bien, como tiene que ser, y dónde nos están escuchando. Hola, ¿qué tal? Buenas tardes. Buenas
5: tardes, soy Sandra Solano con discapacidad visual. Hoy podemos ganar 2-1, pero ya no clasificamos para lo que queríamos, pero vamos tal vez a la revancha. Buenas tardes, Sandra Solano de la Guardia del Empalme.
1: Gracias, Sandra, un gran abrazo para usted, gracias por estar con nosotros acá en Teletica Radio. Muy bien, ganamos 2-1, pero sí, ya no nos alcanza, pero bueno, ojalá que pueda existir un cambio en la selección nacional para este partido. Hola, buenas tardes.
6: Buenas tardes, amigos, Marco Delgado aquí en carretera, vengo de Guanacaste, en unas presas
1: que me imagino.
6: Gato, pero hoy ganamos, y lo voy escuchando por la 91.5, ganamos 2-0.
1: Perfecto, muchísimas gracias, Marco, gracias por estar con nosotros. ¿Sabe qué es lo mejor, Marco? Que aquí vamos a hacer su compañía, la radio, que es la radio, el medio de comunicación inclusivo, el medio de comunicación por excelencia, el medio de comunicación más inclusivo, que no le cobra, el medio de comunicación que siempre está ahí presente, la radio, siempre la radio. Un abrazo muy especial, y aquí estamos para hacer su compañía, Marco. No sé si venís para San José o para dónde, igual para toda la gente que está en carretera, pero aquí vamos a hacer su compañía con todos ustedes en Teletica Radio 91.5. Las 6:09, ganó la selección de Curazao 1-0 y ha clasificado a el proceso de la... bueno, técnicamente no ha clasificado, ¿verdad?
7: No, todavía no, ¿verdad?
1: No ha clasificado, porque te digo algo, señor Méndez. Está jugando la selección de...
7: Ya va a empezar.
1: De Haití contra República Dominicana. Por ejemplo, te voy a poner este caso. Si hoy le gana Haití a República Dominicana, hace los mismos 9 de Curazao. Pero República Dominicana cierra contra Nicaragua en el último partido. Y si gana República Dominicana, hace los mismos 9. Y si Trinidad y Tobago le ganara a Curazao, entonces perfectamente sí podrían quedar ahí los 3-9 y se define por goles, ¿verdad?
7: Como Curazao goleó, ¿verdad?, Nicaragua. Creo que el panorama más complicado para Curazao de quedar fuera es que empaten hoy Haití y República Dominicana, que Trinidad y Tobago le gane a Curazao y que en la última fecha ganen Haití y República Dominicana. Sería por puntos.
1: ¿Que Haití venga a ganar aquí?
7: Sí. No le veo nada.
1: De ahí sí.
7: Pero digo yo, no, pensando en el panorama de que quede Curazao fuera. Que claro, por cierto, Cristian, el Olímpico, el Félix Sánchez, está a bandera llena. Velo cómo está ese estadio. Es increíble cómo a las selecciones del Caribe les ha poco a poco interesado más esta Copa. República Dominicana ha hecho una gran copa, tiene 6 puntos y puede lograr la clasificación a los cuartos de final está lleno el estadio. Haití, pues, y Curazao ya lo vimos jugando el Mundial. Y Surinam ha sido la otra selección que también estuvo en repechaje. La verdad es que es cada vez más complicado. Aquí los que se tienen que amarrar un poquito más la faja también son las selecciones de Jamaica y Trinidad y Tobago, que son las que más bien, las tradicionales que siempre luchaban, que han ido a mundiales y que esta vez están quedando al margen otra vez. Recuerden que Jamaica perdió recientemente 1-0 en casa contra la selección de Honduras. Honduras no había ganado nunca en Jamaica y ganó. Honduras está con vida, tiene 3 puntos, pero se está complicando más el panorama con Curazao, con Haití, con Surinam, con República Dominicana, que contra las más favoritas, que han sido siempre Jamaica y Trinidad y Tobago, por ejemplo, en el Caribe.
1: Sí, e
7: incluso
1: totalmente.
7: Han ido a mundiales ya.
1: Totalmente. Tenemos más mensajes, ¿verdad? 57-000-915. Hola, ¿qué tal? Buenas tardes.
8: Hola, hola, muy buenas tardes, mi estimado Cristian Sandoval y todos sus compañeros. Extraordinario trabajo de todos ustedes de Teletica Radio. Mi nombre es Olman Granados Martínez. Hoy la selección gana 2-1. El primer gol lo anota Nicaragua y nos pone a sufrir, pero terminamos remontando y ganamos 2-1. Aquí desde San Isidro de Pérez de León.
1: Gracias.
8: Éxitos y muchas bendiciones en la transmisión.
1: Gracias, pura vida, Olman. Muchas gracias por escucharnos, muchas gracias por estar con nosotros y gracias por este aporte. Entonces, que gana la CL, que comenzamos perdiendo, pero después sufriendo. Vamos a ver qué tal nos va. Hola, buenas tardes.
9: Hola, hola, hola, hola. Bendiciones, ¿cómo están? Yo soy nicaragüense, pero apoyo a la CL a muerte. Y de hecho, le pregunté a mucha gente allá y he visto el movimiento en Nicaragua y está muy apagado. Todos están pronosticando goleada a favor de Costa Rica.
1: Perfecto, muchísimas gracias, mi querido amigo. Un abrazo, hermano. Nicaragüense, tanta gente nicaragüense aquí en el país, gente trabajadora, gente honesta, gente que hace también grande a esta patria. Un abrazo muy especial para esa colonia nicaragüense enorme que hay aquí en el país. Cerramos este bloque. Uno más. Hola, ¿qué tal? Buenas tardes.
10: Don Cristian, buenas tardes. Eddie Madrigal, rumbo a casita. Bastante presa aquí en Desamparados. De ahí, esperemos que la selección gane un 4-1. Aprovechémonos que Nicaragua también está bien mal. Un saludo a los muchachos y frente a la transmisión. Chao.
1: Perfecto, muchísimas gracias. Saludos, mi amigo. Gracias por estar con nosotros. Ahí estamos, ¿verdad? Vamos a más adelante tenerlos también con todos ustedes aquí en esta transmisión de Teletica Radio 91.5 para que estén presentes también con nosotros y nos vayan contando. Vamos a ir a la pausa para regresar, meternos de lleno también con todo este compromiso, escuchar lo que ha dicho Brian Ruiz, escuchar también voces, criterios de lo que hay alrededor de este partido de Costa Rica frente a la selección de Nicaragua. 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Regresamos con una del yodito. 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

0: el que toma el rol, el que toma en este caso la batuta de la selección nacional, tuvo su primera conferencia de prensa donde habló sobre las decisiones de algunos de sus convocados, quienes salieron e integraron a la selección nacional, de su futuro, de cómo está también el diagnóstico de la selección nacional, de todos estos temas. Ahora Brian Ruiz, el técnico interino de la Tricolor, la noticia Fresh Garden, un mundo de frescura y sabor.
1: Está claro que para mí es un honor estar aquí. Está claro porque para mí fue un honor también estar, aunque fueran dos partidos, en el banquillo de la liga, en un momento importante que el equipo lo necesitaba. Si bien es cierto, yo no había dirigido antes de, pero bien se lo he dicho a los muchachos con los que ya he trabajado en estos dos partidos y este microciclo o este periodo que empieza aquí. Tengo 4 años de estarme preparando. Tengo 4 años de ya no ser jugador de fútbol, sino ser entrenador. Si bien es cierto, no había dirigido categorías ya de primera división, pero sí me he rozado como técnico, sí me he equivocado muchas veces en U17 de la liga, en la U20 también, y eso pues de cierta manera me ha ayudado mucho a entender la idea que quiero con los jugadores. Obviamente los jugadores también es importante que entiendan lo que uno les pide, lo que uno quiere, porque al final de cuentas ellos son lo más importante, son los que tienen que ejecutar esa idea. Entonces, no, muy contento por la oportunidad que se me da. No es algo que buscaba, no he apurado las cosas en ningún momento. Con lo de la liga fue una ayuda que se me pidió de parte de la institución y estábamos ahí, lo hicimos de la mejor manera posible. Gracias a Dios los resultados se dieron bien y eso es bueno para mí. Y lo de la serie tampoco es algo que he buscado, no es algo que busco todavía. Yo creo que las cosas tienen que irse dando a su tiempo. Pero cuando se me comentó la posibilidad, fue un sí a la parte interina de estos dos partidos, ante dudas que ellos tenían en escoger al nuevo seleccionador. No he pensado en lo que es continuar en la selección después de estos dos partidos. Yo estoy aquí hasta el domingo, después no sé qué pasará porque no lo he pensado. Sí se me preguntó un poco esa posibilidad. De entrada fue un rotundo no, por el hecho de la situación personal que ustedes conocen, pero ante la exposición de don Osael de que las selecciones se trabaja diferente a los equipos, es una buena lógica. En equipo tengo que estar todas las semanas, todos los entrenamientos, todas las semanas en concentración posiblemente, estar viajando todo el tiempo. En selección hay concentraciones de periodos cada ciertos meses, y el trabajo no es que no hay que trabajar, creo que es cuando más hay que trabajar, pero es más un trabajo de estar yendo a los estadios a ver partidos, seguir dándole seguimiento a los jugadores, analizando rivales con videos. Entonces es un trabajo un poco más accesible en la situación personal que yo manejo, pero no es algo que he pensado esta semana. Sinceramente me he enfocado tanto en este primer partido contra Nicaragua que he tenido demasiado poco tiempo para pensar en algo más, y para mí lo más importante de entrar es poder sacar este partido contra Nicaragua en un partido que no va a ser nada fácil para la selección.
2: Ricardo Cordero de Teletica y Teletica Radio. Brian, para nadie es un secreto el cambio generacional y todos los dolores de cabeza y todas esas nuevas figuras que no han aparecido. ¿Cuál es el problema principal o los problemas principales que ve usted dentro de selección, y si es falta de liderazgo y de capitanes también, puesto que aprovechando que están todavía activos usted recurre a grandes conocidos y grandes jugadores como Celso, Keylor y demás? ¿Nos están haciendo falta esos líderes para tratar de llevar el equipo a buen puerto y mejorar tantas falencias que tenemos hoy en día?
1: Yo creo que ese cambio generacional muchas veces lo quieren forzar demasiado. Tiene que irse dando naturalmente, y estamos claros que depende también mucho de los jugadores que vayan levantando la mano en sus equipos, para que cuando sean tomados en cuenta en selección tengan esa oportunidad. Pero a veces ese cambio generacional de golpe que se ha querido hacer no ayuda mucho, porque sí se necesitan jugadores de experiencia en una selección que estén en buen nivel. No podemos llamar jugadores de experiencia en una selección solo por nombre, sino que estén en buen nivel. Y estar en buen nivel les da esa oportunidad. No significa que tal vez vayan a jugar todos los minutos o que tengan que ser titulares indiscutibles, pero pueden aportar y pueden guiar a esos jóvenes. Teniendo hoy un Celso Borges, que si ustedes ven el nivel de Celso, es un muy buen nivel. Y teniendo a Celso en ese nivel, con otros jugadores a la par del puesto de él, creo que les va a ayudar mucho a esa situación. Y jugadores de experiencia que tienen en partidos como los que hemos tenido últimamente, con un poquito de dificultades, en que las cosas se complican durante el partido, ellos pueden hablar, pueden dar una sensación diferente o algo diferente de lo que se puede hacer en ese partido para rescatar un poco el momento difícil que se está viendo en ese partido. Muchas veces se los exigimos a los jóvenes, pero que no tienen de cierta manera esa experiencia que tienen los jugadores, ya que son más veteranos y más de más kilómetros en Costa Rica. Entonces yo creo que es importante ese balance. Los jóvenes tienen que responder también, porque sea como sea, y voy a dar un ejemplo. Yo lo decía en la liga y se lo decía a algunos jugadores, lo siento, pero es mi amigo y todo, pero yo no concibo que un jugador de casi 39 años sea titular en este equipo porque ustedes no dan un paso adelante. Entonces es un paso que ellos tienen que dar. Y eso con rendimiento. Y Celso se lo ha ganado y se ha ganado ser el titular en la liga y se ha ganado esta convocatoria por rendimiento, no por ser mi amigo. Yo inclusive la forma de convocarlo fue analizar qué nos podía hacer falta dentro de lo que yo pensaba en estos dos partidos. Se me ocurrió Celso, hablé con Celso, lo llamé y le dije, Celso, usted no se ha retirado de la selección, ¿verdad? Me dice, no, flaco, ¿puedo contar con usted para estos partidos? Sí, listo, gracias, colgué y listo. Porque es así, yo sé ya que es un jugador que lo que me puede aportar, eso no le garantiza que vaya a ser titular indiscutible en la selección, pero en momentos críticos o en algunos momentos la selección estoy seguro que lo va a necesitar, tanto dentro como fuera de la cancha. Creo que lo de Keylor es igual, o sea, es un portero que se mantiene en un muy buen nivel en la liga mexicana, una liga muy, muy, muy competitiva, y si ustedes ven semana a semana hace grandes partidos. Y fue igual con Keylor, no se retiró de la selección, ¿verdad? Dice, no, flaco, ¿está para venir a la selección? Si usted me quiere allá, ya voy a estar, listo, perfecto, gracias. Listo, y fue así, porque nos necesitamos dentro de la cancha, que tenemos porteros muy buenos, sí, pero todavía les falta madurar algunos. Y lo de Patrick es un portero que ha demostrado en selección que viene muy bien y contamos muy bien con él, pero ha tenido la dificultad un poco en el equipo, que no viene jugando por alguna situación ahí en el equipo. Entonces, en estos momentos, si bien confío en Patrick, si bien confío en Abraham y hasta en el mismo Byron, porque lo conozco también, yo creo que en estos momentos el portero de más nivel que tiene Costa Rica es Keylor, sin duda alguna. Y no estoy hablando de su tiempo en el Real Madrid o en el París, estoy hablando del momento actual.
3: Y en sus dos partidos con Liga Deportiva Alajuelense se pudo ver una idea de juego, más allá de que tuvo muy poco tiempo de trabajo, laterales como extremos, un medio campo con un 5-8-10 muy definido. ¿Qué tanta oportunidad ha tenido de impregnar ese estilo de juego con la selección nacional, con tan poco tiempo de trabajo y con un partido tan importante a cuestas?
1: Sí, estamos claros que la liga no es la selección. La selección somos todos, y si bien tuvimos una idea de juego ahí con la liga, yo conocía mucho más a los jugadores que estaban ahí involucrados, fui compañero de ellos muchos años, estoy en el día a día prácticamente con los de la U20 y con los de primera muy cerca, viendo sus entrenamientos, partidos. Entonces era, entre comillas, más sencillo tener claro lo que se había que hacer. Aquí en la serie me tocó un poco adaptarme a la convocatoria que estaba, más unos cambios que se me permitieron hacer dentro del poco tiempo que había, porque yo estaba lunes a la 1:00 p.m. grabando algo, un compromiso que no podía faltar, y en medio compromiso estaba pensando en quién convocaba o quién no podía convocar a esa situación. Entonces fue un trabajo muy rápido, pensando un poco en lo que quería principalmente para este primer partido, que es el más importante, porque dice que te necesitamos ganar sí o sí para seguir con posibilidades de seguir en la Liga 1, en la Liga A. Y fue así. Ahora, lo que vayamos a hacer en selección puede ser un poco parecido, porque son muy ideas que yo tengo también sobre el fútbol de Costa Rica, el jugador tico, pero adaptados un poco también a los jugadores que tengo ahora en selección.
2: Quisiera también consultarle primero si, además de los 4 cambios que hizo en convocatoria, tenía pensado hacer algún otro ajuste y no lo pudo realizar. Y también, anoche hubo una entrevista con Fernando Batista donde menciona que en Costa Rica se piensa mucho en el resultado inmediato y no en el futuro. Quisiera saber qué piensa usted al respecto sobre eso, si acá es demasiado resultadista o si se piensa y se trabaja también a proyectar jugadores. Gracias.
1: Sobre el pensar en convocar otros, intenté, dentro de las posibilidades del poco tiempo y todo, de convocar a los que estuvieran cerca, ya fuera en Costa Rica o países cerca, como lo fue en México, que fueron Keylor y Juan Pablo, al final los que llamé de fuera de Costa Rica, que están jugando fuera de Costa Rica. Llamar a un jugador que estuviera en Europa, ni siquiera lo pensé, porque ya es muy largo, llegando muy cerca al partido. y analizando lo que los jugadores que estaban en la convocatoria, pues creo que al final de cuentas se acoplaba bien a lo que quiero hacer un poco en estos partidos. Entonces esos fueron los jugadores que pensé, no pensé más allá de eso. Creo que nos pueden aportar bastante junto a lo que ya había acá. Y sobre ganar aquí en Costa Rica, sí, la selección mayor tiene que ganar. O sea, la selección aquí en Centroamérica ha perdido poder, tenemos que ser sinceros en eso, y tenemos que recuperarlo. Y la única forma de recuperarlo es ganando. Estamos de acuerdo que si jugamos contra selecciones de alto nivel, de mejor posicionamiento a nivel mundial, tanto de nombre como de calidad de jugadores, porque es así, va a ser un poco diferente la prioridad. Pero en la zona de nosotros, Costa Rica tiene que volver a darse a respetar ante selecciones que han venido trabajando muy bien, y eso crédito a ellos que han venido trabajando muy bien. Pero en alto rendimiento tenemos que ganar. Yo mañana gano contra Nicaragua y posiblemente voy a ser el mejor entrenador y el ideal para la selección. Yo mañana pierdo y voy a ser el peor entrenador, no estaba listo, no tenía experiencia. Porque es parte de lo que nosotros tenemos como entrenadores, tenemos que entender en dónde estamos. Entonces, si está en la selección mayor en la zona, tenemos que ser potencia. Tenemos que estar a nivel de selecciones como México y como Estados Unidos, que es lo que siempre hemos estado. Y hemos bajado y no podemos tapar el sol con un dedo. ¿Qué somos resultadistas? En esta zona tenemos que ser resultadistas. En esta zona. Que hay partidos complicados, que se pueden complicar, que un empate de visitas según circunstancias puede ser bueno, sí, también. Pero son situaciones que tenemos que entender. Costa Rica, en la zona de CONCACAF, tiene que volver a retomar ese protagonismo que ha perdido. Y eso solamente se logra ganando.
4: Decía usted que Celso cumple algunos de los requisitos o lo que usted estaba buscando también para estos partidos. ¿Qué es lo que se debe priorizar con tan poco tiempo, verdad? Y con tampoco espacio de trabajo antes de los partidos, en aras de reducir un poco ese riesgo que da el tener tan poco espacio de trabajo.
1: Sí, bueno, no nos vamos a volver locos en querer meterles 10 ideas a los muchachos, tenemos muy poco tiempo para eso. Y un poco fue la situación que vivimos allá en la liga. 2-3 ideas en defensiva, cosas que yo veo que ellos pueden corregir, podemos hacer mejor, y 2-3 cosas en ofensiva que ellos las entiendan, las puedan ejecutar, las pudieron ver tanto en campo como en video, que hemos analizado bastantes videos, hemos visto bastante video.

0: para aplicar ahora en la selección?
1: Yo creo que aprendí que cuando el jugador entiende lo que tiene que hacer, eso ayuda muchísimo a conseguir los resultados o estar más cerca de ganar. Y en esos dos partidos, principalmente el primero, que era un partido de más presión, un partido que si no ganábamos fuera la posibilidad de entrar al campeonato, fuera la posibilidad de, o se complicaba más todavía estar en el próximo torneo de campeones de la CONCACAF.
2: Bueno, ahí escuchábamos un poco de las declaraciones de Brian Ruiz González, el gran capitán de la selección de Costa Rica durante tanto tiempo. El público que sigue ingresando aquí a este escenario, el Nacional de Managua, con los jugadores de la selección de Nicaragua, que en este momento son los que están en el terreno de juego de esta cancha, una cancha sintética, de lo cual se había hablado que no estaba en las mejores condiciones, la cancha sintética de este escenario del Estadio Nacional de Managua, y poco público, la verdad. Esperé ver a esta hora, Eduardo y Andrés, un poquito más de aficionados, pero sí nos decía esta misma mañana nuestro querido amigo Nectalí Mora que no había tanta expectativa como en otras oportunidades por este compromiso. Es más, que estaban haciendo una promoción de compraba la camisa de la selección de Nicaragua y
3: la camisa valía 20 mil colones,
2: y le daban la entrada para el partido de hoy de Nicaragua frente a la selección de Costa Rica. Es una expectativa distinta, obviamente una eliminatoria mundialista es distinto, ¿verdad? Una eliminatoria mundialista pues te marca muchas cosas más. Aquí ya la selección está eliminada y hay otras cosas en juego con respecto a esta consideración como tal. Sí, señor Castillo.
4: Le cuento que baja de la primera entrada en Atlanta, los Bravos se van arriba 3-0 con 2 en base, cuadrangular de Michael Harris segundo, así que en la primera entrada en la baja, Filadelfia fue a la caja de bateo, se fue limpio y ahora los bravos de toda la vida, los super bravos ganan 3-0, ¿por qué le decimos eso? Porque es el único equipo, Brian, que falta por ratificar su pase a la serie divisional en la postemporada del béisbol de Grandes Ligas.
2: Bueno, perfecto, es parte de lo que tenemos hasta en este momento alrededor del partido de Costa Rica frente a la selección de Nicaragua y este encuentro que les recuerdo a todos ustedes, hoy no 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Ahí está la selección de Nicaragua en el terreno de juego para este compromiso previo al juego frente a la selección de Costa Rica. Un criterio muy interesante es el de Alexander Vargas, el técnico del equipo del Diriangén, que ya tiene su rato de estar ahí en Nicaragua y que creo que puede palpitar de una forma distinta lo que se vive alrededor de Nicaragua en este nuevo proceso y lo que hay también alrededor de la selección de Costa Rica.
3: Y conoce al técnico de la selección de Nicaragua, ha trabajado con él, y Alexander Vargas pues ya tiene rato, ¿verdad? Inclusive ha llevado al equipo del Diriangén a Copa Centroamericana, estuvo cerca de ser campeón el semestre anterior, así que escuchamos al famoso Pipas, al técnico costarricense que dirige en Nicaragua, Alexander Vargas, que también hace una referencia de los jugadores importantes que tiene el Diriangén, cómo ha crecido la liga nicaragüense y también un cambio generacional, no solo pasa en Costa Rica, sino que también con la selección nicaragüense, que no es la misma selección que enfrentamos en la eliminatoria anterior, sino que ha cambiado un poco, y esto lo explica Alexander Vargas, el doctor Alexander Vargas, el odontólogo que está dirigiendo en Nicaragua el equipo de Diriangén.
5: Que los dos países estamos viviendo algo muy parecido, ¿verdad? Un torbellino por medio de la prensa, la afición, no están bien las cosas en ambos países, ¿verdad? Se ha cuestionado mucho en este caso lo de Juan Cruz, ¿verdad? Y todo lo que es cuerpo técnico, todo lo que es con los jugadores, se ha hablado de las convocatorias.

0: No hay, vamos a ver, este no es un país muy futbolero, ¿verdad? O por lo menos no es el deporte número uno en Costa Rica, porque aquí el béisbol está por encima de todo, ¿verdad? Pero sí hay mucha gente que le gusta, que lo sigue, el periodismo está, no está conforme con lo que se está viendo, ¿verdad? También ha habido problemas administrativos con Pineda y con Parker por un tema de que no han podido solucionar como debe ser, ¿verdad? Pero bueno, esperemos en Dios que el jueves en el partido las cosas vayan a salir bien para Costa Rica. Sé que ahora va a haber un interinato de Brian Ruiz, hay mucha expectativa. Aquí mucha gente no quería ir al partido de Nicaragua porque Costa Rica no andaba bien, y Nicaragua tampoco, pero bueno, Keylor Navas viene para Nicaragua. Entonces imagínate, ya ahora todo el mundo quiere ir, hasta uno mismo le han pedido entradas para poder ir a ver a esa selección, o interceda por la gente, pero bueno, vamos a ver cómo trasciende estos días. La motivación de Costa Rica tiene que ir al tope. Creo que Costa Rica está obligada, aunque esté lejana la clasificación, pero bueno, creo que la presión la va a tener Costa Rica sobre Nicaragua. Y esperemos a ver qué pasa.
1: Realmente la llegada de Keylor Navas ha generado expectativa allá en Nicaragua, y esto se puede haber impactado, puede haber un impacto en la venta de entradas.
0: Creo que la gente se está motivando más que todo por la figura de Keylor, por lo grande que es él. Y esperemos en Dios que también venga muchos títulos. Yo sé que está muy difícil por todas las situaciones, pero bueno, aquí hay nicaragüenses que viven, aquí hay costarricenses que viven en Nicaragua, obviamente, y sé que se hace presente. Yo estaré el jueves por allá viendo a mi selección, analizando todas esas cosas, y esperemos que la gente se motive más en estos últimos días.
1: Don Alexander, ¿qué pasó con Nicaragua? Porque en algún momento se hablaba de que estaban creciendo mucho, bueno, obviamente tras la llegada de don Henry Duarte, se hablaba muy buenas cosas, y de pronto sentimos como que Nicaragua se estancó un poquito. ¿Usted qué está en ese día a día, don Alexander Vargas, allá en Nicaragua? ¿Qué está sucediendo? ¿Qué está pasando con Nicaragua que no hemos visto la misma versión que vimos quizás hace algún tiempo?
0: Y Adrián, vamos a ver, y tal vez yo no sea la persona idónea para decir lo que está pasando ahí, porque no estoy en la federación, no quiero ser influente con algo ahí. Sí observo muchas cosas que han venido sucediendo con el tema administrativo, con todas esas cosas. Y creo que ha hecho mella más bien. Vamos a ver, en el Cruz Real, el profe ha venido conociendo el grupo. Creo que ha agarrado muchos jugadores, tal vez de un mismo bando, tal vez no está llamando a los jugadores que están pasando un buen momento aquí en Nicaragua. Te voy a poner un ejemplo, y no te voy a hablar de Tinajén, para que no digas que me voy a acabar con Tinajén, pero en Managua, que también está haciendo un muy buen torneo, hay un muchacho Martínez. Póngale que es como ver a Axel Amador, de la misma estatura, zurdo. Es un jugador que viene demostrando hace años que tiene como 19, 20 años. Es un jugadorazo, en otras palabras. Y no lo toma en cuenta, ¿verdad? A los jugadores que están pasando un buen momento. Tal vez hay otros jugadores que son suplentes en sus equipos o ni siquiera son convocados y se están llamando a esa selección, ¿verdad? Porque tal vez están, tal vez hay algo de por medio para que, no sé, para que pueda jugar. Entonces, hay jugadores de mucha experiencia como Barrera, Quijano, que son jugadores muy referentes aquí en Nicaragua y le han dado mucho a la selección, y no están tomando esos minutos que se necesita. Ahora, yo no soy nadie para decir quién tiene que jugar y quién no tiene que jugar, pero ya lo que está haciendo al final la selección, tampoco estoy diciendo que está bien llamar a Keylor, llamar a Censo, pero bueno, una selección nacional la tienen que conformar, como dice la palabra, los que están mejor en ese momento, ¿verdad? Y no solo aquí en Nicaragua, en Costa Rica, a nivel mundial, y los que están dando un buen momento tienen que ser llamados, de hacer la oportunidad. Yo creo que por acá, no sé si el profe quiere hacer un cambio generacional, mostrar nuevos muchachos, por eso digo, no sé qué estará pasando ahí en el entorno de la Fenifut, para que el equipo haya tenido, como dice usted, tal vez este bajonazo en estos dos primeros partidos. Había mucha expectativa, muchísima expectativa con Nicaragua. Créame que hasta uno mismo quería ver a ellos, pero bueno, a veces se nombra.

0: A jugadores, nosotros apenas tuvimos de viaje solo dos jugadores cualificados, ¿verdad? Cuando es el líder del torneo, Managua, también un poco se llamaron jugadores que tal vez están en zona de los últimos lugares y que ni juegan. Me explico, hay un equipo que te llaman casi que 12 jugadores y póngale que la mayoría de esos no juegan, o sea, no son titulares. Entonces, son cosas extrañas, pero yo tampoco puedo llegar a meterme en la cabeza del profe Cruz que estará pensando.
1: ¿Qué podemos decir del profesor Juan Cruz de la selección de Nicaragua?
0: Mira, es que no, hay una particularidad porque usted sabía que Juan Cruz estuvo dirigiendo en Costa Rica, estuvo como mes y medio en aquel equipo que era Belén, hoy actualmente Guadalupe, y yo fui asistente de él, yo fui de asistente de él en aquel tiempo. Yo estaba, fungía la posición de asistente 2015, por ahí, no recuerdo, 2015, 2016, entonces ya lo conocía, ¿verdad? Ya he hecho aquí en Nicaragua, me he reunido con él, hemos conversado por teléfono también, por mensajes. Creo que es un entrenador profesional, ¿verdad? Es un entrenador profesional. Él ha tenido su recorrido por varios equipos de Sudamérica. Le gusta mucho lo que es la línea de 5, ¿verdad? Es un entrenador muy cauto, ¿verdad? No es un entrenador muy cauto, ¿verdad? Que le gusta manejar la parte defensiva como una de sus mayores cualidades, ¿verdad? Se ha tenido que adaptar a muchas cosas acá, porque también, Adrián, no crea, no es. No es tan sencillo dirigir aquí, ¿verdad? Hay muchas cosas desde el profesionalismo, ¿verdad? Que es algo que ellos van poco a poco mejorando. Pero bueno, él aquí se le ha dado buenas condiciones, creo yo. Ha tenido mucho tiempo para trabajar. Vea que estaba contando que ahora, fuera de micrófonos, que ellos suspendieron el torneo como casi un mes, ¿verdad? Un mes, y tuvo mucho tiempo de trabajo. Después, hace poquito también se paró porque tuvieron como una semana para entrenar. Entonces, por ese lado, él no se puede quejar. Ha estado trabajando, pero bueno, le ha llovido mucho la crítica acá y va a tener que hacerle frente contra un rival también que está sumamente obligado, como Costa Rica.
1: ¿Cómo se ve a Costa Rica desde allá hacia acá? Usted nos comentaba, por ejemplo, el caso de Keylor Navas, pero bueno, ahora también el interinato de Brian Ruiz, la selección que no le ha ido bien contra Curazao y contra Haití. O sea, ¿qué se dice de Costa Rica allá en Nicaragua?
0: Mira, es que es bonito, es curioso, porque usted no se imagina. Aquí en Nicaragüense ven todos los programas de ustedes, de Teletica, de todos los canales, de todos. O sea, ellos, más, tengo jugadores que me han dicho: profe, ayúdeme para ir a Costa Rica. Ellos ven a Costa Rica como el destino, digamos, a Justin Cano, que estaba en Liberia, que al final no pudo jugar por lo de pasó con Liberia, ¿verdad? Pero ven lo de Vance Hernández, vieron lo que en aquel momento de Juan Barrera. Entonces, el jugador, el técnico, el aficionado es muy seguidor de los equipos de acá. Ellos dicen: hasta vemos más fútbol de Costa Rica que el de Nicaragua. Y se lo puedo garantizar porque ellos siempre, también muchas veces me tienen en vilo con todas las cosas. Ellos me cuentan cosas que también yo no me he dado cuenta. Los mismos jugadores y los mismos aficionados, ¿verdad? Porque los vecinos también pasan diciéndole cosas a uno, ¿verdad? O la gente así. Pero sí lo ven al fútbol de Costa Rica como donde ellos quieren llegar, donde quieren seguir creciendo, ¿verdad? Y lo ven con mucho respeto. Se sabe la historia de todas las leyendas de Costa Rica, de Brian Ruiz. Ahora con lo de Brian Ruiz, hoy fue un día que todo el mundo, Costa Rica, ahora sí Costa Rica le gana a Nicaragua, ahora sí va a tener enfrente, ahora todo el mundo quiere correr, todo el mundo quiere meter, todo el mundo quiere respaldar a Brian Ruiz, ¿verdad? Entonces, cosas así que tal vez uno no se imagina y uno las ve acá, ¿verdad? Y créanme que a todos ustedes, los periodistas, a todos los programas, los siguen, pero todos los días, como le digo a Adrián, porque me cuentan cosas que también yo no me doy cuenta.
2: Ahí teníamos justamente a don Alex. Alexander Vargas, técnico de la selección de, o más bien al técnico del Dillingen, que hoy está en el fútbol nicaragüense como tal. 6:45 minutos de la tarde, en la hora Promérica, Promérica, donde vive la pasión. 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

0: 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Bueno, amigos, el partido está para las 8 de la noche, sigue ingresando el público aquí a este escenario. Vamos a estar muy lejos, ¿verdad, Eduardo y Andrés? De una buena cantidad de espectadores en este escenario del Nacional de Managua, cuando falta una hora con 14 minutos, pero sí falta muchísima gente, mucho ambiente falta para este partido entre la selección de Costa Rica y el equipo nicaragüense. Es más, no sé si al final habrá sido la mejor decisión llevárselo allá a Managua, ¿verdad? O tal vez en Estelí, ¿verdad? Con sí, el buen ambiente que siempre hay en Estelí, ¿verdad? En la Independencia de Estelí, para un partido de esta índole, de esta categoría.
1: Cristian, es que, a ver, de ticos hay muy pocos, realmente. Casi nada. Como para realizar un viaje, hubiera sido otra circunstancia, yo le diría, pues bueno, motivaba un poco el tico. A como está la selección nacional, no motiva a nadie, por lo menos a sacar algún cinquito, ¿verdad? Y poder realizar el viaje. Aparte que es incómodo llegar a Managua, ¿verdad? Tenés que hacer o bien un scan en El Salvador y después pasar a Nicaragua, o bien irse en un autobús, ¿verdad? Un vehículo, hacerlo por tierra. Y lo que nos decían es que el nicaragüense está también, voy a decirlo así, buen tico, muy ahuevado con su selección, y más por lo que ha mostrado y todo lo que pues pueda generar el partido. Ellos también están con lo mismo de mantener categoría en Liga de Naciones, pero el nicaragüense que hoy creo que ha decidido, pues bueno, no ir al estadio, más allá de que puede estar Keylor Navas, la selección de Costa Rica, y el partido sea importante.
2: Nos decía Nectalí, nuestro colega Nectalí, ahora que estábamos Mendoza, que estaba con nosotros ahora en... Sí, ¿verdad? Mora. Nectalí Mora, claro. Que estaba con nosotros en el espacio Atlética Deporte Radio, que es un ambiente muy frío y que es un poco la presencia de Keylor lo que ha motivado al nicaragüense, muy seguidor del Real Madrid y que le tiene cariño, pero que antes de eso hay una tremenda desilusión con Nicaragua. No está ya el personaje del fantasma Figueroa, que antes calentaba mucho el ambiente, antes hablaba mucho y creo que metía también un poco la rivalidad, mordía, picaba, punzaba un poquito esa rivalidad histórica que hay entre Nicaragua y Costa Rica, en todos los aspectos, pero también principalmente en el deportivo. Pero después de eso, creo que sí hay que decir que un partido que es de Liga de Naciones, a diferencia de la base anterior que era de eliminatoria mundialista, y a eso sumen dos equipos que llegan muy mal, o sea que futbolísticamente está muy mal, hace que tal vez el aficionado primolero no esté tan metido, tan interesado. Es más, Cristian, lo hemos visto también cuando van los clubes, a excepción del Estelí, que generalmente es el sí, que llena un poquito más, sí. Pero veíamos buena cantidad de aficionados siempre cuando iban los ticos a jugar allá a nivel de clubes. Este año o ese semestre por lo menos ha sido muy diferente la historia en esos partidos contra Nicaragua.
0: Sí, lo sigue ganando 1-0 la selección de Haití contra República Dominicana. 1-0 gana la selección de Haití, y con ello 9 puntos también para la selección de Haití, que sigue pues haciendo las cosas bastante bien en esa Liga de Naciones, y con eso pues casi que amarrando clasificación también la selección de Haití junto con Curazao a la siguiente ronda de esta Liga de Naciones 2026, y muy cerca de esa condición como tal que hay alrededor de este compromiso entre estas dos selecciones. Se juega en Santo Domingo, lo está ganando 1-0 la selección de Haití. Pues bueno, Costa Rica, los jugadores de la selección nacional que ya van a salir al terreno de juego a realizar su calentamiento en este frío ambiente que de momento hay en el Estadio Nacional de Managua para este compromiso de las 8 de la noche, dentro de una hora y 10 minutos, para tener este compromiso entre estas dos selecciones. Que pasen al otro partido de Grandes Ligas, señores. Eduardo Castillo con los Bravos de Atlanta y los Phillies de Filadelfia.
2: Sí, señor, baja de la segunda entrada, un out en la pizarra, Yossi Albies a la caja de bateo contra Aaron Nola, que es el lanzador de Filadelfia. Sigue ganando los Bravos 3-0, en este momento cayendo el segundo out, así que 3-0 en la baja de la segunda entrada. 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
0: 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Y hoy, Andrés, en resultados de

0: Liga de Naciones de Europa, Alemania le ganó 2-0 a Serbia. La selección de Grecia empató 2-2 contra Países Bajos, mientras que Portugal, sin Cristiano Ronaldo y con Rafael Leao, que le dieron de una vez la 7 de Cristiano Ronaldo, muy mal visto, ¿verdad? Muy, muy mal visto. Que de una vez le dieran la 7 a Rafael Leao, me pareció mal visto de parte de todos. Pero bueno, Portugal le ganó 4-2 a Dinamarca. Noruega perdió 2-1 contra Gales, el equipo noruego, en este compromiso. Irlanda empató 2-2 contra Austria. Israel empató 0-0 frente a la selección de Kosovo. Por cierto, el segundo gol de Irlanda, un golazo frente a la selección de Austria, un tremendo gol del equipo irlandés. Malta empató 1-1 contra Gibraltar. Azerbaiyán empató 0-0 frente a Liechtenstein. Esto en la Liga de Naciones, en la Liga de Naciones. Y hoy los partidos de la Liga de Naciones de la CONCACAF: Guyana le ganó 5-1 a la selección de Dominica. Puerto Rico le está ganando 2-0 al entretiempo a la selección de Islas Caimán. Montserrat le ganó 2-0 a las Islas Vírgenes Británicas. En el cierre del partido, Antigua y Barbuda le gana 3-0 a la selección de Anguila. Y hoy San Martín le ganó 5-0 a las Islas Vírgenes, que por cierto estamos viendo el partido, Andrés Eduardo, de San Martín contra las Islas Vírgenes. Se juega en una plaza de fútbol.
1: Una plaza.
0: En una plaza de fútbol.
1: Sí, sí.
0: Con un paisaje lindísimo, por cierto.
1: Una montaña
0: de fondo. Un cerro de fondo y de todo, pero es una plaza de fútbol.
1: Sí.
0: Donde se jugó ese compromiso entre esas dos selecciones. Partidos amistosos. Panamá empató 1-1 contra Nueva Zelanda. Perdió por penales. Esto en una copa que se está desarrollando allá en el territorio de Oceanía. Japón empató 0-0 frente a la selección de Ecuador. Mientras que en otros partidos está por jugar. No, o mañana juegan muy temprano la selección de Corea del Sur frente a Venezuela en estos partidos amistosos.
1: Así es, Cristian. Estaba leyendo un poco de lo de Cristiano Ronaldo hoy y le preguntaron a Rafael Leao. Rafael Leao llevó el número 7 y Rafael Leao dijo: ha sido especial para mí llevar la camiseta con el número 7 porque Cristiano es mi ídolo desde que era niño. Mis hijos también nacieron el día 7, así que estoy muy feliz. Lo intenté lo mejor que pude para respetar este número, esta camiseta. Estoy feliz con la victoria. Y también le han preguntado a algunos jugadores de la selección de Portugal después del partido lo que sucede, lo que ha pasado con Cristiano Ronaldo. Gonzalo Ramos dijo: la idea táctica es muy clara con Jorge Jesús como entrenador. Sabemos exactamente dónde está cada compañero de equipo. Dijo también el jugador que le consultaron sobre lo de Cristiano Ronaldo. Situación de Ronaldo, esa historia no nos influyó. Queremos ganar cada partido, esto es lo que hicimos. Dijo Gonzalo Ramos. Mientras que Vitinha también dio declaraciones después del partido. Ha dicho, le han preguntado sobre Cristiano Ronaldo: intentamos mantenernos al margen de esa historia, nos concentramos en el partido y fue un rendimiento increíble, dijo Vitinha. Bueno, como que los jugadores, en vez de llegar y hablar ante los medios sobre lo de Cristiano Ronaldo,
0: los jugadores
1: dijeron: ganamos hoy, es la felicidad nuestra, allá lo que pase con Cristiano. Con Cristiano Ronaldo, perdón.
2: En la Copa del Mundo yo pude estar en dos partidos de Portugal y yo sí veía que había un compromiso con Ronaldo. En los entrenamientos había comunión, había, creo que vacilaban. Es más, recuerdo un gol que mete Ronaldo contra Uzbekistán, que se va al banquillo.
0: ¿Ah, sí?
2: Y se va al banquillo y se abraza con todos los suplentes y era la efervescencia. Yo creo que dentro del seno y el núcleo de Portugal, Cristian, pensaron que hasta iba a llegar Ronaldo. Y no sé si la noticia de que continuara a muchos les incomodó un poquito, en el sentido de decir, por ejemplo, Rafael Leao no era titular en esa Portugal de la Copa del Mundo. Tenía que venir del banquillo porque jugaba el bicho, jugaba CR7. No sé si ya también hubo algunos aspectos ya lo interno que dijeron después del Mundial, cómo sigue. Todavía se mantiene. Es una perspectiva que me deja la sensación, ¿verdad? Pero creo que sí, hay... No es el entorno más favorable a CR7 y Cristiano Ronaldo dentro de la selección.
1: Sí, sí. Y Cristian, otro detalle. En el mes de noviembre se van a jugar los cuartos de final de la Liga de Naciones, donde Costa Rica no va a estar, evidentemente. Y aquí estaba viendo un poco lo que podría toparse selecciones como Panamá, México, Estados Unidos y la misma selección de Canadá que están clasificados en cuartos de final. El ranking de CONCACAF dice que México es número uno. Estados Unidos 2, Canadá 3 y Panamá es 4. El ranking de CONCACAF va a definir mucho, Cristian, cuáles van a ser los enfrentamientos. Por ejemplo, el cuarto preclasificado, que es el cuarto de CONCACAF, la selección de Panamá va a enfrentar al mejor número uno de los 12, de los dos grupos de la Liga de Naciones A. Por ejemplo, si Curazao llegara a ganar el próximo fin de semana, Curazao puede ser el mejor equipo de los dos grupos de la Liga de Naciones A. Vamos a ver, ¿cuántos grupos son de la Liga de Naciones A, Cristian?
3: Son dos grupos, sí.
1: Exactamente, son dos grupos de la Liga de Naciones A. Donde están precisamente Curazao, hoy que tiene 9 puntos, y por ejemplo por el otro lado está la selección de Surinam. Perfectamente podemos tener un duelo entre Curazao, que puede ser el mejor número uno de los dos grupos, contra el 4 preclasificado, que es la selección de Panamá. Perfectamente el segundo mejor número uno, que puede ser la misma selección de Surinam, se puede enfrentar hoy a la selección de Canadá en noviembre, mientras que la selección de Estados Unidos y la selección de México podrían tener rivales o a Guatemala o a la selección de Haití o a la selección de República Dominicana, a la misma selección de Honduras, que tiene posibilidades. Pues bueno, todo eso se va a definir el domingo, cuando ya termine la Liga de Naciones, pero bueno, así podría estar establecido y así podríamos darle un poco de estructura a la Liga de Naciones del próximo mes de noviembre, donde Costa Rica no va a estar. Ya no tiene posibilidad la selección nacional de Costa Rica para jugar en el mes de noviembre, sino que tendrá que esperar si mantiene categoría y en marzo jugar un repechaje para Copa Oro.
0: Bueno, lista la formación. Lista la formación de Costa Rica en la noticia. 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Lista la formación de Costa Rica para este compromiso. Entonces, les contamos que Costa Rica irá a la cancha con Keylor Navas en la portería. Keylor Navas irá al terreno de juego con el número uno, Yerlan Sosa en zona defensiva, línea de cuatro de Costa Rica, confirmando lo que decía don Eduardo Castillo hace un ratito. Entonces, con Keylor Navas, Yerlan Sosa, Jaylan Mitchell, Francisco Calvo y Darryl Araya, los cuatro del fondo en la formación de Costa Rica, Sebastián Acuña, Juan Wilson y Claudio Montero en la formación de Costa Rica, y en zona ofensiva, Carlos Mora con Kenyon Mitchell y Orlando Sinclair, confirmando lo que ya decía Eduardo, la formación de Costa Rica para este compromiso entre Costa Rica y la selección de Nicaragua. El regreso de Keylor Navas, y con ello a romper el récord y convertirse entonces en el jugador más longevo en la historia de la selección de Costa Rica en actuar en un partido de carácter oficial. Keylor Navas con sus casi 40 años, Keylor en el arco, Yerlan Sosa, Jaylan Mitchell, Francisco Calvo y Darryl Araya en zona defensiva. No va Juan Pablo Vargas, no va Celso Borges en la partida para la selección de Costa Rica, Sebastián Acuña, Juan Wilson y Claudio Montero, y adelante Carlos Mora, Kenyon Mitchell, y la presencia entonces del jugador Orlando Sinclair en la formación de la selección de Costa Rica para este compromiso, pues confirmando lo que ya había adelantado entonces Eduardo y lo que habíamos tenido acá en esta transmisión de Teletica Radio 91.5.
1: Así es, Cristian. Bueno, y confirmando lo que decía Eduardo, pues sigue llamando más la atención, ¿verdad?, de Claudio Montero, que va a ser titular, Rowan Wilson, que ha llegado a la nómina para ser titular, Keylor Navas, y el resto, lo de Yerlan Sosa, que le dio muchísimo en Liga Deportiva Alajuelense en los dos partidos que estuvo Brian Ruiz y va a ser el lateral por el sector de la derecha.
0: Andrés, esto de Yerlan Sosa es sello total y absoluto de Brian Ruiz.
1: Sí, y lo de Claudio Montero hoy también.
0: Sí, pero por lo menos lo de Claudio Montero y lo de Ron Wilson ya venían, ¿verdad? Ya estaban ahí. Ron Wilson, que lo ha traído Brian Ruiz a la selección y que, bueno, responde también a eso. Pero lo de Yerlan Sosa es un sello total de Brian Ruiz. Lo puso de titular en los dos partidos con la Liga Deportiva Alajuelense frente al Maratón de Honduras y frente al Inter de San Carlos, en los dos partidos que dirigió Brian Ruiz,

0: hoy le da esa misma confianza y ese peso en la formación de la selección de Costa Rica, con la presencia de Yerlan Sosa como lateral derecho de la selección nacional. Una me parece incluso que puede ser hasta un proyecto, Brian Ruiz, el hecho de que Yerlan Sosa pueda consolidarse poco a poco como ese lateral derecho en la selección de Costa Rica, que tiene todas las condiciones, Eduardo y Andrés, las tiene por completo para poder ser ese jugador determinante en esa zona del terreno de juego.
1: Sí, y usted sabe una cosa, Cristian, muchos pues mucha crítica vino alrededor de el señor Rescalvo, el técnico, ex técnico de Liga Deportiva Alajuelense. Pero Rescalvo también confió en Yerlan Sosa. Lo puso, recuerden que a Yerlan Sosa lo expulsan. Yerlan Sosa juega Copa Centroamericana a pesar de la expulsión, debutando en Primera División. Claro, después hay un momento donde Copa da resultados, se recuperó Fernando Piñar, jugó el Clásico, no puso a Yerlan Sosa, lo retoma Brian Ruiz, el tema de Yerlan, y Brian tiene mucho, mucho mérito, porque tiene dos partidos muy buenos con Brian Ruiz. Pero a Rescalvo también hay que decirle que, bueno, apostó en el muchacho, ya lo habíamos visto en proceso sub-17, sub-20, y ahí está hoy siendo titular. Ojalá le vaya bien al jugador Yerlan Sosa.
2: Y eso nos daremos cuenta hoy, es que nos damos cuenta viéndolo, solo así, y ya en la liga ha dejado buenas sensaciones. Ya en la selección sub-17 era el mejor, en la selección sub-20 era el mejor. Bueno, ahora que asuma, ya sabe lo que es jugar selecciones nacionales eliminatorias. Y creo que Brian en esto da un punto de confianza. En los otros dos partidos, ni siquiera en la convocatoria había ingresado Yerlan Sosa, lo dejaban fuera de la convocatoria. El señor Batista me parece que lo llamaba como para tener el contacto con selección nacional. Pues llega Brian Ruiz. Y a veces ocupamos de esto, Cristian. Ocupamos de esto, entrenadores que crean y que jugadores que den la oportunidad, o técnicos que den la oportunidad. Pues así debutaron muchos, así aparecieron algunos históricos en selección nacional de la noche a la mañana. Ojalá que sea el turno de Sosa de escribir su historia.
0: Sí, sí, sí, ya veremos lo que se pueda ir presentando poco a poco alrededor de este compromiso de Costa Rica. Y ya, bueno, ya vamos a tener también confirmación de la selección de Nicaragua para este partido. Vamos a esperar la nota flash, ¿verdad?, con Brian Ruiz antes del compromiso, para escuchar al técnico de la selección nacional en la nota flash previa al partido, igual también en este caso al timonel de la selección de Nicaragua, que también pues tendrá lo que decir el técnico de la selección nicaragüense para este compromiso ante la selección de Costa Rica. Y luego de lo que
1: hace, sí, señor, que te confirmo: Brandon Mayorga, Marvin Fletes, Justin Cano, Juan Luis Pérez, Óscar Acevedo, Ramón Estrada, Jorge García, Kadin Cole, Jonathan Moncada, Winman Talavera y Rajin Cole, los 11 jugadores de la selección nicaragüense para enfrentar a la selección de Costa Rica.
0: Bueno, ahí está entonces la formación del equipo nicaragüense para este compromiso ante la selección de Costa Rica, con la presencia de Marvin Fletes, el jugador de la selección de Nicaragua, Brandon Mayorga, que será el guardameta hoy del equipo nicaragüense para este partido. Vamos a ir al cambio comercial, amigos, para regresar con todos ustedes. Aquí estamos en Teletica Radio 91.5, es la Liga de Naciones. Estamos a 56 minutos del arranque del partido, poco público, realmente esperé más aficionados en este escenario, el Estadio Nacional de Managua. Esperamos un poquito más de público, pero en realidad es poca la cantidad de aficionados presentes a esta hora para el partido. Regresamos con una del Yodito, póngale bonito, tómese el Yodito.

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0: 7 de la noche con 11 minutos, 7 con 11, la hora promérica, donde vive la pasión. El Estadio Nacional de Managua, Nicaragua, es el escenario de este compromiso.
1: ¿Qué estadio más raro? Este estadio tiene una condición rarísima. Este estadio tiene dos minis graderías, pero son dos graderías pequeñas, como nada más como para ponérselas en contexto.
0: Imagínense la gradería del estadio, ¿qué? ¿Del Collella Fonseca o del Carlos Alvarado?
1: Sí, del Eval Rodríguez.
0: O del Eval Rodríguez. Las tiene detrás de cada uno, sí, de los marcos.
1: Pequeñitas.
0: Después, aquí me pierdo con los puntos cardinales, pero creo que es al este no hay gradería. Ahí están unos palcos, cabinas de transmisión, etc. Y después, al otro lado, al sector oeste, hay una gradería interminable, ¿verdad? Esa gradería le caben 15.000 personas.
1: Es enorme.
0: Esa gradería es enorme, ¿ah? Es una sola gradería. O sea, no es que está dividido en plateas y en palcos, etcétera. No, es un solo chorreón para arriba y así está este escenario.
2: Creo que es único en el mundo,
0: ¿eh? Yo no sé si es único en el mundo, pero es muy peculiar, ¿verdad? Es que los estadios, señor González, sí, o son todos estéticamente como más... más equitativo, ¿verdad? Pero es que este estadio, esa gradería, ese chorrión, y listo, ¿verdad?
3: Pero saben ustedes un elemento, esa gradería que es enorme, esa gradería se llena de arriba hacia abajo, porque el acceso está en la parte más alta de esa,
1: sí,
3: gradería.
1: Es que el estadio se ha metido como en un hueco, ¿verdad?
3: Exactamente, pero la gradería que tenés al frente, que es una gradería también popular más pequeña, se llena prácticamente, sí, de abajo hacia arriba. A ver si me explico.
0: Sí, claro.
3: Me explico como que usted llega, mete el carro y busca su asiento. Usted llega al estadio, busca su asiento y se sienta. La gradería enorme que tenés al frente, tenés que entrar por la parte más alta
0: y empezar a bajar.
2: A buscar tu asiento.
4: Exactamente. Ahora, ¿hay algún criterio técnico arquitectónico?
0: No sé.
4: Digan, es que no se podía, es porque que... la... No sé.
3: Bueno, nos decía que por ahí pasaba, no pasaba algo del volcán.
0: Sí, algo nos habían contado, ¿verdad? De eso.
3: Habían dicho.
0: Van los equipos a la cancha, ahí va saliendo la selección de Costa Rica, va Keylor Navas, lo reciben los nicaragüenses, oigan. Poquito público en las gradas, pero muchos aficionados que le aplauden a Keylor Navas. Ya nos decía Nectalí que es todo un ídolo, ¿verdad? Que hay mucha gente que lo asocia todavía con su paso por el Real Madrid. Y ahí va Keylor Navas al terreno de juego. Salen los tres guardametas de la selección de Costa Rica. Keylor Navas, Patrick Sequeira y Abraham Madrid al terreno de juego. 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Nos siguen enviando mensajes, amigos. 57-000-915. 57-000-915. Vamos con algunos mensajes también para ustedes. ¿Qué piensas del partido? Hola, ¿qué tal? Buenas noches ya.
5: Saludos desde la Cruz Frontera Norte. Full agua acá, gracias a Dios. Y esperando que Costa Rica hoy salga del hueco en el que estamos, ¿verdad?
0: Pura vida, desde la Cruz, Guanacaste. Hola, saludos.
6: Saludos, chiquillos, porque si no lo decimos nosotros, nadie nos lo dice. Espero esté muy bien. Desde Goicoechea, Mata de Plata, Pablo Chinchilla. Ganamos 0-3. Ya la suerte está echada, no nos alcanza. El otro partido también hay que ganarlo, por punto honor. Y que ha huevado. Y como buen morado, veo bien que esté la comadreja, el pato y compañía. Y que echar para adelante.
0: Perfecto, muchísimas gracias. Ahí está entonces el buen amigo. Saludos para todos. Un abrazo muy especial, ¿saben para quién? Ahí nos está escuchando. Un abrazo muy especial a un periodista que respeto muchísimo y que más bien es un honor tenerlo con nosotros, don Randall Rivera. Un abrazo muy especial, don Randall Rivera, que me dice el estadio simétrico, ¿verdad? Exactamente, ¿verdad? Con esa gradería simétrica, que es rarísima, ¿verdad? Rarísima, rarísima esa gradería de este escenario. Un gran abrazo, don Randall. Saludos muy, muy, muy especiales. Siempre mi admiración, mi respeto y mi admiración enorme ese gran programa que tiene por las tardes. Va la selección de Costa Rica a la cancha. Sale la tricolor al terreno de juego. Ahí va la selección de Costa Rica, encabezada, ¿saben por quién? Por Celso Borges. Es el primero que sale de los jugadores de la selección de Costa Rica al terreno de juego. Tenemos más mensajes. Hola, ¿qué tal? Saludos.
2: Hola, hola, hola, Cristian, muchachos, un abrazo. Aquí en Paseo Colón, parece que entregaron los aguinaldos. Más puestos aguaceros. Hoy gana la Celia 3-0. Ahí vamos, poco a poco. Esperemos, eso sí, que después del proceso Urayan pongan una persona seria y que le interese el fútbol de Costa Rica, por un bien por todos. Gracias.
0: Pura vida, esa es la intención, esa es la intención. Eduardito Chinchilla, un abrazo para Eduardo Chinchilla, saludos al buen amigo Eduardo Chinchilla, saludos, que ahí está también en sintonía de Teletica Radio 91.5. Hola, ¿qué tal? Saludos.
7: Buenas tardes, Maynor Muñoz aquí, Heredia, en el taxi, ganamos 3-0 y no me pierdo el programa de las 9 a las 11, muy bueno.
0: Pura vida, mi amigo, ahí en el taxi, saludos y bendiciones, que la pase bien ahí en el taxi, mucho trabajito también, y ojalá que no sufra tanto ahí con tanta lluvia. Hola, ¿qué tal? Buenas noches.
8: Hola, hola, buenas noches, saludos aquí desde Palmares, pegados en Teletica Radio. Hoy ganamos 2-1, le ganamos a la Celi, con goles de Sinclair y Carlos Mora. Saludos ahí para todos en cabina, bendiciones.
0: Pura vida, igualmente para usted entonces, saludos, que ganamos hoy el partido 2-0, termina el primer tiempo en Santo Domingo, lo está ganando 1-0 a la selección de Haití contra República Dominicana, recordándoles que ya estamos completamente eliminados de esta Liga de Naciones, por lo menos para participar en la posibilidad de jugar el Final Four y demás. Saludos, muy buenas noches.
9: Hola, muy buenas tardes, mi nombre es Juan desde Santo Domingo, Heredia, como un costarricense. Dense que amo mi país de todo corazón, espero que hoy Costa Rica pierda, para que toquemos fondo y se tengan que ir de la federación los que se tengan que ir. Muy buenas noches, saludos.
0: Eso, pura vida, bueno, ahí está, ahí sí, está bien, el hombre dice que perdamos para que se vayan todos. ¿Sabes qué es lo que pasa, mi amigo? Te voy a decir algo, y va a ser muy crudo lo que te voy a decir, pero eso no va a pasar. No se van a ir los que se tienen que ir, no se van a ir. No se van a ir, más bien andan viendo a ver cómo hacen para quedarse un rato más ahí en el fútbol de nuestro país. Lamentablemente así es. Ya va a entrar al terreno de juego la selección de Nicaragua. Mientras los ticos están haciendo trabajo de calentamiento, va Nicaragua para la cancha. Así lo recibe el público, los aficionados nicaragüenses. Selección de Nicaragua al terreno de juego, va a la cancha la selección de Nicaragua para este compromiso. Ahí van encabezados, ¿saben quién es el primero que sale? El 10 de la selección de Nicaragua. ¿Y quién es el 10? Byron el Pai Bonilla es el primero que sale al terreno de juego. Hay una implicación, Andrés, Eduardo y Adrián, alrededor de la no clasificación de Costa Rica. Hay mucho que pierde, y en efecto, aquí como me dice nuestro jefe don Gabriel Chacón Jiménez, que ahí va en carretera hacia Alajuela, en esas presas de Dios, ¿verdad? Ahí hacia Alajuela, mi querido jefe, un abrazo especial. ¿Cuánto pierde económicamente Costa Rica por hoy quedar fuera? Ya quedó fuera de la participación de la Liga de Naciones. Es mucho, ¿ah? Primero, Costa Rica se pierde la posible taquilla de un gran partido que pudo haber tenido para noviembre. Aquí pudimos haber tenido en noviembre a México, a Estados Unidos, a Panamá o Canadá, dependiendo de las cuatro. Perfectamente. ¿Ustedes se imaginan? ¿Ustedes se hubiesen imaginado a Andrés Eduardo y oyentes de Teletica Radio que Costa Rica hubiese ganado los dos partidos contra Curazao y contra Haití con una buena calidad?

0: De la selección nacional con un buen nivel, que hoy hubiese ganado, que hubiese ganado el partido del domingo, clasificar y recibir aquí a Panamá en una revancha contra los panameños, a ver qué tal estamos. Llenazo en el Saprissa, llenazo en el Nacional, donde quiera, o recibir aquí a México.
1: O sea, es,
0: recuerden algo, y esto lo hemos hablado en otros momentos, Eduardo. El presupuesto de la Federación Costarricense de Fútbol fue de $1,000,000 en taquillas para estos tres partidos, los dos de septiembre, octubre y uno de noviembre. Ya no sabemos si vamos a jugar en noviembre aquí en casa. O sea, de momento no sabemos si habrá partido aquí en casa de Costa Rica para el mes de noviembre. Ya no sabemos cuál va a ser el panorama, o si Costa Rica tendrá que ir a jugar de visita, o si habrá fecha FIFA para Costa Rica en el mes de noviembre. Provecho, caballero, para esa condición como tal. Económicamente se pierde mucho, es mucho lo que se pierde para Costa Rica. Y luego, el no ir al Final Four
2: totalmente
0: representa otro ingreso económico que Costa Rica pierde por no asistir al Final Four, que es una cantidad importante. Y ni qué decir si Costa Rica queda fuera de la Copa Oro, ¿verdad? Que eso no me lo quiero ni siquiera imaginar, porque recuerden que la Copa Oro va a terminar siendo clasificatoria
3: para la Copa América.
0: Para la Copa América del 2028.
3: Sí, ¿no? Y dejas ahí, además de que esa taquilla del mes de noviembre, te va a pasar mucha factura, pero en marzo, Cristian, no va a ser lo mismo, obviamente, poder traer alguna selección competitiva. Es más, que Costa Rica clasifique al repechaje de Copa Oro, ¿a quién vas a traer? O sea, ¿qué selección atractiva vas a traer para jugar en el mes de noviembre? Donde tendrás que sacar dinero para pagar en la federación a una selección que venga. ¿Y quién te va a llenar el Estadio Nacional? ¿A quién vas a traer cuando todo el país o todo el mundo entero están competencias? O sea, vean Argentina. Más allá de que Argentina tiene la costumbre de traer ese tipo de amistosos, Argentina está jugando contra Burkina Faso y está jugando contra Benín, porque es lo que pueden generar en las negociaciones de partidos amistosos. O, por ejemplo, Ecuador tuvo que ir a Corea a jugar de madrugada para hacer un partido amistoso. Hay muchas situaciones que esta eliminación ya le pasa factura a la Federación Costarricense.
1: Sí, y que ahí estamos hablando solo de aspectos económicos, ¿verdad? Que es la principal consecuencia. Es más, ¿hace cuánto Costa Rica no juega en el Estadio Nacional con una taquilla? Incluso no hablemos del 100%, al 90%, al 80%. Es que hemos dejado realmente de vivir eso. Más allá de las circunstancias, de las negociaciones y demás que se dieron en algún momento, es una situación de que Costa Rica, para volver a tener un partido contra la Selección de México, esta era la gran oportunidad en estos cuartos de final de Liga de Naciones. Insisto, ¿hace cuánto no podemos disfrutar de un partido realmente a estadio lleno en el Estadio Nacional? Y Cristian, seamos realistas, eso solo lo ofrece Estados Unidos, México y la Selección de Canadá, y quizás Panamá, pero realmente hemos dejado
3: Honduras.
1: De
3: Honduras te puede ser un rival ahí interesante para la rivalidad, pero igual el momento de Honduras es
2: hoy, es malo
3: para Llenazo.
2: Hoy lo más seguro es que si Costa Rica mantiene la categoría, jugar un repechaje en marzo acá en Costa Rica, un ida y vuelta con alguna selección de la Liga de Naciones C. Es decir, imagínate, o sea, va a ser un partido donde, como fue hace un año que jugamos contra Belice, ¿no? Algo similar, un estadio que nos, yo creo que ni tan siquiera se va a llenar ni va a haber expectativa alrededor de eso. Diferente hubiera sido si en noviembre, por ejemplo, hubiéramos jugado contra Panamá, o contra México, contra Estados Unidos o contra la selección de Canadá. Lógicamente que para la industria del fútbol es un golpe también bastante fuerte. Cristian nos decía de que la federación tenía estipulado un cierto monto.
0: $1,000,000
2: en taquillas. Pues $1,000,000, pero ni la mitad, porque eso va a ser así para cerrar este 2026. ¿A qué puede apostar la selección? A que en junio, en esa fecha FIFA, si Costa Rica no queda o si no desciende y no tiene que jugar el play-in, de que alguien tome el teléfono y que quiera foguearse contra la selección nacional y que se pueda ganar una platica. Ahora, ¿quiénes? Hay muy pocos disponibles por Liga de Naciones de Europa, por lo que se está jugando en CONCACAF, no sé, hay que esperar.
3: Te sumo algo más, sí. La selección va a cambiar en los próximos meses.

0: principalmente
1: camisetas,
0: su sí. patrocinador. Un buen momento de la selección nacional te dispara un poquito las ventas.
1: Ya no va a ser Adidas, ahora parece que va a ser Umbro.
0: Parece que va a ser Umbro. Bueno, con un momento de que ganas tu Liga de Naciones, te preparas para el partido, Cristian, haces una campaña para ese partido contra México, Estados Unidos o Panamá, por ejemplo, para clasificar al Final Four, y sacas a la venta la camisa o eventualmente para un paquete interesante, te dispara las ventas y te genera un poquito de efervescencia. Hoy, ¿quién va a comprar la camisa nueva de la selección? Más allá de que sea la camisa nueva o que sea bonita. Por el momento deportivo, es que todo te pasa factura.
2: Bueno, de hecho, Edu, al final Adidas pueden darse mil razones, pero la razón de peso es que Costa Rica no es una selección mundialista. Si Costa Rica estuviese en el mundial, Adidas estaría con la selección nacional de Costa Rica.
3: ¿Sabes cuáles fueron los números? Porque tuve acceso a números con respecto a la venta de camisetas. 5,000 camisetas se vendieron. Y la expectativa de Adidas por ofrecimiento de la Fedefútbol fue de vender 50,000 camisetas. ¿Y por qué no se dio eso? ¿Por qué no se dio la venta de las 50,000 camisetas de Adidas que había ofrecido el presidente de la federación y Adidas cuando se hizo el contrato con la marca Adidas? ¿Por qué no se dio? Sencillo, porque la selección no fue al mundial.
2: Así de simple.
3: Así de sencillo. ¿Cuántas camisetas se dejaron de vender por ir al mundial? Esa cantidad de camisetas. Y se vendieron al final solamente 5,000 camisetas de la marca Adidas de la selección nacional. Y eso pues obviamente hizo que las expectativas también cambiaran mucho. Pero aquí es donde uno regresa a lo mismo, a las palabras soberbias del secretario de la Fedefútbol, del secretario general de la Fedefútbol, cuando dijo, es que no pasa nada, no hay afectación. Para mí eso fue lo más, o sea, es algo que no se puede olvidar, definitivamente. Vamos a ir al cambio comercial, amigos, para regresar con todos ustedes, los equipos en el terreno de juego, en la cancha del Estadio Nacional de Managua para este compromiso. 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Regresamos con una del Yodito. 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

0: Las 7 de la noche con 35 minutos es la hora promérica, promérica donde vive la pasión. 2-1 le gana Haití a la selección de República Dominicana. 2-1 le gana Haití a República Dominicana. Señor Eduardo Castillo, ¿qué pasa con ese partido último entre los Bravos de Atlanta y los Phillies de Filadelfia? El partido que están esperando los Dodgers de Los Ángeles para abrir entonces serie el próximo sábado.
1: Finaliza la cuarta entrada en ese momento. Antes, Josi Alvis con uno en base por todo el jardín derecho. Aumenta la ventaja del equipo de los Bravos de Atlanta. Lo gana 5-0 ya contra los Phillies. 4 entradas. Todo parece indicar el camino del tricampeonato. Los Dodgers empezará por el Truist Commercial Park allá en Atlanta, donde siempre enfrentar a los Bravos es enfrentar a un equipo peso pesado e histórico en la Nacional y el Béisbol de las Grandes Ligas. 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
0: Bueno, marca el tercero la selección de Haití en República Dominicana, en Santo Domingo. 3-1 lo marca la selección de Haití sobre República Dominicana en este compromiso, con una cantidad enorme de haitianos en las gradas del escenario.

0: El gol lo marca Wilson Isidor, el que marcó aquel golazo en la Copa del Mundo, marcando entonces el 3-1. Hay que recordar que República Dominicana y Haití es un archipiélago común, o sea, en ese archipiélago están los dos países, está República Dominicana y Haití, con realidades muy distintas, pero sí hay una migración muy grande de haitianos a República Dominicana, y por eso es que el estadio está también repleto de aficionados haitianos, como si se estuviese jugando en Puerto Príncipe, ¿verdad, señor Méndez?
1: Parece que están de locales.
0: Sí, es enorme.
1: Dije que estaba el estadio lleno, pensé que eran dominicanos, pero me equivoqué.
0: Sí, hay mucho haitiano en las gradas del escenario como tal. Señor García, si yo le pregunto, ya estamos fuera de la Liga de Naciones.
2: Señor.
0: O sea, ya quedamos fuera de competir al más alto nivel de la CONCACAF. Si yo le preguntara cuáles son los tres objetivos, las tres cosas que usted espera para el partido de esta noche de Costa Rica, ¿cuáles serían?
2: Crecen, yo creo que primero la victoria, más allá de la situación de los puntos, es importante. Ganar para tomar confianza en medio de tanta situación negativa en la selección nacional de Costa Rica. Segundo, quedarnos en la Liga A. Creo que debería ser el objetivo principal de la selección nacional de Costa Rica, quedarse en la Liga A para no descender a la Liga B, que sería una catástrofe. Y por ende, el tercer objetivo, que es buscar la clasificación a la Copa Oro, que no es la manera en la que quisiéramos, pero que es lo que nos queda, no quedarnos fuera de la Copa Oro.
0: Señor Eduardo Castillo, ¿le exige usted una idea de juego distinta a la selección hoy? ¿Le exige jugar bien hoy frente a la selección de Nicaragua?
3: Difícilmente no puedes esperar algo distinto con día y medio de trabajo. Más allá de la entrega, más allá de correr, de meter, del corazón, de emocionalmente no decepcionar a Brian Ruiz y a Wilmer El Pato López, dos históricos de la selección nacional que están en el banquillo. Lo mínimo es eso. Hay que exigir la victoria para dos aspectos, Cristian. Uno, buscar estar en la Copa Oro y no descender de la Liga, ¿verdad? Que sería una catástrofe hoy estar en la Liga B de Liga de Naciones o de CONCACAF. Y el otro aspecto, muchachos, no nos olvidemos del ranking. El ranking nos va a determinar mucho en la eliminatoria dónde vamos a estar ubicados. Si entramos a un zarandeo o no. ¿Qué grupo nos puede tocar por el ranking de la eliminatoria? Así que hoy exigir una idea distinta de juego es imposible. Es imposible porque Brian no es un rey, ¿verdad? No es un mago en este caso, perdón. Un mago que te va a hacer una varita, hacer que el equipo juegue bien, juegue distinto. Más allá de la entrega, corazón, correr, meter, que eso siempre tiene que estar presente en la selección nacional, es ganar a como de lugar para mantener eso, porque ahora es también el resultado arrancando un proceso. Y ojalá que sea un resultado y un proceso que arranque de buena manera con los muchachos que hoy tienen la oportunidad, que es el caso de Yerlan Sosa y Claudio Montes.
0: Andrés, si te pregunto de los 11 hoy estelares de la selección, ¿qué jugador o jugadores hoy tienen una obligación más fuerte con la selección para pensar en quedarse con la selección de Costa Rica, indistintamente de quien venga después como director técnico?
4: Bueno, Cristian, yo creo que hay una obligación de todos, porque están representando a Costa Rica. Primero, te estás poniendo la camiseta de la selección. Ya estábamos hablando de que cualquiera se pone la camiseta de la tricolor, así que la responsabilidad es de todos. Yo creo que desde que comenzando de por Keylor Navas hasta Orlando Sinclair, Cristian, todos tienen la responsabilidad. Por ejemplo, para mí hay una deuda enorme de los últimos dos partidos de Francisco Calvo. Por ejemplo, Francisco Calvo no se vio bien en selección nacional. Es uno de los jugadores que también la gente comienza a señalar después de la última eliminatoria. Y después aparecen los jugadores mucho más jóvenes que sí tienen una responsabilidad para poderse quedar. Claudio Montero, el jugador Darryl Araya, por ejemplo, Yerlan Sosa. Pero antes de exigirle, Cristian, a esos jugadores hay que exigirle a los que estuvieron en la última eliminatoria y los que han estado ya un tiempo más prolongado en selección. Hay que exigirle un poquito más a Jaylan Mitchell, que ya lo hemos visto en el fútbol internacional y con la selección no tanto. Hay que exigirle un poco más a jugadores como Carlos Mora, a Keylor Navas, a Francisco Calvo, a Celso Borges, Juan Pablo Vargas. Ellos tienen la responsabilidad, Cristian. Se acaba de lesionar Orlando Galo. A Orlando Galo.

0: también había que pedirle un poquito más. Así que bueno, con solo representar a la selección nacional ya tienen una obligación, Cristian. Y es un momento donde como jugador, usted no sabe si Brian se va a quedar. Imagínese, Cristian, que la primera impresión de Brian es partido contra Nicaragua, partido contra Haití. ¿Y qué pasa si el lunes confirman o ratifican a Brian Ruiz de manera permanente o de manera oficial? Claro. Estos ensayos o estos partidos oficiales, más que ensayos, le va a dar al jugador costarricense alguna posibilidad de seguir en convocatorias. Mejor ejemplo para terminar, Yerlan Sosa, dos buenos partidos con la liga, hoy titular con la selección nacional de Costa Rica. Le llenó los ojos a Brian Ruiz.
1: Sí, le llenó los ojos y ahí está como titular hoy de la selección de Costa Rica. El público que sigue ingresando no se va a llenar el estadio, pero creo que sí vamos a tener una asistencia por lo menos media en este escenario del Estadio Nacional de Managua para este compromiso entre Costa Rica y la selección nicaragüense. Los equipos que ya se retiraron hacia el sector de camerinos y ya van a salir poco a poco para ingresar aquí al terreno de juego y estar presentes en este compromiso. 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Vamos a ir con las formaciones para este compromiso, las formaciones que se las contamos a nombre de Metrocom, que es velocidad de otra galaxia. 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Atención, colonia nicaragüense en el país, atención hermanos nicaragüenses, esa gran cantidad de nicaragüenses en el país. Así salta al terreno de juego la selección azul, así sale la bicolor, así sale la selección de Nicaragua.

Atención que Nicaragua sale a la cancha con el número uno en la portería, el guardameta Brandon Mayorga. Brandon Mayorga con el número uno, el arquero del equipo de la Universidad Nacional con el número uno en el arco. Zona defensiva, línea de cuatro en el fondo, marcando por derecha con el número cuatro, Marvin Fletes. Marvin Fletes, el del Estelí, con el número cuatro. Con el número cinco en su espalda, para Justin Cano. Justin Cano, el del Zacatecas mexicano, con el número cinco. Con el número 19, el de la Asociación, no, más bien el del Inter de San Carlos, el del Inter de San Carlos, Juan Luis Pérez. Juan Luis Pérez, el costarricense nicaragüense Juan Luis Pérez, con el número 3 por el sector de la izquierda, el bueno de Oscar Acevedo. Oscar Acevedo, el del Real Estelí, con el número 3, medio campo de la selección nicaragüense, número 22 en su espalda, para Ramón Estrada. Ramón Estrada, el del Managua, con el número 22. Con el número 7, Jorge García. Jorge García con el número 7. Con el número 20. Con el número 20, Jonathan Moncada. Jonathan Moncada, el del Comunicaciones de Guatemala, con el número 20. Con el número 14, Kadin Cole. Kadin Cole con el número 14. Este está en la Legión del Birmingham del fútbol de los Estados Unidos. El ex jugador de San Carlos, el ex jugador del Puerto, costarricense nicaragüense, Kadin Cole con el número 14. Con el 13, Whitman Talavera. Whitman Talavera, el del Real Estelí, con el número 13. Y con el número 16, el del Punta Arenas FC, el otro gemelo, el gemelo también costarricense nicaragüense, Rajin Cole. Rajin Cole con el número 16, la formación del técnico argentino Juan Cruz, Brandon Bonilla, Marvin Flates, Justin Cano, Juan Luis Pérez, Oscar Acevedo, Ramón Estrada, Jorge.

0: García, Kadin Cole, Jonathan Moncada, Whitman Talavera y Rajin Cole, la formación del equipo nicaragüense que deja en el banquillo. Señor Eduardo Castillo, posibles cambios, Soluciones Sur.
1: En la selección nicaragüense, los cambios sur siempre sur. Guardameta Jason Vega, el sancarreño, 2, Joab Gutiérrez, 6, Manuel Gómez, 8, Jacob Montes, 9, Efraín Mejía, 10, El Fay, Byron Bonilla, 11, Vance Hernández, 12, Hubert Ibarra, 15, Melvin Hernández, 17, Odmin Salinas, 18, Amadeu Zamora, 21, Cristian Reyes, los suplentes en el equipo nicaragüense, los cambios sur, siempre sur.
0: Y mucha atención, oyentes de Teletica Radio, que a nombre de Metro con velocidad de otra galaxia, atención, que hoy marcando una nueva era en el fútbol de nuestro país, por lo menos en estos dos partidos. No sabemos qué va a pasar después del lunes. Atención, oyentes de Teletica Radio, que el equipo del capitán Brian Ruiz, el equipo de la Sele, la tricolor de todos, atención, de frontera a frontera, de mar a mar, de costa a costa, en las 7 provincias, 84 cantones en todo el país, así salta al terreno de juego la roja de todos, la tricolor de todos. Así va a la cancha la selección de Costa Rica.

0: Atención Costa Rica, atención país, de frontera a frontera, de mar a mar, de costa a costa, la tricolor de todos va a la cancha con el número uno en la portería, volviendo a la selección nacional, con 39 años, casi 40, el jugador más longevo en la historia del fútbol de Costa Rica en jugar con la tricolor, hoy rompiendo ese récord, número uno en la puerta para Keylor Navas, Keylor Navas Gamboa con el número uno en la puerta, el del Puma mexicano, zona defensiva con el número dos, el porteño, el oriundo del Puerto Puerto, Yerlan Sosa debutando hoy con la selección de Costa Rica, número dos en su espalda, zona defensiva. Con el número 3, el del Estrasburgo del fútbol francés, Jaylan Mitchell con el número 3, con el número 5, con el número 15 más bien, el 15 es para Francisco Calvo, el del Nacional de Montevideo, Francisco Calvo con el número 15, por el sector de la izquierda, 8 para Darryl Araya con el número 8, medio campo de la selección de Costa Rica, 22 en su espalda, para el San Carleño, Sebastián Acuña con el número 22, con el número 12 para Juan Wilson, el limonense Juan Wilson con el número 12, el 11 para Claudio Montero con el número 11, y atacan en Costa Rica, 17 en su espalda para Carlitos Mora con el número 17, 20 para Kengel Mitchell con el número 20, y con el número 19, el bebé Orlando Sinclair Hernández con el número 19, la formación de la tricolor, Keylor, Sosa, Mitchell, Calvo, Araya, Acuña, Wilson, Montero, Mora, Mitchell y Sinclair, la formación de Brian Ruiz para este compromiso. ¿Quiénes se quedan en el banquillo? Don Andrés González Rojas, posibles cambios, Soluciones Sur.
1: Así es, Cristian, posibles cambios, Sur, siempre Sur, y la noticia, Fresh Garden, un mundo de frescura y sabor, Abraham Madrid, Patrick Sequeira, Juan Pablo Vargas, Celso Borges, Carlos Barahona, John Paul Ruiz, Josimar Méndez, Andrei Soto, Gerson Torres, Jason Molina, Yorka Epas Ofeifa y Douglas López, la suplencia de la Selección Nacional de Costa Rica. Posibles cambios. Cambio Sur, siempre Sur, Cristian.

0: quiénes se encargan de dirigir el partido, quiénes son los encargados de impartir justicia para este compromiso, señor García.
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0: Sí, no hay bar para este compromiso. Increíble que la CONCACAF todavía no haya bar en todos los compromisos, pero no hay bar para este encuentro
2: ya,
0: como tal.
2: Ya vimos donde estaba jugando ahora temprano, ¿no? Una plaza. Es que, Cristian, creo que si vas a meter bar, por lo menos en la Liga Naciones A deberías tener bar.
0: Sí, por lo menos
2: en por la. Lo menos en A deberías exigir el bar.
0: Claro, claro.
2: El bar Telecable.
0: Claro, estoy de acuerdo. Así se debería meter el bar Telecable. El bar Telecable con T de Ticos. Ese va de primero en el bus, ¿verdad? Ese va primero en el bus.
2: ¿Quién es responsabilidad de eso?
0: Ah, ¿quién es tuya? El señor González, ¿verdad? Van los equipos a la cancha. Señor Méndez, prepárese. Prepárese para sufrir, señor Méndez. Nicaragua va con un uniforme azul oscurísimo a la cancha. Azul oscuro y los números son dorados. Entonces, prácticamente no se ven mucho los números de la selección de Nicaragua para este compromiso. Vendrán en las notas de los himnos, actos de protocolo.

0: se llenó el estadio, pero sí hay una importante cantidad de público. Podríamos estar pensando que tal vez a un 80% de la capacidad del Estadio Nacional de Managua para este compromiso entre Costa Rica y la selección nicaragüense. Algunos espacios que todavía están copando algunos aficionados de la selección nicaragüense. Yo creo que por ahí del 70%, ¿verdad? Creo que por ahí del 70%. Y ahí están los técnicos que se saludan. El señor Juan Cruz de la selección de Nicaragua, el argentino Juan Cruz, y la presencia de don Brian Ruiz González, que es el técnico de la selección de Costa Rica, que hoy aparece para convertirse en el técnico 29 de nacionalidad costarricense en dirigir a la selección nacional. De negro, el técnico de Costa Rica, vestido de negro hoy, don Brian Ruiz. Así como salió con la liga, ¿verdad, Andrés? Me parece que es la misma. ¿Será cábala?
1: Puede ser, Cristian, puede ser. En el fútbol hay mucha cábala, ¿verdad?
2: Mira, no, Boris. Fútbol,
1: pero hay cábala.
3: La camisa sí debería ser distinta porque la que él tenía traía el escudo de la Liga Mar.
1: Claro, lógicamente.
3: En la vestimenta es la misma.
1: Es una cosa, a mí me cuesta mucho. Ayer cuando Costa Rica llegaba al hotel de concentración y pasaba Brian Ruiz, a mí me cuesta mucho separar a Brian Ruiz todavía. Como técnico, claro, como jugador.
0: Es que quedó intacta la imagen.
1: Y más, tanto físico. Tanto como conferencia de prensa, llega con la camiseta, con el buzo. O sea, usted lo pone a la par de los jugadores.
4: Anda el cabello como cuando era jugador.
1: Exactamente, largo. Exactamente. No cambia nada, Brian Ruiz. Pues bueno, así como fue capitán y fue exitoso en selección nacional como jugador, que sea exitoso como técnico a partir de ese momento, Brian Ruiz González, el que fuera capitán el 10 de la selección nacional de Costa Rica hoy como técnico.
0: A él se le abre el expediente hoy como técnico interino de la selección nacional, a Brian Ruiz González, un histórico definitivamente de la selección nacional. Los equipos en el terreno de juego, el estadio que sigue ingresando el público, no tanto, no se va a llenar, pero creo que la asistencia ha mejorado de forma considerable en los últimos minutos para este compromiso. Ahí está Costa Rica, con ese uniforme lindísimo, por cierto, ese uniforme es muy lindo de Costa Rica, pantaloneta medias en color blanco y esa camisa con ese relieve y con esa formación de dibujos de Costa Rica en color turquesa, blanco, rosa, muy lindo el uniforme de Costa Rica, y la selección de Nicaragua de azul por completo. Amigos, el juego va a arrancar. Moverá Nicaragua, va Costa Rica con el primer partido de Brian Ruiz. Y acá en Teletica Radio los dejamos con la alegría, la emoción, la pasión. Aquí está el relator del fútbol en Costa Rica, se llama Adrián Méndez Drenes y está aquí en Teletica Radio.

0: guatemalteco. Walter López, suena el silbato. El partido. El partido inició. Arrancó el juego entre Nicaragua y Costa Rica en Managua. 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
0: Siempre conocer de la primera ofensiva del cuadro de Managua. La buscaba Kevin Cole sobre la punta derecha. Cuando buscaba el centro, el balón rueda con la velocidad por el toque en bandeja de plata. Se pierde por la última raya y vamos a tener el primer, bueno, parecía saque de puerta. Al final dice el señor Juan Tipaz de Guatemala que será tiro de esquina. Tiro de esquina, herramienta total para Nicaragua. Y frente a la pelota está Wilman Talavera a cobrar de pierna izquierda, agrupamiento en el área. Los nicaragüenses atacan ahora en esta primera parte, apenas un minuto de juego. En el tiempo de la Universidad Católica de Costa Rica, Talavera cobra primer palo, rechaza la saca, mete pelota la driba, disparo. Tupo la saca, tiene que venir Mora. Entrega la primera ofensiva para Costa Rica, la buscaba Montero, falta. Falta Monge sobre Claudio, queda resentido, medio campo propio por la izquierda. Le llaman la atención al número 14, a Kadim Cole, será tiro libre, super baterías para la CL, mi querido Charlie. Minuto y medio apenas en Managua, estamos en la Liga de Naciones, estamos en la Liga A. Esperando mantener la categoría, mi querido Carlos Álvarez en Teletica Radio.
2: Siempre, siempre con nosotros.

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2: Ataca la Sele, pelota por derecha para Jair Lanzosa, le pegó al arco. 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La pelota rastrera en el fondo aparece. El guardameta Brando Mayorga, rodilla al piso, mano segura. Con la parada, Juventus se dejó la pelota, ya sacó. Mientras busca Costa Rica recuperar la pelota con Carlos Mora, domina balón frente al área. Mora esconde balón, Irven corto ahora, no entendió con Montero. El servicio largo para Kenten Mitchell. Mitchell con la pelota, se mueve por derecha, tira largo para Montero. Y qué fuerte que va Montero, no le va a llegar, porque esa pelota rueda con una velocidad. Velocidad por Ditón en bandeja de plata. Se pierde por la última raya y tenemos saque de puerta, repuesto gigante donde sí hay.
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2: Ataca Nicaragua, antes Calvo frente al área. Va quitando la pelota, sirve por la banda derecha. Ahora con Jaylen, Jaylen tocaba sobre el costado izquierdo, pierde la pelota Kenneth Mitchell. Cuando venía Nicaragua en la ofensiva y un pase que no es el correcto, el balón se pierde por un costado. Al saque de banda, saque de banda, repuesto del trébol para su vehículo. Lo tenemos todo.
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2: Viene el disparo, Keylor. En una pérdida en salida de Ron Wilson, se le complicó a la selección y de pie a pie se vino el remate. Impersa de Talavera, bien Keylor Navas al fondo.
4: Adri, va a ser un partido muy emocional. Y bueno, ahí escuchen ustedes a los aficionados que se meten de lleno con su selección nicaragüense. Va a ser un partido muy emocional. Costa Rica tendrá que administrar bien el tránsito de la pelota, porque lo de Nicaragua es esto. Lo de Nicaragua es venirse al frente, mucho ímpetu, mucho coraje. Muchas ganas para tratar de ganarle a Costa Rica, para tratar de hacerle un gol a Keylor Navas, evidentemente, y esto es algo que también hay que trabajarlo. ¿Costa Rica cómo? Pues teniendo la pelota, siendo ordenado, siendo tranquilo, evitando cosas como la que acaba de hacer Ron Wilson, ¿verdad? Una pérdida de pelota en una zona donde lo pudo haber aprovechado mejor la selección de Nicaragua. Charlie, en el comentario, Grupo Grupo. ¿Eh?
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2: Ojo Charlie, que viene la Cele, viene Kengel, mete centro buscando a Sinclair, pasado para Mora, que no llega a la cinta, cabezazo defensivo, el balón fuera, saque de banda, repuesto del trigo.
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2: Se cobra servicio de mano, saque de banda, repuesto del trébol, primeros 100 minutos. En el tiempo de elegir una formación integral con la Universidad Católica de Costa Rica, el marcador Manzate. Si lo recomendamos es porque funciona. 5-0 Managua, aquí venía Calvo con la marca.

0: comete falta. Francisco Calvo, según lo señalado por Walter López, se va a cobrar tiro libre la falta sobre el futbolista Jorge García, el que juega en punta para Nicaragua. Falta Monje, porque a Monje le tengo fe. Se va a cobrar tiro libre. Tiro libre, super baterías para Nicaragua, que ya juega. Aquí tiene la pelota Marvin Fetes, el capitán. Sirve con Cano. Cano con la pelota y va al frente. Marca Mora. Va al piso Cano. Vuelve a recuperar la pelota de atrás nuevamente el equipo nicaragüense. Irving con Pérez. Bonglis con la pelota. Pierna izquierda. Tiene que reventar. Mete por derecha. Hermicio con Col, que estaba adelantado. El número 14, Kadin Col. Bandera arriba. No cuenta la acción en 7 y medio. Y tiro libre. Tiro libre. Super baterías para la Cele.
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0: Tocando la pelota, Darrell sirve con Rowan Wilson. Wilson con la pelota. Atrasa la pelota ahora con Jaylan. Jaylan toca al frente. Aquí buscaba la pelota Montero. Cuando daba vuelta lo botan a Claudio. Hay una falta. Falta Monje, porque a Monje le tengo fe. Buen tiro libre para un perfil zurdo. Tiro libre. Super batería será para Costa Rica.
1: 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Se fuera con ganas de no hacer nada. De feliz. ¡Vámonos!
0: Cuarteto Chapín, Guatemala. Un saludo para mi querido Maile García, que nos escucha en la ciudad de Guatemala. 9 minutos tenemos en el tiempo de juego. Tiempo de elegir una formación integral con la Universidad Católica de Costa Rica. Está para la derecha Montero, está para la zurda Kenji. El pelota al área, emergencia médica. Atento el arquero Mayorga, va a dar la orden el referí López, que habla con algunos jugadores que se empujan, que se dicen cosas. Aquí viene el tiro libre. Parece que Montero, pierna derecha, cobra Montero al segundo palo, buscando a Calvo. Gana Calvo, viene el segundo cabezazo de Jaylan Mitchell. Apareció el cabezazo, el remate inversa, Morteros para construir. Se va por encima del arco. Hay saque de puerta, repuesto el gigante, donde sí hay
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0: 10 minutos en la primera parte en Managua. 0-0. El marcador avanza. 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Lo que señala el referee del compromiso. Se va a cobrar entonces. Tiro libre, super baterías. Ya cobra Mayorga, vestido de rojo. El arquero Nica. La pelota queda ahora por la izquierda. La buscaba Mora. Rechaza. Desde atrás Fletes. Vuelve a quedar la pelota para Juan Wilson. Comete falta sobre el Rajin Col. La falta Monje, porque a Monje le tengo fe. Y se va a cobrar tiro libre, super baterías para el cuadro de Nicaragua. Ahí está Rajin. Están jugando los dos hermanos, Rajin y Kadin. Más adelante Rajin Col con un extremo, y en el medio campo está su hermano Kadin Col. Se va a cobrar tiro libre para el cuadro nicaragüense. Apenas en los primeros 11 minutos. Aquí viene con la pelota, metiendo al frente el futbolista Fletes. Metía frente al área, cuidado Juan. Marca, mete la pierna, deja balón cortito, vuelve a meter, la regala Juan. Balón frente al área, atención que la tiene el cuadro. Arriba. nicaragüense para Joaquín Gol. Tiene que cerrar Jaylan Mitchell, mete el cuerpo, deja que el balón ruede con la velocidad por Titón, se pierde por la última raya. Hay saque de puerta. 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
0: La pelota la va controlando en salida el futbolista Ron Wilson, sirve por la izquierda, deja para Mora, Carlos con la pelota, desborda, quita la marca, devuelve otra vez con Ron, número 2 en la espalda, baja el balón, busca por donde, sirve atrás con Calvo, Francisco con la pelota, pierna izquierda, sirve con Jalen Mitchell, Mitchell con balón dominado, sirve por la banda, deja el balón ahora corto para Kendall Mitchell, Kendall que va cortando al centro, domina el balón, zurda, mete centro al área, muy pasado, al segundo palo nadie, no puede Sinclair, no puede nadie, crees, 12 minutos casi 13-0-0 el marcador.
2: Sí, de momento hay que decir que Costa Rica no tiene la pelota, le cuesta mucho tener el balón a la selección de Costa Rica, el control del mismo. Nicaragua es mucho más emocional, con mucho más vértigo la selección nicaragüense. Costa Rica de momento no nos muestra una postura de juego establecida, porque claramente el balón lo tiene más la selección nicaragüense en este arranque del partido. De momento no vemos todavía cómo la conexión del medio campo de la selección de Costa Rica con Acuña, con Juan Wilson y con Claudio Montero, que es el que está delante de ellos, puede hacerse sentir en la formación del cuadro nacional. Andrés Eduardo con Carlos Mora, que es el que se perfila por el sector de la izquierda, el perfil cambiado de Carlos Mora en el ataque de la selección de Costa Rica, distinto a lo que había jugado en los últimos partidos, y la presencia de Kendall Mitchell jugando como lo hace particularmente en la Liga Deportiva Alajuelense, en perfil cambiado por el sector de la derecha, tratando de generar esa jugada que siempre es muy efectiva para él, la diagonal para habilitarlo a su mejor pierna. Pero de momento el control de juego de la selección nicaragüense en este arranque del partido en el Estadio Nacional de Managua.
0: Ojo, que se viene Nicaragua, buen cierre, quedó la pelota en la de fondo. Tiene que meter el cuerpo Jaylan Mitchell. Cuando la pelota avanzaba, venía Jorge García buscando la pelota en el área, emergencia médicas, y se ha salvado el cuadro de Costa Rica. Y saque de puerta, quedó resentido el futbolista
2: Mitchell, sí. Pero son explosivos, ¿ah? Y tratan de buscar eso por los costados con Kadim Cole y con Rahim Cole. Los gemelos tienen buen nivel de juego, Andrés. Pero bueno, ¿qué has visto de estos primeros 15 minutos, señor González? Señor Castillo, en el comentario de un momento.
3: Un poco confundido, y aquí se lo decía Eduardo, con la posición de Claudio Montero. Porque Claudio no juega del todo como 10. Pensé que iba a llegar a topar el balón y estar muy cerca de Roan y de Sebastián Acuña. Lo veo más bien muy pegado a Orlando Sinclair. No sé si es por la misma naturalidad de su posición, que juega por un costado, de que es un volante más de llegada, más de ataque, que ser el cerebro y el 10 de la Selección Nacional de Costa Rica. O si será una disposición también de Brian Ruiz, que el manejo, que el fútbol sea entre Sebastián Acuña y de Roan Wilson, más de Roan que el mismo Sebastián. Pero un poco perdido a Claudio Montero. Costa Rica tiene que tener mucho cuidado, con los balones esos que vienen por la espalda de los zagueros. Ya vimos en un par de ocasiones que tiene que ser Jaylan Mitchell el que llega a la cobertura. Partido complicado también para los laterales de la Selección Nacional, Eduardo.
4: En esa integración de la Selección Nacional, lo del Montero podemos decir que es un falso 9. Su posición es de falso 9. Detrás del jugador Orlando Sinclair, que es el más adelantado, pero no es prácticamente un volante, está prácticamente en otro punto de la Selección Nacional de Costa Rica. Me llama la atención el otro aspecto: a Kendi lo tira por derecha y a Carlos Mora por, en ese caso, un perfil cambiado por el sector de la izquierda. Pero sí he visto muy activo a Brian Ruiz, Charlie, pidiendo la subida y la llegada de los laterales, supremidad por los costados, amplitud por los costados, con un Darle Araya que constantemente le ha dicho suba, le pide que suba, y también lo hace con el comentario. Charlie, Grupo Mutual.
1: 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Aquel guardameta que va a subir todo el fantasma Figueroa.
4: Nunca más.
2: Ah, no, nunca más.
1: Primero lo puso en la elite, ¿verdad? De los guardametas, diciendo que era mejor que Keylor. Y lo mató después, ¿ah?
2: ¿Eh? Sí, lo dejó luego muy mal parado en aquella oportunidad. Charlie, hoy aparece de titular el guardameta Brandon Mayorga, el arquero del, de la Universidad.

0: Universidad Nacional. No tiene tanta experiencia en Selección Nacional, pero pues dejó en el banquillo el técnico de la selección nicaragüense, Juan Cruz, al otro arquero, ¿verdad? Al guardameta Vega, al costarricense nicaragüense, lo dejó sin opción. Atención, porque hay noticias. A nombre de Fresh Garden, un mundo de frescura y sabor, creo que fue todo para Jaina Mitchell, señor García.
1: Sí, en la noticia, a nombre de Fresh Garden, un mundo de frescura y sabor, Cristian, quedaba resentido Jaina Mitchell en la acción anterior cuando lo empujaba el futbolista Jorge García. Al final de cuentas, se reincorpora, pero ya en esta última jugada se tira al suelo y el futbolista Jaina Mitchell me parece que no podrá continuar en el partido. Veremos entonces si se dará el cambio sur, siempre sur. Malas noticias para Costa Rica, Andrés.
2: 22 años, Miguel Rodríguez, en aquel partido donde Costa Rica le ganó 4-1 la selección de Nicaragua y salió el fantasma Figueroa y lo acribilló.
0: Qué concho, ¿ah?
2: Muy concho, muy, muy concho.
3: Bueno, sí, ahí lo mató.
2: Exactamente.
3: Futbolísticamente, ¿verdad? Obviamente.
2: Sí, sí, sí. Juega en el Club Atlético Independiente de Honduras.
3: Segundas.
2: Exactamente, llegó en el enero 2026. Con la estadística que no falla, que está todo en un mismo lugar, el lagar que está todo en un mismo lugar, Charlie.
0: Sí, y lo de Mitchell me parece que es como un tirón, ¿verdad? Cuando él hace el pique con García, con Jorge García, me parece que ahí donde termina,
2: sí, la parte de atrás
0: termina siendo un mal movimiento, y creo que va a ser todo para Jaina Mitchell en la formación de Costa Rica.
3: Vos sabés, Sando, que me parece, lo empuja y hay un tema de cancha ahí.
2: Se desequilibra.
3: Al, poner el pisotón.
2: Se desequilibra, Charlie.
3: Me parece que deja demasiada erguida la pierna izquierda y con ello termina. Mira. Mira, hombre. Y termina provocando la lesión.
1: Hay cambio sur, siempre sur en la selección nacional de Costa Rica. Entonces, abandona lesionado Jaina Mitchell e ingresa a la cancha con el número 4, Juan Pablo Vargas. El primer cambio sur, siempre sur del partido. 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
4: Bueno, aquí Mora chocaba, pero el jugador de Nicaragua estaba en el piso, ¿verdad? Es una jugada, Adrián, aparatosa, donde sale involucrado Justin Cano, pero él está desde el piso y trata de jugar la pelota con la cabeza desde el piso. Yo creo que aquí el error es más del futbolista nicaragüense. El árbitro señala la falta, Monge, queda resentido el 5 de ellos.
1: Sí, Justin Cano, que queda entonces tendido en el terreno de juego, se quejaba entonces de esa situación que se da en la última jugada. Carlos Mora extiende su pie buscando el balón, y cuando el jugador va cayendo, buscando precisamente rematar, le termina golpeando el rostro, pero creo que es completamente accidental esta acción. Queda resentido el número 5 en la noticia, a nombre de Fresh Garden, un mundo de frescura y sabor, Charlie.
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4: Claro, el árbitro le dice eso, que está en el piso y que juega con la cabeza desde el piso, ¿verdad? Que hay que tener más precaución, no hay tarjeta, no hay nada, simplemente falta Monge, porque a Monge le tengo fe. 21 minutos se van a cumplir y no pasa nada. Managua 0-0. El marcador, Manzate, que devuelve de cabeza, y Francisco Calvo, la pelota queda sobre el medio campo, trata de reponerla Ramón Estrada, iba sobre el medio, aquí hay una infracción que señala el referee Chapín. Falta, Monge, será para Costa Rica, medio campo, tiro libre, super baterías para la Cele.
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4: Ay, pelota que buscaba Darwin, iba al piso, pedía falta, lo dijo el referee. Y aquí tiene que cortar de pierna izquierda Francisco Calvo, pero juega rápido la selección de Nicaragua.
0: 4-1 terminó ganando Haití en Santo Domingo frente a la selección de República Dominicana. 4-1, prácticamente aseguran boleto los dos, ¿verdad? Y confirman algo, muchachos, confirman algo. Las dos selecciones mundialistas caribeñas que fueron a la Copa del Mundo de Norteamérica 2026 confirman nivel, confirman rendimiento, confirman candidatura, confirman que no fue un hecho aislado lo que se dio en la Copa del Mundo y su clasificación al Mundial. Curazao y Haití, muchachos, hay que decirlo así como suena, sobrados. Sobrados para la clasificación a los cuartos de final de Final Four.
2: Y hay otro detalle, República Dominicana se queda con 6 puntos. República Dominicana va a clasificar o va a mantener su posición. Tiene 6 puntos. Costa Rica es cuarto lugar, tiene 1 punto y -3. Quinto lugar, Nicaragua, 1 punto y -6. Y Trinidad y Tobago, 0 puntos y -3.
4: De momento no descendemos.
2: De momento no descendemos. Con el empate, exactamente.
4: Por goles.
2: Por goles. El próximo partido de República Dominicana es contra Nicaragua. Acá mismo. Nicaragua recibe a República Dominicana. Falta
4: uy,
2: mucho.
4: Buena jugada. No sé si están fuera del juego. Ataca. Nicaragua, Nicaragua. Buena marca de Juan Pablo. Había fuera de juego, sí, te decía desde hace rato, me parecían fuera de juego Jorge García, pero otro rompimiento rápido, sí, Cristian de Nicaragua.
0: Pero creo que Nicaragua lo detecta bien. Nicaragua entiende que Costa Rica por los costados me parece que es bastante predecible y bastante débil la selección nacional. Tanto del lado de Yerlan Sosa como del lado de Daryl Araya, Costa Rica lo sufre. Porque lamentablemente para Costa Rica cuando va de salida fácilmente pierde la pelota en esa zona del terreno de juego y toman mal parados a los laterales de la selección de Costa Rica. ¿Y qué sucede? Además, Andrés Eduardo, son muy rápidos. Le meten por un costado a Rajin Cole y por el otro lado a este Jorge García, el jugador del Matagalpa. Y son bastante veloces, bastante rápidos y han hecho pasar mal a Costa Rica durante estos primeros 25 minutos del tiempo de juego de la Universidad Católica de Costa Rica, porque es tiempo de elegir una forma integral en la Universidad Católica de Costa Rica.
2: No, Cristian, y con la salida de Jaylan Mitchell hace que la defensa sea un poco más lenta. Entre Juan Pablo Vargas y Francisco Calvo son dos defensores que les cuesta recorrido, les cuesta correr, y ya vimos a Juan Pablo Vargas. El que hacía las coberturas era Jaylan, que un par de ocasiones tuvo que ayudarle inclusive a los laterales, a Jaylan Sosa y a Darryl Araya. Hoy, ya con la salida de Jaylan Mitchell por lesión, pues cuidado y no sufrimos también en velocidad por ese costado. En el comentario, Charlie, Grupo Puntual.
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4: 25 minutos, organiza la jugada Mocam, Somadero, Comadón, Nicaragua, buscaba con el pase de García, revienta la saga, cuidado, viene Yerna, ganaba por la izquierda, pero de cámara, un corto ataca Nicaragua, centro al área, corta run, complemento otra vez, Yerna Sosa, van a detener las acciones porque hay jugador de Nicaragua tendido en el piso, fuerte choque con Sosa, se detienen las acciones. Señor Adrián García, a la altura del minuto 25 es el jugador de Estrada, me parece.
1: Creo que es Moncada Adri, en la noticia, nombre de Fresh Garden, mundo de frescura y sabor. Perfecto, que sí. Termina chocando ahí con Yerlan Sosa, lleva la peor parte cuando busca en el aire el esférico y al final de cuentas ahí queda resentido el futbolista número 20 en la selección de Nicaragua, mientras da instrucciones Brian Ruiz a sus jugadores ahí, hablando también con Don Edson Soto. 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Charlie, mientras atienden al jugador de Nicaragua, te escuchamos acá en Teletica Radio, siempre con usted.
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1: 27 minutos, ¿qué pasa con el jugador nicaragüense, Adri?
2: Bueno, se reincorpora, pero creo que saldrá del terreno de juego para recibir la atención, pero creo que no tendrá ningún contratiempo. Son 27 minutos en el tiempo de elegir una formación integral con la Universidad Católica de Costa Rica, Adri. Empatamos 0-0 en el marcador, Manza 3, y lo recomendamos, es porque funciona.
3: Saludos para Carlito Serrano, en sintonía Teletica Radio 91.5.
4: Hijo mío, saludos.
3: Hijo revoltoso, pero.
4: Abrazo, mi querido. Abrazo, hijo mío.
3: ¿Cuántos hijos tiene usted, Sandoval?
4: Varios, varios.
3: Sí. ¿Algún preferido?
4: Buenos, buenos todos, buenos todos.
1: Celos.
5: Malditos celos.
4: No haga la escena de celos, señor García.
1: Ya, ya, ya.
4: Usted sabe el lugar que ocupa, señor García. Saluda a Carlito Serrano. Ahí es gran muchacho, ¿eh?
1: Saludos, gran muchacho,
4: gran profesional.
3: Tiene la jornada,
4: sí, la jornada. Usted ve con Mainito Solano, ¿verdad? Ahí lo tienen precisamente en FUTV. Va Costa Rica al frente, tratando de buscar algo que todavía no aparece en el partido para la selección nacional.
1: Viene Kendall Mitchell, mete centro al área, corta Juan Luis de cabeza, la pelota que va a la deriva. Le queda Sosa, Yerlan abre por derecha, sirve para Kendall Mitchell, mete centro de zurda, segundo palo, cabezazo. Cabezazo de Carlos, la pelota buscaba el fondo y aparece el guardameta hablando Mayorga, una mano para enviarla al tiro de esquina con la parada Juventus, que cerca estuvo Carlos Mora.
4: Notable, ¿eh? Notable, espectacular el guardameta Mayorga, extraordinario el arquero con una parada Juventus impresionante, porque el remate de Carlos Mora es muy correcto, bien Carlos Mora de cabeza, ¿eh? En el área y en tierra de gigantes se eleva Carlos Mora, saca su remate impersa, morteros para construir luego del pase, del servicio que vino desde el sector de la derecha de Kendall Mitchell, y muy bien el guardameta Mayorga enviando la pelota al saque de esquina, la primera llegada que ha tenido Costa Rica en el compromiso como tal. Charlie, en el comentario, Grupo Mutual.
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1: ¿Cuánto tiempo tenemos? Media hora. En la primera parte, tiempo de elegir una formación integral con la Universidad Católica de Costa Rica. El marcador, avánzate. 0-0, no cae el gol, copia Alianza. Y aquí Costa Rica organiza la jugada. 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Ruan Wilson con la pelota. Sirve para Juan Pablo. Los dos centrales ahora de la serie zurdos. Balón hacia la derecha. Buscan la pelota. Kendall marca por el costado izquierdo. Oscar Acevedo mete la pierna, manda afuera. Al saque de banda, repuestos del trébol. 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
4: Ya el plan inicial, aquel plan que habíamos pensado en algún momento, Eduardo Andrés, de colocar a Calvo como lateral de izquierdo y que Juan Pablo jugara de central, ya se cayó porque Jalen Mitchell salió lesionado del partido. Pero qué flojo lo de Darryl Araya en el compromiso. La verdad es que ha sido de los puntos más bajos de Costa Rica. Nicaragua lo aprovecha. ¿Y cuál es el problema de esto? Que Calvo tiene que salir a achicar en el sector donde está Darryl Araya y ahí nos toman mal parados. Eso es lo que ha aprovechado la selección de Nicaragua como tal para realmente generar ese peligro por ese costado en esa formación como tal de punta de ataque. Aquí se pide falta, entra al área, el árbitro dice que no. Hay saque de esquina, pero se ve mal Costa Rica por el sector del
2: izquierda.
3: Sí, Cristian, yo no sé si hoy sí cabe, tal vez, como está la situación, de una línea de 5, ver qué se puede hacer para cerrar espacios. El partido es complicado para los laterales. Costa Rica tiene que correr mucho.

0: espectacular. El arquero nicaragüense que ahora monta la contra. Viene Cadín con la pelota, va por la izquierda, por lo marca por los penas. Ay, que se lo quita Cadín. Ay, que tiene Nicaragua, Cadín frente al área. Balón que va marcando la Sele. Y va recuperando Darrell. Viene al frente ahora, balón al medio campo. Tiene que venir a recuperar. Qué lástima, Cristian. Y otra vez el arquero Mayorga.
1: Sí, figura el guardameta Brando Mayorga. Aquí es Calvo, el que va en las alturas sacando su remate inversa, morteros para construir, y el que estuvo cerca de marcar el primero de Costa Rica. Las dos llegadas por medio de acción que ha venido por los costados, centro al corazón del área. Primero fue Carlos Mora y ahora aparece Francisco Calvo. Muy buena la intervención, las paradas Juventus de parte del guardameta Brando Mayorga para evitar el primero de la selección de Costa Rica en el compromiso como tal. Abrazo para don Roger Brenes Guillén, para mi querido don Roger Brenes y a todos los muchachos de la nueva tiquetera El Evento, elevento.com, que por cierto ahí están las entradas para el partido de 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De momento lo mejor del partido, el guardameta Mayorga de la selección nicaragüense. ¿En qué momento vinieron a cambiar de guardameta? ¿En qué momento? ¿Cierto, Eduardo?
2: Sí, sí. Bueno, el muchacho también que demuestra su carácter, sí,
1: claro,
2: y su calidad, porque hay que hablar en este aspecto que las dos acciones que le han llegado, me parece que esta todavía es más complicada en el recurso, pues el remate es abajo, es más cercano, y él entiende muy bien el recurso, no da rebote, si da rebote lo tira largo al costado, lo hace bien el guardameta. En los mejores momentos de los últimos 10 minutos, me parece, Andrés, de Costa Rica en el partido.
3: Solo para todos los que están en la sintonía de nuestro perfil de YouTube, cantidad de gente.
2: ¿Ah, sí?
3: Hay más de 3.500 personas escuchando el partido por la plataforma de YouTube, así que saludos para todos. Aquí estoy leyendo un poco los comentarios, que hay de todo.
2: Sí, sí,
3: YouTube,
2: sí, es una selva, es una selva.
1: Sí, sí, YouTube es una selva, ¿verdad? ¿Ah? Abrazo para toda la comunidad que tenemos ahí en YouTube, a toda la gente también en otras plataformas, en el APT de Max, también a la gente que nos escucha por el Real Audio de Teletica.com y desde luego también en Facebook. Abrazo muy especial para todos. Lo juega mejor Nicaragua, mejor posicionamiento de pelota, nos ha tomado mal por los costados. Son 35 minutos, dos llegadas de Costa Rica, dos buenas intervenciones del guardameta Mayorga, pero seguimos, Chami, 0-0 en Managua.
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0: La pelota que buscaba el techo de arco, Keylor, parecía que la tocaba el árbitro, dice saque de puerta. El que me llama la atención, Adri, es que un fotógrafo le reclama al... Línea.
6: Sí, Adri, se mete en el partido.
0: Sí, se enojó todo.
6: Como si fueran protagonistas.
0: El fotógrafo que le reclama línea porque era córner, dijo. Y al final el árbitro señaló saque de puerta. Aquí viene con la pelota Darrell. Tira para Sinclair, muy tirado a la izquierda. Sinclair maneja la pelota, dos hombres a la marca. Viene Sinclair con la pelota, no encuentra camino. Sigue bajando para un poder jugar con Ron Wilson. Entrega ahora para el volante de Liga Deportiva, la Curense. Wilson con la pelota, juega otra vez por la izquierda con Darrell. El lateral del club es por Herediano, vende centro al área. La pelota la buscaba Sinclair, le quedó larga. Y aparece el capitán que entrega mal la pelota. Fletes vuelve a recuperar. Sinclair sirve con Juan Costa Rica, la carga deja para Carlos Mora. Mora con la pelota, otra vez devuelve la pelota con Ron Wilson, que baja para Ron, sirve on Darrell con Ron sobre la izquierda, pegadito ahí al banquillo de Brian Ruiz. Aparece Calvo con la pelota, toca en corto Calvo para Juan Pablo Vargas, domina para un pierna izquierda Juan Pablo, toca con Ron Wilson, devuelve otra vez la pelota con Calvo. Francisco ahora con Darrell, ataca la Cele, viene pelota larga por la izquierda para Mora, mete centro, muy fuerte Mora, el segundo palo, y la pelota se le había escapado al futbolista Carlos Mora cuando buscó el centro, el balón rueda con la velocidad, gordito en el bandeja.

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0: 38-38, primera parte, juego 3 estrellas en Managua. Aquí viene con la pelota nuevamente Cadín para Rajín, muy fuerte el servicio por Rueda. Con la velocidad, Fulton llega al área emergencia médica donde la espera Keylor, el arquero de Costa Rica, que organiza la jugada Mucab. 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Y buscar el primer gol con mi alianza del compromiso de momento. 0-0. El marcador manzate, si lo recomendamos es porque funciona. Viene Darrell con la pelota, pierna izquierda. Juega atrás con Calvo Francisco y abra con Ron Wilson. Domina balón, pierna derecha. Deja para Juan Pablo, toca la sede en zona defensiva. Adelantan el balón por derecha para Sosa. Yerlan con el balón, no encuentra camino. Irve atrás con Juan Pablo. Juan Pablo, Eva controlando el balón, no encuentra camino. Retrocede. Sirve el balón ahora por la izquierda con Francisco Calvo. Controla Calvo, mira al frente, conduce con la derecha, pero sirve con la zurda. Servicio para Mora, le alcanza Mora. Viene la barca Cano, iba por la izquierda también el número 4. Marvin Fletes, el capitán, que le envía la pelota afuera. Saque de banda, repuesto del tribunal para Costa Rica.
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0: Costa Rica peleando por la permanencia en la liga de la CONCACAF National League. La pelota la tiene nuevamente en la zona defensiva. Aparece Calvo con la pelota. Abre por la izquierda, deja en corto para darle la raya. Recepción a Darrell, viene la marca. Cadincol deja el balón cortito ahora para Sinclair, que pierde la pelota. Sinclair, Ron intenta más. Sinclair, falta por detrás, dice el referee. El guatemalteco Walter López indica que hay falta. Falta Monque, porque Monque le tengo fe. Medio campo enemigo por izquierda. Tiro libre. 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
0: Colocando la pelota Claudio Montero para golpear de pierna derecha. Agrupamiento en el área. Área emergencia médica de Brandon Mayorga, que dice: sáqueme un poquito, por favor. Tiro libre para Costa Rica, que quiere. Tiro libre para Costa Rica, que sueña. Para Costa Rica, que lo va a intentar. Pasa que el de Camarón para Montero. Montero, Montero le puede pegar al arco. 3, 2, 1. Montero le pegó. La pelota entre mucha pierna de Calama de zurda. Ron Wilson no pudo hacer la conexión. 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
2: Mejora Costa Rica en el cierre de los primeros 45 minutos, se ve un poco mejor. Creo que también el aporte de Claudio Montero, que se ha ido soltando poco a poco en el partido, ha sido más significativo. Aquí hay un error de cobertura de la selección de Nicaragua. Le dieron la oportunidad, la apertura a Claudio Montero para que sacara su remate inversa, Morteros, para construir, y la pelota va al saque de esquina. Queda lesionado el nicaragüense. ¿Quién es el jugador, señor García?
3: El número 5, Cristian, que quedó resentido en el terreno de juego. La selección.
2: 4 es Marvin Fletes.
3: Marvin Fletes, entonces, que quedó resentido ahí, le pegaba el balón y se viene el tiro de esquina para Costa Rica, Adri.
0: Se va a cobrar Neymar, tiro de esquina, herramientas total para Costa Rica, que busca con Kengel, mete Kengel al primer palo, rechaza la saca cortito, el córner de Kengel, balón fuera, saque de banda, repuesto del trébol, Charlie, para tu vehículo, lo tenemos todo.
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0: 43 minutos, tiempo de la Universidad Católica de Costa Rica. El marcador, manchate, si lo recomendamos es porque funciona 0-0. Costa Rica haciendo su primer punto en la Liga de Naciones, donde lucha por no descender. Aquí ataca el cuadro de Costa Rica, buscaba Kengel, pelota al área, rechaza Capín, colabora, pelota en las alturas, le va quedando por el costado izquierdo Oscar Acevedo, dejaba pelota larga y cuidado, él la viene buscando Jorge García, García le mete velocidad, marca Juan Pablo, mete el cuerpo bien Juan Pablo, da vuelta Marga, roba la pelota y sirve con Calvo, y Calvo tira sobre la banda derecha, ahora para Sebastián Acuña, estaba jugando Acuña, la pelota la va tomando otra vez sobre el medio campo Costa Rica, Yerlan deja para Montero, Montero con el balón arriba por la banda izquierda, Darwin Araya entrega para Mora, Mora con la pelota, ataca Costa Rica, viene Mora, tira largo, reta Mora, busca el centro con desvío, balón por fuera, tiro de esquina, herramientas total para la Sele.
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0: Hay tiro de esquina que va a cobrarse, vértice de la izquierda, va a cobrar Claudio Montero, coloca la pelota para golpear el número 11 de la Sele, 44 y medio, agrupamiento en el área, a ver, si llega Calvo, si llega Juan Pablo, quien llega, están robando los hombres grandes, Costa Rica quiere, Costa Rica busca, cobra Claudio Montero, mete balón al punto de penal, cabezazo defensivo, balón a la deriva, la va buscando ahora el número 14, Kadim Kol, buscaba salida, no se complica, la manda fuera, saque de banda.
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3: 2 minutos más en el tiempo de elegir una formación integral con la Universidad Católica de Costa Rica, Adri.
0: 2 minutos, dice el Boris Chapín, quedarán entonces por jugarse en esta segunda parte, 47. Se van a jugar, aquí la pelota la viene buscando Costa Rica, quiere irse al descanso con ventaja, pelota para Mora, Carlos, toca de frente ahora para Kengel, que cambió de perfil, Kengel con la pelota, abre con Darrell, a ver, engancha Darrell con la derecha, metió un centrito corto, rechaza Cano, la pelota le va quedando a Yerlan de cabeza, juega con Acuña, Acuña traza con Juan Pablo y Juan Pablo con el futbolista Francisco Calvo, Calvo con la pelota, tira por la banda, ataca Costa Rica, viene Darrell, deja con Mora, Carlos, le pega o no le pega, en corto con Roland, en corto con Acuña, abre con Yerlan, Yerlan ahora por la banda derecha, ataca Costa Rica, que busca, que quiere, que intenta ahora con Montero, que se cambia a la derecha, entregan para Juan Pablo con Francisco, Francisco con medio campo, se va el tiempo, queda 1 minuto frente al área, ahora con Sinclair, que tocaba, caía Sinclair, recupera Acuña, sirve para la izquierda con Darrell, Costa Rica quiere, centro que corta acá. Todo lo corta el Capi. La pelota le queda a Calvo. Calvo sirve con Yerlan. Puede abrir otra vez con Kengel. Prefiere el medio. Entrega con Juan Pablo. Quedarán 40 segundos en esta primera parte. Viene Darrell por la izquierda. Retacol. Sigue Darrell. Sirve con Acuña. Acuña busca el centro. Cambia por derecha. Deja la pelota con Yerlan. Yerlan. Ahora con Kengel. Kengel Michel. Callejón derecho. No encuentra camino. Sirve atrás nuevamente para Yerlan. Mete centro. Sosa. Primer palo. Hurta Juan Luis. Se va a terminar la primera parte, le quedan 14 segundos, Costa Rica podría tener la última si le apura, aquí tiene la pelota Acuña, quedan 8 segundos, Acuña deja para Montero, Montero con la pelota si le apura, ahí se va a acabar la primera parte, no hay tiempo para más, Costa Rica juega mucho atrás, y el Chopin, el referee Walter López, era el silbato, indica que la primera parte concluyó. Terminó la primera parte en el Estadio Nacional de Managua. Nicaragua a descansar en un colchón Coruña. Al descanso, ticos y piroleros. El marcador Manzate, si lo recomendamos, es porque funciona. Nicaragua 0, Costa Rica 0. Juego soso en Managua. Termina la primera parte, se retiran los equipos. Los ticos rápido al vestuario. Adrián García, estamos en Teletica Radio.
3: Siempre con usted, Adri, termina.

0: Los primeros 45 minutos, van saliendo todos los jugadores de Costa Rica. Keylor obviamente se encuentra con ellos y les dice algo bastante fuerte, el guardameta de la Selección Nacional de Costa Rica, todos los jugadores de campo de la tricolor. También Orlando Sinclair, que ahí conversaba con sus compañeros, también abandonan los jugadores de la selección nicaragüense. Nosotros aprovechamos para escuchar el comentario Grupo Mutual de don Cristian Sandoval Pacheco, Andrés González y Eduardo Castillo, acá en los 91.5 FM de Teletica Radio, siempre con usted. Cristian, póngale bonito.
1: Nos tomamos el café el yodito. Terminan los primeros 45 minutos, amigos oyentes de Teletica Radio, en todas nuestras plataformas. Gracias por estar con nosotros. Termina la primera mitad en el Estadio Nacional de Managua, en este escenario con una muy buena cantidad de público, muy bonita la cantidad de público aquí en este escenario, en Managua, donde los nicaragüenses pues han apoyado de principio a fin a su selección al cierre de esta primera mitad, que de momento tiene este empate 0-0. Es complicado porque yo sé que muchos de los que hoy nos están escuchando esperaban a un equipo distinto de Costa Rica, que esperaban a una selección, no sé si arrolladora, no sé si una selección con juego de vértigo en el ataque, una selección que tocara la portería en varias oportunidades. Lo que pasa es que aquí lo estaba comentando con Andrés, con Eduardo y también con algunos amigos con los que estamos acá charlando, que es que si había un cambio de esa índole, era emocional de parte de la selección de Costa Rica. O sea, no es tanto el cambio futbolístico que se podía prever en la selección nacional. Porque, ¿qué tanto va a cambiar futbolísticamente la selección con Keylor o con hoy la presencia de Juan Pablo, que es el que está en arranque, o con Juan Wilson? No había mucho. O sea, porque lo hemos dicho, Brian Ruiz no llegaba con una varita mágica para cambiar de la noche a la mañana la estructura de la selección. Entonces, en realidad es un primer tiempo complicado ante una selección bien estructurada, esta de Nicaragua, ordenada, equilibrada. Costa Rica ha tenido un par de llegadas importantes, principalmente con Carlos Mora y Francisco Calvo, que fueron los que remataron de cabeza, y el guardameta Mayorga lo ha hecho muy bien para evitar el primer gol de la selección de Costa Rica. Pero el resto en realidad ha sido casi que hasta más de lo mismo, ¿no? Confusión en zona defensiva, desorden en algunos sectores. Si hay que abonar que la presencia de Juan Pablo Vargas con Calvo le da equilibrio a Costa Rica en esa zona central, pero la pasa mal Costa Rica por momentos por los costados. Y cuando Nicaragua le mete velocidad con García y con los gemelos, con los Col, la pasa un poquito mal el cuadro nacional al cierre de esta primera mitad. El 0-0 es un muy mal resultado, porque nos deja igual ahí, ¿verdad? Nos deja ahí abajito, a expensas de lo que suceda el domingo en un milagro para tratar de ganarle a Haití y no quedar descendidos de la Liga de Naciones. Pero es lo que vemos, es lo que hay, es lo que tenemos al cierre de estos primeros 45 minutos aquí en el Estadio Nacional de Managua.
2: Sí, Cristian, por eso ayer y estos días, cuando confirmaron a Brian, separábamos mucho la parte emocional de la parte deportiva. Si bien es cierto, hay mucha emoción en el ambiente sobre la llegada de Brian Ruiz, hay que decir que en la parte deportiva, en la parte de competencia y de talento y de material que tenemos en cancha, pues sí, es más de lo mismo. A mí no me desagrada mucho lo que he visto los 45 minutos. Si tengo que rescatar algo, Eduardo, son las llegadas a marco, donde el guardameta de la selección de Nicaragua ha tenido tres intervenciones muy buenas. Después de eso hemos tenido que correr por los costados. No me gusta lo de Darryl Araya, lo del lateral izquierdo de la Selección Nacional de Costa Rica, muy al borde ahí del riesgo. Tiene que llegar a la cobertura siempre Francisco Calvo. Una mala noticia, la ausencia y la lesión de Jaylan Mitchell, que es el jugador más rápido de la saga. Por dicha está Juan Pablo Vargas, muy perdido para mí, con muchos sacrificios, Sebastián Acuña. Ruan Wilson tiene mala obligación de tener el balón y de llevarlo. Claudio Montero muy a la par de Orlando Sinclair. Se ha visto más Claudio Montero que Orlando Sinclair. Se ha visto más Carlos Mora que el mismo Kenyel Mitchell. Son ajustes que tiene que hacer la selección nacional, pero eso es parte del trabajo que tiene que hacer la selección, del conocimiento, del trabajo diario que va a tener que hacer o Brian Ruiz o cualquier técnico que vaya a venir a la selección nacional de Costa Rica. No se puede cambiar todo de la noche a la mañana. Sí se puede aplicar eso de la parte emocional, de tener a Brian, pero también no podemos apartarnos, Eduardo, que estamos escasos de fútbol, de talento y también de materia prima. Yo creo que eso se ve también acá en Managua, parece como.
3: Sí, sí, es la confirmación de lo que ustedes han dicho, de que si es una generación que nos falta mucho, mucho de dónde tomar, ¿verdad? De dónde tomar y de dónde agarrar, porque nos vemos y volvemos a observar el banquillo y no tenemos prácticamente algo distinto, algo que usted diga, no, bueno, ¿quién nos va a cambiar la historia? El Duro Méndez. Pero el Duro Méndez es un jugador que se ha mostrado bien en un partido de la selección, un partido en el otro, hacendoso, pero que no podemos decir que ya es un jugador ratificado en selección nacional. Y volvés a ver el banquillo y dice Gerson Torres. Gerson Torres ni siquiera está consolidado en esa prisa para decir que está consolidado en la selección nacional. Entonces sí hay muy poco de dónde tomar mano. Aquí era apegarse a dos aspectos. Uno, tratar de buscar un poquito de orden, y orden defensivo me refiero al hecho de que no nos anoten. Y que no nos anoten para, por lo menos, manteniendo de cero, buscar una táctica fija, buscar una acción de peligro, como las que conseguimos generar al cierre del primer tiempo con las dos cabezazos, el de Carlos Mora y el caso de Francisco Calvo, y a partir de ahí tratar de sacar los tres puntos. Pero el partido da para eso, para primero esperar que no nos anoten y luego ver cómo podemos hacer daño, Cristian. Y la evolución del partido irá, y en este caso de la selección nacional, buscando ver cómo podemos mejorar progresivamente en nuestro fútbol de la selección nacional, pero es lo que tenemos, es lo que hay, como dicen en el barrio, ¿eh? Eso es lo que hay, es lo que tenemos, y bueno, empezando esto con Brian Ruiz y este proceso de trabajo. Comentario, Grupo Mutual, hacer las 8:55, la hora Banco de América. Vamos al cambio, a la pausa, con un ayudito. Póngale bonito,
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6: Equipos al terreno de juego para los segundos 45 minutos. Hay cambios en la selección de Costa Rica o en Nicaragua. 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
7: De momento sin cambio, Sur, siempre Sur. Cristian para el segundo tiempo, los mismos 22 protagonistas.
6: Va a pitar el señor Walter López de Guatemala Voz para estos segundos 45 minutos. Aquí regresa la alegría, la emoción, la pasión en el relato de Adrián Méndez.

0: Walter López de Guatemala. Suena el silbato, no vamos a los segundos, 45 minutos. 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
0: Siempre conocen, arranca el complemento en Managua, en el Estadio Nacional, buena entrada de público, y la primera ofensiva lo toma el cuadro nicaragüense por intermedio de Rajin con la pelota, juega con su hermano Cadine, juega más atrás, ahora pelota nuevamente para Rajin cuando tocaba.

0: hacia atrás, metía la pierna Ramón Estrada, el balón rueda con la velocidad, Burritón en bandeja de plata, se pierde por la raya más larga, más bien por la última raya, el saque de puerta, repuesto gigante donde sí hay
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0: A ver si por fin ganamos en Liga de Naciones. 0-0 el marcador. Manzate. Si lo recomendamos es porque funciona. En la segunda parte viene Costa Rica con la pelota. Viene el abre por la izquierda. Falta. Falta. Era Carlos Mora el que enganchaba. Faltaba. 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Se viene un buen tiro libre para Costa Rica. Charlie, tiro libre. 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
0: Se va a cobrar tiro libre para Costa Rica en el arranque del complemento. Todavía no se cumple 3 minutos en el tiempo de juego. 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Viene centro al área, van los hombres grandes, Montero para la derecha. Kingel Mitchell para la zurda. A ver, Montero dice, más metidito, por favor, observa. Levanta sus manos, se va a cobrar tiro libre, agrupamiento en el área, Costa Rica quiere, Costa Rica busca, cobra Montero, primer palo, cabezazo defensivo, la pelota afuera, al tiro de esquina, herramientas total.
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0: A cobrarse el tiro de esquina, herramientas total, cobra Montero, primer palo, rechaza la saca, buscaba Kendela y la contra que va a tener Nicaragua. Va sobre la derecha, por suerte el balón rueda con la velocidad por el titón, se pierde Andrés en 3 minutos y medio. Seguimos 0-0 en el marcador. Manzate,
3: si algo criticamos del Bocha Batista fue en momentos como este, por ejemplo el movimiento que podrá tener el técnico para mover sus fichas. Cristian, ¿qué movimientos haces? ¿Qué cambios haces? Porque Costa Rica, a ver, es un resultado donde tendrá que irlo a apostar todo por el todo el domingo, ¿verdad? Contra la selección de Haití, que es bastante complicado. Creo que hoy debería de entregarlo todo y tratar de ganar el juego. Pero ¿qué cambios podrá hacer Costa Rica? ¿Qué variantes tenés a Celso Borges? Yo lo veo en el terreno del juego tarde o temprano, pero después de Celso Torres, del Calvazo Feifa, Douglas López, Don Paul Ruiz, Andrei Soto, Josimar Méndez.
4: Pensando, Andrés, pensando en el partido, o sea, pensando en que te cambia la historia del partido, te puede hacer algo distinto, creería que Celso y Josimar Méndez eventualmente podrían ser.
3: No hay mucho tampoco, ¿no?
4: Es que no hay mucho, es que no hay mucho material. Es que, insisto, yo sé que fue muy emocional lo de Brian y su presentación y la ilusión y demás, ¿verdad? Pero es que es la realidad, lo que tenemos es que hay poco material, ¿verdad? La verdad es poco material que tiene la selección de Costa Rica, y eso se refleja ante una buena selección. Nicaragua es un buen partido de la selección nicaragüense, de momento, por momentos, siendo mejor que el cuadro tico en el terreno de juego. Charlie, en el comentario del Grupo Mutual.
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0: ¡Ojo! ¡Oh! ¡Que viene Nicaragua! ¡Viene Joaquín! Keylor. Va por la izquierda, Joaquín se mete sobre el costado centro. Tranquilo, Keylor. Como canguro en bolsa, sin problema. 5 minutos, se dejó la pelota, Keylor.
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0: 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Sinclair con la pelota, sirve muy atrás para Yerlan Sosa, medio campo Sosa con la pelota, descarga el corto, deja para Francisco Calvo, Calvo toca para Juan Wilson, Wilson viene buscando ahora al futbolista Carlos Mora, apertura por la izquierda con Darwin, tira largo Darwin, a ver, mete un 6, alto 6, la pelota se va por encima de la portería.
1: ¿Sabes qué? Ahora que estaban comentando ustedes qué opciones hay, cuáles son las probabilidades de goles. Pero escuchando las declaraciones de Brian Rusko, no nos vamos a volver locos, vamos a hacer un par de ajustes. Uno de ellos, juntarnos más en defensa, dejar menos espacios, y la otra, más vertical la selección, pero terminando la jugada. Cuando vos ves que se termina la jugada de esa manera, antes de jugar con el señor Sanzobar, decís definitivamente que cuál es el hombre o cuáles son los hombres. Pensaríamos en Celso para buscar esos tiempos de
3: salud. Pero imagínate, Charlie.
1: Pero además, ¿qué?
3: Imagínate, Celso levanta la cabeza, hace todo bien. Ve a Darwin Araya por izquierda y cómo termina Darwin Araya la jugada. Mira, tira al otro lado. O sea, es que también. A ver, en la parte táctica puede salir, reitero, la parte individual y el talento, eso no se consigue, no se compra.
4: Es un momento de que hay que tener, jugadores tienen que asumir su gol dentro del equipo. Y ahora hablábamos aquí fuera de micrófonos, que Angel Mitchell. O sea, que Angel Mitchell es un jugador que selección, lo poquito que hemos visto, nada, y es un jugador que marca mucha diferencia.
0: Aquí justamente Mitchell mete centro la pelota. Es rechazado por la saga, le queda Sosa. Yerlen con la pelota, no encuentra camino. Sirve atrás con Ron Wilson. Ron toca en corto, busca por donde Costa Rica de pie a pie tocando la pelota. Frente a la área, emergencia médica. Es como está el partido, 0-0. El marcador Manzate, pelota a la área, corta la saga. La defensa al cero orbital. La amarilla de los 5 y Costa Rica que vuelve a organizar la jugada. 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Atrás Juan Pablo con Keylor. En el área, emergencia médica. Se dejó la pelota.
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0: Se viene el duro Méndez al terreno de juego. Será la segunda variante de Brian Ruiz González. En 9 minutos de esta segunda parte.
3: Candidatos, Orlando Sinclair, candidato. Kendall Mitchell.
4: Montero.
3: Claudio Montero, también candidato. Veremos cuál de esas opciones podrá elegir Brian Ruiz. En el cambio sur, siempre sur. 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
0: Juan Pablo cierre por derecha con Yerlan. Yerlan con la pelota. Busca para Kendall. Buen movimiento. Kendall por derecha. Centro canto. Vamos, Kendall mete centro. Segundo palo. Qué pesazo defensivo de la defensa. Cero orbital. La varilla de los 5 le queda Darrell. Toca corto Darrell con Claudio Montero. Pared en corto. Ahora Juan Wilson tenía la pelota. Esconde sobre el costado izquierdo. Busca por donde. Filtra. Buena pelota para Darrell en el área con Montero. Se da vuelta. Parecía manito, dice el referee, que no. Dice dice el Chapín que no, la pelota le parecía golpeada en la mano. Dice el referee que sí entiende que hay una mano dentro del área, pero que no es de penal. Cuando se van a venir una doble variante en la selección de Costa Rica, reporta Andrés González.
3: Señor, vendrán los cambios. Sur, siempre Sur. Josimar Méndez y John Paul Ruiz a la cancha. Se va Darwin Araya, el número 8 hace rato. Mal partido Darwin Araya. Se va del terreno de juego. Y el otro que se va en la selección nacional de Costa Rica es Claudio Montero. Es Claudio Montero, Darwin Araya y Claudio Montero afuera del terreno de juego. John Paul Ruiz con el 7 y aparece Josimar Méndez con el 9. Los cambios Sur, siempre Sur. 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
4: Sí, completamente predecible, ¿eh?

0: muy predecibles los cambios. La verdad es que Darryl Araya le costaba muchísimo el partido, es más, estaba para cambio en el entretiempo del compromiso. Darryl Araya, el lateral por la izquierda en la formación de Costa Rica, ingresa John Paul Ruiz, que puede tener una ubicación importante, sobre todo en el ataque, en la formación de Costa Rica, para generar ese tipo de acciones. Y Josimar Méndez, que lo hizo bien, había sido el mejor de Costa Rica en los dos juegos anteriores, volverá a jugar entonces como el enlace en el centro del terreno de juego en la formación de Costa Rica. E igual se prepara cambio en Nicaragua, que ya vamos a reportar 0-0. Carlitos Álvarez, acá en Teletica Radio.
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2: Ojo, la tiene la CL, centro, gol. Gol de la Cele, gol de la Cele, gol de...

0: Costa Rica. Orlando Sinclair. Gol de la Sele, gol de Costa Rica, gol del Bebe, gol de Alianza Costa Rica. Apareció el gol desde la derecha, deja que engancha, mete centro el duro que estaba por ahí, metió panza, la pelota cruza toda la área, emergencia médica, cierra de pierna izquierda el Bebe, cambia la trayectoria del balón que se va al fondo y la Sele en 12 minutos, tiempo de juego, tiempo de elegir una formación integral con la Universidad Católica de Costa Rica, pone cifras en el marcador. Manzate, Nicaragua 0, Costa Rica 1. Comentario Grupo Motor en la voz de Cristian Sandoval. Estamos en Teletica Radio.
1: Teletica Radio, siempre con usted, Adri. Y cayó el primero de la Sele, el gol copia Alianza, lo cuenta Costa Rica en esta acción que se genera por el sector de la derecha con Yerlan Sosa. Yerlan Sosa, el muchacho que hoy le ha dejado la confianza a Brian Ruiz para colocarlo en el terreno de juego y generar ese tipo de acciones. Ahí aparece por el sector de la derecha recuperando la pelota, va ingresando en el área, observa el movimiento, y es que esto es la importancia de tener a Yosimar Méndez y a Orlando Sinclair en el área, porque Yosimar Méndez tiene mucha más presencia en el área para generar ese tipo de jugadas. Yosimar Méndez jala la marca de los centrales de la selección de Nicaragua y deja completamente el descubierto en el segundo palo, donde viene cerrando Orlando Sinclair, y el 9 de la selección se hace presente otra vez en el marcador para marcar el segundo, y aquí puede venir el segundo de la selección.
0: El duro si la cambia, la hace bien, la tiene Mora, 3-2-1, le pegó gol de la Sele, otra vez Mora, gol. Costa Rica.

0: Carlos Mura. Multicolor, junto de Alianza, gol de Mora, devolución mala, toma el duro, sube por izquierda, tenía el bebé, tenía Carlos, dice Sinclair, tome bolita, póngalo usted en cancha, 3-2-1, saca el cuadro, pierna derecha, palo zurdo, y la serie acomoda, en 15 del complemento, 2-0 en el marcador, avánzate. Comentario, Grupo Motor, la voz de Cristian Sandoval, estamos en Teletica Radio.
1: Siempre con usted, Adri. Y se va acomodando para Costa Rica el partido. Un error groserísimo, pero groserísimo de parte de Óscar Acevedo, del lateral por el sector de la izquierda de la selección de Nicaragua. Devuelve una pelota y ahí lo aprovecha Yosimar Méndez. Muy bien, el duro, ¿eh? Entra bien al partido Yosimar Méndez. Entra con ganas, entra con desequilibrio, entra con potencia, con velocidad. Lo hace bien Yosimar Méndez, que había sido el mejor de Costa Rica en los últimos dos partidos. Hoy no confió de su participación Brian Ruiz, pero ingresa y le da un cambio sustancial a la selección de Costa Rica. Distrajo a la saga del cuadro nicaragüense en el primero, y aquí adelantó, robó, presionó y habilitó a la acción donde termina marcando Carlos Mora el segundo para el cuadro nacional, y acomoda el partido. Costa Rica lo gana 2-0 en Managua. ¿Cómo lo vieron, Andrés Eduardo, su comentario, Grupo Mutual?
2: Bueno, Cristian, cuando hablábamos en un partido complicado, en un partido difícil, en un partido donde los cambios, nos preguntaba qué cambios podría hacer Brian Ruiz, porque los cambios nos han metido como en problemas, tanto el partido anterior como lo que pasó en el Estadio Ricardo Saprissa. Pues uno puede decir que la escogencia fue buena, que una buena lectura de Brian Ruiz, del cuerpo técnico, en la salida de Ávila Araya, con la incursión de Josimar Méndez, lo poco que ha hecho Claudio Montero, pues bueno, lo estamos ganando 2-0. No somos la mejor selección, no es la mejor selección. Aquí lo que importa es el resultado, y le estamos ganando 2-0. Y ahora sí, la gran lectura que hace a partir de ese momento con el resultado a favor, otro dolor de cabeza que hemos tenido a lo largo de los partidos eliminatorios y también en esta liga.
3: Marca acá los goles con Pelanza en un momento donde estábamos en mayor tenencia de balón. No teníamos profundidad, claridad en el último cuarto de cancha, pero teníamos rato en una selección que estaba un poquito más posicionada por el sector de la derecha. ¿Qué nos faltaba? La buena decisión. La buena decisión primero es la de Yerlan Sosa en la recuperación, y también velocidad purito, mete un buen pase. La diferencia es meter un centro con criterio, y un centro solo por tirar al área de emergencias médicas. Le digo algo, con el bar telecable probablemente ese primer gol no vale, porque me parece que sí, Yosimar Méndez estaba fuera de juego. Después viene la definición de Sinclair, y luego es aprovechar el error, aprovechar que estos equipos tienen esto, reciben un golpe y se descontrolan, se desconcentran, y es aquí donde hay que aprovecharlo. Lo hace bien Carlos Mora. Al final, Costa Rica, ¿de qué sirve todo esto? Uno, respirar en el descenso, prácticamente estamos garantizando que mantenernos en la el grupo A de Liga de Naciones, y el otro aspecto es ganar confianza, una confianza que tenemos rato de no tener en nuestro fútbol. Lo que te da una victoria, indiferentemente contra quien sea y como sea, es ganar, y ganar confianza, ganar en credibilidad, en voluntario. Como tú, Adrián,
0: viene Costa Rica, quiere más castigo, soy ministro que venía desde la izquierda, buscaba el centro, John Paul Barrido, oportuna de Pérez, manda para un fuera, el tiro de esquina, herramientas total.
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0: Le metió Estrada, Carlos Mora por detrás, pero el árbitro dejó correr el tiro de esquina. Va a cobrar vértice de la izquierda, Kendall Mitchell, agrupamiento en el área. Costa Rica ya lo gana 2-0 en el marcador. 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Cobra Kendall, punto de penal, cabezazo defensivo de Cano. La pelota vuelve a quedar para Sebastián Acuña, abre por derecha para Sinclair. Aquí viene el bebé, lo pone contra la raya, marca bien la saga. Fue el Bayro Morilla e ingresó al terreno de juego, balón afuera. Saque de banda y variantes en Nicaragua.
5: 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Con el 20 abandona Jonathan Moncada, y con el número 5 Justin Cano en los cambios. Sur, siempre sur a la cancha. Con el número 11 Pansy Hernández, y con el número 10 Byron Bonilla, los cambios. Sur, siempre sur en la selección nicaragüense. 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Charlie,
4: 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Qué lindo. Ahí llega Adriancito. Muy bien. 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Ahí se golpeó.
0: Bueno, fuerte entrada. Sí. Sobre Acuña. Esperemos que no sea nada grave. El Bayro que entró también con mucha.

0: con mucha fuerza, 65 minutos, quedó resentido, reclamaba a Brian Ruiz, que fue una fuerte entrada. Señor Adrián García, parece que es en la rodilla de Sebastián Acuña. A ver.
1: Sí, llega, cuando llega buscando el balón, va a ir un Bonilla, termina golpeándolo en la pierna de apoyo de Sebastián Acuña, y ahí es donde termina resentido. Pareciera que no va a tener mayores contratiempos, pero sí reclamaba Brian Ruiz, el técnico de la Selección Nacional de Costa Rica, don Cristian Sandoval Pacheco.
2: Bueno, vamos con el dato claro, cámbiese a Claro, hágalo ya mismo con Claro, porque Orlando Sinclair, su segundo gol con la Sele en 7 partidos internacionales, el gol 74 y 75. Que la nota Costa Rica, la selección de Nicaragua en toda la historia. Y Carlitos Mora marcó su tercer gol ya en esta Copa, en esta Liga de Naciones. 3 goles en 23 partidos internacionales para Carlitos Mora. 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Saludos para Carlitos Barbosa, para Kai, que por cierto me dicen Kai y Ñay, los dos, ¿verdad? ¿Que cuándo vamos a ir a...?
3: ¿A dónde?
2: No sé.
0: Lado.
2: A cualquier lado.
3: Saludos. Vale, si ahí en la parada de la Coca-Cola, es que quiera.
2: Saludos, muchachos. Un abrazo a Carlitos Barbosa y a Jorge Barbosa. Nuestros queridos Kai y Ñay. Abrazo muy especial. 2-0 lo gana la Sele. Aquí está Carlitos Álvarez.
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0: el asma del partido de corazón. Pero aquí viene con la pelota la selección de Nicaragua, buscaba el Banchi, marca John Paul, mete la zurda, banda afuera, al saque de banda, repuesto del terreno, organiza la jugada Mocam. 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
0: Se cobra el tiro de esquina, cabezazo de Jean Paul, la pelota se pierde, será otro corner, o no, o sí, hay corner, le dice el referee, saque de puerta, o desvía en el camino, la pelota se pierde por la última raya, saque de puerta. 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
0: Bueno, Adri, se agotan los cambios en Nicaragua. Es el tercer intento ya.
1: Sí, 3 ventanas entonces para Nicaragua con el número 7. Abandona Jorge García. Jorge García abandona con el número 7 e ingresa a la cancha con el número 9, Efraín Mejía. Agota las variantes el técnico de la selección nicaragüense y una tarjeta amarilla atado del .com y vive la experiencia de Guarinimia.
6: Juan Luis Pérez amonestado en el Inter San Carlos. Es amonestado el número 19, primero del partido. La estadística que no falla en Lagarto, en el mismo lugar, Charlie. La tarjeta amarilla atado del .com y vive la experiencia de jugar en línea.
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1: Bueno, sí, curioso, ¿verdad? El técnico de Nicaragua, tres cambios nada más. Ya no puede hacer más variantes, ya agotó todas las ventanas. Así se quedará Nicaragua hasta el final. Costa Rica todavía tendrá una ventana para hacer hasta dos cambios si quiere. Brian Ruiz ataca la Cele, quiere más castigo. Balón sobre la izquierda en el área. Rechaza la saca, se la estrellaron. Anja un gol, el balón se pierde por la última raya. Tenemos saque de puerta. 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También sobre el dato, por supuesto. 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Cuando algo pasa por ahí, ¿qué pasa? ¿Quién está llamando, Edu? Otra vez a Juan Luis.
2: A Juan Luis Pérez, el número 19, y a John Paul Ruiz en la Selección Nacional de Costa Rica, pero la llamada de atención creo que más fuerte es entonces para el futbolista de la Selección de Costa Rica, John Paul Ruiz. Se vendrá Gerson Torres
1: y Celso.
2: Con el número 13 y Celso Borges Mora a la cancha. 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Ya casi van a autorizar las variantes, Adri, en Teletica Radio.
1: Perfecto. Se viene Celso Borges a cumplir su función, lo que probablemente había planificado Brian Ruiz para cerrar el partido. Le quedarán 18 al juego. Aquí busca la pelota, ya no falta. Eso sobre la izquierda, se va a cobrar. Tiro libre. ¿Y eso qué? Y ese golpecito a Sosa no es de Roca.
3: Claudio Moja.
1: Llegó el 9 y el duro Méndez saca. Pecho el duro Méndez y dice, no, con mi chamaco no. Y hay tarjeta amarilla para el número 9 de Nicaragua.
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1: Aquí no hay bar, no hay nada, ya el árbitro
5: sí,
1: señor.
5: Te voy a rescatar algo. Tiene lo del duro, ¿eh? El duro llega y es un martazo, no es para tarjeta amarilla, nada más, la vende bien llena Sosa. Pero más allá de eso, Cristian, por lo menos ves al duro que va y que defiende a su compañero, es un chamaco, llega a defenderlo, llegó Calvo, llegó Keylor. Eso por lo menos da una buena esperanza, una expectativa en esa formación de equipo que pueda tener la Selección Nacional de Costa Rica, que se hace un segundo tiempo más correcto. Más allá de los goles, sí, mayor tenencia de balón. Tras eso, tras Gerson, todavía no dan entonces la indicación para que se hagan los cambios. Sur, siempre Sur, Charles, Atlético Radio.
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1: Bueno, variantes en la celebración, Andrés.
3: Se va a ir Carlos Mora y a la cancha el número 13, Gerson Torres. Hay un problema con la boleta. Lo que pasa es que no pueden hacer los cambios por aparte. Tienen que aprovechar los dos. Se llega Exxon Soto y se los lleva. Y también Wilmer López, porque si autorizan, por ejemplo, el ingreso de Gerson Torres y sale Carlos Mora y el árbitro decide reanudar el partido, se pierde la variante, dice Exxon. Por eso hay un problema en la boleta. Y tiene que aguantar, esperar un poco las variantes, los cambios son siempre. Sur, y bueno, ahí aplicó bien, ¿verdad? Edson Soto y también Wilmer López, que están ahí en el banquillo para aprovechar los cambios que todavía no se autoriza entonces en la noticia Fresh Garden.
1: Ahora sí, no hay todavía cambio. Ahora viene la selección de Nicaragua paseando la pelota a medio campo. Aquí viene Gol con balón dominado. Viene con el balón el futbolista.

0: 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Los cambios en la selección nacional de Costa Rica. Ya habíamos informado que Celso Borges y de Gerson Torres al terreno de juego. El primero a abandonar es el 17, Carlos Mora, y el otro es Orlando Sinclair. El 5 y el 13 a la cancha. Los cambios sur, siempre sur. Charlie, la noticia fresca del mundo de frescura y sabor.
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2: Nos tomamos el café, el yodito. Es un buen momento, Cristian, ponete águila con Cemento César.
3: Sí, y bueno, con el ingreso de Celso Borges, en la estadística que no falla, la del lagar de todo en un mismo lugar, Celso Borges.
2: Disparo de gol, sacó el cuadro Karim, balón por fuera, remate inversa, portero para construir, saque de puerta, repuesto gigante, donde sí hay.
3: Bueno, con el ingreso de Celso Borges, se cumple con la historia, 165 partidos internacionales para Celso Borges con la selección de Costa Rica, 18 años y medio de ser activo con la selección de Costa Rica. Celso Borges, el futbolista con más partidos en toda la historia de la selección nacional, pues ahí está entonces la leyenda de Celso Borges en el terreno de juego para cumplir con un partido más en la selección nacional. 165, ¿eh? Qué historia tiene Celso Borges en la estadística que no falla, la del lagar de todo en un mismo lugar, Charlie.
1: 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Se tira mucho esto, Nicaragüense.
2: Sí, mucha falta, mucho pinto en esta segunda parte. 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Recordarles que el marcador Manzate, si lo recomendamos, es porque funciona. 2-0 gana Costa Rica, le quedan 10 minutos en el tiempo. 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El balón rueda con la velocidad, por Litón se pierde por la última raya. 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
2: con la pelota, lo frena Sebastián Acuña, le comete falta y va a venir pelota al área, de Keylor Navas, le pide a todos sus jugadores que nadie entre al área, se va a cobrar tiro libre, está Wittman Talavera para la zurda, está Efraín Mejía para la derecha, agrupamiento en el área, aquí pasa Mejía, cobra Talavera, zurda, mete para el punto, mira al chaza de puños y la pelota la buscaba Kendall Mitchell, no por mucho, va recuperando la selección de Nicaragua, lo acosa a gol, sirve por derecha, sale bien, entrega balón sobre el costado, aquí la toma Acevedo, viene Nicaragua, quiere descontar, Acevedo deja pelota para Kadin Cole, mete a centro, curta, el futbolista Calvo vuelve a quedar la pelota frente al área, y Kendall que marcaba, estaba la pelota, le va quedando a Cole ahora, nuevamente Kadin Cole, la pelota baja, busca por donde sirve, con Acevedo, Acevedo mete centro al área, segundo palo, cabezazo, que llega con el mío. Lo pelota se pierde por la última raya y tiro de esquina. Tiro de esquina, herramientas total para Nicaragua.
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1: Se cobra el córner largo, cabezazo defensivo por parte del duro Méndez, manda el balón afuera, el saque de banda. Saque de banda, repuesto del trébol para su vehículo, tenemos todo, quedan 8 más el IVA. En Managua está ganando la serie aquí. Juan Luis se monta en la espalda de un tico, era la de Celso Borges, te comete falta. Falta Monge, porque a Monge le tengo fe. Tiro libre, super baterías desde la izquierda en el área, emergencia médica, será para la Cile.
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1: Estamos cerca del cierre del partido. Costa Rica está ganando en Managua prácticamente para asegurar su permanencia en la Liga A de Naciones, aunque todavía quedará un partido, quedará un último partido. Trinidad tendrá un último partido también y Nicaragua jugará contra República Dominicana para definir el tercer, cuarto, quinto y sexto lugar. Ataca el cuadro nicaragüense, atención, busca pelota ahora para el país, baja el balón, pierna derecha, al que sirve mal por suerte. Quita Roan Wilson, deja la pelota ahora sobre la izquierda, con John Paul con Kenji, la ataca Costa Rica, quiere más castigo, se mueve el duro Méndez, viene John Paul, abre para el duro en el área, le quedó a ver Méndez, le pegó, lo taparon. Taparon a Méndez, el balón por fuera y saque de banda, repuesto del trébol para el equipo tico.
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1: Pelota cerca del área, busca Costa Rica el tercero, ya para estar más tranquilo no puede Gerson Torres. La devolución del duro fue larga, el balón se pierde, al saque de banda, repuestos del trébol para su vehículo, tenemos todo. Y recuerde que estamos cerca de ir al descanso. 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El estadio de los nicaragüenses, 0-2 está el marcador. Y va a meter pelota sobre la izquierda. Y ya juega desde el costado Óscar Acevedo. Sirve con Juan Luis, atrás a la pelota con el arquero Brandon Mayorga. Mayorga toca al frente ahora con Fletes con la pelota. Salida que tiene el cuadro nicaragüense cuando está el partido. 2-0, 0-2 gana Costa Rica en el marcador. Manzate, 84, 0-2, 39 del complemento. 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Aquí viene Cadín, pero que no va la pelota, se va el piso, nada. Dice el referee Chapín, ahora Juan Wilson quiere pasar entre dos, no puede. La pelota le va quedando y después se falta sobre Juan. Se enojan mucho los nicaragüenses, pero bueno, le falta para Costa Rica, ni modo. Tiro libre, super batería.
0: 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Al suelo Keylor Navas. 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
1: ¿Cambio dice Keylor?
0: Lo vi pidiendo cambio, ¿eh?
1: No hay cambios, Keylor.
2: Está pidiendo cambio de algo, un inventario. No sé, ahí llega Walter López a hablarle. Y el árbitro, prácticamente que el árbitro lo está obligando a levantarse.
1: Si no pasa, algún cambio pide.
2: Es como el gesto de cambio con las manos, ¿verdad? Pero no sé si son los botines, las medias.
1: Guantes.
2: Algo le está incomodando a Keylor Navas y el árbitro le dice, voy a tomar el tiempo y ahí está. Al final está teniendo la asistencia.
1: La médica. Rodilla derecha, ¿eh? Ojo con eso. Lo siguen entonces revisando a Keylor Navas. Le dice que le duele la rodilla. Keylor estaba haciendo la señal de cambio, Adri.
3: Sí, y de hecho Adri está atendido en el terreno de juego. El árbitro central llega prácticamente que a presionarlo, a decirle que se levante. Él le dice como que le dé un momento, como que espere la atención. Y la seña del árbitro es señalando el reloj como diciendo, bueno, yo lo voy a reponer. Y Keylor llega y le dice, bueno, póngalo. Al final de cuentas el guardameta tendrá que...

0: recibir la atención. Ya se levanta Keylor, me parece que va a continuar. Ahí está Brian Ruiz también reclamando un poco, hablando incluso con el cuarto árbitro del compromiso.
1: Sí, ha estado muy activo Brian, ¿verdad? Hablando mucho con el cuarto árbitro, mientras Keylor parece tener algún detalle en la rodilla derecha. Eduardo, me suena más a calmar un poquito.
2: Sí, sí, a bajarle un poquito las ganas que trae el equipo nicaragüense en este cierre de partido.
1: Totalmente, aquí viene Ron Wilson. Ay, que le quedó larga, Ron. Ay, que se viene el Byron. Viene Nicaragua para el descuento. Pelota sobre la derecha. Le va quedando hacia atrás otra vez a Talavera. Centro, por suerte, no es bueno. Y aquí todos le hablan a Ron Wilson por esa acción. El balón se pierde. Se va por la última raya y saque de puerta. 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
1: 88 minutos cerca del cierre de este compromiso. 2-0 gana Costa Rica. El marcador mandante, si lo recomendamos, es porque funciona. 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Aquí Sosa no quería meter la pelota, se pierde, se va por fuera. Dice el referee que hay saque de banda. 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Lo tenemos todo. 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Vamos, y se planta bien la defensa al cerrar mitad la varilla de los chicos en zona defensiva para la sede. Está ganando 2-0 en el marcador, y que con ese resultado queda cuarto en el grupo. Aquí viene el centro al área, corta Costa Rica, vuelve a quedar la pelota para Nicaragua. Últimos instantes, último minuto, más la reposición, más el IVA. Aquí le va a quedar nuevamente la pelota, Talavera sirve por la izquierda, centro al área, se queda Keylor. Cabezazo defensivo, apenas de John Paul, la pelota se va afuera. Ahí saque de banda, repuesto del table para ellos.
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1: Se va a terminar el partido en el Estadio Nacional de Managua, Costa Rica. Entonces, por lo menos sumando puntos en esta serie.
4: Y te diría algo, Adri, casi que salvando la... casi que salvando la categoría, Costa Rica queda con un menos uno. Costa Rica en el goleo, Costa Rica queda con 3 puntos con un menos uno. Trinidad y Tobago queda con 0, pero con un menos 3. Y Nicaragua queda con 0 y con un menos 8 en el goleo. Quiere decir que para que Costa Rica quede fuera, tendría que perder contra Haití el próximo domingo y Trinidad y Tobago de golear a Curazao en Puerto España. Entonces creo que prácticamente salva la categoría hoy la selección de Costa Rica en este compromiso frente a Nicaragua. Igual queda fuera de lo que sigue, igual quedaría fuera, y con este resultado casi que entonces quedaría libre la fecha de noviembre, porque Costa Rica clasificaría directamente al play-in del mes de marzo por el boleto para la Copa Oro como tal.
2: Y tenés que usarlo, noviembre, eso. Y tenés que usarlo, ya sea con Brian o con el nuevo entrenador.
4: Claro.
2: Pero tenés que usarlo.
4: El asunto es contra quién, ¿verdad, Eduardo?
2: ¿Contra
4: quién?
2: Ordillo mío.
4: Sí.
2: Familia FC, lo que sea.
4: Habría que ver tal vez contra alguna selección sudamericana, ¿verdad?
2: Puede ser.
4: Habría que ver alguna selección sudamericana que todavía no está en competencia como tal.
2: Está Bolivia.
4: Ahí está Bolivia. Para ganar ánimo.
1: O contra el 3 y 4 del otro grupo.
2: También. Te puedes encontrar con alguno de ellos en una serie de eliminatoria, pero tienes que buscar algún rival, ¿no?
1: Ojo. Jamaica, algo así. La pelota la viene buscando el cuadro de Costa Rica. Viene el duro que el área, a ver, duro, le pegó, cruzado el remate. Bueno, lo intentó Méndez. El balón que se va desviado, el remate imperfecto.

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1: 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Un saludo para Miguelito Delgado. Ahí está el bueno de Miguelito en sintonía Teletica Radio.
0: ¿Qué me cuenta, Adrián?
2: Adri, 6 minutos más en el tiempo de Universidad Católica de Costa Rica y tarjeta amarilla tabuet.com. Vive la experiencia de jugar en línea para el número 22 en Nicaragua. Ramón Estrada, que recibe la tabuet.com. 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
1: 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En cuanto a fútbol propiamente, señor Sandoval, es duro medio bien. Pues me parece que no era pesado la camiseta, Edward.
3: Carlos Mora.
1: Es que Carlos Mora, a mí me parece que siempre ha cumplido, mi querido Edward. Pero digamos que de este proceso, sí. Con 2 goles, ¿verdad?
0: Aquí hay malas noticias, porque el duro Méndez me parece que se va a perder el partido contra Haití. Lo acaban de amarillar.
3: Sí, tuvo amarilla en el primer partido.
0: Curazao, ¿cierto? Bueno, malas noticias entonces, porque hay que corroborarlo nada más, Adri, si con las dos tarjetas se pierde el cuarto.
3: Sí, pero bueno, amonestado el duro Méndez, Yosimar Méndez, segundo en Costa Rica, la tabuet.com, vivir la experiencia hogareña. Necesaria falta, si bien es cierto, está presionando en una acción buscando el ímpetu del gol, pero sí, amonestado el segundo en Costa Rica, tabuet.com.
1: ¡Ay, ay, ay, ay, ay! 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Keylor Navas preguntando cuánto queda. ¿Cuánto queda? Volvió a ver al banquillo. Dígame cuánto. Ahí está. ¿Cuánto queda?
0: No falta poco, ya falta poco. En Managua, Costa Rica está ganando 2-0 en el marcador. Manzate con Brian Ruiz en el banquillo. Aquí están sacando a Cole, el número 14, a Cadín Cole, con una vendaje en la rodilla.
2: Sí, incluso Adri tiene que ser prácticamente calzado por un miembro del cuerpo técnico y por su hermano, en este caso Rakim, que lo apoya, que lo acompaña, pero sí, no puede ni siquiera apoyar la rodilla derecha el futbolista número 14 de la selección de Nicaragua. 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
0: Sí, dos tarjetas amarillas, no juegas el siguiente partido. Eso quiere decir que Méndez no estará elegible para el juego ante Haití. El duro Méndez, que aquí buscaba la pelota sobre el costado. Ahora no lo habían amonestado, ¿cierto? Es el otro amonestado para Costa Rica en el compromiso, porque ya se pierde a Méndez para el juego ante la selección de Haití el próximo domingo, que ahí vamos a estar en el estadio Ricardo Saprissa acompañando a Cele.
3: Adi contra Haití, Jaylan Mitchell, Sebastián Acuña, Gerson Torres y Douglas López. Pero los amonestados y contra Curazao solo Yosimar.
0: Ok, perfecto. Entonces será el único, lamentablemente, que se pierde el partido. Aquí tenemos 5:30, se va a terminar el juego 2-0. De una manera muy diferente hoy de cerrar el partido, de asegurar el resultado, de cerrar el juego de la selección de Costa Rica. Aquí buena marca defensiva. Cuando venía Gerson a la presión, obliga a Oscar Acevedo a tirarla afuera. Charlie, dame la última del partido, porque esto se va a terminar en Managua, Nicaragua.
1: Ajá, mi amigo, que no le agarró el decantado sin fuerzas, con ganas de no hacer nada, de feliz, contento, sonriente. ¡Póngale!
0: Viene Kenyel en la última, tira largo y tiene Kenyel para el tercero. 3-2-1, le pegó.

serie gol de la serie gol de la serie gol. De Costa Rica. Golazo de Kendi Alvira.

0: Michel toma pelota por izquierda de bordo, la marca, saca el cuadro. El 2-1, zurda al ángulo, cobra. Y la Sele termina goleando a Nicaragua en el marcador. Manzate en 90+7. 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El marcador. Marcador Manzate. Nicaragua 0, Costa Rica 3. Cristian Sandoval para poner la cereza en el pastel. Comentario Grupo Motor aquí en Teletica Radio.
1: Sobre el cierre del partido, golazo de Kenjel Mitchell. La pegó muy bien. Kenjel Mitchell sacó su remate potente en persa y la puso en el fondo. Y aquí, sobre el cierre del partido, señor Méndez, se armó la bronca en el cierre del partido.
0: Sí, señor, porque el referí Walter López. Suena el silbato, indica que el partido concluyó. Terminó el encuentro. Aquí el Duro Méndez está caliente hace rato. Se quiere agarrar con Kadim Cole, que se enoja, se quieren ir a los golpes. El Duro tiene que venir aquí hasta Freddy de seguridad a calmarlo. Se lo lleva Mora. Y el Duro sabe que no va a jugar el partido del domingo.
2: Duro siendo el Duro.
0: Terminó el partido, más ganado en Nicaragua, 3-0.
3: 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Lo positivo es que la selección gana. Cristian no ganaba desde el 13 de octubre del año anterior.
1: Contra Nicaragua, que había sido la última victoria de la selección de Costa Rica en este último marco de la eliminatoria del torneo anterior, justamente cuando se había dado ese resultado y tenía prácticamente un año Costa Rica de no ganar. Gana Costa Rica, gana 3-0. Eduardo, vamos a ver, o sea, yo creo que esta también es parte de la obligación de nosotros ser consecuentes con la realidad. O sea, Costa Rica tenía que ganar con o sin cambio de técnico.
0: Sí,
1: o sea,
0: sí,
1: con o sin cambio de técnico tenía que ganar hoy Costa Rica. La verdad es que hay esta selección de Nicaragua es bastante limitada. No es la selección del año anterior, ¿verdad? Que estaba más inspirada, que estaba mejor compuesta en aquel momento. Hoy el juego se le acomodó a Costa Rica en la etapa de complemento, gracias a, creo que, el ingreso de Yosimar Méndez, que le permitió a Costa Rica tener un mejor desarrollo del partido de medio campo hacia adelante. Se destaca a Carlos Mora, a Yosimar Méndez, otra vez Sinclair con gol en la formación de Costa Rica, pero lo cierto es que este partido había que ganarlo con o sin cambio de entrenador, ¿verdad? No fue tampoco un cambio tan significativo de Costa Rica, sino que se ganó el partido como había que ganarlo ante una selección floja de Nicaragua, que es el último lugar del grupo, que queda con una diferencia de gol de menos 10 en su goleo en el torneo, que le han anotado 12 goles en 3 partidos, o sea que es la selección más flojita de esta competición. Así que creo que bajo esta perspectiva, pues lo cierto es que el triunfo de Costa Rica era lo más correcto en este compromiso.
4: Sí, porque uno sabía que con lo de Nicaragua era que ellos iban a apelar a la emoción, ¿verdad? A la emoción de jugar contra Costa Rica, lo que representa para ellos jugar en contra de nuestro país, pero sí es realmente algo importante destacar que había que hacerlo. Y creo que el segundo tiempo fue muy correcto. Hablo del guardameta.
5: Brandon Mayor.
6: De una vez. Verdad, por cumplir mi sueño de poder debutar con la selección mayor. Desde niño siempre ese fue mi sueño, de debutar con la selección. Y hoy, gracias a Dios, se me dio el debut.
7: Un partido bastante complicado, lo que representa también para vos está por la portería como tal, pero ¿cómo lo vivían antes de este partido?
6: Lo viví emocionado porque era mi primer partido, era mi primer debut con la selección y partido complicado, no sabemos, con la selección de Costa Rica, pero vamos a seguir adelante, seguir luchando y prepararnos para el partido del domingo ahora.
7: ¿Cómo se recompone el grupo para pensar ahora en República Dominicana de local?
6: Ahora vamos a estar pensando de mentalmente toda esta semana, la semana que nos queda para afrontar a República Dominicana.
4: Escuchábamos a guardameta de la selección nicaragüense, en esta entrevista flash, debutando, decía, ¿no? Estaba debutando con la selección de Nicaragua. Tuvo un par de intervenciones buenas. Decíamos, antes de escuchar al jugador costarricense, vamos a ver quién es el que se ha elegido por, en este caso, la organización del partido para tener la entrevista flash, de que Costa Rica dio casi un buen segundo tiempo, correcto. Posesión de balón.
2: La selección de Costa Rica. Keylor se llegó aquí con un objetivo y se saca un 3-0.
5: Bueno, gracias a Dios, yo creo que es una cancha dificilísima, es muy complicada para jugar. Yo creo que el equipo hizo un gran esfuerzo. Como siempre digo, siempre se puede mejorar, pero yo creo que hay cosas que hay que hacer en el momento, y ahora lo que tocaba era ganar, y por dicha el grupo sacó la cara, corrimos. Supimos manejar el partido en muchos momentos y yo creo que gracias a eso ganamos.
2: ¿Cuál fue el mensaje en ese segundo tiempo para cambiarle la cara al equipo?
5: No, yo creo que desde el principio íbamos con la misma mentalidad. Yo creo que a Brian le gusta mucho que juguemos en base al orden, entonces yo creo que eso es lo que tratamos de hacer. Obviamente hay movimientos que hay que ajustar, que se estuvieron trabajando durante la semana, pero bueno, son muy poquitos días, pero yo creo que para el poquito de días que llevamos trabajando se vio un buen resultado. Es una cancha, como digo, anteriormente es dificilísima, entonces estamos muy contentos por el resultado.
2: ¿Cómo te sentiste regresando a la sede?
5: Bien, feliz, feliz. Yo creo que siempre llevar esta camiseta es un orgullo para nosotros. La vida muchas veces nos lleva por un lugar, por otro, pero siempre que Dios nos da la oportunidad de estar aquí, yo creo que es una bendición.
2: Te vimos un poco resentido, ¿ya estás bien?
5: Todo bien, todo bien. Es que cuando le di a la bola, se queda uno pegado en la cancha y bueno, se me dobló un poquito ahí la rodilla, pero espero que no sea nada grave.
2: Gracias.
5: Gracias, hasta luego.
4: Keylor Navas, el histórico guardameta de CONCACAF. Ahí lo escuchamos y, como decíamos, bueno, cumpliendo con el requisito y dejando una buena sensación, y sobre todo Adrián Cristian García Méndez, el volver a tener un poquito de confianza, ¿no? Al interno, para los jugadores, para los que son parte del proceso, es ganar en ese aspecto, en la confianza, en que el equipo gane y tenga una sensación de victoria. Y es muy distinto ahora encarar un último partido, más allá de la tranquilidad que te va a dar, probablemente, como ya lo decía Cristian en el dato claro, fue conectados a la mejor velocidad de internet, claro, claro que sí, el mantenerse por lo menos en la Liga de Naciones, en el grupo A, es preparar un partido ahora luego de una victoria, de un triunfo, que es ya muy distinto en las sensaciones como veníamos encarando los partidos.
3: Sí, totalmente, Edu. Yo creo que al final de cuentas todos estábamos claros de que pues ya no había nada que hacer con la eliminación, con los primeros partidos, pero acá era recuperar confianza, acá era que la selección se reencontrara con la victoria. Y es que lo había dicho Brian Ruiz en la conferencia de prensa, y es que la conferencia de prensa fue muy interesante y hubo cosas que uno tenía que dejarse, y lo decía Brian, la única forma en que Costa Rica puede ir volviendo a ese protagonismo es ganando. Y decía Brian, hay que ser resultadista. Bueno, en este caso la selección, creo que el primer tiempo no fue bueno. Me parece que la elección de los jugadores y la disposición de los mismos jugadores en cancha no fue la mejor, y ya cuando hace las variantes se nota que hay un cambio de actitud, se nota que hay un cambio en la intensidad de la selección nacional de Costa Rica, y eso obviamente se termina reflejando en el marcador. Manzate, si lo recomendamos es porque funciona. Y yo creo que hay cosas dentro de lo desastroso que fueron los primeros dos partidos, primero contra Curazao acá en Costa Rica y después contra Haití allá en Jamaica, creo que hay algunas cosas positivas. A mí me parece que lo de Yerlan Sosa es un jugador que ha tenido todo el proceso, que ha venido con todo ese proceso de selecciones menores, con protagonismo incluso en Mundial, más allá de que el Mundial Sub-17 no fue lo mejor para Costa Rica, pero Yerlan Sosa ahí está. Brian Ruiz le dio confianza con la Liga Deportiva Alajuelense, siendo protagonista. Acá nuevamente termina siendo protagonista, incluso anticipando en una muy buena jugada y marcando una acción importante para que caiga uno de los goles de la Selección Nacional de Costa Rica. Eso me parece que es un apunte positivo dentro de lo poquito que se puede destacar en una fecha FIFA que ha sido tan desastrosa para Costa Rica. Lo otro positivo, más allá de esa situación que se dio al final, creo que termina siendo lo de Yosimar Méndez. Nadie, no sé si alguien dice, sí, yo lo tenía en mente, pero ¿quién tenía en mente en esa fecha FIFA a Yosimar Méndez? ¿Quién pensaba que Yosimar Méndez podía ser una alternativa? Porque tampoco creo que sea un jugador consolidado ni demás, pero sí una alternativa para la Selección Nacional de Costa Rica. Creo que lo de Yosimar Méndez termina siendo un punto bastante positivo. El regreso de Keylor Navas pues termina marcando jerarquía. Hay que ser honestos que la situación que vive Patrick Sequeira en su equipo en Portugal no es la mejor, no suma tantos minutos, y bueno, Keylor Navas está compitiendo en una de las mejores ligas de América, como lo es la mexicana, y creo que eso termina siendo también positivo. El mismo regreso de Juan Pablo Vargas, que esperemos que también la lesión de Jalen Mitchell no sea algo grave, pero que bueno, Juan Pablo Vargas también en los momentos donde se tuvo que emplear en fondo, realmente fue una de las situaciones importantes o una de las acciones importantes que tuvo en el partido. Yo creo que, insisto, hay que partir de la base de que la fecha FIFA no fue buena para Costa Rica, no clasificamos directamente, o por lo menos no tuvimos esa oportunidad de ir directo a la Copa Oro, la situación también de los cuartos de final, pero hay cositas que se pueden apuntar y que se pueden sacar
4: en medio, positivos. Perdón, Adrián, en medio de la oscuridad algo positivo se saca.
3: En el desastre,
4: porque creo que son muy benevolentes decir que la fecha FIFA no fue buena, fue desastrosa.
3: Sí, por eso.
4: Fue desastrosa al punto de que nos quedamos sin entrenador. O sea, la fecha FIFA, con la ilusión con la que se arranca este proceso, pensando que eran los primeros partidos por puntos que iba a tener el Bocha Batista, termina siendo una lágrima, termina siendo una tristeza, termina siendo terrible.
3: Estuvimos al borde de la eliminación.
4: Este resultado, a ver, no va a maquillar que fue una terrible decisión, lo del Bocha Batista, que no sirvió, que no duró ni 6 meses en nuestro país, que no encontró nunca la manera, y que bueno, perdimos de una manera, cuidado y no, la más dolorosa en la historia del fútbol de Costa Rica. La derrota que tuvimos en Curazao hace una semana ha sido, para mi entender, la más humillante y la más difícil de digerir en toda la historia de nuestro fútbol, incluyendo la goleada en el Mundial que tuvimos contra España de 7-0, e incluyendo la eliminación que tuvimos, el gol de Jonathan Bornstein en Estados Unidos, que para muchos es el golpe más fuerte que hemos tenido a nivel de selección nacional, pero la derrota más vergonzosa que ha tenido la historia del fútbol de Costa Rica fue esta contra Curazao. Y eso es una mancha que no se le va a quitar nunca a este proceso que arrancó de mala manera, y que bueno, que ahora Brian le sonríe y el buen resultado hay que ver cómo lo termina catapultando para el próximo compromiso, pero si logramos salir con 6 puntos, termina siendo, por lo menos, como usted dice, algo de rescatar. Sí, lo de Sosa, lo comparto, y llevarlo. Claro, eso hay que llevarlo. Hoy termina siendo una asistencia media encontrada y rebuscada, porque insisto, el primer gol tal vez con el VAR no vale, pero bueno, ya tuvo su primera sensación con la selección mayor, y así otros jugadores que empiezan, creo que yo, levantar la mano. Hablaba lo de Sinclair, lo de Carlitos Mora, creo que ganamos en orden con Vargas y con Calvo en el centro de la defensa, como en el primer tiempo también nos estaban ganando las espaldas, y que nos costó un poco el arranque del partido, que también era entendible que la parte emocional de ellos iba a ser presente en ese aspecto, pero bueno, por lo menos para arrancar de cero, a partir de ese momento es algo que gana para confianza, para crecer en el proceso.
3: Sí, y que también hay que ser muy directos con la realidad. También Nicaragua muy limitado. Esta es una versión de la selección de Nicaragua distinta a la selección de Nicaragua que, por ejemplo, intentó arrancar la eliminatoria, o que arrancó la eliminatoria el año anterior, y que incluso acá mismo nos terminó ganando un partido sumamente complicado, un partido que realmente no fue el mejor para Costa Rica. Creo que una prueba importante va a ser el domingo, Edu, porque al final, si usted ve la tabla de posiciones, Curazao y Haití son los primeros y han mostrado buen nivel, y llegan a esta última fecha de la Liga de Naciones de CONCACAF ambas selecciones con 9 puntos. Ver a la selección de Costa Rica cómo se puede desempeñar, cómo puede resolver, cómo puede hacerle daño y cómo se puede defender de una selección de Haití que ha mostrado fortaleza, que hoy es una selección mundialista, que lo repasábamos el domingo anterior, que tiene 18 jugadores que repiten de la lista definitiva para la Copa del Mundo. Eso creo que será una prueba interesante. Insisto, en medio del desastre uno intenta como sacar algunos elementos positivos, lo de Yerlan, lo de Josimar Méndez, Juan Pablo Vargas, Francisco Calvo, pero bueno, hay que también ser muy realistas en que Nicaragua no ha sido una buena selección. Hoy el primer tiempo fue muy enredado, fue muy trabado, y lo que tuvimos entonces con este partido va a ser muy interesante.
4: Habla Brian Ruiz, conferencia de prensa, nuestro compañero Nectalí Mora, que se encuentra ya ubicado en Nicaragua. Escuchamos de inmediato a la conferencia de prensa con el técnico Brian Ruiz.
8: Técnico de selección mayor, ¿qué tal esa experiencia personal? Gracias, Brian. Sí, bueno, primero que todo, muy buenas noches a todos los presentes aquí y a todo Costa Rica que nos escucha. Lo viví con mucha emoción, con mucha nostalgia, de cierta manera, en algún momento hace no mucho ser jugador de esta selección y hoy estar al mando por dos partidos de

0: la Selección Nacional de Costa Rica, de verdad me enorgullece. Estoy muy agradecido, la verdad, con Dios por la oportunidad de estar aquí. Y obviamente con la pasión y las ganas de que se tienen que ir este tipo de partidos. Un partido que sabíamos que no iba a ser fácil. Estamos de acuerdo en que Nicaragua, si bien es cierto, venía también con un saldo negativo en sus dos partidos, pero jugar aquí nunca es fácil. Era una oportunidad importante para las dos selecciones de puntuar de tres y seguir vivos y no bajar de categoría. Y para nosotros era un partido muy difícil. Siempre partidos de visitas en Centroamérica, de eliminatoria y todo son muy complicados. Y la verdad que tengo que decir que Nicaragua, principalmente los primeros minutos, nos complicó bastante el partido. Después creo que nos pudimos acomodar y ya tomamos el control del partido y el primer gol empezando el segundo tiempo, creo que nos ayudó mucho a poder manejar el partido.
1: Saludos, Brian. Adrián Barbosa de Mundideportes de Radio Monumental en Costa Rica. A mí me parece que se jugó, si no un gran partido de Costa Rica, pero muy inteligentemente. A mí me parece que la motivación, el cambio, lo que usted encerró a lo largo de la semana y la credibilidad de una persona como usted, Wilmer y los demás, creo, esto es otro, los muchachos lo entendieron. Usted hoy sale no solo con la tranquilidad, sino también con la satisfacción, a sabiendas de que hay mucho que corregir todavía. Gracias.
0: Sí, buenas noches, ¿no? Y totalmente. Salgo obviamente satisfecho por el esfuerzo de los muchachos, por el resultado que es muy importante. Importante también volver a tener un arco en cero, que creo que teníamos ya varios partidos de no lograrlo. Y si bien es cierto, no fue un gran partido, pero yo creo que el equipo nunca tuvo complicaciones tan grandes y sí pudimos contrarrestar los ataques que en algún momento intentó Nicaragua. Y cuando hubo que liquidar un poco el partido, pues lo buscamos. Me hubiera gustado tal vez los últimos 10, 15 minutos tener más control de la pelota ante el marcador que llevábamos de ventaja, pero también es una cancha complicada, es un sintético que no está muy bien y eso hay que reconocerlo. Y eso también complica en un partido en el cual nosotros queremos llevar la pelota también al piso.
2: Brian, buenas noches. Andrés Barbosa para Noticias Televisión. Brian, quería hablarle un poquito de la lectura de juego, porque se hacen dos cambios por ahí del 55 al 57 al 60 acá en los goles, ¿verdad? Entonces, ver un poquito de eso y también un mensaje que le pueda dar a la afición para el domingo, ¿verdad?
0: Sí, sobre los cambios, vimos que estábamos llegando bien por las bandas, pero no estábamos teniendo buenos centros y estaba costando un poco Araya esos centros ahí que estábamos necesitando. Y Claudio, si bien es cierto, creo que hizo un buen partido dentro de lo del el desgaste y la mo los movimientos que estaba haciendo en frente del ataque, pero no estaba llegando mucho al área. Entonces los cambios fueron pensando en eso, pensando en llegar por las bandas y tirar unos mejores centros que con John Paul y con Checo, que por la derecha también estaba haciendo un muy buen partido, y poner a Yoshimar ahí más cerca para que pudieras estar más cerca del área también para recibir esos centros de mejor manera. Y bueno, así cayó el gol, Yoshimar peleando la pelota y Sinclair llegando a nada más a empujarla ahí dentro del marco.
3: Brian,
0: ¿No? Ah, sí, perdón. Y no, para la afición, ojalá podamos llenar el estadio Ricardo Saprissa. Tenemos un partido muy fuerte contra una gran selección. De verdad que Haití ha hecho muy bien las cosas y hay que reconocer que en los últimos partidos nos ha complicado demasiado y nosotros tenemos que intentar recuperarnos bien, a armar un buen partido, una buena estrategia para en nuestro estadio poder ganar ese partido contra Haití.
3: Brian, buenas noches. Un gusto saludarlo por acá, Cefa Monje. Antes del partido se confirmó que matemáticamente ya Costa Rica no puede clasificar a la siguiente ronda. Ahora lo que queda es aspirar pues a una preliminar de Copa Oro. ¿Cómo asimiló el grupo esa noticia? Especialmente usted, ¿cómo lo toma y cómo analiza lo que se viene para esa selección al no poder clasificar?
0: Sí, ya éramos conscientes de que matemáticamente no era posible tras el enfrentamiento de los líderes de directo, entonces no teníamos esa posibilidad matemática. Así que la dificultad de nosotros en este partido era que podíamos descender a la B. Entonces yo creo que eso era un partido de mucha presión para nosotros, sabiendo que ganándolo todavía nos queda otro partido para salvar la categoría y seguir con esas posibilidades de ir a Copa Oro y de seguir en la categoría A. Entonces era el objetivo principal de hoy, sabiendo que Nicaragua se jugaba prácticamente lo mismo. Entonces ahí la dificultad del partido. Nosotros creo que planificamos bien el partido. Vuelvo y repito, Nicaragua hizo una muy buena estrategia. Venía jugando con línea de 5 casi que todos los últimos partidos. Hoy pasaron a línea de 4 y principalmente los primeros minutos creo que nos complicaron en la presión. Tuvimos que cambiar la presión y creo que los muchachos lo hicieron de muy buena manera.
4: Brian, muy buenas noches. Jonathan Ureña, Deportes, El Cazador y Radio Actual. Sobre la zona defensiva, ¿verdad? Los últimos dos partidos les remontaron. ¿Cómo encontró usted a los jugadores que juegan en esa zona de la defensa y qué trabajo pudo hacer para que después de un 2-0 como el que llevaban hoy, tuvieran la tranquilidad y mantener el marcador?
0: Sí, bueno, fue parte de lo que... De lo

0: que hable con ellos, el tener un poco más de seguridad ahí en la zona defensiva. Tenemos muchos partidos seguidos de recibir gol y es importante esa seguridad ahí defensiva que nosotros tenemos que mostrar. Me parece que solamente hubo un remate directo de Nicaragua en todo el partido, si mal no recuerdo. Entonces eso habla de que la defensa estuvo bien y que Keylor tuvo que actuar poco ahí. Y eso me alegra bastante por parte de los muchachos. Hicimos un par de ajustes en defensa, un par de recomendaciones y trabajamos en lo poco que tuvimos en la fase defensiva el martes por la tarde. Y yo creo que los muchachos lo hicieron bien. Tras la salida de Jaylan por lesión, decidimos meter a Juan Pablo ahí, que lo hizo de muy buena manera. Y fue una de las razones por las que traíamos a Juanpa, sino para jugar titular, para que estuviera ahí listo por cuando lo necesitáramos.
1: Buenas noches, profesor Edson Mancía, para el Balón al 10. Profesor, felicidades por la victoria y al estudiar al rival Nicaragua, ¿cuáles fueron las carencias que logró notar y que el día de hoy aprovechó?
0: Bueno, buenas noches. Yo creo que ellos, si bien es cierto, hicieron prácticamente una línea de cuatro con cuatro defensores, era para cuidarse de los ataques de nosotros y al ataque pelota arriba, lucharla, pelearla, intentar ganar por velocidad, ya que tienen jugadores bastante rápidos. Nicaragua hizo un buen partido, principalmente los primeros, creo que 20, 30 minutos hizo un buen partido, el partido estuvo bastante parejo, pero creo que después también de la presión que estaban haciendo ellos y el desgaste hizo que nosotros pudiéramos empezar a tener más el control de la pelota. Y eso nos ayuda a nosotros a controlar el juego. El segundo tiempo inicia con un gol de nosotros prácticamente y eso nos da a nosotros mucha confianza para seguir. Yo creo que ahí Nicaragua le empezó a costar más el partido. Aprovechamos una desconcentración de ellos, un error de ellos en salida, en un pase hacia atrás. Buena la lectura de Josimar, que encuentra a Mora solo y Mora con mucha tranquilidad puede hacer el 2-0, que creo que en ese momento, si bien Nicaragua lo intentó, creo que ya nosotros estábamos ya con el juego 2-0, pues en bastante control.
1: Buenas noches, profesor. Bienvenido a Nicaragua. Un placer tenerlo acá. Ahora como técnico, como jugador, un señor jugador muy caballeroso, lo veía yo dentro de la cancha. Profesor, eso también se lo va a transmitir a los jugadores, porque a rato se veía que pegaba mucho cuando no tenían el balón. Y lo otro, ¿consideraba que Nicaragua era muy peligroso como para recurrir a reforzarse con jugadores muy veteranos para traerlo aquí y reforzar su plantilla?
0: Buenas noches, primero que todo, muchas gracias por sus palabras. A ver, no era un partido fácil. Yo siento que en la selección no se trata de viejos y de jóvenes, se trata de jugadores de buen nivel. Y necesito que, y yo siempre he creído que la selección necesita un balance también. Todos jugadores jóvenes, si bien tienen muchas ganas, mucho esfuerzo y mucha dinámica en el juego, no tienen la experiencia que tienen jugadores más de mayor partidos. Y por ejemplo, con Celso, yo hablé con Celso y no traje a Celso para jugar todos los minutos, pero sí para que me ayuden algunos minutos, para que me ayude dentro del camerino también a que los muchachos jóvenes vayan ganando experiencia y les vaya aconsejando. Hoy Acuña hizo un gran partido y Celso estuvo hablándole toda la semana sobre situaciones que hablamos puntualmente. Además de ellos, yo creo que la selección es una selección todavía bastante joven. Tenemos 4 o 5 jugadores de experiencia, pero los demás son jugadores bastante jóvenes que estoy seguro que pueden todavía mejorar más. Tienen que dedicarse más a querer no solamente hacer un partido bueno, sino ser más constantes en eso. Y cuando vienen a la selección, matarse por esta selección. Que lo he dicho a ellos, gracias a Dios, nosotros somos un país que no tiene ejército y nosotros de cierta manera somos el ejército de Costa Rica dentro de la cancha, futbolísticamente hablando. Y eso es algo que ellos tienen que entender, porque hoy, si bien es cierto, no hemos estado muy bien en los últimos partidos, todo Costa Rica está apoyándonos. Y eso yo creo que habla muy bien también del trabajo que hicieron los muchachos hoy.
2: Muchísimas gracias a todos.
3: Bueno, ahí estaba la conferencia de prensa entonces con Brian Ruiz, el director técnico de la selección de Costa Rica, con mucho positivismo, por supuesto, después de esta victoria y dándole un mensaje a la afición de poder creer un poco que el objetivo es claro, que es salvar la categoría, tratar de tener mejorías, por supuesto, pero es el mensaje de Brian Ruiz después de este compromiso y esta victoria de la selección de Costa Rica 3-0 ante el conjunto de Nicaragua.
4: Sí, bueno, era importante escuchar a Brian, ¿verdad? Era importante escucharlo, tener la posibilidad de sus expectativas, lo que generaba su debut como entrenador de la selección nacional y sobre todo también lo que pasa por la mente de alguien que no sé realmente cuánto

puede estar evaluando quedarse con el puesto. Cristian, porque aquí ya vendrá todo una dinámica de discusión ante este buen resultado y ante si se da otro buen resultado contra Haití, si es realmente la opción más idónea dejar a Brian Ruiz como entrenador de la selección nacional. Técnico sin experiencia como entrenador, pero que ya son situaciones que han pasado. Es más, Adrián, y guardando todas las distancias del mundo, ¿verdad? Lionel Scaloni llegó a ser campeón del mundo sin antes haber dirigido un club. Nunca había dirigido ningún equipo. Era un asistente de la selección argentina, de staff de las selecciones menores, lo pusieron en un itinerato, le fue bien, lo dejaron y terminó siendo campeón de América, campeón del mundo, campeón de la finalísima, otra vez campeón de América, otra vez finalista de una Copa del Mundo. Y esto es el aura y esto es también lo que puede generar una persona, sí, que tal vez no tiene esa comprobación como entrenador, de acuerdo, pero que nadie le va a quitar lo bailado a Brian Ruiz y por dónde ha pasado y dónde ha estado, dónde se formó, dónde estudió, y lo que representa, cuidado, uno de los mejores jugadores en la historia del fútbol costarricense. Vendrá toda esa dinámica. Primero hay que salir de Haití. Ya hoy salimos de Nicaragua, por lo menos con esa tranquilidad, darnos un respiro, por darnos, no sé si llamarlo una alegría, pero sí por lo menos volver a tomar un poquito de aire, respirar hondo, luego de tanto golpe, luego de tanta situación negativa que ha vivido la selección nacional. Hoy por lo menos es algo contrario, es ganar bien, 3-0, cancha difícil como en Nicaragua, que ellos siempre se juegan todo contra nosotros, y ahí es donde creo que se marca por lo menos este primer paso en la selección nacional. 10:20, la hora Banco de América, donde viene la próxima música, cambio. Mi querido Esteban Cubero, el control master, cambio comercial, y regresamos acá en Teletica Radio.

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0: 10 de la noche con 25 minutos, la hora Banco de América, donde vive la pasión. Bueno, ya finalizando, Adrián, ¿cómo queda el grupo? ¿Cómo queda la situación de Costa Rica en ese grupo Liga de Naciones?
1: Bueno, la noticia entonces a nombre de Fresh Garden, Curazao es primero de la tabla en este grupo A con 9 puntos y un más 7 en el gol diferencia, 11 goles a favor, 4 goles en contra. El segundo es Haití, que será nuestro rival el próximo domingo, también con 9 puntos. El tercer lugar es República Dominicana, que tiene 6 puntos, un menos 1 en el gol diferencia. Costa Rica, que llega a la cuarta posición con esta victoria, con 3 puntos, un 0 en el gol diferencia. Trinidad y Tobago es quinto con 0 puntos, un menos 3 en el gol diferencia. Y bueno, de último, la selección que ha sido un desastre en esta Liga de Naciones de CONCACAF, Nicaragua, con 0 puntos, un menos 9 en el gol diferencia. 12 goles en contra para Nicaragua y un menos 9. Realmente es muy mala la Liga de Naciones que ha hecho la selección nicaragüense.
0: Sí, prácticamente, Adrián, que Costa Rica con esta victoria y este resultado va a sellar, ¿verdad?, su presencia en la Liga de Naciones en el grupo A. Será muy difícil perder ese puesto, caer al quinto, sexto lugar, entendiendo los rivales que se tienen en consideración y los resultados que tienen que darse. Más allá de que Costa Rica pierda contra Haití, bueno, los que están debajo de Costa Rica tendrán que ganar sus partidos ante rivales más complicados y quitarse una cantidad de goles importante.
1: Y que la última jornada será Trinidad contra Curazao, que me parece que
0: no lo va a golear. Trinidad, no. Curazao no lo va a golear.
1: No, y más bien siento que Curazao va a ganar ese partido.
0: No lo golean, ¿verdad?
1: Sí, exactamente. Siento que Curazao va a ganar ese partido. Después, Costa Rica contra la selección de Haití, que esperemos que Costa Rica pueda también tener otra victoria. Y Nicaragua contra República Dominicana.
0: Sí, que tampoco creo que lo llegue a golear, ¿verdad? En ese caso, Nicaragua, República Dominicana. Nosotros nos vamos, agradecemos a Esteban Cubero del Control Master, a nuestros compañeros que estuvieron en el relato, de Adrián Méndez, don Cristian Sandoval, don Andrés González, mi querido Adri García, Carlitos Álvarez Granados. Nos encontraremos mañana muy temprano en Teletica Deporte Radio a las 9 de la mañana con todo el análisis de la situación que ha dejado este partido, lo que se viene el fin de semana y ya también mañana, por ejemplo, acción de Liga de Ascenso. Tendremos por la señal de TDMás, la aplicación de TDMax, toda la cartelera deportiva viviendo de lleno también el partido de la selección de Argentina contra Burkina Faso acá el sábado en Teletica Radio 91.5 y en Teletica Canal 7, y el domingo el partido de la selección de Costa Rica contra Haití para finalizar así ya la fecha FIFA y a partir de ese momento cambiar el chip y meternos en modo de campeonato nacional. Quedar en compañía acá en los 91.5 de Teletica Radio. A todos, feliz noche, feliz descanso y que la pasen muy bien.

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0: Eso es lo que la hija hace.
1: La investigación continúa para determinar lo ocurrido y las responsabilidades correspondientes, mientras doña Elsida se recupera de la agresión.
2: Los medicamentos para la tiroides y también para problemas cardíacos son algunos de los que podrían tener mayor riesgo de desabastecimiento, lo que advierte el Colegio de Farmacéuticos tras un decreto que firmó el Poder Ejecutivo.
3: El decreto que busca reducir el precio de más de 500 medicamentos todavía no entra en vigencia, pero ya genera una preocupación sobre la disponibilidad en el mercado. De acuerdo con el Colegio de Farmacéuticos, varias de las moléculas incluidas en la norma tienen un único proveedor en el país.
4: Es una molécula que no es fácilmente replicable, es una molécula que probablemente en su producción y a lo largo de toda la cadena tenga especialidades tanto a nivel de materia prima, tanto a nivel de los especialistas que están a cargo de la producción, tanto a nivel de instrumental, tanto a nivel de costos económicos para poderlo producir, ¿verdad? Por esto, cuando hay una molécula o un principio activo que tenga solo un oferente, tiene que garantizarse la continuidad farmacoterapéutica para el paciente.
3: En el decreto se incluyen 142 principios activos, la mayoría son medicamentos de uso crónico, y entre ellos existen al menos dos utilizados para la tiroides y problemas cardíacos, que son distribuidos por un único oferente.
4: En estos momentos, con el análisis farmacoterapéutico que se ha hecho, podríamos decirte que la levotiroxina es una molécula con un solo proveedor, que el ácido acetilsalicílico con 81 miligramos es una molécula con un solo proveedor también.
3: El mayor temor es que algún laboratorio decida retirarse del mercado en caso de que consideren que ya no es viable mantener determinado medicamento bajo las nuevas condiciones de precio.
4: ¿De qué nos sirve a todos tener un medicamento más cómodo, pero que no tenga ningún efecto, que no se pueda trazar desde dónde vino y cómo se mantuvo? Y eso, a lo largo de toda la cadena de distribución, tiene un valor que no podemos cuantificar con ningún precio posible.
3: El decreto comenzará a regir el próximo 23 de diciembre y su implementación será por 6 meses.
2: Pacientes, entre ellos adultos mayores en estado grave, pasaron la noche en el piso del hospital de Guápiles.
5: Así pasaron la noche algunos pacientes en el hospital de Guápiles, en el piso, mientras quienes necesitaban pasar por el lugar tenían que esquivarlos. Las imágenes fueron obtenidas por Telenoticias y corresponden a

0: Y usted no sabe, tuve que acostar a mi mamá también. Ya no puedo más. Le hice un campito ahí en el suelo y estoy cuidando aquí que no me la majen, porque en cualquier momento alguien que le pasa la pala puede majar.
1: A las 5 de la mañana, la adulta mayor recibió la última mascarilla mientras continuaba en el piso.
0: Mi mamá, como es una adulta mayor, ella no entendía muy bien y estaba, ella casi ni recuerda, ¿verdad? Muchas cositas y ella, pero sí sabe que ella durmió en el piso. Ella misma me cuenta y me dice, sí, yo dormí en el piso, yo le digo, mamá, ¿se recuerda? Y dice, sí, claro, había gente en el piso. Está agradecida a ella siempre porque ella y la atendieron.
1: Según relató la mujer, la mayoría de los pacientes que permanecieron esa noche en el lugar eran adultos mayores. Su hermana incluso le dijo que esperaba no tener que volver a llevar a su madre al hospital en esas condiciones. Telenoticias solicitó una explicación al centro médico sobre lo ocurrido, pero al cierre de edición no habíamos recibido su respuesta.
2: Bueno, y aunque suene difícil de creer, en Costa Rica todavía hay escuelas donde los estudiantes deben utilizar letrinas o pozos negros como sanitarios de hueco.
3: En algunas escuelas del país, ir al baño todavía significa utilizar una letrina, un pozo negro o un servicio sanitario de hueco. Son 26 centros educativos los que reportaron alguno de esos sistemas durante 2025, según el censo escolar del MEP. 12 están en la Dirección Regional de Sulá, que atiende territorios indígenas de Talamanca y otras zonas de Limón, y 6 más en Turrialba. Entre ambas regionales concentran casi 7 de cada 10 casos.
4: Y esto generalmente son en las escuelas de territorios indígenas y zonas muy alejadas. Así que hay que poner atención porque esto crea una gran discriminación en cuanto a lo que es la forma del abordaje de la sanidad que debe de tener los centros educativos.
3: La cifra ha bajado de forma importante. En 2014 eran 103 escuelas, 11 años después son 26, pero el dato no permite saber qué tipo de sanitario tiene cada centro ni en qué condiciones se encuentra.
4: Los servicios de letrina facilitan todo lo que es la propagación de virus, de parásitos, de enfermedades como las diarreas, todo lo gastrointestinal, todo esto provocan porque se crea, hay mucha suciedad dentro de estos servicios sanitarios. Se dan también muchos problemas urinarios en nuestros niños y nuestros jóvenes porque a ellos les afecta ir a estos servicios y ellos aguantan muchísimo las ganas de ir al baño.
3: Teletica consultó al MEP qué plan tienen para atender esos centros. La respuesta está en trámite.
5: ¿Cómo casarse en el Tribunal Supremo de Elecciones? Telenoticias se lo explica en menos de 2 minutos. Para casarse directamente ante el Tribunal Supremo de Elecciones, ambos contrayentes deben presentarse juntos ante el Registro Civil y firmar la solicitud de celebración de matrimonio civil. Cada persona debe presentar un documento de identidad vigente y en buen estado. En el caso de costarricenses, se solicita la cédula de identidad. La pareja también debe aportar los datos y documentos de los dos testigos que participarán en la ceremonia. Los testigos deben ser mayores de edad y presentarse con un documento de identidad vigente. El Registro Civil verifica la identidad y la capacidad legal tanto de los contrayentes como de los testigos. Otro requisito fundamental es que las personas tengan libertad de estado, es decir, que no exista un matrimonio anterior vigente que impida la celebración. El Registro Civil verifica esta condición y si encuentra alguna diferencia entre el estado civil registrado y el declarado por los solicitantes, puede solicitar que la situación sea aclarada antes de continuar con el trámite. Si alguno de los contrayentes es extranjero, debe presentar el documento de identidad correspondiente, vigente y en buen estado, conforme a las disposiciones migratorias. Una vez cumplidos los requisitos, el Registro Civil asigna la fecha para celebrar el matrimonio. En las oficinas centrales del TSE, las solicitudes se reciben de lunes a viernes de 8 de la mañana a 10 de la mañana, con 10 cupos diarios. En las oficinas regionales, la recepción de solicitudes se realiza de 7 de la mañana a 2 de la tarde. Este trámite en el Tribunal Supremo de Elecciones es completamente gratuito. Lo invitamos a mantenerse informado en un nuevo Telenoticias Explica.
2: El paso por el puente modular de Cambronero, dañado por el choque de un camión, se reabrirá en noviembre, según prevé el Ministerio de Obras Públicas y Transportes. Actualmente se trabaja en la sustitución de la

0: piezas dañadas en la estructura. Algunos de estos componentes deberán fabricarse de nuevo. Para la solución definitiva del hundimiento en ese sector se recibieron 8 ofertas. Se estima que para inicios del 2027 comiencen las labores para arreglar esta importante vía. Y 3 puntos en la ruta 32 en el Cerro Surquí fueron identificados como de riesgo inminente para derrumbes. Los riesgos, o los kilómetros más bien, se ubican en los kilómetros 28, 31 y 39, que serán intervenidos con obras de estabilización de taludes y drenajes con una inversión de $11 millones. Los puntos fueron determinados mediante escaneos láser y estudios geotécnicos, geológicos e hidrológicos. El MOP y el CONAVI ya publicaron la licitación para ejecutar estos trabajos. Familiares de pacientes que han fallecido en el hospital geriátrico claman por reactivar la construcción del nuevo centro médico.
1: Cuando su padre necesitó atención urgente, doña Amalia acudió al Hospital Nacional de Geriatría.
2: Pasó toda la noche sentado en una silla, ni siquiera una silla de ruedas, sino en una sillita. Se abría la puerta, el ventolero tremendo, ¿verdad? Y al otro día le dieron unas pastillas y él se estaba muriendo, realmente se estaba muriendo. Y luego nos avisaron que había una cama, pero que había que traerlo de emergencia, pagar ambulancia. Es que todo eso se vive y uno lo cuenta porque lo vivió.
1: Don Carlos también llegó a este centro médico con su mamá. Ella recibió atención, pero murió hace 4 meses.
3: Estuvo aquí internada durante aproximadamente 2 semanas antes de que falleciera. Había sufrido una caída en la cual se había golpeado la cabeza y ella ya venía con este tipo de problemas mentales, que es otra de las afecciones que sufren los adultos mayores y que requieren realmente un hospital especializado para ello. Ella se cayó, sufrió un golpe en la cabeza y eso le aceleró el problema que ella ya traía.
1: Hoy, el servicio de emergencias de este hospital tiene capacidad para recibir a 100 pacientes, pero en algunos momentos llega a tener hasta 150.
4: Ahí hay una capacidad de 100. Hay veces días que son 150 personas. Entonces quedan en ficha, en lista de espera, ¿verdad? Ahí hasta que se vaya el último, es como el banco, pero no lo dejan internado porque no tienen servicio de emergencia, o lo mandan para el San Juan de Dios o para el Calderón.
1: Y además, no es un servicio que funcione las 24 horas. Para la Junta de Salud, esa es solo una parte del problema. El hospital no cubre actualmente todas las necesidades básicas y también hay una importante carencia de especialidades.
4: Actualmente el hospital no cubre las necesidades básicas, ¿verdad? Es un hospital que no opera 24/7, no tiene especialidades como fractura de cadera o ginecología para adultos.
1: Justamente hoy, 1 de octubre, Día Internacional de las Personas Adultas Mayores, la Junta de Salud reitera el llamado por un nuevo hospital. Las autoridades insisten en que, ante las necesidades que se viven a diario, esta población no puede esperar otros 10 años por una solución.
0: Adultos mayores celebraron su día con música y baile en el corazón de la capital.
5: El Parque Morazán en San José se convirtió en una pista de baile al aire libre la mañana de este jueves. Una multitud de personas se reunió para celebrar el Día del Adulto Mayor, al son de la gran orquesta de Lubín Barahona y sus Caballeros del Ritmo, agrupación con 86 años de existir. La actividad fue coordinada por la Municipalidad de San José, en conjunto con la Fundación Yamunita Bush.
6: Bueno, el baile permite envejecer de manera activa y saludable, crear amistad, generar vínculo, felicidad, alegría, gozo por la vida. Y en todos los espacios que generamos, las personas nos dicen una y otra vez que aman bailar. Entonces, por eso precisamente es que estamos haciendo un esfuerzo por generar este espacio por tercer año consecutivo de la mano de la Municipalidad de San José.
5: Unos que aprovecharon la mañana para lucir sus pasos fueron María Elena Vázquez y Alberto Salazar, una pareja de bailarines que contagió de ritmo a los presentes.
7: Para nosotros el baile es vida, el baile es entusiasmo, el baile es juventud, porque nosotros, a pesar de la edad que tenemos, somos muy dinámicos, tenemos mucha energía y nuestro hobby, por decirle algo, es el baile, porque nos da ese espíritu alegre, de sonrisa, de compartir con la gente cuando estamos en los salones o en espacios como estos. Es muy precioso.
5: Esta fue la tercera edición de esta actividad, la cual contó con un gran repertorio musical para todos los gustos.
0: La Municipalidad de San José lanzó la

Convocatoria para participar del Festival Transitarte 2027. La recepción de propuestas estará habilitada hasta el 1 de noviembre por medio de una serie de formularios en línea disponibles en el sitio del gobierno local. Podrán postularse artistas, emprendimientos y proyectos en las categorías de artes escénicas y musicales, así como en literatura, actividades recreativas, deportivas, entre otras. El festival se llevará a cabo del 19 al 21 de marzo del 2027. Tendrá como sede parques, bulevares y otros espacios públicos de la capital. La entrada para todos los eventos será gratuita para el público. Bueno, y si usted no quiere quedarse sin cantar música plancha junto a los tres sacerdotes el domingo 22 de noviembre, ahora tiene una segunda oportunidad. En vista de que las entradas para la primera presentación están casi agotadas, se habilitó una segunda función a las 7 de la noche también en el Auditorio Nacional del Museo de los Niños. Las entradas cuestan de 10.000 a 15.000 colones y las puede conseguir en mi boletería. .org. Los sacerdotes Edgar, Joaquín y Gerald ya han sido vistos por muchos en conciertos marianos o de Navidad, pero el domingo 22 de noviembre cantarán música plancha junto a cientos de personas. El objetivo es recaudar fondos para que el seminario tenga dinero para formar a nuevos sacerdotes.

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1: El Consejo Nacional de Rectores niega que las universidades públicas incumplan sus obligaciones tributarias.
2: El Consejo Nacional de Rectores asegura que la investigación abierta por el Ministerio de Hacienda contra las universidades públicas responde a una diferencia técnica sobre el tratamiento tributario de determinadas transferencias al exterior. El punto de discusión son pagos que realizan las universidades a organismos internacionales y proveedores de recursos académicos y científicos. Entre ellos hay cuotas de afiliación a organizaciones internacionales, así como el pago de plataformas, bases de datos, revistas académicas, libros electrónicos y repositorios científicos.
3: El diálogo entre las universidades y la Dirección General de Tributación se refiere a operaciones específicas realizadas para atender actividades académicas, científicas y de cooperación universitaria. Entre ellas se encuentran las cuotas de afiliación a organizaciones académicas regionales e internacionales sin fines de lucro, así como pagos por acceso a plataformas, bases de datos, revistas académicas, libros electrónicos y repositorios científicos.
2: Según CONARE, Hacienda considera que algunas de estas operaciones estarían sujetas al impuesto sobre las remesas al exterior, pero los rectores sostienen que esos pagos no deben calificarse automáticamente como regalías, franquicias o servicios gravados.
3: La materia no corresponde a una controversia sobre evasión tributaria. Se trata de una diferencia de criterio técnico sobre la correcta calificación de determinadas operaciones internacionales vinculadas con los fines públicos de las universidades. Las instituciones han acudido a las vías formales de consulta y gestión ante la Administración Tributaria desde el 2021, con el propósito de contar con certeza jurídica y cumplir adecuadamente sus obligaciones.
2: La investigación fue revelada la semana anterior por Teletica, luego de que el viceministro de Ingresos, Víctor Carvajal, confirmara que Hacienda mantiene abiertas investigaciones contra las universidades públicas por presuntos incumplimientos tributarios. Carvajal habló de incumplimientos bastante graves y de una cantidad significativa de recursos, aunque no precisó montos. CONARE confirmó además que Hacienda solicita información sobre este tema desde 2021. Tributación y las universidades continuarán el análisis técnico de este tema durante la primera quincena de noviembre.
1: Una llamada de emergencia cada minuto. Esa es la red que la Cruz Roja debe sostener en medio de la crisis financiera que atraviesa.
4: Quédense ahí, ya va la ayuda, por favor, ya le vamos a ayudar.
0: La Cruz Roja costarricense ya no habla solamente de un problema de dinero. Habla de una cuenta que si no se logra cerrar podría terminar en el cierre de decenas de comités a mediano plazo. A julio de este año la institución reportaba un faltante de 943 millones de colones y para operar durante lo que queda del 2026 necesita cerca de 30 mil millones de colones.
5: La situación es tan compleja que hemos realizado varios análisis donde tenemos identificado que en el mediano plazo, si no se toma ningún tipo de acción, la Cruz Roja Costarricense se va a ver comprometida el que pueda continuar dando este servicio pues de manera gratuita, tal cual lo hacemos al día de hoy para con toda la población.
0: El dato que más preocupa es el siguiente: 66 comités están en riesgo de dejar de operar a partir de 2027 si no consiguen los recursos necesarios, y ya hay dos que cerraron en Heredia.
5: Lamentablemente hemos tenido que recortar pues bastantes posiciones, así como también pues hemos tenido que venir realizando algunas reorganizaciones territoriales, como en el caso de Heredia o como en el caso de Juan Viñas o el caso de San Mateo, que también tuvimos que cerrar los comités. Es momento de tener que tomar decisiones cruciales para garantizar de que ese mediano plazo en el cual tenemos los recursos pues limitados para que pueda tratar de continuar operando la Cruz Roja Costarricense.
0: Mantener abierto un comité básico cuesta entre 110 mil millones de colones y 120 mil millones de colones al año. Eso significa que para sostener 66 comités durante un año se requeriría una suma que podría superar los 7.200 millones de colones. Mientras tanto, la Cruz Roja sigue sosteniendo una red que el año pasado recibió alrededor de 500 mil llamadas de emergencia. es decir, cerca de una llamada cada minuto, pero el 60% de los recursos que necesita la institución debe generarlo por sus propios medios, entre donaciones, servicios, capacitaciones y otras actividades.
6: Claro que llegamos tarde, algunas emergencias, porque no tenemos los recursos, porque las unidades se encuentran ocupadas con la retención de camillas en hospitales públicos en ese sentido. Y bueno, imagínense que este fin de semana, en ese sentido, porque fue un caso real, teníamos 3 camillas de 3 cantones de la provincia de Heredia, esto retenidas en el hospital de Heredia. Esto hace que la disminución para la atención pronta, eficiente y eficaz se vea claramente disminuida.
0: La colecta nacional ha recaudado hasta ahora 8,5 millones de colones, frente a una necesidad de 25 mil millones de colones para garantizar la atención básica. La Cruz Roja asegura que está buscando alternativas para evitar más cierres. Mañana, la Cruz Roja costarricense es única en el mundo por su forma de atender emergencias, pero la crisis podría acabar con eso.
7: 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Ese es el número de Simple al que todas las personas pueden hacer su donación para apoyar la campaña de la Cruz Roja costarricense denominada Colecta que Salva Vidas.
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1: Hoy decomisaron y destruyeron 5.000 kilos de huevos podridos en Cartago. Las autoridades interceptaron el camión con la mercancía en el sector de La Pitaya. Los productos de dudosa procedencia presentaban moho, gusanos y condiciones no aptas para la venta ni el consumo humano. Los huevos fueron trasladados en una vagoneta al relleno sanitario autorizado de la Municipalidad de Cartago, donde fueron destruidos.
8: Es un cargamento de aproximadamente 5.000 kilos de huevo de gallina para consumo humano. Sin embargo, estos huevos son de dudosa procedencia, igualmente tenían condiciones muy desfavorables para el consumo, justamente porque venían con moho, gusanos, entre otros aspectos que claramente no eran aptos para la venta. Adicionalmente, se solicitó la colaboración también para el desecho de los mismos y se coordinó con el Departamento de Gestión de Residuos para poder desecharlos y sacarlos completamente del mercado.
1: Un informe concluyó que la inteligencia artificial intentó ingresar 200.000 veces a las bases de datos de los gobiernos de Estados Unidos y Canadá.
9: Agentes de inteligencia artificial vinculados a plataformas de Google y OpenAI intentaron piratear portales gubernamentales de Estados Unidos y Canadá, según ha revelado una investigación del laboratorio sin ánimo de lucro Transluce. El informe documenta rastreos agresivos contra el Departamento de Educación estadounidense y la Biblioteca y Archivos de Canadá con el objetivo de extraer información de acceso público. En el caso de Estados Unidos, los agentes ejecutaron más de 200.000 peticiones en las que intentaron forzar y testear vulnerabilidades en las bases de datos de la administración. En Canadá, 13 de las casi 900 solicitudes contenían cargas útiles diseñadas para poner

0: Aprueba la seguridad del sitio web. Ninguno de los intentos logró vulnerar la seguridad ni acceder a datos confidenciales, según confirmó la Agencia de Ciberseguridad canadiense. Translux ve en estos ataques un patrón emergente, el uso de técnicas de IA agresivas y en la zona gris para extraer información.
1: Una cámara captó la explosión que ocurrió en el edificio que alberga las oficinas del Congreso de la Ciudad de México. Esta situación se presentó sobre la Avenida Juárez, en la edificación del mismo nombre. Según las primeras investigaciones, se trató de una planta eléctrica. La explosión rompió los vidrios de la puerta principal y afectó un puesto de revistas ubicado en ese sitio. No se reportaron personas heridas durante o tras esta explosión.
2: La selección nacional enfrentó al equipo de Nicaragua en juego de la Liga de Naciones de la CONCACAF allá en el Estadio Nacional de Managua en esta tercera jornada de esta fase de grupos, y el equipo nacional empezaba ganando con la anotación que llega por parte de Orlando Sinclair. Tres minutos después va a llegar esta acción también, donde hay un error en marca, se va a la contra el cuadro patrio, iba a llegar para marcar Carlos Mora con este remate, no puede hacer nada el guardameta Brandon Mayorga, y al minuto 90+7, una genialidad por parte de Kenyel Mitchell, y mejor la forma como termina rematando, así como usted lo observa aquí en la pantalla de su teletica, tras el pase que le daba Yerlan Sosa. Triunfo de Costa Rica 3-0 frente a los Pinoleros. Información deportiva de Daniel Quiroz para Telenoticias.
1: Y siempre en los deportes, Lamine Yamal es todo un fenómeno que no deja de crecer y está en la mira de todos.
3: Hace apenas 3 años, Lamine debutaba como una promesa y hoy ya es un fenómeno mundial. Desde entonces todo ha cambiado, su físico, su juego y sus goles, mejorando su marca año tras año. Pero Lamine va más allá, se ha convertido en una sensación fuera de los terrenos de juego y en la propia selección española, porque nunca habíamos tenido un jugador tan joven de semejante dimensión, un crack con un carácter especial, descaro y una personalidad innata. El último mundial fue su confirmación. Desde la federación saben del potencial de Lamine, un potencial de balón de oro.
4: No solo juego para este balón de oro, para mí, para la afición, para la siguiente temporada, para mi selección, para seguir ganando.
3: Que quiere seguir creciendo.
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¡Buenos días, Costa Rica! ¡No se complique! ¡Viva feliz! ¡Qué alegría poder acompañarle una mañana más! Son las primeras horas del día, un nuevo amanecer, una nueva oportunidad, una nueva página que Dios pone delante de nosotros. Gracias por permitirme entrar a su casa, a su automóvil, a su lugar de trabajo, o acompañarle mientras se prepara para comenzar sus labores, o ya usted las empezó. Soy Juan José Vargas Fallas, y durante estos minutos quiero invitarle, como todos los días, a hacer algo muy sencillo. Sí, muy sencillo. Pensar un poquito, reflexionar, sonreír, y descubrir que muchas veces la vida puede ser mucho más sencilla de lo que nosotros mismos la hacemos. Porque este espacio tiene precisamente ese propósito: ayudar a vivir mejor, a disfrutar más, a agradecer más, a preocuparnos menos y sobre todo a recordar que cada día que comienza, de ahí es un regalo, ¿verdad? Por eso se le llama el presente, es un regalo. Por eso, como siempre le digo, no se complique, viva feliz. Su animador de vida, Juan José Vargas Falla, le saluda. Y hoy quiero hablarle, de unas personas, de unos personajes muy particulares. Hoy quiero hablarle a usted. Tal vez usted conoce alguno. Tal vez vive con uno o con una. Tal vez ha trabajado con alguno de estos personajes. Tal vez tiene un vecino. Cuidado, porque después de escuchar este programa, puede descubrir que algunas veces usted también es uno. Entonces, nuestro tema de hoy es un tema interesante. ¿Sabe cómo se llama el tema de hoy, amigos y amigas? Amargados y gruñones, caras de limón ácido. Así es. Sí, señor, me puse a pensar en cuántas veces yo me levanto mal y tal vez sin ningún motivo. Cuántas veces me ha tocado estar viajando o trabajando con alguna persona y, Dios mío, qué cosa más tremenda. Hay personas que pareciera que en lugar de tomarse un cafecito por la mañana, se desayunaron 3 limones sin azúcar. Usted los saluda, buenos días, y contestan, ¿qué tienen de buenos? Pero si apenas se está comenzando el día, déjele por lo menos una oportunidad. Todavía no ha salido bien el sol y usted ya está peleando con la vida, ¿Se ha dado cuenta usted que hay personas que si hace sol, se quejan porque hace calor? Si llueve, se quejan porque se mojaron. Si hay trabajo, porque tienen demasiado trabajo. Si no tienen trabajo, porque no tienen nada que hacer. Sí, hay mucha gente así, se molestan. Y atención, y si están solos, usted no crea que están tranquilos. No, también se quejan. Entonces surge una pregunta muy sencilla. ¿Será que el problema está en el mundo? ¿O será que algunas veces llevamos el limón por dentro? Llevamos el ácido por dentro. De eso quiero conversar con ustedes esta mañana, ¿verdad? Con buen humor, sin regañar a nadie. Porque todos, absolutamente todos, alguna vez hemos amanecido gruñones. Pero una cosa es tener un mal día y otra muy distinta es hacer del mal humor una forma de vida. Y eso es tremendo. Así que prepare su cafecito. O algunos que juegan de muy vivos, prepare.

preparan su té, ¿ah? Bueno, y si está manejando, tranquilo, no le pite el carro de adelante, no le pite el carro de adelante. Hay gente que desde la mañana anda pitando, ¿ah? Porque durante los próximos minutos vamos a descubrir algo. La vida es demasiado corta para pasarla con cara de limón ácido. Entonces, ¿por qué está tan enojado, ¿ah? ¿Por qué está tan enojado? A veces yo quisiera preguntarle a alguna gente, ¿pero qué le pasó? ¿Ah? ¿Por qué estás así? Porque uno los ve y pareciera que están enojados con toda la humanidad. Se levantan enojados, desayunan enojados, salen de la casa enojados, manejan enojados, llegan al trabajo enojados, regresan enojados. Y cuando finalmente llega la hora de dormir, se acuestan enojados. Y al día siguiente continúa el segundo capítulo. ¿Usted tiene gente así, ¿ah? Bueno, pero lo interesante es que muchas veces uno les pregunta, disculpe, ¿le pasa algo? No, nada. Imagínese si le pasara algo, ¿ah? ¿Ah? Ustedes saben lo que es eso. No tienen nada. Y si tuvieran, bueno, hay personas que han convertido el humor en algo maravilloso, ¿verdad? Por ejemplo, aquí en las tardes tenemos la hora cachetona, ¿verdad? Con Carlos Ramos. Siempre admiro muchísimo a Carlos Ramos, el porcionzón, ¿verdad? Y en la tarde va uno en el carro, va uno en esa presa, y ahí va escuchando a Carlitos Ramos, el porcionzón. Pero hay gente que, así como Carlos Ramos, escogió el humor, ¿verdad?, para agradar, para ser feliz, para estar sonriendo. Hay personas que han convertido el mal humor en una costumbre. Ya no necesitan una razón para estar enojadas. Simplemente están enojadas. Entonces, vamos a ir poco a poco. Vamos a ir desmenuzando esto. El gruñón de la mañana, ¿ah? El gruñón profesional comienza temprano. Suena el despertador, qué pereza levantarme. Se mete al baño, qué fría está el agua. Sale, qué calor. Se toma el café, está demasiado caliente. Espera 5 minutos, ahora está muy frío. Ay, Dios mío. Sale a la calle, ¡Qué presa más grande! Y cuando no hay presa, todo el mundo anda demasiado rápido. Entonces uno se pregunta, ¿qué tendría que ocurrir para que esta criatura estuviera contenta? ¿Eh? Aquí tenemos nuestra primera reflexión de esta mañana, ¿sí? No podemos controlar todo lo que ocurre, pero sí podemos decidir con qué actitud lo enfrentamos. Aparecen los gruñones en el tránsito. Ah, pero espere. Porque hay un lugar donde el gruñón alcanza niveles extraordinarios. Ya ustedes saben cuál es. El gruñón en el tránsito, cuando él está en el automóvil, cuando va manejando y absolutamente todos los demás conductores están equivocados. El de adelante va muy lento, ese carajo va muy lento. El de atrás, uy, pero ¿qué le pasa? Viene demasiado rápido. El de la derecha no sabe manejar. El de la izquierda se atravesó. El motociclista paseó demasiado cerca. Mírenlo, ahí viene esa moto y viene contravía. Amigos y amigas, el peatón está cruzando muy despacio. ¿Y el semáforo? ¡Ah! El semáforo tiene algo malo. Ese semáforo no mantiene los tiempos. Ese semáforo tiene algo malo. Amigos y amigas, finalmente cambia verde el semáforo y el carro de adelante tarda medio segundo en arrancar y ¡pip! ¡Ay, Dios mío! ¡Tranquilo! El semáforo acaba de cambiar. No estamos dando la salida de los 100 metros planos. Es que, queridos amigos y amigas, uno se pone a pensar en todo esto, ¿verdad? Y es así, es lo que vemos a diario. Y después de 20 minutos, llegó a su destino. ¿Cómo llegó el gruñón? ¿Cómo llega a su destino? Agotado. Pero no por haber manejado, no, nada. Sino porque pasó todo el camino

peleando con personas que ni siquiera sabían que estaban peleando con ellos. ¿Qué manera de complicarse la vida el gruñón en el tránsito, ¿verdad? Bueno, amigos y amigas, y cuando vamos al supermercado, ¿eh? ¿Ustedes creen que en el supermercado no aparecen gruñones? Es que pareciera que están por todos lados. También está el gruñón del supermercado. Llega a las cajas. Es que uno los campanea. Llega a las cajas. Observa cuidadosamente. Escoge la fila que considera más rápido. Y le dice a la esposa, por aquí, por aquí, por aquí, por aquí. Esta es la fila más rápida. Y ocurre algo misterioso. La otra fila comienza a avanzar. Entonces dice, yo sabía, cambia de fila. Y la esposa le dice, ay, pero Fulvio, tranquilízate. Él cambió de fila. ¿Y qué sucede? La fila que acaba de abandonar comienza a avanzar. Regresa otra vez a la fila. Ay, pero ahora alguien está pagando. Y está pagando con una tarjeta que no pasa. Imagínense ustedes, comienza ese gruñón a mirar el reloj. Mira la cajera, mira el cliente, vuelve a mirar el reloj. Y después hace algo importantísimo. Suspira. Pero no un suspiro pequeño, no. El gruñón suspira que lo escuche todo el supermercado, porque no basta con estar molesto. Necesita que todos sepan que está molesto. Y por eso suspira. ¡Ah! Pero cómo no, amigos y amigas, y llegamos al gruñón de la casa. Pero ahora quiero hablarle de este gruñón y hablarle de algo muy importante. Porque una cosa es hacer una broma sobre el mal humor. Y otra es cuando ese mal humor comienza a afectar a nuestra familia. Y aquí el punto es clave. Hay hogares donde todos están pendientes de cómo viene una persona. ¡Qué cosa más triste! Hay hogares en donde escuchan los niños o los adultos o la esposa que abrieron la puerta y piensan, ¿cómo vendrá hoy? Los hijos miran la cara. La esposa mira la cara. El esposo mira la cara. Y dependiendo de esa cara, todos saben si pueden hablar o es mejor guardar silencio. Amigos y amigas, eso pasa. Eso pasa. Esto no debería ocurrir en los hogares. Nuestra casa debería ser un lugar de descanso, un lugar de encuentro. Nuestro hogar, en donde las personas puedan sentirse seguras. Nuestro hogar, nuestra casa es un lugar donde todos tenemos que caminar con cuidado, ¿verdad? Porque no sabemos cuándo alguien va a explotar. Por eso quiero dejarle una pregunta. Cuando usted llega a su casa, ¿la gente se alegra al verlo o se pone tensa? ¿Ah? No tiene que contestarme. Contéstese usted. Cuando usted llega a su casa, ¿la gente se alegra de verlo o se pone tensa? Cuando usted va llegando a su casa, le ven la cara, todo el mundo se queda viendo él. ¿Cómo vendrá papá? ¿Cómo vendrá el esposo? ¿Cómo vendrá la esposa? ¿Cómo vendrá? ¿Ah? Es que ser serio no es ser amargado. No. Algunas personas justifican todo diciendo, es que yo soy una persona muy seria. Perfecto, está bien. Ser serio no tiene nada de malo. Pero no confundamos seriedad con amargura. Usted puede ser una persona responsable y sonreír. Usted puede tener autoridad y tratar bien a los demás. Y usted puede dirigir personas y decir gracias. Es más, uno puede corregir a alguien sin humillarlo, ¿verdad? Y además puede uno estar en desacuerdo sin gritar. Puede decir que no, sin maltratar a nadie. Es que la amabilidad no es debilidad, amigos y amigas. Una sonrisa no le quita autoridad a nadie. Al contrario, hay personas a quienes respetamos profundamente y nunca necesitamos que nos griten. Por eso, el día de hoy aquí en 91.5 Teletica Radio, estamos con su programa No se complique, viva feliz, invitándole a usted para que viva en paz, viva tranquilo, viva en felicidad. Ayer cuando estaba preparando este programa,

programa, cojo un libro. Ah, yo les he dicho a ustedes que a mí me gusta, tengo muchos libros desde hace muchos años, entonces tengo, vamos a ver, 1, 2, 3, 4, 5, 6, 7, 8, 9, 10, 11, 12, 13, 14, 15, tengo como 18 estantes de libros, ¿verdad? Así, hechos por mí mismo ahí, una tabla por aquí, otra tabla por aquí, una formaleta por ahí, tengo 18 estantes de libros, y entonces cojo un libro y me encuentro algo interesantísimo. Los 10 mandamientos del gruñón. ¿Ah? Ahora sí, digo yo, llegó el momento. Vamos a conocer los 10 mandamientos del gruñón. Pero atención, ¿verdad? Atención. Son mandamientos para no cumplir. Son mandamientos para no cumplir. ¿Va? Esos son los 10 mandamientos del gruñón para no cumplir. Primer mandamiento. Amanecerás de mal humor aunque hayas dormido perfectamente. No importa que tengas cama, no importa que tengas techo, no importa que tengas café, hay que encontrar alguna razón para molestarse. Segundo mandamiento del gruñón, criticarás todo cuanto puedas. Si alguien te hace algo, lo hizo mal. Y si nadie lo hace, aquí nadie hace nada. Tercer mandamiento del gruñón, nunca admitirás que estás equivocado. Porque el verdadero gruñón tiene una característica extraordinaria. El verdadero gruñón siempre tiene la razón. Y cuando está equivocado, también tiene la razón. Cuarto mandamiento del gruñón. Recordarás todos los errores de los demás, especialmente los antiguos. Ustedes saben, amigos y amigas, que el gruñón, ¿verdad? Son ese tipo de personas que durante una discusión le sacan a uno algo que ocurrió hace 15 años, ¿va? Eso es tener un archivo. El gruñón está hablando, es que usted me hizo esto, usted me hizo lo otro, y comienza aquella cosa. Quinto mandamiento, cuando algo salga bien, ¿va? Oye, el quinto mandamiento del gruñón, cuando algo salga bien, buscarás inmediatamente que salió mal. Qué bonita fiesta, sí, pero la comida estaba fría. Qué bonito paseo, sí, pero había demasiada gente. Qué bonito este día, sí, pero seguro mañana llueve. Nunca falta él, sí, pero. Ah, qué dolor, ¿verdad? Cuando la gente vive así, como un gruñón, malhumorado. El sexto mandamiento del gruñón es: te quejarás de todo aquello que no puedes cambiar. Entonces, el gruñón y el que está de mal humor se queja del clima, de la edad, del tránsito, de la lluvia, del calor, del vecino, de la situación del país. Se va a quejar de todo. Siempre se va a quejar de todo. Séptimo mandamiento del gruñón. Nunca permitirás que otra persona tenga la última palabra. Porque una discusión que podría durar 5 minutos... el gruñón consigue que dure 3. 3 días, amigos y amigas. 3 días. El gruñón nunca va a permitir que otra persona tenga la última palabra. Octavo mandamiento. Uy, amigos y amigas, el octavo mandamiento, pero sí es buenísimo. Desconfiarás de la gente demasiado feliz. Claro. Si alguien llega sonriendo, ¿de qué se ríe? Ah. ¿Por qué pasa eso? ¿Por qué pasa eso? Porque el amargado sospecha de todo, desconfía de todo, y la felicidad ajena resulta sospechosa para el amargado. Vean, yo digo aquí, no se complique, iba feliz, yo aquí me estoy riendo, y ahí el gruñón está diciendo, ja, quién sabe cómo está ese carajo por dentro. El noveno mandamiento del gruñón: si nadie te pregunta qué te pasa, te enojarás. Pero cuando finalmente alguien te pregunta qué le pasa, usted va a responder nada. Ese nada significa todo. Y el décimo mandamiento, el más importante. El décimo mandamiento, el más importante del gruñón: harás todo lo posible por complicarte la vida. Y precisamente por eso estamos aquí esta mañana. Para recordarle a usted, no se complique y viva feliz.

Amigos y amigas, así es el gruñón. Así es el gruñón. Bueno, pero ahora sí. Ya que nos reímos un poco, que hablamos de esta situación así, ahora vamos a ponernos serios. Vamos a ponernos serios aquí en No se complique, viva feliz, en 91.5 Teletica Radio. Detrás de una persona permanentemente malhumorada y gruñona puede haber muchas cosas. Y la ciencia lo dice. Detrás de una persona malhumorada, gruñona, puede haber muchas cosas. Y entre ellas, cansancio, frustración, soledad, problemas económicos, decepciones, heridas que nunca sanaron, situaciones familiares difíciles. Por eso este programa no pretende burlarse de nadie. El humor también sirve para mirarnos a nosotros mismos. Quizá nos hemos reído esta mañana, ¿verdad?, de los gruñones, pero también estamos pensando, opa, opa, opa, yo algunas de estas cosas como que me parecen conocidas. Y entonces es bueno que nos demos cuenta de eso, porque todos tenemos la posibilidad de cambiar, mis amigos y mis amigas. Todos tenemos días malos, todos alguna vez contestamos mal, todos alguna vez perdemos la paciencia, eso es humano. Ahora, el problema aparece cuando el gruñón y cuando el mal humor deja de ser ocasional y se convierte en ¿qué? Ya en una personalidad. Entonces, cuando los demás comienzan a decir, mejor no le diga nada porque se enoja, ahí debemos detenernos. Y algo muy grave, amigos y amigas, ser gruñón y tener mal humor es contagioso. El mal humor se contagia. Usted llega enojado al trabajo, contesta mal a una persona, esa persona queda molesta. Después contesta mal a otra persona. La otra llega a su casa y descarga su enojo con alguien más. Así, una pequeña mala actitud puede recorrer muchas personas. Por eso, recuerde, también algo muy importante, la alegría también se contagia. La bondad también, la cortesía también. Qué lindo es cuando alguien dice, buenos días, qué gusto verlo. Ah, es bonito cuando uno llega y encuentra una persona así. Así es que no haga pagar a otros sus problemas, mis amigos y mis amigas. No hagas pagar a los demás por problemas que ellos no causaron. Si usted tuvo una dificultad en el trabajo, su familia no tiene la culpa. Si discutió con alguien, la persona que lo atiende en una tienda no tiene la culpa. Si usted está con problemas económicos, si el conductor que va adelante, usted no tiene la culpa. Si algo salió mal ayer, la persona que lo saluda hoy tampoco tiene la culpa. Cada persona que encontramos merece una nueva oportunidad. Así es que el día de hoy, amigos y amigas, entienda esto. Hay personas que pueden estar pasando una situación terrible y nosotros no lo sabemos. Pero una palabra amable puede convertirse en el único gesto bonito que esa persona pueda recibir durante todo el día. Así es que hoy, en este día maravilloso, le damos gracias a Dios por esta mañana. Bueno, y si amaneció un poquito ácido, póngale azúcar, va, como Celia Cruz decía, azúcar. ¿Y cuál es el azúcar de la vida? La gratitud, el humor, la amistad, la familia, una conversación, ese es el azúcar. Bueno, hasta el día de hoy, amigos y amigas, uno tiene que pedirle a Dios que le ayude. Hay que mirarse al espejo, ¿verdad? Hay que mirarse a uno mismo y no dejar que el mal humor, que los gruñones nos afecte, porque la vida pasa muy rápido. La vida pasa demasiado rápido. Un día tenemos 20 años, después 30, 40, y cuando nos damos cuenta, ya tenemos 67 y se nos fue la vida. Así es que yo le quiero preguntar a usted, ¿vale realmente la pena perder nuestra paz? ¿Ah? ¿Vale la pena pasar horas enojados? ¿Vale la pena ser un gruñón? ¿Ah? No, hombre, no desperdicie los días maravillosos por cosas insignificantes, ¿verdad? Así es que, mis amigos y mis amigas, vamos ahora, en este momento, juntos, a hacer nuestra reflexión del día de hoy, y ahí en donde está, hágala conmigo. Respire profundo y dé gracias por la vida.

0: Mas no le amargue la vida a quienes tienen la bendición o algunas veces la paciencia de vivir cerca de usted. Dulce Jesús, José y María, trae la paz al alma mía. Amigos y amigas, muchas gracias por estar en 91.5 FM Teletica Radio. Gracias por permitirme acompañarte en este nuevo amanecer. Que Dios bendiga su vida, que Dios bendiga su familia, que tenga un maravilloso día. No se complique, viva feliz.
1: En Teletica Radio, este es nuestro momento de reflexión. El Señor es mi pastor, nada me faltará. En lugares de delicados pastos, me hará descansar. Junto a aguas de reposo, me pastoreará. Confortará mi alma, me guiará por sendas de justicia, por amor a su nombre. Aunque ande en valle de sombra o de muerte, no temeré mal alguno, porque tú estarás conmigo. Tu vara y tu cayado me infundirán aliento. Aderezas mesa delante de mí, en presencia de mis angustiadores. Unges mi cabeza con aceite, mi copa está rebosante. Ciertamente el bien y la misericordia me seguirán todos los días de mi vida. Y en la casa del Señor moraré por largos días. Amén.
2: Padre, nos unimos en esta oración para rogarte por todos nosotros, por nuestros seres queridos, por Costa Rica y por los habitantes de

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2: Legal al país. Este hallazgo permitió solicitar la orden de allanamiento.
3: Distribuía a varios comercios de la zona y otros cantones también, entonces ya fuera de Heredia, donde también estamos haciendo las investigaciones necesarias, pero sí, esto es como un centro de acopio, por así decirlo, y un centro de distribución a distintos puntos de venta. Llevan de todo tipo de mercadería, hablamos de medicamentos, hablamos de productos como alimentos, hablamos de bebidas alcohólicas, entonces hay una gran cantidad de mercadería dentro de estas bodegas y mercancías, y esperamos ahora sí iniciar con todos los trámites respectivos una vez que el juez ya nos dé la orden de proceder también a hacer toda la cuantificación y el procesamiento de la información respectiva.
4: 5:59 PM, la Comisión Nacional de Emergencias eleva a alerta amarilla los distritos cercanos al volcán Rincón de la Vieja.
2: Esto se da debido al aumento de la actividad que el coloso ha mantenido en los últimos meses.
4: Luis Jiménez nos informa desde nuestra sala de redacción. Compañero, buen día.
5: Compañeros, ¿qué tal? Muy buenos días para ustedes y para todas las personas que se informan a esta hora con nosotros. El volcán Rincón de la Vieja en la actualidad es el volcán más activo del país. Le siguen el volcán Poás y también el volcán Turrialba. Sin embargo, ayer por la tarde, la Comisión Nacional de Emergencias informó sobre que elevaba la alerta amarilla del volcán Rincón de la Vieja. ¿Por qué? Bueno, porque atraviesa uno de sus periodos de mayor actividad de los últimos meses, una situación que llevó a la comisión pues a elevar ayer jueves 1 de octubre por la tarde a alerta amarilla 5 distritos ubicados en los alrededores del macizo. ¿Cuáles son? Bueno, esta alerta amarilla alcanza a Dos Ríos y Aguas Claras, también alcanza el cantón de Upala y Mayorga, también alcanza el cantón o el distrito más bien de Cañas Dulces y Curubandé y el cantón de Liberia. Recordemos que estos lugares están alrededor del volcán Turrialba, del volcán Rincón de la Vieja, perdón. Este punto rojo que ustedes están observando es donde está ubicado el volcán Rincón de la Vieja, que colinda tanto con Liberia como también con Upala. Todo este sector amarillo es el sector que está en alerta amarilla luego de que ayer por la tarde así lo declarara la Comisión Nacional de Emergencias. Y es que estos lugares que alcanza la alerta amarilla son, como lo mencionábamos, Dos Ríos y Aguas Claras, el cantón de Upala y Mayorga, así como Cañas Dulces y también Curubandé en el cantón de Liberia. Pero el pasado mes de septiembre, del 18 al 21 de septiembre, fue la última vez que los expertos científicos del OPSICORI visitaron el volcán Rincón de la Vieja. Y es que en la semana reportada del 18 de septiembre, el OPSICORI registró 27 erupciones y 292 exhalaciones de gases volcánicos y vapor de agua. Además, recordemos que desde el pasado 2 de julio ya se contabilizaban 276 erupciones freáticas y 9 lahares asociados a erupciones, con el evento del 31 de agosto como el más potente del año. Hasta el día de hoy, el volcán Rincón de la Vieja ha emitido más de 300 erupciones. Veamos a las declaraciones de don Alejandro Picado, el presidente de la Comisión Nacional de Emergencias, declaraciones enviadas ayer por la tarde, donde informaba sobre de que toda esta zona que está alrededor del volcán Rincón de la Vieja se elevaba a alerta amarilla.
6: La CNE toma la decisión de elevar a alerta amarilla los distritos cercanos al volcán Rincón de la Vieja, luego de que los entes técnicos científicos especializados en vulcanología determinaran un incremento en actividad eruptiva, la emisión de gases y la actividad sísmica del volcán. Desde julio y hasta la fecha, el Rincón de la Vieja ha registrado un aumento sostenido de su actividad, con un repunte durante la última semana, periodo en el que se contabilizaron más de 170 erupciones de diferentes dimensiones.
5: Los registros científicos muestran que el comportamiento actual del volcán Rincón de la Vieja no comenzó en los últimos meses. El Opsicori comenzó a detectar estos cambios desde el pasado mes de junio. Y es que a partir del primero de junio, la red sísmica registró un ligero incremento del tremor de fondo, seguido por sismos volcanotectónicos tanto cerca como a mayor distancia del cráter. Durante junio, cuando se empiezan a notar este aumento de cambios en el volcán Rincón de la Vieja, también se produjo un pequeño enjambre de sismos de largo periodo. Paralelamente, las mediciones de dióxido de azufre comenzaron también a aumentar desde mediados de este mes de junio. Y es que una actualización fechada al 18 de septiembre registró para otra semana de vigilancia 37 erupciones. Pero bueno, la última información que tenemos es que el volcán Rincón de la Vieja continúa con su intensa actividad eruptiva. Todas las comunidades que están alrededor del volcán Rincón de la Vieja se mantienen en alerta amarilla. Así fue decretado ayer por la Comisión Nacional de Emergencias. Compañeros, esta es toda la información desde acá, desde la sala de redacción. Vuelvo con ustedes, quienes tienen muchísimo más.
2: Gracias, Luis, por el reporte.
4: 6:04 a.m, 385,000 estudiantes de escuela, colegio, asisten a centros educativos sin biblioteca. Una auditoría del Ministerio de Educación Pública determinó que 3,570 centros no cuentan con este servicio, es decir, cerca de 8 de cada 10. La brecha es mayor en zonas rurales, solo el 9.3% de los centros tienen biblioteca frente al 41.8% en zonas urbanas. Además, el MEP no cuenta con una estrategia para definir donde se necesitan nuevas bibliotecas y desde el 2020 no gestiona de forma sistemática nuevas solicitudes.
2: Vamos a repasar las condiciones del tiempo que se esperan para este viernes y observamos la imagen que ofrece el Instituto Meteorológico Nacional, la imagen satelital, y observe cómo ya hay núcleos de color rojo cerca de la costa del Pacífico. Y en general lo que están diciendo los expertos es que tendremos un viernes con condiciones muy inestables, lluvias que van a llegar desde muy temprano a la vertiente del Pacífico y que se van a fortalecer en horas de la tarde. Tendremos aguaceros intensos prácticamente en todo el territorio nacional. Así que vamos a repasar el detalle de las diferentes regiones. Nos quedamos en la vertiente del Pacífico, pero más hacia el norte. Así amanece el Liberia, Guanacaste, algo nublado. Es posible que se registren algunas lluvias también en las primeras horas de este día, sobre todo cerca de la costa, pero en horas de la tarde esos aguaceros sí se van a transformar en lluvias más intensas, incluso acompañadas de tormenta eléctrica. Para el Pacífico Central sí se espera una mayor inestabilidad desde muy temprano, y es que tenemos muy cerca la zona de convergencia intertropical. Así amanece el Pacífico Central, bastante nublado, incluso no se descarta la presencia de lluvias desde las primeras horas de este día, lluvias que se van a fortalecer durante la tarde y que se van a prolongar a primeras horas de la noche. En el caso del Pacífico Sur se espera también un comportamiento similar, nubosidad importante desde las primeras horas de este día y aguaceros más intensos en horas de la tarde, acompañados de tormenta eléctrica, temperaturas entre 11 y 34 grados Celsius para el Pacífico Sur. Esta es la imagen que tenemos de Pérez Celedón, que ya muestra estas lluvias de las que estamos hablando, que van a empezar a afectar desde muy temprano toda la costa pacífica y que se va a extender incluso a la zona montañosa. En el caso de la zona norte se espera importante nubosidad, acá las lluvias se van a quedar un poco más hacia la tarde. En el caso de la zona norte, temperaturas entre 17 y 34 grados Celsius. Ayer acá en el Valle Central se registraron aguaceros muy fuertes que incluso generaron diferentes incidentes. Para hoy amanece hacia el Valle Central bastante nublado y durante la tarde están proyectando nuevamente aguaceros fuertes con tormenta eléctrica acá en el Valle Central, así que es mejor que salga preparado de casa. Temperaturas entre 12 y 32 grados Celsius para el Valle Central. Vamos a finalizar en el Caribe. Caribe con condiciones de nubosidad variable. Las lluvias también van a llegar, pero en horas de la tarde. En el caso del Caribe Norte, las temperaturas rondarán entre 14 y 32 grados Celsius. Para el Caribe Sur se espera un comportamiento similar, nubosidad variable y lluvias, sobre todo en horas de la tarde, también acompañadas de tormenta eléctrica. Temperaturas entre 11 y 33 grados Celsius. Continuamos con más.
4: 6:08 a.m. Este viernes habrá corte en la electricidad en Atillo, Distrito Capitalino. Atillo 6 será el sector afectado. Entre las 7:30 a.m. y 3:30 p.m. realizarán trabajos de mantenimiento en la red eléctrica. ¿Qué pasa con el agua? Bueno, le contamos que este viernes 2 de octubre faltará el agua en Barranca. Ese distrito del Cantón Central de Punta Arenas tendrá un corte en el servicio desde las 9 de la mañana hasta las 2:30 de la tarde. Realizarán trabajos de interconexión de tubería. Para más información puede ingresar a www.aia.go.cr.
2: Continuamos con más. La Municipalidad de San José adquirió un tren de pavimentación para reparar las calles de la capital. Para la compra invirtieron alrededor de 460 millones de colones. Es la primera municipalidad del país con un equipo propio de esta tecnología. El objetivo es que las cuadrillas municipales trabajen directamente en los barrios sin depender de maquinaria de terceros. Actualmente trabajan en Pavas y los siguientes puntos son Bilbao, en San Sebastián y también Calle 4.
0: Generalmente lo que hacemos es una clasificación del estado de la superficie de las carreteras y valoramos la intervención en los distintos distritos. En este momento estamos ya colocando asfalto. El día de ayer estuvimos perfilando un espesor de capa y hoy estamos colocando asfalto.
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4: En pantalla tenemos la referencia para este 2 de octubre según el Banco Central de Costa Rica. La compra se ubica en los 456 colones con 56 céntimos. Esa es la compra. La venta, 462 colones con 29 céntimos. Referencia que esperamos les sea útil en caso de tener que hacer alguna transacción, ya sea en dólares o colones, este viernes.
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2: El desempleo masculino aumentó en un 1% al cabo de los últimos 3 meses.
4: ¿A qué se debe que haya más hombres desempleados? Lo vemos.
7: Aunque lo común es informar que el desempleo femenino aumenta, en esta oportunidad ocurrió lo contrario. Más hombres pasaron a ser parte de la tasa de desempleo en el último trimestre.
8: Esta situación en el mercado de trabajo de Costa Rica está estrechamente relacionada con la pérdida de velocidad de la actividad económica, tanto en las zonas francas como en el resto de la economía.
7: El economista explica que también detrás de esto hay una contracción en las empresas.
8: La última encuesta de perspectivas empresariales nos

0: indica muy claramente que un porcentaje no despreciable de empresas, tanto en las zonas francas como en el resto de la economía, han aplicado recortes, no han llenado vacantes y también han suspendido planes de expansión de sus operaciones o de sus inversiones.
1: Ahora bien, el desempleo femenino sigue siendo más alto. La tasa se ubica en 7,3%. Estos datos se desprenden de la reciente encuesta continua de empleo del Instituto Nacional de Estadísticas y Censos, INEC, al analizar los últimos tres meses. Mientras tanto, la tasa de desempleo nacional se mantiene sin variación en 6,7%, es decir, 7 de cada 100 personas están desempleadas a nivel nacional. Por otro lado, el indicador de no participación en el mercado laboral sigue siendo alto.
2: Ese indicador se situó en 45,6%. En el caso de las mujeres, ese indicador se estimó en 58,1% y para los hombres se situó en 33,1%.
1: La encuesta también informa que 790 mil personas trabajan de manera informal en este momento en nuestro país.
3: Vamos con información en vivo. La falta de conciencia o empatía hace que las personas con alguna discapacidad no puedan utilizar los espacios destinados para ello.
4: A las 6:12, nuestra compañera Jimena López aborda y desarrolla el tema. Adelante, por favor.
5: Buenos días, Juan Manuel, Yahaira, y también a todas las personas que se informan con Telenoticias. La accesibilidad no se trata solo de tener una rampa adecuada para personas usuarias de silla de ruedas, sino también que tengan espacios preferenciales dentro tanto de los parqueos como de los establecimientos. El Consejo Nacional de Personas con Discapacidad nos dio declaraciones al respecto en la siguiente nota.
6: Personas con discapacidad, adultos mayores, si es el único campo disponible, son situaciones que pueden generar confusión y que además terminar en una sanción si se utiliza uno de estos espacios sin la autorización correspondiente, ya que violenta el derecho de accesibilidad.
7: Los estacionamientos preferenciales que están identificados con el símbolo de accesibilidad deben ser utilizados por personas en situación de discapacidad, por mujeres embarazadas y personas adultas mayores. Estos espacios tienen que ser mínimo 2, tanto en entidades públicas y privadas, para poder ser utilizados por estas personas.
6: Y sí, si usted traslada a una persona que necesita estos campos, puede hacer el uso, pero solo si está acompañando a la persona. ¿Qué pasa si alguien utiliza campos preferenciales sin necesitarlo?
7: Pero más allá de una multa económica, tenemos que hacer conciencia de que el espacio reservado se establece así para mayor accesibilidad. Implica acceso al cumplimiento de otros derechos. ¿Y a qué me refiero con esto? Acceso a servicios de salud, acceso a servicios públicos, trámites personales. Puede la persona estar yendo a un espacio de estudio o de trabajo. Si cualquiera de las personas hacemos uso del espacio sin requerirlo, estamos limitando el acceso de las personas con discapacidad a otros derechos.
6: Además, expone una multa económica entre 20.000 y 60.000 colones.
7: Un 20% de las denuncias que recibimos tienen relación con el tema del uso de los parqueos, no solo en el ámbito de acceso a los servicios, sino también accesos como la recreación, en elementos culturales. No tienen el acceso necesario y nos plantean las denuncias por el uso indebido.
6: Por eso, siempre que encuentre un espacio de este tipo, recuerde que no se trata de un parqueo más. Es un espacio reservado para garantizar la accesibilidad de quienes realmente lo necesitan.
5: Hacer uso de estos campos preferenciales indebidamente, pues genera cierta conciencia también de pensar que estamos violentando los derechos de personas que realmente lo necesitan, adultos mayores, personas con discapacidad, para poder ejercer plenamente sus derechos. Compañeros, Juan Manuel, Yahaira, esto es todo lo que les tengo preparado. Vuelvo con ustedes al estudio principal.
3: Gracias, Jimena, por el reporte.
4: Gracias, Jimena. 6:15. La rehabilitación del tren hacia Punta Arenas da un primer paso. El Incofer informa que el BCIE aportará hasta $1.5 millones para los estudios de prefactibilidad y factibilidad del proyecto. La ruta en estudio va desde Alajuela hasta Caldera y Punta Arenas y además estaría prevista para pasajeros y carga. Los resultados dirán si el proyecto es viable y con esa información el gobierno decidirá si desarrolla o no el ferrocarril del Pacífico.
8: Este proyecto traerá beneficios significativos para los miles de usuarios que se desplazan entre la GAM y el Pacífico costarricense a diario, así como las mercancías, aportándole a la productividad de las empresas de Costa Rica y también a nuestra competitividad.

0: momento de ir a la carretera para observar el panorama que tenemos hoy viernes en las vías, que se complica muchas veces, pero bueno, ya vamos a repasarlo. Antes recordamos también las placas.
1: Sí, hoy es viernes y los viernes las placas terminadas en 9 y 0 son las que tienen la restricción y lo que mencionaba Yahaira. Es viernes y hay pronóstico de lluvia, así es que habrá que ver cómo va a estar el tránsito por la tarde más que todo.
0: Bueno, precisamente ayer esta mezcla de congestión vehicular y lluvias, pues le generó serios dolores de cabeza a muchos conductores, sobre todo en circunvalación, también en la General Cañas. Pero bueno, este es el panorama que tenemos a esta hora de la mañana en el ingreso a San José por Avenida 10. Excelentes condiciones. Esta es una muy buena opción para quienes deben movilizarse por ese sector de la capital. El ingreso también por Barrio Turnón, por ahora, muestra pocos vehículos haciendo este ingreso, algunos en la señal de alto, pero no hay mayores complicaciones. Un buen momento para transitar por ese lugar. Donde sí hay choques reportados es en Cartago, en Paraíso, en Orosi, 200 metros sur de la iglesia, nos están indicando nuestros amigos de Ruta Alterna. Y también en Cartago, pero en el Tejar del Guarco, en la Ruta 2, la Interamericana Sur, frente al plantel de la municipalidad. Ahí también están reportando una colisión, esto es circunvalación cerca de la Facultad de Derecho de la Universidad de Costa Rica. Ya se muestra pues una fila importante de vehículos en la zona. Esto es Ruta 27, que muestra buena movilidad, al menos en ese punto. No estamos cerca del peaje, pero en este punto el tránsito va bastante fluido. Tenemos también la cámara del ingreso a San José por La Galera, que a esta hora de la mañana muestra condiciones bastante favorables. Un buen momento para ingresar si lo debe de hacer. La fila está un poco más cerca del semáforo, pero en comparación a otras mañanas, las condiciones están bastante favorables. Tenemos también la cámara que está ubicada en la General Cañas, cerca del aeropuerto Juan Santa María. Observé el número importante ya de vehículos que está transitando, pero están avanzando sin mayores inconvenientes. Una mañana muy oscura acá en la capital, tengan mucha precaución porque están anunciando lluvias desde muy temprano y eso complica también el tránsito en las diferentes vías. Donde sí está lloviendo es en Pérez Celedón. Observe esta imagen que tenemos en vivo desde ese cantón que ya desde muy temprano está registrando fuertes aguaceros, tránsito bastante fluido. Recuerde que en www.rutaalterna.org se puede mantener informado de todo lo que sucede en carretera. Esta es la imagen de Liberia Guanacaste que muestra condiciones más favorables. 91.5 de Teletica Radio, la emisora que usted puede escuchar. 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
1: De la mañana con 19 minutos, el primer ministro de Israel felicita a pasajeros de Fly Dubai, del vuelo Fly Dubai, y afirma que el piloto pudo ser neutralizado.
2: Un día después de lo que pudo haber sido un trágico accidente aéreo, el primer ministro de Israel volvió a felicitar a quienes estaban a bordo del vuelo de Fly Dubai. Entre tanto, el primer ministro indio Narendra Modi elogió al piloto Smit Machar, quien resultó seriamente herido tras el altercado en cabina. La embajada india en Emiratos Árabes informó que el piloto se está recuperando y que su estado de salud es bueno.
3: Captain Smitney.
4: La forma en que el capitán indio Smith demostró paciencia, sangre fría y valentía, y tal como ha dicho hoy el primer ministro israelí, que este indio evitó que se produjera otro 11 de septiembre.
2: Aunque aún no se ha determinado el motivo del incidente y las investigaciones apenas comienzan, Netanyahu aseguró que el copiloto del vuelo pudo haber sido radicalizado.
5: Estamos investigando eso, así que aún no puedo sacar conclusiones, pero parece que... Es decir, realmente parece que se había radicalizado.
2: Investigaciones por parte de Emiratos Árabes y de los servicios de inteligencia israelíes fueron abiertas. El incidente se produjo en un momento particularmente sensible para Israel, a menos de una semana de las conmemoraciones del 7 de octubre y a menos de un

0: Mes de las elecciones.
1: 6 de la mañana con 21 minutos. España está atenta a la votación de dos decretos que modificarían las reglas de los alquileres de vivienda en esa nación.
2: España se enfrenta a una jornada decisiva este viernes. El Congreso vota dos decretos de vivienda del gobierno que llegan a la Cámara con apoyos diferentes, pero que tienen difícil su aprobación. Al mismo tiempo, los manifestantes acampados en la Puerta del Sol han convocado una movilización para rodear el Congreso, coincidiendo con la votación. Podemos apoyará los dos textos. El PNV y Coalición Canaria respaldarán el primero, que incluye medidas contra los desahucios y la especulación, pero votarán en contra del segundo, centrado en la renovación de los contratos de alquiler. La clave pasaría por Junts per Catalunya, pero ya ha adelantado que rechazará ambos textos. Mientras tanto, en Madrid continúa el enfrentamiento por la acampada de Sol. El ayuntamiento reclama su desalojo y ha denunciado la presencia de cuchillos y adoquines como un posible riesgo para la seguridad. Los manifestantes rechazan esta versión y aseguran que apenas son utensilios y materiales utilizados en la propia acampada.
1: Ya lo veíamos, cientos de personas se plantan frente al Ayuntamiento de Madrid ante la crisis de vivienda en España, pero no solamente ahí, en Barcelona también hubo protestas por el precio del alquiler. Entre las pancartas desataba un mensaje directo: fuera los buitres. Así llaman a los grandes fondos que compran viviendas para alquilarlas. Los manifestantes piden frenar la subida de los alquileres y también exigen detener los desahucios. Denuncian que muchos jóvenes siguen viviendo con sus padres después de los 30, diciendo que no pueden independizarse ni formar una familia. Seis de la mañana con 23 minutos. Tennessee suspende la aplicación de la pena de muerte hasta el 2027 por la fallida ejecución de Krista Pike.
3: Tennessee suspende las ejecuciones tras el caso de Krista Pike. El gobernador Bill Lee anunció que ya no se aplicarán las penas capitales previstas para 2026. Esto luego de que Pike, condenada a muerte, resistiera dos dosis letales de pentobarbital, quedando en un estado de salud que no fue notificado a sus abogados. Lee solicitó una exhaustiva investigación de lo ocurrido. Luego de que el Tribunal Supremo diera luz verde para aplicar la sentencia de muerte, Pike fue sometida a dos procedimientos letales a los que sobrevivió. Los periodistas que presenciaron la secuencia afirman que el estado de Tennessee no tiene un protocolo para estos casos y quedaron sorprendidos por la supervivencia de la reclusa.
4: Esta es una dosis enorme de sedante que no debería ser necesario administrar dos veces, pero sucedió y ella sobrevivió.
3: Pike llevaba casi tres décadas esperando tras ser condenada en 1996 por un asesinato e iba a ser la primera mujer ejecutada en Tennessee en 200 años. Con este ya son 64 las aplicaciones de pena capital fallidas o con inconvenientes graves desde 1976, cuando se reanudaron este tipo de castigos en Estados Unidos, siendo 51 los realizados con inyecciones letales.
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6: Saludos muy especial de los buenos días, 6 con 24 minutos en la mañana de este viernes, y la selección de Costa Rica recordó cómo es que se gana por primera vez en mucho tiempo, portería en cero también en Nicaragua, en un partido que era final, una final. Creo que las dos selecciones saltaron a la cancha bajo esa misma consigna de no perder la categoría, de tratar de mantenerse en esta Liga A de la Liga de Naciones de la CONCACAF, y la selección de Costa Rica con una muy buena presentación en ofensiva, muy buena táctica fija, con sorpresas desde el inicio del partido en la alineación, con notas interesantes, porque el primer tiempo la figura fue Mayorga, el portero de la selección de Nicaragua. No encontró cómo abrir ese cerrojo, ese candado, la selección de Costa Rica, que salió con Navas, con Sosa, de buen partido lateral por derecha, Araya por el sector de la izquierda, con Calvo y con Michel como centrales. Nos regaló buenos momentos Montero en el medio del campo, uno de los puntos más importantes, Juan Wilson con Acuña en la contención. Un partido interesante, por cierto. Aquí está el gol de, de Mora, una vez más anotando. Había anotado primero Sinclair y va a aparecer el tercer gol ya sobre el 90 más 7 en tiempo de reposición. Kenyon Mitchell también de muy buen partido para la selección de Costa Rica, con este latigazo imposible para el buen arquero Mayorga. Costa Rica terminó goleando 3-0 a la selección de Nicaragua.
0: Salgo obviamente satisfecho por el esfuerzo de los muchachos, por el resultado, que es muy importante. Importante también volver a tener un arco en cero, que creo que teníamos ya varios partidos de no lograrlo. Y si bien es cierto, no fue un gran partido, yo creo que el equipo nunca tuvo complicaciones tan grandes y sí pudimos contrarrestar los ataques que en algún momento intentó Nicaragua. Y cuando hubo que liquidar un poco el partido, pues lo buscamos. Me hubiera gustado tal vez los últimos 10, 15 minutos tener más control de la pelota ante este, el marcador que llevábamos de ventaja, pero también es una cancha complicada, es un sintético que no está muy bien y eso hay que reconocerlo.
7: Dale gracias a Dios porque fue algo que siempre soñé desde niño. Nada, solo me queda agradecerle a Dios, a mi familia y a todas las personas que siempre han confiado en mí.
8: Que del pasado creo que no es importante hablar ahora, creo que estamos concentrados en el presente. Obviamente con el profe Brian es un ídolo para mí personalmente desde que estábamos en la liga y todo, para mí es muy importante, mete una motivación también al grupo muy buena y bueno, muy feliz de que estén aquí y que nos pudieran aportar para ganar hoy.
9: Es una oportunidad que no a muchos se les da y bueno, a mí se me dio. Entonces, lo único que tengo es aportar todo lo que tengo a la selección, entrar con ganas, si me toca de principio o si me toca de la banca, bueno, entrar con todas las ganas como se vio en este partido.
10: He trabajado mucho para que se me dé este momento, he aguantado críticas, he sabido aparecer en momentos importantes y bueno, creo que hoy no es la excepción. Era un partido que era una final que teníamos que ganar porque estaba esa posibilidad de irse a la Liga B. Y bueno, gracias a Dios puedo ayudar con un gol y lo más importante es sacar los tres puntos.
11: Me gusta jugar perfil cambiado, pero sí, el gol lo hice por mi perfil natural. Se tengo que aprender a jugar por los dos lados, ya que ahí donde me tengan tengo que saber jugar de la mejor manera para así ayudarle al equipo.
6: La Federación Costarricense de Fútbol espera que la venta de entradas mejore para el partido de este domingo a las 6 de la tarde ante Haití en el estadio Ricardo Saprissa. Costa Rica se volverá a topar al equipo haitiano en San Juan de Tibás después de 7 años, pues ahí se midieron en 2019 por la Liga de Naciones con un partido que finalizó empatado a 1. Las entradas tienen un precio que va desde los 4.000 colones a los 25.000 colones, precios que también se aplicaron ante Curazao para el juego del 24 de septiembre en el Ricardo Saprissa. Este partido ante los caribeños será el último para Costa Rica en la fase de grupos de Liga de Naciones. Costa Rica no ganó esos dos primeros partidos, ganó hasta ayer contra la selección de Nicaragua y es importante tratar de sacar el mejor resultado ante los de Haití. Y por cierto es que la selección volverá al estadio Ricardo Saprissa para este partido ante el cuadro de Haití, previo al partido de Liga de Naciones. El equipo caribeño nunca había ganado, por cierto, en Tibás.
12: Durante años, el estadio Ricardo Saprissa supo ser la fortaleza a la que la selección nacional acudía cuando era necesario conseguir buenos resultados. El último juego contra Curazao pasó de sueño a pesadilla en cuestión de 45 minutos. La tricolor también buscará en su compromiso ante Haití devolver ese estatus de baluarte al recinto tibaseño. Los granaderos ya saben lo que es disputar encuentros en dicho estadio. En 4 partidos, Costa Rica ganó 1, hubo 3 empates y los caribeños no saben lo que es festejar una victoria en el Saprissa. Justamente el juego ganado por Costa Rica en 2008 fue la última vez que la Sele venció en el estadio de Tibás, con anotaciones de Junior Díaz y Víctor "El Mambo" Núñez. Ahora en Liga de Naciones, Haití llega con jugadores del fútbol europeo y lo harán peleando por asegurar el liderato del grupo. Costa Rica vive otra realidad y la tricolor está obligada a ganar para asegurar la permanencia en la primera categoría.
6: Los equipos que van de líderes en este grupo donde está la selección de Costa Rica por la Liga de Naciones no defraudaron, sacaron su tarea, ganaron, saben ganar. Curazao lo hizo ante Trinidad y Tobago, otro equipo que va en senda picada, ¿no? Lo de Trinidad y Tobago en algún momento protagonista a nivel del Caribe, no lo es más en este momento. Juninho, vacuna, minuto 58, la selección de Curazao se aseguraba su victoria de 1-0 ante la selección de Trinidad y Tobago en el Edigilio. Ato, balón que va a la espalda de los defensores, gana el viaje muy bien ubicado. Vacuna, nada que hacer para el guardameta Smith de Trinidad y Tobago, la ganó 1-0 la selección de Curazao, que marcha imparable en esta clasificación de la Liga de Naciones de la CONCACAF. El árbitro aquí marca que es penal. La falta en esta acción, va muy mal Henry en esa jugada y... lo que pudo haber sido el 2-0 es una muy buena intervención de Smith. Lo fallaba así la selección de Curazao, que se conforma entonces con la victoria 1-0 por la mínima ante Trinidad y Tobago. Y un equipo que también sabe ganar, no se cansa de golear. Y ojo, le pasa por encima a República Dominicana, otro de los equipos más animadores que tiene esta Liga A de la Liga de Naciones. Pues terminó al final de cuentas 1-4 goleando a la selección de Haití. Muy temprano, Lucius Don Detson al minuto 9 marcaba el primero de los goles para la selección de Haití. Luego vendría el segundo tanto de Wilson Isidor. Isidor va a tener doblete, por cierto, porque va a marcar el 51 y va a ser el tercero sobre el minuto 67. Luego de que Dorni Romero, lo veíamos hace un momento, metía a la selección de República Dominicana en la competencia, ya el marcador estaba con números de 1-3. Y Justin Fortune, minuto 76, para que venga el gol de la selección de Haití, para darle títulos ya de paliza a este resultado de 1-4 ante la selección de Dominicana. La selección de Haití es líder de su grupo con 9 puntos.
13: El Festival de Motores Garavito 2026 reunirá este sábado y domingo las fechas oficiales de los Campeonatos Nacionales de Trial 4x4 y Autocross en la finca La Mariana de Garavito. Será la primera vez que esta finca albergue una competencia oficial de deporte motor.
14: Lo que vamos a vivir en este Festival de los Motores rara vez se ha vivido en Costa Rica, es algo fuera de serie.
13: El mexicano Miguel Ángel Chacón Viveros es el nuevo presidente de la Comisión de Arbitraje. El exárbitro llega al fútbol costarricense con un amplio recorrido en el balompié de su país, donde además dirigió la coordinación del VAR en la Liga MX durante 7 años. Chacón ha trabajado como instructor de la FIFA y de CONCACAF.
15: Quedó Miguel, actualmente es el coordinador del VAR en CONCACAF, de tal suerte que tiene un conocimiento muy importante de todo el engranaje de CONCACAF y por supuesto del VAR. Así que eso será una valoración.
13: El piloto Gustavo Ortega defenderá el liderato del GT Challenge en las Américas en México. El costarricense llegará como líder a la fecha que se disputará este 3 y 4 de octubre en el Autódromo de Puebla. La competencia marcará el debut del Campeonato de México y reunirá a más de 15 autos y 20 pilotos internacionales.
6: Llegamos al final de la información deportiva a esta hora. Tenemos análisis en el segundo bloque de Telenoticias. Estaremos con Rolando Fonseca, con Juan Carlos Solano, hablando de lo que pasó con la selección de Costa Rica y el no descenso.
1: Sí, el triunfo sobre la todopoderosa Nicaragua.
6: Sí, la última vez que Costa Rica ganó, por cierto, fue contra Nicaragua. Aquel último partido del clasificatorio en el Estadio Nacional. Nicaragua vuelve a entregarle una victoria a la selección de Costa Rica.
1: A ver cómo nos van en el tal repechaje, porque ya ahora sí, digamos, las ahora potencias del Caribe, Curazao y Haití ya están inalcanzables.
6: Incluso Dominicana está muy bien. Ayer creo que sí se encontró con el mejor rival de todos. Y vendrá este desenlace entonces entre la selección de Costa Rica y Haití en el Saprissa para terminar de afirmar posiciones y esperar únicamente rivales para los play-in.
1: Y ese partido en Dominicana fue una fiestota, ¿no vio?
6: Sí, el ambiente está muy bonito.
1: ¿Sí? No, es que comparten isla, entonces de ahí seguramente mucho.
6: Sí, claro, la gente la pasó muy, muy a gusto.
1: Bueno, estamos pendientes y también hay que estar pendientes de otro encuentro.
6: Por favor.
1: Lo pasamos a recordar a continuación, si nos ayuda nuestro compañero Rolando Arrieta desde realización con la imagen. ¿La tenemos o lo recordamos después?
6: Ahí está.
1: Vea, esa es la formación. Vamos a salir con un portero, 5 defensas, 5 en el medio campo y 4 delanteros. A ver si ganamos el próximo domingo a las 8:00 a.m. en la cancha de fútbol Aurora en Heredia. Y la invitación para que madruguen y lleguen tempranito. Es temprano para evitar después ahí el aguacero y restarle afición también al partido de la CL, y también para recaudar fondos para mantenimiento y mejoras de la parroquia Víveres para ayudar a los más necesitados. Ese es el partido al cual lo estamos invitando. Esa es la convocatoria de nuestro compañero Francisco Pipito Zúñiga.
6: Sí, sí, no es la convocatoria, es la alineación.
1: Sí, correcto.
6: Así forman. Así es como juegan. Me parece muy bien.
16: Gracias.
1: Nos vemos en un rato.
6: Hablamos.
16: Nosotros vamos a continuar con más informaciones. El Ministerio de Salud intensifica las acciones de control del dengue en Ciudad Quesada tras la confirmación de 4 casos y 1 probable. Los equipos especializados han intensificado las labores de control vectorial del barrio San Antonio, donde se han programado intervenciones que comenzaron desde el 29 de septiembre y se mantendrán hasta el 22 de octubre. Las acciones incluyen visitas domiciliares para la búsqueda activa de casos de dengue, intensificación y también la eliminación de criaderos del mosquito Aedes aegypti, así como fumigaciones intra y extra domiciliar. Estas acciones se complementan con la búsqueda activa de personas con fiebre en coordinación con el personal del área de salud de Ciudad Quesada, de la Caja. La directora de Vigilancia de la Salud, la doctora Jennifer González, llama a la población a colaborar permitiendo el ingreso del personal debidamente identificado a las viviendas.
1: Mucha atención, la inflamación de encías es considerado como un cofactor para el desarrollo de enfermedades como la diabetes y también el Alzheimer. El sector privado garantiza disponibilidad también. Vamos a ver la siguiente información.
17: Los especialistas llaman la atención a todos los ciudadanos sobre un correcto lavado de los dientes para eliminar bacterias que puedan provocar una inflamación de las encías. Este problema es considerado un cofactor para el desarrollo de enfermedades como diabetes, cardiovascular, artritis y el Alzheimer.
18: La boca tiene un microbioma, unas bacterias, una capacidad génica importante, y esas bacterias llegan al organismo, a los vasos, a los grandes vasos y a los pequeños vasos, y por eso producen problemas de abscesos cerebrales, enfermedad de Alzheimer, porque facilitan el depósito de proteínas beta-amiloide, por ejemplo, en el Alzheimer, o proteína tau, que son proteínas muy dañinas para el organismo.
17: Sin embargo, los especialistas advierten que la asociación no significa necesariamente causalidad, aún se hacen estudios.
19: Depende de la enfermedad que sea, hay más o menos evidencia. En muchas hay evidencia observacional, todavía no hay una evidencia, causal directa, pero cada vez hay más evidencia, y el caso más paradigmático es la relación de los problemas de encías con el desarrollo de enfermedades con deterioro cognitivo como el Alzheimer.
17: Este tema es analizado en la edición 19 del Congreso Académico Internacional de Odontología, que se realiza en la Universidad Latina de Costa Rica en San Pedro de Montes de Oca.
16: El sector privado garantiza la disponibilidad de vacunas contra la fiebre amarilla ante la entrada en vigencia del nuevo requisito para viajeros.
20: A partir de este 1 de octubre, los costarricenses deberán contar con la vacuna contra la fiebre amarilla para poder viajar a países como Bolivia, Ecuador, Paraguay, Venezuela, Colombia, Brasil y Perú, además de varias naciones del continente africano. Según la disposición del Ministerio de Salud, la dosis debe aplicarse al menos 10 días antes de salir del país y se debe contar con el respectivo certificado. Pero ¿hay disponibilidad de la vacuna? En el mercado privado las farmacias se han abastecido y para los próximos meses esperan nuevos cargamentos.
21: Hemos podido contar recientemente con una nueva importación. En ese momento todas las farmacias principales del país están abastecidas, y además tenemos otras buenas noticias que para el mes de noviembre y otra para el mes de diciembre tenemos previstas 2 importaciones adicionales. Eso nos hace prever que por lo menos lo que es disponible en farmacias privadas vamos a estar contando con disponibilidad de aquí a fin de año, tomando en cuenta, ¿verdad?, que podemos esperar un crecimiento en la demanda con las nuevas disposiciones del Ministerio de Salud.
20: El precio de la vacuna depende de cada lugar, pero ronda entre los 60.000 y 80.000 colones.
21: Como sector nos hemos mantenido en constante comunicación, sobre todo con las farmacias, y asegurarnos que siempre hubiera un precio justo en las farmacias privadas. Además que tenemos una comunicación constante con el Ministerio de Salud en cuanto a la disponibilidad que tenemos y, de nuevo, pensamos que entre lo que ofrece el sector público y privado podemos asegurarle a los pacientes que van a tener disponibilidad suficiente para sus necesidades en caso de tener que viajar a los países indicados en la directriz.
20: La vacuna también está disponible en la caja, eso sí, sujeta a citas para personas que tengan su boleto aéreo a alguno de los destinos de riesgo.
21: Idealmente, en el momento que uno piense que va a viajar, sería bueno que haga de inmediato gestiones para poderse vacunar. Recordar que la vacuna hay que hacerla por lo menos 10 días antes de viajar. A veces sabemos que no siempre es posible o se planean viajes con tanta antelación, pero en lo que es la posibilidad de las personas, en el momento que uno piense viajar, incluso antes de adquirir su boleto, poder asegurar que tiene la vacuna.
20: El certificado de la vacuna puede obtenerse en formato digital mediante la oficina virtual del Ministerio de Salud

0: produce, ¿verdad? Por esto cuando hay una molécula o un principio activo que tenga solo un oferente, tiene que garantizarse la continuidad farmacoterapéutica para el paciente.
1: En el decreto se incluyen 142 principios activos. La mayoría son medicamentos de uso crónico, y entre ellos existen al menos dos utilizados para la tiroides y problemas cardíacos, que son distribuidos por un único oferente.
0: En estos momentos, con el análisis farmacoterapéutico que se ha hecho, podríamos decirte que la levotiroxina es una molécula con un solo proveedor. Que el ácido acetilsalicílico con 81 miligramos es una molécula con un solo proveedor también.
1: El mayor temor es que algún laboratorio decida retirarse del mercado en caso de que consideren que ya no es viable mantener determinado medicamento bajo las nuevas condiciones de precio.
0: ¿De qué nos sirve a todos tener un medicamento más cómodo, pero que no tenga ningún efecto, que no se pueda trazar desde dónde vino y cómo se mantuvo? Y eso, a lo largo de toda la cadena de distribución, tiene un valor que no podemos cuantificar con ningún precio posible.
1: El decreto comenzará a regir el próximo 23 de diciembre y su implementación será por 6 meses.
2: Santi, el niño que conocimos que tiene un problema cardíaco y también es del espectro autista, está ya muy cerca de recibir esa cirugía que tanto necesita para seguir viviendo.
3: Recordemos que la familia debe viajar a Barcelona, España, este mes, pero aún les falta dinero para costear la cirugía.
2: Hace unos meses en Telenoticias conocimos la historia de Santi. Este valiente niño nació con una cardiopatía. Solo le funciona la mitad de su corazón. Aquí en el país ya le practicaron dos cirugías que le han permitido ganar años de vida. El problema es que este pequeño necesita una cirugía más. En Costa Rica ya les informaron que no pueden realizar este procedimiento por lo complicado que es. La caja tampoco lo incluyó en el convenio que tiene el Hospital de Niños con Barcelona. Por eso estos padres de familia han trabajado muy duro en una campaña de recaudación de fondos. Han logrado reunir ya una parte del costo de la cirugía, pero todavía les falta un poco más para llegar a la meta.
4: Estamos cerca de la meta, pero no es la meta. Aún nos falta un empujoncito más. Necesitamos que Costa Rica nos ayude un poquito más para llegar con Santi a la meta de poder viajar a España.
2: Santi debe recibir la cirugía en este mes de octubre. Observe su coloración morada en labios y uñas, una evidencia ya de su deterioro.
5: Un poco preocupado, se puede decir. Y de esperando en Costa Rica que nos apoye, como han venido haciéndolo. Sí, que nos sigan apoyando para ya salir de esta. Sí, hay todo el país o el que pueda. Que nos apoye.
4: Yo tengo la fe en Dios que lo vamos a lograr y que vamos a llegar a España con él. Y uno dice, hay uno cuando uno ve la gente apoyando, muchas personas te llaman, hay personas que tal vez no te pueden dar un granito de arena, pero te ayudan a compartir publicaciones, te llaman o te mandan un mensaje y te dan palabras de aliento. Uno dice, Costa Rica es grande.
2: Usted puede colaborar con esta familia por medio de las cuentas bancarias que aparecen en pantalla a nombre de la Fundación Coral Family Costa Rica. También lo puede hacer el Simpe Móvil 6385-5359, también a nombre de Coral Family Costa Rica.
5: Lo haremos y nos ayudan todos, que sea un poquito de cada uno, y eso es lo que necesitamos. Un poquito para ya salir de esta.
4: Para mí es mi vida, mi mundo, y me ha enseñado el amor de madre de una manera diferente.
2: Con su ayuda, Santi tendrá una segunda oportunidad de vida.

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0: ambos contrayentes deben presentarse juntos ante el registro civil y firmar la solicitud de celebración de matrimonio civil. Cada persona debe presentar un documento de identidad vigente y en buen estado. En el caso de costarricenses, se solicita la cédula de identidad. La pareja también debe aportar los datos y documentos de los dos testigos que participarán en la ceremonia. Los testigos deben ser mayores de edad y presentarse con un documento de identidad vigente. El registro civil verifica la identidad y la capacidad legal tanto de los contrayentes como de los testigos. Otro requisito fundamental es que las personas tengan libertad de estado, es decir, que no exista un matrimonio anterior vigente que impida la celebración. El registro civil verifica esta condición y si encuentra alguna diferencia entre el estado civil registrado y el declarado por los solicitantes, puede solicitar que la situación sea aclarada antes de continuar con el trámite. Si alguno de los contrayentes es extranjero, debe presentar el documento de identidad correspondiente, vigente y en buen estado, conforme a las disposiciones migratorias. Una vez cumplidos los requisitos, el registro civil asigna la fecha para celebrar el matrimonio. En las oficinas centrales del TSE, las solicitudes se reciben de lunes a viernes de 8 de la mañana a 10 de la mañana, con 10 cupos diarios. En las oficinas regionales, la recepción de solicitudes se realiza de 7 de la mañana a 2 de la tarde. Este trámite en el Tribunal Supremo de Elecciones es completamente gratuito. 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
1: De la mañana con 48 minutos, son casi 2.000 los detenidos en Francia en medio de protestas estudiantiles.
2: En Saint-Denis, en el norte de París. En Estrasburgo. Las protestas comenzaron hace una semana, con episodios de violencia. Se ha bloqueado el acceso a centros de enseñanza. Estudiantes de instituto contra la falta de profesores, de medios materiales en los centros. Desde el lunes, 1.800 detenidos, 300 policías lesionados. Datos del Ministerio del Interior. Y gabinete de crisis convocado por el primer ministro. Y el gobierno acusa a la Francia insumisa, a la izquierda del Partido Socialista, de promover la crisis. La Francia insumisa ha llamado a los estudiantes a evitar la violencia.
1: 6 de la mañana con 50 minutos en este momento. Estados Unidos e Israel señalan a Irán por el incidente en un vuelo de Fly Dubai, aunque no tienen pruebas.
3: ¿Está Irán vinculado al incidente del avión de Fly Dubai? Es lo que insinuó Donald Trump este jueves cuando un reportero le preguntó si pensaba que el copiloto del avión tenía alguna relación con Teherán.
4: Estamos trabajando en ello ahora mismo, se están mostrando muy abiertos con nosotros. Diría que, por lo que estoy oyendo, la respuesta es sí, pero estamos trabajando en ello ahora mismo.
3: El primer ministro israelí Benjamin Netanyahu también aseguró que el copiloto del vuelo pudo haber sido radicalizado y sugirió vínculos con Irán.
5: Estamos investigando eso, así que aún no puedo sacar conclusiones, pero parece que, es decir, realmente parece que se había radicalizado. Creo que es demasiado pronto para decir si tenía alguna conexión con Irán o con cualquier otra persona. Es demasiado pronto para decirlo, pero podremos decirlo con mucha certeza. Creo que con bastante certeza.
3: Aún no se ha determinado el motivo del incidente y las investigaciones apenas comienzan. Según lo hasta ahora confirmado del hecho, hubo un incidente en la cabina del vuelo que volaba hacia Tel Aviv. El copiloto, de origen omaní, habría atacado al piloto indio durante el vuelo, obligando el avión a aterrizar de emergencia en territorio saudita. El copiloto fue trasladado de Arabia Saudita hacia Emiratos Árabes Unidos, según informó el gobierno de Riad. Entre tanto, la embajada india en Abu Dhabi señaló que el piloto se está recuperando y que su estado de salud es bueno. El incidente se produjo en un momento particularmente sensible para Israel, a menos de una semana de las conmemoraciones del 7 de octubre y en un mes electoral en el país.
1: 6:51. Una tortura química. Así califican los abogados de Krista Pike lo sucedido tras la aplicación fallida de inyecciones letales.
6: Una tortura química. Es con estas palabras que sus abogados calificaron lo que vivió Krista Pike tras resistir dos inyecciones supuestamente letales de pentobarbital. Krista Pike sigue viva, pero está recibiendo atención médica vital, precisaron sus abogados. Pidieron que su condena a muerte sea cambiada a cadena perpetua tras sufrir las fallidas inyecciones.
7: El estado de Tennessee nos ha demostrado una vez más que no es capaz de llevar a cabo una ejecución que respete la dignidad humana. La ejecución de anoche no solo fue ineficiente, sino también cruel y tortuosa. Tras haber soportado más de 20 años de aislamiento y un intento de ejecución mediante inyección letal, Krista ha sufrido un castigo mayor que el de cualquier otra persona en la historia de la pena de muerte en Estados Unidos.
6: La Administración Penitenciaria del Estado afirmó haber seguido al pie de la letra todos los pasos del protocolo de ejecución, pero es el pentobarbital, su calidad y su uso en este caso que está en el centro de la controversia. Se trata de un potente sedante que afecta a las funciones corporales y al sistema nervioso hasta provocar, en teoría, la muerte del paciente, pero también ha sido señalado por causar sufrimientos innecesarios.
8: Al verse a ella que estaba todavía respirando, pueden pasar como muchas hipótesis. Pues la más común que uno pensaría es que no fue bien canalizada la vena, o sea, la vena no fue bien cogida, digamos, el fármaco no se fue por la circulación a la sangre sistémica, sino que se fue como para los lados de la vena, los tejidos, y ahí ya el efecto pues es diferente, disminuye, se da, pero se altera.
6: Krista Pike fue condenada en 1996 por el asesinato de una compañera. Iba a ser la primera mujer ejecutada en Tennessee en 200 años. Las autoridades del estado han suspendido las ejecuciones hasta nuevo aviso y han ordenado una investigación para entender lo sucedido.
9: Monitorean jaguares, preservan lapas verdes, acompañan el desove de tortugas, siembran manglares y protegen tiburones. Son guardianes de la naturaleza y defensores de la vida. 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
10: Los lahares son el mayor peligro que enfrentan las comunidades cercanas al volcán Rincón de la Vieja. Por eso la Comisión Nacional de Emergencias elevó a alerta amarilla toda la zona. La información al volver.
11: Y también Mideplan y el Servicio Civil establecen nuevas reglas para el despido de funcionarios públicos. Con esto y más, regresamos a Telenoticias.

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0: Gracias por continuar con nosotros. Iniciamos ya nuestra segunda hora de informaciones.
1: 6:57 a.m. Gracias por informarse con Telenoticias este viernes 2 de octubre. Como lo mencionamos antes de la pausa, la Comisión Nacional de Emergencias eleva a alerta amarilla los distritos cercanos al volcán Rincón de la Vieja.
0: Vamos con nuestro compañero Luis Jiménez, tiene todos los detalles de este caso. Luis, ¿qué tal? Buenos días.
2: Hola, muy buenos días para ustedes y para todas las personas que se informan con nosotros a esta hora, hoy viernes. El volcán Rincón de la Vieja ha tenido un aumento significativo desde el pasado mes de junio. Ayer por la tarde, la Comisión Nacional de Emergencias elevó a alerta amarilla toda la zona, todas las comunidades que están alrededor del volcán Rincón de la Vieja, así como ustedes lo ven en pantalla. Y es que esta medida de alerta amarilla alcanza a Dos Ríos y Aguas Claras, también al cantón de Upala y Mayorga, así como Cañas Dulces y Curubandé en el cantón de Liberia. Actualmente este es el volcán más activo del país. Desde junio hasta la fecha registra más de 300 erupciones. Son decenas de lahares los que han descendido por los ríos que nacen en las faldas del volcán Rincón de la Vieja, y estos lahares es una de las alertas o de lo que llama más la atención de las autoridades, porque hay comunidades cercanas que podrían verse afectadas debido a estos lahares que se realizan o más bien se forman cada vez que hay una erupción del volcán Rincón de la Vieja. La actualización más reciente que nos da el Opsicori es que ha habido una actividad y en los últimos días esta actividad ha aumentado, pero mejor escuchemos las declaraciones de María Martínez, vulcanóloga del Opsicori, quien nos hace una actualización y nos dice cómo está el volcán y el peligro también que representan los lahares para las comunidades cercanas.
3: El volcán en el Rincón de la Vieja continúa, ¿verdad?, muy, muy activo, con repetidas erupciones freáticas. La mayoría de ellas son pequeñitas, no son de baja energía, pero sí hemos notado de julio al presente ya unas 4 o 6 erupciones de cierta energía que han producido inclusive lahares en los ríos al norte del volcán Rincón de la Vieja. Para las comunidades alrededor del volcán, el peligro principal de naturaleza volcánica son los lahares, son esas corrientes de lodo, ¿verdad?, de sedimentos con agua, rocas, árboles viajando por los cauces de los ríos. Entonces, eso es lo que, digamos, siempre preocupa más a las autoridades, a las comunidades y, pues, a nosotros como observatorio, es el peligro que representan los lahares para la infraestructura, los seres humanos y los animales, ¿verdad? Entonces, lo que hay que procurar hacer es, cuando se oye que hay una erupción importante en el rincón, no salir corriendo a los ríos a ver los lahares, más bien tener precaución, no acercarse, ver las noticias, estar bien informados y seguir las disposiciones de la Comisión Nacional de Emergencia y de los comités locales.
2: El informe más reciente del Opsicori, que fue actualizado al 30 de septiembre anterior, aporta algunos de los datos pues más relevantes para entender por qué la Comisión Nacional de Emergencias decidió aumentar la alerta territorial en estas comunidades cercanas al volcán Rincón de la Vieja, que desde ayer están en alerta amarilla. El Opsicori detectó un enjambre de sismos volcanotectónicos distales y proximales, también episodios de tremor bandeado, levantamiento de la zona superior del volcán y cambios en la composición de los gases. Además, se observó una extensión de la base del edificio volcánico cercana al umbral de significancia. Estos son algunos de los factores que emitió el Opsicori el pasado 30 de septiembre, que llevó ayer por la tarde a la Comisión Nacional de Emergencias a elevar la alerta amarilla en las comunidades de Dos Ríos y Aguas Claras, en el cantón de Upala y Mayorga, así como Cañas Dulces y Curubandé en el cantón de Liberia, Guanacaste. Más de 300

0: Erupciones ha registrado desde junio a la fecha. El volcán Rincón de la Vieja va en aumento según los últimos datos que dan los científicos y vulcanólogos del Opsicori. Compañeros, esta es toda la información desde acá, desde la sala de redacción de Telenoticias. Vuelvo con ustedes, quienes tienen muchísimo más.
1: 7:00 a.m. Gracias, Luis, y por supuesto que estaremos al pendientes de alguna actualización con relación al Rincón de la Vieja.
2: Seguimos con más informaciones. Mideplan y el Servicio Civil establecen nuevas reglas para el despido de funcionarios públicos por falta de fondos o reorganizaciones.
3: Una nueva circular publicada en la Gaceta establece las reglas que deberán seguir las instituciones públicas si pretenden cesar funcionarios por falta de fondos o por determinadas reorganizaciones. El documento fue emitido por el Ministerio de Planificación y la Dirección General de Servicio Civil y fue publicado el 23 de septiembre. La disposición establece que estos ceses son excepcionales y deberán estar respaldados por una rigurosa justificación técnica.
4: Su objetivo es fortalecer la seguridad jurídica y promover la aplicación uniforme de la normativa vigente, aclarando que estas medidas únicamente pueden emplearse en los supuestos excepcionales previstos por la Ley Marco de Empleo Público, sea por falta de fondos o para lograr una reorganización más eficaz y económica. Es importante aclarar que esta circular no crea nuevas disposiciones, no amplía las causales existentes ni modifica el marco jurídico vigente.
3: Las instituciones tendrán que presentar estudios financieros, presupuestarios y organizacionales, identificar los puestos afectados y demostrar cómo la medida responde a la falta de fondos o a la reorganización. Además, antes de despedir, deberán analizar alternativas como traslados, reubicaciones, redistribución de funciones o el congelamiento de plazas vacantes. Y si se trata de una reorganización, esta deberá afectar al menos al 50% de los empleados de la respectiva dependencia. La norma también establece que antes de hacer efectivo el cese deberán pagarse las prestaciones y la indemnización que correspondan.
1: 7:04, la Contraloría General de la República presenta a los diputados una propuesta para agilizar las apelaciones a las licitaciones.
5: El subcontralor general Bernal Aragón propuso a los diputados agilizar el proceso mediante el cual la Contraloría General de la República resuelve las apelaciones contra las licitaciones. El plan busca reducir los tiempos, especialmente para las impugnaciones de licitaciones relacionadas a materia de salud.
6: Queríamos presentarles un proyecto de ley que ha elaborado la División de Compras Públicas de la Contraloría General de la República para simplificar fundamentalmente el trámite de impugnación de los carteles de licitación, en general y también en específico en el caso del suministro de equipos y medicamentos de la Caja Costarricense de Seguro Social.
5: Aragón presentó la propuesta del órgano contralor durante la sesión de jefes de fracción este jueves.
6: Fundamentalmente lo que se busca es que cuando hay objeciones o impugnaciones que la propia administración acepta, sea llana, pues que eso no tenga que ser elevado a la Contraloría, sino que pueda ser resuelto en el trámite interno de cada institución y proseguir con el proceso de compra pública respectivo.
5: Además de esta propuesta, el subcontralor cuestionó una ley aprobada el pasado mes de abril, la cual obliga a los policías a declarar sus bienes ante la Contraloría.
2: Una propuesta de reforma a un reglamento regularía la tenencia de ciertas aves silvestres en cautiverio.
1: Sin embargo, la iniciativa ya genera reacciones y cuestionamientos. Veamos.
7: Una propuesta de reforma al reglamento a la Ley de Conservación de la Vida Silvestre impulsada por el MINAE plantearía cambios en las disposiciones sobre la tenencia de fauna silvestre, entre ellos lapas, loros y pericos. Entre las modificaciones se contempla una excepción para estas aves, adquiridas legalmente antes de la entrada en vigor del decreto 40548 MINAE en 2017. La propuesta establece que sus propietarios deberán demostrar la procedencia legal de los animales y solicitar una autorización de custodia. Sin embargo, la asociación Apreflofas pide, a través de un comunicado de prensa, respetar la vida silvestre. Por todo lo anterior, desde Apreflofas, solicitamos a las autoridades una minuciosa revisión de la propuesta para cerrar la posible apertura de portillos que permitan delitos ambientales, por lo cual consideramos que debe darse una pausa en el avance de esta propuesta, permitiendo su revisión detallada y el escrutinio ciudadano. Por su parte, el Centro Científico Tropical ha planteado observaciones al contenido y solicitado modificaciones.
8: Esta modificación permitiría la tenencia en cautiverio de especies de aves, especialmente cetáceos. Y creemos que esto es una regresión en nuestro esquema de trabajo a nivel país, en términos de conservación, por muchísimas razones. Una de las principales es el tema de la trazabilidad, porque se pretende que a través de factura comprobar la tenencia de unos años atrás y permitir esta.
7: El MINAE SINAC aclaró que la propuesta no permite la tenencia de especies nativas adquiridas ilegalmente y que la excepción no está limitada a personas adultas mayores. El texto, que actualmente está en análisis, también establece inspecciones marcaje, controles veterinarios y prohíbe la reproducción de los animales autorizados bajo esta excepción.
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2: Esta imagen satelital que ofrece el Instituto Meteorológico Nacional, hay condiciones muy inestables, tenemos la zona de convergencia intertropical muy cerca del país, eso dicen los expertos, y esto va a generar que las lluvias hoy sean bastante intensas, sobre todo en el periodo de la tarde y también primeras horas de la noche. Vamos a repasar las diferentes regiones, iniciando en la vertiente del Pacífico, pero hacia el Pacífico Norte, donde estos aguaceros, como les indicaba, un poco intensos, estarán muy concentrados precisamente aquí en la vertiente del Pacífico. En el caso del Pacífico Norte, así amanece Liberia, Guanacaste, con algo de nubosidad, pero serían horas de la tarde cuando lleguen las lluvias, sobre todo en la parte costera, eso es lo que están advirtiendo los expertos. En el Pacífico Central se espera un panorama similar, nubosidad importante desde las primeras horas, incluso no se descarta que en el Pacífico Central se registren algunas lluvias que no serían tan intensas durante la mañana, pero sí que se van a fortalecer en horas de la tarde, incluso acompañadas de tormenta eléctrica. Un panorama muy similar se espera para el Pacífico Sur de nuestro país, que de hecho en la imagen que tenemos en pantalla, esto es Pérez Celedón, ha estado lloviendo desde muy temprano y este sería el comportamiento también para el Pacífico Sur, lluvias que podrían llegar desde muy temprano y se van a fortalecer en horas de la tarde, incluso primeras horas de la noche. En el caso de la zona norte, se esperan condiciones también nubladas, las lluvias se podrían concentrar sobre todo en la parte montañosa, temperaturas entre 17 y 34 grados Celsius. ¿Qué se espera acá en el Valle Central? Bueno, al igual que ayer, hoy vamos a tener aguaceros bastante intensos, aguaceros con tormenta eléctrica, sobre todo en horas de la tarde. Amanece así el Valle Central con una capa nubosa, sobre todo concentrada en la parte montañosa, pero en la tarde van a llegar las lluvias, incluso acompañadas de tormenta eléctrica. Temperaturas entre 12 y 32 grados Celsius acá en el Valle Central. Finalizamos en el Caribe, vamos hasta el Caribe Norte, donde se esperan también condiciones bastante nubladas. Las lluvias se van a quedar para horas de la tarde. Temperaturas entre 14 y 32 grados Celsius en el caso del Caribe Norte. Para el Caribe Sur, un comportamiento muy similar, nubosidad variable, lluvias durante la tarde y temperaturas entre 11 y 33 grados Celsius. Continuamos con más.
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1: En pantalla tenemos la referencia según el Banco Central de Costa Rica para este viernes 2 de octubre. La compra se ubica en los 456 colones con 56 céntimos. La venta 462 colones con 29 céntimos. Referencia que esperamos le sea útil por cualquier transacción que tenga que hacer en este día, ya sea en dólares o colones.
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2: La piel de los adultos mayores requieren cuidados adicionales. Luego de la pausa tendremos una entrevista sobre este tema acá en Telenoticias.
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1: Le damos la bienvenida al dermatólogo. Ya les digo, ¿no? Don Guillermo Cortés. Don Guillermo Cortés, él es dermatólogo oncológico y él nos acompaña esta mañana para abordar este tema. Bienvenido, buen día.
21: Muchísimas gracias, doctor. Juan Manuel y Jaira, encantado de estar aquí hoy con ustedes.
1: Iniciamos entonces.
21: Así es. Sí,
2: doctor, tal vez si nos puede explicar cuáles son esos cambios importantes que deberíamos comenzar a estar atentos en la población adulta mayor, que pueden dar alguna señal de alerta.
21: Correcto, recordemos que la piel, como todo órgano, tiene un proceso de envejecimiento normal, uh-huh, ¿verdad? Entonces, a partir de cierta edad, ya la piel empieza a perder esas funciones características de una piel de un adulto, de un adolescente, y entonces son pieles que, por sus características fisiológicas, van cambiando su aspecto, van cambiando estructural y fisiológicamente. Pierden esa capacidad de retener agua, pierden la grasa que se tiene, pierden la estructura y se vuelven pieles muy, muy delgadas y muy frágiles, que son muy vulnerables ante la acción de un golpe o una acción simplemente un moretón por un apretón, o son pieles que ya empiezan a salir de ciertas manchitas que vamos a hablar más adelante, que algunas de ellas pueden ser buenas, pero otras no tanto. Entonces es muy importante estar atento a la salud de la piel del adulto mayor, porque nos habla a nosotros como médicos y nos puede expresar enfermedades internas que se manifiestan allí mismo.
1: Ya usted estaba hablando, por ejemplo, los moretones por golpes tal vez que se puedan considerar leves. También está el tema de la piel seca, incluso la picazón. ¿Por qué es que se comienza a dar esta situación?
21: Correcto, Juan Manuel. Resulta que la piel del adulto mayor pierde esa capacidad de retener agua, ¿verdad? Entonces es una piel que se deshidrata fácilmente. Y también la capa, las capas de la piel se adelgazan muchísimo, se pierde la grasita. Eso hace que esa piel se convierta extremadamente delgada y los vasitos comunicantes que llegan a la parte superficial quedan muy expuestos. Entonces es muy común que el adulto mayor con un mínimo trauma, con un golpe, que tenga en una mesa, con un apretón, alguien que le dé la mano para ayudarlo a subir o sentar, genera un trauma suficiente sobre esa piel superficial que hace que se forman unos moretones que se llaman púrpuras seniles justamente, y son pues lesiones reversibles, pero que es una piel muy delicada, muy frágil, que tenemos que tener muchísimo cuidado con ello.
2: Doctor, también me parece importante hablar del tema del sol y este daño acumulativo. Se dice que la piel tiene memoria, sí. Y en el caso de los adultos mayores, ¿qué tipo de lesiones podríamos empezar a vincular directamente a daño del sol?
21: Así es, Jaira. Fíjate que la piel tiene un proceso que se llama dermatoheliosis o el daño producido actínico crónico por el sol de tantos años. Nuestra población adulta mayor desafortunadamente no gozó de los beneficios que tenemos actualmente de usar bloqueadores solares, que la medicina estuviese avanzada en ese momento, y entonces nuestra población adulta mayor fue una población que estuvo expuesta mucho al sol, trabajados en el campo, desplazamientos a pie muchas horas para la escuela, etcétera. Entonces estos pacientes acumularon muchas horas de radiación solar. Como lo decías, esta radiación se acumula y entonces ya son esas edades adultas donde nos pasa la factura con lesiones precancerosas, lesiones actínicas, lesiones que tipo queratóxicas o inclusive cánceres de piel que son muy, muy frecuentes. Anteriormente hablábamos que el cáncer era propio del adulto mayor, hoy sabemos que pues también se puede dar en otro tipo de grupos etarios, pero la consecuencia de exponerse crónicamente al sol nos pasa factura con cáncer de piel y lesiones importantes.
1: Doctor, nos facilitó unas imágenes que podríamos interpretar como señales de alerta, tal vez si nuestro compañero Rolando Arrieta nos las comparte a continuación acá en pantalla, que tienen que ver tal vez con situaciones, por ejemplo, esta mancha cerca.
21: Mira, hablando de cáncer, justamente es una lesión muy importante, si ven no solamente es una, son varias alrededor, eso es lo que se conoce como un léntigo maligno, que es ya un tumor, eso ya es un melanoma, es una paciente que debe ser operada rápidamente, pero si ven alrededor tiene un montón de lesioncitas más, así comienza. Pequeñas manchitas que se van diseminando y hasta esto que ya es un tumor muy agresivo que se llama melanoma.
1: La siguiente imagen, por favor.
21: Estas son condiciones normales de la piel, eso es muy propio del adulto mayor, se llaman queratosis seborreicas. Seguramente todos en nuestros abuelos, tíos o personas adultas que conocemos, vemos este tipo de lesiones. Son pequeños tumores benignos, no representan malignidad, se llaman queratosis seborreicas y algunas veces por una condición puramente estética las eliminamos para que esas pieles queden un poco más limpias, pero esto a diferencia de la anterior no representa malignidad.
1: Y la siguiente imagen, por favor. Tal vez si podemos comentar esos cambios que se van observando, por ejemplo, en la piel, el cabello e incluso, como lo vemos acá, en las uñas, ¿qué otros problemas podrían estar delatando?
21: Correcto, recordemos que la piel representa exactamente piel y faneras, o sea, las uñas, el pelo y la piel son parte de la estructura de la piel. Entonces, con la pérdida del año, pérdida de esa hidratación, las uñas también van perdiendo sus características, su hidratación, y se van formando esas estrías, se van formando ese engrosamiento propio de un adulto. Cuando hablamos de enfermedades sistémicas, por ejemplo, tenemos que tener en cuenta que adultos mayores diabéticos empiezan a tener alteraciones importantes a nivel de sus dedos, de sus pies, de sus uñas, y en los pacientes diabéticos tenemos que tener especial importancia con los pies. Eso es una imagen muy representativa de pacientes que en nuestra población adulta mayor hay mucho diabético y tenemos que tener esos cuidados a la hora de observarlos y además prevenir complicaciones.
2: Precisamente eso le iba a consultar, doctor, ¿qué cuidados en el hogar se pueden tener de la piel del adulto mayor que sean cotidianos, que sean fáciles de aplicar, pero que nos permitan que esa piel se mantenga bastante sana y bien cuidada?
21: Ya, Jaira, digamos que hay tres cosas que son infaltables en un adulto mayor. Lo primero, la hidratación. Todo adulto mayor debería tener una crema hidratante y son cremas especiales que son un poco más untuosas, más oleosas, porque la piel del adulto mayor requiere una hidratación mucho más profunda, talones, piernas. La piel se deshidrata, por eso que les explicaba anteriormente, se adelgaza, se deshidrata y entonces se hace muy vulnerable a que se hagan microfisuras. Estas fisuras producen mucho rascado. Entonces, en el adulto mayor es muy constante, muy común que ellos se estén rascando permanentemente. Con una buena hidratación es suficiente. Luego, el cuidado del sol. Recordemos también que si bien es cierto, ellos vinieron de muchos años de exponerse al sol, el uso de un buen bloqueador solar también nos protege de futuras lesiones. Hoy en día tenemos la inmensa ventaja que la medicina medicina avanza y el promedio de vida de los adultos, de nosotros como población, va siendo cada vez más alto. Entonces, si comenzamos con una buena práctica de hidratación, de colocarnos un bloqueador solar, pero sobre todo de un chequeo, por lo menos anual, ¿no?, con nuestro dermatólogo, podríamos detectar lesiones tempranas como estas, donde definitivamente podemos hacer un tratamiento o una intervención temprana que nos mejore el pronóstico de ese paciente a la hora de un cáncer de piel, por ejemplo.
1: Doctor, tal vez la conversación la quisimos enfocar en el adulto mayor porque ayer se conmemoró también el Día del Adulto Mayor, pero ya independientemente de la edad, tres reglas básicas que todos deberíamos recordar, pues, para mantener sana nuestra piel.
21: Uno, hidratación. Dos, bloqueador solar. Y tres, el aseo de la piel. Usar un jabón hidratante adecuado con un pH un poquito ácido es básico para mantener esa homeostasis, ese funcionamiento normal de la piel.
1: Cuando se habla de hidratación, ¿alguna cantidad? Porque hay veces que dicen 5 litros por día, pero...
21: Sí, eso es cierto, Juan. Es un poco
1: difícil. O depende, digamos, de la contextura de la persona.
21: Exactamente. Es un poco difícil calcular, ¿verdad? Normalmente utilizamos la crema suficiente que nos cubra las partes que necesitamos. A veces somos muy grandes, a veces muy pequeñitos. A veces la piel es demasiado seca y absorbe demasiada crema. A veces no tanto. Entonces, en realidad está con la... Hay productos, eso sí, lo más importante es
1: escoger. Pero yo hablo de hidratación de líquido.
21: Bueno, es que hay dos cosas, la hidratación y la humectación. Entonces, la humectación, estamos hablando de este proceso. Ajá, y de la hidratación, obviamente, en el adulto, en los adultos normales, siempre requerimos tomar 1 o 2 litros de agua, que es lo que requerimos, las necesidades básicas. Pero en el adulto mayor hay que tener mucho cuidado, porque el adulto mayor puede tener insuficiencia renal, puede tener insuficiencia cardíaca, y entonces la cantidad de líquido debe ser controlada y moderada, específicamente por su internista, su cardiólogo, que nos da una orientación de qué tanto y qué alimentos puede tomar.
1: Don Guillermo Cortés, dermatólogo, muchísimas gracias por acompañarnos esta mañana.
21: A ustedes las gracias.
2: Gracias, doctor. Muy amable. Vamos a continuar con más informaciones. Si usted no quiere quedarse sin cantar música a plancha junto a los tres sacerdotes el domingo 22 de noviembre, ahora tiene una segunda oportunidad. Tome nota. En vista de que las entradas para la primera presentación están casi agotadas, se habilitó una segunda función a las 7 de la noche también en el Auditorio Nacional del Museo de los Niños. Las entradas cuestan 10 mil colones, entre 10 y 15 mil colones, y se pueden conseguir en miboletería.org. Los sacerdotes Edgar, Joaquín y Gerald ya han sido vistos por muchos en conciertos marianos o de Navidad, pero el domingo 22 de noviembre cantarán música plancha junto a cientos de personas. El objetivo es recaudar fondos para el seminario, para que el seminario tenga dinero para formar nuevos sacerdotes.

0: 7:24, este jueves se realiza, o se realizó más bien, el Wine Sessions, la serie de vinos de alta gama con más trayectoria en Costa Rica, la cual combina degustaciones enológicas con un propósito: colaborar con el Hogar Siembra. Todo lo recaudado en la feria será destinado a este albergue transitorio que acoge a niñas y adolescentes entre los 12 y 17 años, víctimas de abuso sexual, remitidas por el Patronato Nacional de la Infancia. El evento incluyó catas magistrales dirigidas por expertos e invitados especiales, degustaciones libres, propuestas gastronómicas y también música en vivo.
1: Sensations es la feria más premium de vinos de Costa Rica. Aquí pueden conseguir a más de 10 importadores con más de 100 etiquetas de vino de lo mejor de sus portafolios. Este evento lo hacemos para ayudar a recaudar fondos para Hogar Siembra.
2: Hogar Siembra es una alternativa de protección privada que desde hace 43 años atiende a jóvenes mujeres de 12 a 18 años sobrevivientes de abuso, agresión, abandono y negligencia. Somos un programa especializado en proyecto de vida, transición a la vida independiente.
3: Bueno, y momento de ir hasta la casa. Buen día.
0: Sí, correcto. 7:26 a.m. y Natalia nos da un adelanto de lo que tendrán este viernes. Compañera, ¿cómo anda todo por allá?
4: Hola, compañeros. Buen día. Pues aquí, felices de la vida, recibiéndoles como siempre e invitándoles para que nos acompañen a darle la mejor bienvenida al fin de semana con información muy útil. ¿Les parece? Bueno, pues, ¿qué vamos a conversar hoy? Vamos a hablar acerca de los aceites, esos que usted utiliza en su cocina, porque mucho hablan que el aceite extra virgen, el de oliva, el de coco, hay muchos más. Pero ¿sabe cuál es el aceite que más le conviene usar en cada caso? ¿Y qué debe tomar en cuenta para elegirlo? Bueno, si no lo sabe, tranquilo, tranquila. Hoy se lo contamos aquí en Buen Día. Y si nota que al bañarse o al peinarse o tocarse el cabello le quedan muchos sueltitos ahí o en el piso de la ducha, en fin, ojo, porque si usted está notando cambios o como por ejemplo que en la almohada le aparecen un poquito más de cabellos sueltos, un especialista nos explica las distintas razones por las que podría caerse el cabello y cuáles son las posibles soluciones. ¿Y quién no ha escuchado que para el hipo uno le pone a los bebés un papelito mojado aquí en la frente? O que si usted tiene pega, tiene que ir a que lo suben. ¿Son muchos mitos o serán realidades? Hoy vamos a desmitificar eso precisamente junto con un especialista. Vamos a ver qué de esto sí funciona, cuál es el origen de estos padecimientos que a veces nos toman por sorpresa. Pero sobre todo, vamos a conectar con esa tradición costarricense que a veces prima y, ¿por qué no?, nos brinda una solución. Con esto y más, les esperamos a partir de las 8 de la mañana aquí en su casa de Buen Día. Los esperamos. Seguimos con más.
0: Siete de la mañana con 27 minutos. El primer ministro de Israel felicita a pasajeros del vuelo de Fly Dubai y afirma que el piloto pudo ser neutralizado.
5: Un día después de lo que pudo haber sido un trágico accidente aéreo, el primer ministro de Israel volvió a felicitar a quienes estaban a bordo del vuelo de Fly Dubai. Entre tanto, el primer ministro indio Narendra Modi elogió al piloto Smit Machar, quien resultó seriamente herido tras el altercado en cabina. La embajada india en Emiratos Árabes informó que el piloto se está recuperando y que su estado de salud es bueno.
6: Captain Smitney.
7: La forma en que el capitán indio Smit demostró paciencia, sangre fría y valentía, y tal como ha dicho hoy el primer ministro israelí, que este indio evitó que se produjera otro 11 de septiembre.
5: Aunque aún no se ha determinado el motivo del incidente y las investigaciones apenas comienzan, Netanyahu aseguró que el copiloto del vuelo pudo haber sido radicalizado.
8: Estamos investigando eso, así que aún no puedo sacar conclusiones, pero parece que... Es decir, realmente parece que se había radicalizado.
5: Investigaciones por parte de Emiratos Árabes y de los servicios de inteligencia israelíes fueron abiertas. El incidente se produjo en un momento particularmente sensible para Israel, a menos de una semana de las conmemoraciones del 7 de octubre y a menos de un mes de las elecciones.
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0: buenos días, bienvenidos, bienvenidas a Todo Bien por la Mañana. Es mañana de viernes, fin de semana. Les saludamos. Steven Villegas, Victoria Fuentes, Douglas Hernández. Les deseamos lo mejor en este día.
1: Qué lindo, amigo, cuando uno escucha los pajaritos, los grillos, es porque uno está vivo. Así que te damos la más cordial bienvenida, sí, a este tu programa, Todo Bien por la Mañana.

0: 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En esta esquina tenemos. Y en esta otra, en Todo bien por la mañana, sobre el ring.
1: Y arrancamos con el ring. Buenos días, alegría. Buenos días, señor Sol. Qué raro. Uy, señor Sol no salió.
2: No, amigo, y no, pero qué calor está haciendo, amigos.
1: Sí.
2: Demasiado calor.
1: Bueno, les damos la bienvenida a nuestro ring en esta mañana.
2: No me interrumpan los aplausos.
1: Y aquí está nuestra compañera Scarlett.

0: cuando usted anuncie las dos opciones, yo hacer mi pasarela con la información del patrocinador.
1: Gracias, Scarlett. Y las dos opciones son las siguientes. En esta esquina, Fabulosos Cadillacs con

0: Es que esa canción, la 2,
1: tocaba el suelo con esa.
0: Es de mis favoritas. Ah, bueno. ¿A dónde voto? ¿Cuál
1: bata.
0: ¿Cuál es el número para votar?
1: 57915. 57915, el que
2: perdió. Se ponía nervioso.
1: 57915.
3: Sí, ah, bueno.
1: El que se le iba al en el ring. Perdí el personaje.
2: Se ponía nervioso, sabe, con Scarlett.
1: El animador. Y una temblorina con el micrófono.
2: Cuando se le acercaba. Ay, no, ay, amigos.
1: Y esas son las dos opciones que tenemos para esta mañana de viernes. El Matador y Batamán.

0: ¿Cuál? Ya voté.
1: Ya votó.
0: Ah, bueno. Sí, ya yo voté.
1: Excelente, Scarlett.
0: Antes tengo que contarles que adelante. 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Gracias.
1: Excelente, Scarlett. Y ya casi venimos con los votos de todos ustedes.
2: 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Entonces, ¿qué? ¿Subió o bajó?
1: Bueno, y te contamos cómo está el dólar el día de hoy. Ponemos el corazón en la atención. 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Muy buenos días.
3: Sí, buenos días.
1: Buenos días.
3: Están haciendo un curso de locución.
1: Ay, Dios mío. ¿Eh?
3: Me dijeron que aquí lo daban.

0: No, aquí no, está equivocada. Bueno, pero trae el dato del tipo de cambio.
1: El por papelito, lo aquí lo trae.
0: Bueno, adelante entonces.
1: 456,56 la compra del dólar.
0: Correcto.
1: Y la venta, ahí es que, un momentito.
0: Se fue.
1: 462,29.
0: Bueno, perfecto.
1: Quería saber si, usted es locutor, ¿verdad?
0: Sí.
1: ¿Profesional?
0: Sí.
1: Tengo, usted ve algo en mí que yo pueda para ser locutor.
0: Esa blusa está muy linda. Eso es lo que puedo ver.
2: Douglas, qué odioso. Douglas, qué bárbaro. Vea, la muchacha ya se fue. Qué pecado. Douglas.
0: Es que cada persona.
2: Hay que ser sincero.
0: Cada personaje que nos mandan aquí.
1: Ay, no, amigo.
0: Qué bendita esa blusa, está divina.
2: Pobrecita, ya se fue.
0: 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Vámonos, vámonos al ring.
3: En esta esquina tenemos. Y en esta otra, en todo bien por la mañana, sobre el ring.
1: Atención, tengo un saludo muy especial. Adelante.
0: Sí, adelante. Es que de prueba. Se nos va, se nos enclocha, ¿eh? ¿Usted es familia de por si no son, de casualidad?
2: Ay, qué bárbaro, Douglas. ¿Qué bueno, mira, vamos a saludar a un compañero que queremos muchísimo. Es Orlando Delgado, es gerente de operaciones. Él viene siempre desde Alajuela y dice que viene escuchando todo bien por la mañana.
0: Ah, saludos para Orlando.
2: Así que para Orlando, un fuerte abrazo. Gracias por estar aquí con Teletica Radio, por escucharnos y por elegirnos. Un abrazo para vos, Orlando. Ojalá que esa carretera esté fluida el día de hoy.
0: Sí. Que no sea un parqueo eso.
2: Exacto, ojalá que no sea un parqueo.
4: ¡Esto es un parqueo!
0: Bueno, nos vamos. Ahora sí, repasamos entonces.
2: Vamos a avanzar con las opciones para votar.
0: Correcto. Hay que ponerle a pechugona. No, pues es que pechugona suena raro. Es que como
2: mi nombre queda, es Scarlett.
0: Como se queda ahí como
2: Scarlett
0: como
2: Pérez.
0: Porcio. Como
2: Scarlett
0: Porcio.
2: Pérez.
0: Scarlett Pérez.
2: Sí.
0: ¿Usted no es de Piedra Angosta, de Juancha?
2: No, soy de la zona sur.
0: Ah, ok. Bueno, en esta esquina tenemos, damas y caballeros, con 482 kilos de peso.
2: Sí, pero... Se equivocó. Disculpe,
0: eso es un zumo.
2: Esto no es. Ah, sí. Adelante.
0: ¡Matador!
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0: Eso es un toro, lo que haría ahí. Y en la otra esquina, con 63 kilos de peso.
2: Eso pluma, amigo.
0: Latin Fresh con Bata Bata 2.

0: buenas.
1: Están buenas, están
0: bueno,
1: buenas
0: listo.
1: Las dos.
0: Empezamos con los votos. Eran 10 bueno, votos al 57091.5 para que participes. Pero antes, atención, porque aquí en Todo Bien por la Mañana vamos a regalar una entrada doble para que disfrutes del partido Costa Rica-Haití.
1: Muy bien.
0: Ok, ya les vamos a decir cómo van a participar. Okay, okay. Después de los votos,
1: muy bien, muy
0: de
1: bien.
0: Los audios de los votos.
1: Ayer ganábamos, vio.
0: Amigo,
1: que funcionó que viniéramos
0: con la
1: camiseta de la serie.
0: Amigo, 3-0. Un aplauso para la serie.
1: Muy bien, ya no hacemos nada, pero bueno, no importa, por lo menos ganamos.
0: Charita.
1: Sí, sí. Pero bueno, ahí vámonos con los votos.
0: Adelante.
1: ¿Estamos listos?
0: Sí, estamos ready.
1: Bueno, perfecto, vámonos.
2: Buenos días, Vicky Douglas.
1: Buenos días.
2: Yo voy con Matador, aquí voy para la abuela.
1: Me dicen el Matador, nací en Matanga. Ah, no, ese. No, ese es Matanga.
2: Matador, Matador.
1: El Matador. Vámonos, vámonos.
0: 2-0.
2: Hola, buenos días, Vicky Douglas.
1: Buenos días.
2: Les habla Michael Cibaja.
0: Hola, Michael.
1: Saludos, Michael.
2: Número uno, los fabulosos Kailas.
1: Number one.
2: Matador.
1: Number one.
3: Hola, amiguitos, ¿cómo
1: van?
3: Sí, yo voto por Matador, Matador. Sí, lo sé, mucha paja.
0: Amigo.

0: Buenos días.
1: La opción cuál? Uno.
2: Ok, lleva 5 votos matador y 2 votos. Ella se arrebata.
3: Bata. Buenos días, Douglas y.
1: Otro que está llevando un cursillo,
3: La señora, pues.
1: Victoria.
3: Sí, yo me voy con el matador. Que fue la gran puta.
1: Muchacho.
2: Y están oyendo niños.
4: Buenos días, Douglas. Y bendiciones. Saludos. Feliz de escucharlos. Ahí voy con la canción número 1. Creo que es el matador.
1: Number 1. ¿Cómo vamos? Yo creo que ya.
2: Falta uno.
1: Démosle.
5: Buenos días, chicos.
1: Buenos días.
5: Mi voto es por la número 2 para empezar el día perreando. Bonito
2: día. Amiga, no. Ya no perreamos porque ya no ganamos.
1: Dios mío. Para iniciar, amigo, el día perreando.
2: ¿Sí? Vamos a escuchar este audio hoy. Sí. Ay, mire, te lo voy a mandar.
1: Adelante.
2: Amigo, es este que te mando.
1: A Teletica Radio.
2: Sí, aquí ya voy con el audio. Qué adelante, lindo, Victoria. Porque hay que escuchar los 7:44.
1: Sí. Bueno, mientras me mandas ese audio, yo quiero recordar que Kool tiene Cure Me 2 Fases, que es para desenredar el cabello, el aceite de argán oil que sella las puntas y acondiciona el cabello, el tinte para barbas, entre otros. 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
2: Y es que Kool te presenta el éxito que ganó, pero antes escuchemos este
1: audio. No me ha llegado. Amigo, ya llegó.
2: Suéltelo.
6: Hola. Voy aquí en el carro con mi mamá para la escuela. Muchas gracias por el programa, siempre lo
1: oigo
6: todas las mañanas.
1: ¡Chao! Cosita, qué linda.
2: Sol, amigo, Sol es nuestra fan.
1: Vea qué linda Sol.
2: Así, número 1, que siempre nos oye. Y es más, dice que le encanta cuando ponemos Vive Cartago Vive.
1: ¿En serio?
2: En serio, sí.
1: Sí, pongámosla ahí. Qué linda Sol.
2: Sol, un abrazote y un besote para vos. Nos encanta que nos escuches.
1: Bueno, ya no está nublado el día, ya salió el sol.
2: Ya salió el sol y dice que pasa cantando. Todo bien por la mañana.
1: Qué con linda Vicky Sol. Douglas. Te mandamos un besote, Sol. Qué linda por estar con nosotros.
2: Música Radio. ¡Súbele! ¡Cantemos! ¡Vicky Douglas in the morning!
1: Radio.
2: Y dice, ¿cómo dice Douglas? Vicky
1: Douglas.

0: ¡Cada día!
1: Estamos listos ya ahora, bueno, para ir con el éxito que ganó. Nos ponemos matadores.
0: Bueno, entonces, los jueces decidieron en esta mañana y... Damas y caballeros, el ganador del ring, Fabulosos Cadillacs. ¡Matador! Suéltela, DJ.

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13: 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Paramos, no. 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
14: Despertamos nuestro cerebro a 7:57 a.m. Gracias por acompañarnos aquí en Teletica Radio y en Todo Bien por la Mañana ya.
15: Amigos, ¿ya, sí, ya volví un poco, es que se me fue ahí como por mal camino.
14: La saliva,
15: qué feo.
14: Vieras que estaba viendo un video de un señor, un trailero, que iba conduciendo su camión, ¿verdad? Y se tomó un trago de agua. Y se atragantó.
15: Sí, amigo, es
14: y
15: que
14: se
15: puede
14: accidentó.
15: Ser. Uy, qué miedo.
14: Sí, sí, sí. El señor logró sobrevivir, ¿verdad? Pero sí, o sea, por el mismo atragantamiento de la del agua, ¿verdad? Que se le fue por mal camino. Dice, tuvo un accidente en el camión, no pudo controlarlo y se estrelló. Pero bueno, está bien, pero ve lo peligroso que es, ¿verdad? Sí, en carretera.
15: Claro,
14: ¿verdad?
15: Hay que tener mucho, mucho cuidado. No, amigo, era agua, agua.
14: Sí, era agua.
15: Agüita, agüita, agüita. Bueno, atención, porque antes de ir, hoy tenemos de quién es esta voz.
14: Ajá.
15: Y hoy está bien fácil.
14: Sí.
15: Amigo, no es tan...
14: Sí, está fácil.
15: Sí, está
14: fácil,
15: muy fácil, pero las respuestas nos las van a mandar en audio. Y los que quieran participar, porque tenemos entrada doble para disfrutar del partido Costa Rica-Haití.
14: Ok. Costa Rica-Haití este próximo domingo.
15: Este próximo domingo.
14: Perfecto.
15: Así que...
14: ¿Qué tienen que hacer?
15: Van a decirnos cómo queda el partido.
14: Ok.
15: Nombre completo y correo electrónico, porque las entradas son digitales.
14: Ah, muy bien, muy bien.
15: Está bien.
14: Perfecto.
15: Entonces, así que listo.
14: ¿Cómo queda el partido? Nombre completo y correo electrónico. Lo mandan al 57915. ¿Cuántas entradas tenemos?
15: Es una doble. Es una persona que va a ganar para que vaya con un acompañante. ¿Está bien?
14: Muy bien, muy bien.
15: Así perfecto. Que ya al 57915, escrito el mensaje. ¿Cuánto queda el partido? Nombre completo y correo electrónico. Ya.
14: Muy bien.
15: 57915. Adelante, Dum.
14: 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Ahora sí, ¿de quién es esta voz?
15: Atención, atención,
3: please. Yo soy una persona ansiosa, pero yo nunca sabía que era ansioso. O sea, para
8: bienvenido
3: mí...
8: Bienvenido al club.
3: Sí, yo simplemente pues vivía normal y yo siempre decía y molestaba con mis amigos que siempre era muy tembloroso, que yo había nacido tembloroso, que porque yo temblaba tanto. Pero igual yo vivía mi vida porque para mí nadie me informó, a mí nadie me contó que... Pues esos son como síntomas de ansiedad. Y ya llegó un momento donde mi cuerpo pues se cansó, ya se cansó. Y fue como, o paras, ya. Es que la
14: vida
3: no
14: pues,
3: es la prisa.
14: ¿Qué hubo pues? Entonces está fácil pues.
3: La preparación
14: está fácil,
3: constante
14: entonces.
3: Y la meta constante. Sí, tuve como una, ¿cómo se dice? Es un renacimiento. Sí,
14: renací, se llama renacimiento pues.
3: El reto de volver a construirme desde la
14: ciencia. Bueno, ahí está.
15: Está muy fácil.
14: Está muy fácil.
15: Fácil.
14: Está muy fácil.
15: ¿De quién es esta voz? También
14: pues
15: lo mandas.
14: Pues ya sabemos que es
15: escrito.
14: Colombiano, pues.
15: Ah, sí, súper fácil. Y yo creo que no demos más pistas.
14: Sí, no, es que ya.
15: Porque la
14: ya,
15: que traemos, si decimos esta pista, ya van entonces, a saber quién
14: ya
15: es.
14: Ya viste la gente que se queda así, que no dice nada.
15: No dijo nada. Si decimos esta pista, la decimos.
14: No, no la están pegando ahí.
15: No, Alitan no es.
14: No es.
15: Más bateador.
14: No es el patrón.
15: No, no es el patrón. Bueno, tirémonos a la calle. ¿Qué les parece? Sí, estamos ready. Get ready. Get ready.
16: En las presas, respire profundo y tenga paz.
14: Bueno, ahí van participando por esas entraditas a la sala. ¡Vamos a apoyar, muchachos! El que se emocionaba mucho.
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14: Muy bien. Y nos vamos a la carretera. A esta hora se reporta una colisión frente a San José Indoor Club. Al Indoor Club. Porque ellos lo pronuncian así.
15: Sí, al Indoor Club.
14: Indoor Club.
15: ¿Dónde andas?
14: No es,
15: en el Indoor.
14: No es en el Indoor Club, no.
15: No.
14: Es en el Indoor Club.
15: Ajá, exacto.
14: Bueno, frente al Indoor Club hay una colisión. Frente a Grupo Q, esto también en Santa Ana, en Piedades, hay otra colisión. Frente al restaurante La Parrilla de Pepe, en Heredia, otra colisión más. 100 metros al sur del motel El Retiro, en Desamparado San Rafael, abajo.
15: Amigo, usted siempre que habla de ese lugar le da risa, ¿por qué? ¿Lo conoce?
14: Lo conozco porque paso por ahí todos los días. De ahí queda por la casa. Yo vivo en San Rafael abajo. Este queda llegando por mi hogar. De ahí sí. Entonces, no lo conozco por dentro. Tengo que reconocerlo, ¿verdad? Si lo conociera, se los diría. Yo con todo el corazón en la mano. Qué raro. Pero no lo conozco por dentro, ¿verdad? Lo conozco por fuera, nada más.
15: Okay,
14: bueno,
15: bien.
14: Frente a Recope en Alajuela, en La Garita, también hay otra colisión. Y frente a la panadería Musmani en Alajuela de San Antonio, hay otra colisión.
15: Me pone a última hora, por favor, porque nuestra compañera y amiga linda que queremos con todo nuestro corazón, Susana Peña, nos envía información.
14: Adelante, Susana, muy buenos días.
15: Ella ya.

0: Me la paso yo, Victoria.
1: Yo creía que estaba como en Telenoticias.
0: Ah, ok.
1: Vamos, nos está llegando información en este momento. Sí, señor. Sí, compañeros, ok, perfecto. Ya tenemos a Victoria Fuentes, quien tiene una información de último momento. Buenos días, Victoria.
0: Es una lamentable noticia, atropello múltiple en la ruta 27. La Cruz Roja Costarricense responde en estos momentos a un reporte de atropello múltiple sobre la ruta 27. Esto frente al centro de alto rendimiento, donde se informa de 3 personas afectadas. La Benemérita moviliza 3 ambulancias para la atención y valoración de los pacientes. Equipos de emergencia se mantienen en el sitio y estamos pendientes de mayor información sobre el estado de las personas involucradas. Así que les vamos a estar dando seguimiento. Si usted desea más información, puede ingresar ya a teletica.com.
1: Gracias, compañera. Y continúa. Sigue el pegado. Bueno, qué lamentable, ¿verdad?
0: Sí.
1: Sí, sí, lamentable.
0: Muy triste. Pero bueno, pero para que lo tomen en cuenta, porque fijo, por ahí va a estar muy, muy pegado.
1: Va a estar colapsadito. Sí. Bueno, en La Galera, a esta hora, de ahí es un parqueo.
2: Es un parqueo,
1: señoras y señores.
0: ¿Cómo? Vea, ahí pues está. Como todos los días, digamos.
1: No puedo dejar de pensar de que se nos está cayendo un negocio.
0: Cafecito,
1: tan lucrativo.
0: Empanaditas.
1: En La Galera. Imagínese una empanadita de queso.
0: Qué a esta rico, hora. Sí.
1: Una empanadita de queso, una empanadita de frijol con queso ahí.
0: Amigo,
1: un cafecito,
0: vea.
1: Uno ofrece, vea, ahí los carros van a una velocidad que permite perfectamente de que uno tenga ese acceso.
0: Y sabe qué más.
1: Uno puede decirles, puede pagar con tarjeta.
0: Ajá.
1: ¿Verdad? Ahora en el teléfono uno tiene pase la tarjetita, no se preocupe.
0: Sí, amigo, y además podemos agregar un papelito con la vitamina del día.
1: Qué lindo.
0: Y
1: sería
0: otro con el chiste malo, porque uno necesita tanto reírse como reflexionar. A veces uno necesita una palabra positiva en el camino y la podemos.
1: Correcto.
0: Amigos, ya se nos cae ese emprendimiento.
1: Que esa empanada y ese café alimenten ese cuerpo
0: y
1: que esas palabras alimenten el alma.
0: Exacto. Muy bien, lindo, amigo. Voy a mandarle un saludo, amigo, a una amiga muy linda, Susan Flores. Dice que va en Uber en este momento y dice esa voz, así que nos reconoció, amigo.
1: ¿Ah, sí?
0: Es que ella es una mamá de una compañera de Mica de gimnasia.
1: Ajá.
0: Ella está a otro nivel, ya está más grande, pero siempre nos topamos ahí, conversamos. Así
1: qué
0: que
1: lindo.
0: Susan Flores, y para nuestro amigo del Uber, gracias por escuchar Teletica Radio.
1: Susan, y al amigo del Uber.
0: Sí, saludos para Susan, que es muy, muy especial, y qué linda que nos haga el reporte, vea, aquí manda.
1: Qué lindo.
0: La foto,
1: qué
0: la
1: lindo.
0: Foto
1: muchas,
0: que nos
1: muchas gracias.
0: Yendo.
1: Saludos a todos los amigos de transporte privado, ¿verdad? Como de las plataformas, también a los amigos taxistas que están
0: eso
1: con nosotros en sintonía, a los amigos de los autobuses, ¿verdad?
0: También.
1: Que también nos llevan ahí sintonizados, así que
3: sí,
1: para ustedes, miren, oiga.
0: Un abrazo.
1: Eso es un abrazo.
0: Un abrazote. Bueno, Doom, es la hora sur, es el momento de dar la hora aquí en Todo Bien por la Mañana junto a Toby Sur. Te presenta la hora.
1: Sí, exactamente, 8:06 a.m.
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1: Bueno, Viquita, hoy es viernes 2 de octubre. Ya faltan 90 días para que se termine el año, ¿verdad?
0: Y para Navidad,
1: menos de 3 meses.
0: 84 días. Y adivine quién va a sacar los chunches de Navidad este fin de semana.
1: ¿Fin de semana?
0: Este fin de, empezamos.
1: ¿Podemos tener referencia visual de eso?
0: Por supuesto que sí.
1: O sea, una foto.
0: No, amigo, ya mi hija hoy, ya me dijo, mamá, ya estamos en octubre.
1: Quiero ver el próximo, Steven,
0: no,
1: el próximo
0: lunes.
1: No,
0: amigo, pero decorado, vamos a, mi esposo tiene que ir
1: no,
0: con
1: pero
0: las cosas
1: por lo menos
0: a desampa.
1: Ver las cositas las, afuera.
0: Afuera, sí, ya. Ajá. Eso sí, amigo.
1: Por lo menos, por
0: sí,
1: lo menos
0: empezamos
1: eso.
0: Empezamos con la decoración este fin de.
1: Eso lo esperamos.
0: Y lo voy ¿verdad? A, ahí lo pongo en mis redes para comprobarlo, ¿está bien?
1: Bueno, muy bien,
0: Navidad!
1: Muy bien.
0: ¡Viva Navidad! ¡Ve qué lindo! Si nos pueden mandar una foto con una sonrisa, qué lindo.
1: Ah, qué bonito.
0: Háganlo
1: sí.
0: ya, porque hoy es el Día Mundial de la Sonrisa y queremos ver tu sonrisa. Mándanos una fotito al 57915 para hacer un collage. Uh-huh. Y antes de ir con la entrevista de hoy, ponerle la foto de todos ustedes con esas sonrisas que siempre nos acompañan ahí.
1: Qué
0: en
1: lindo,
0: los 91.5 FM.
1: Me parece muy bien.
0: ¡Foto!
1: Muy bien, muy bien. Porque hoy es el Día Mundial de la Sonrisa. Hoy es el Día Mundial de la Sonrisa. En el año 1999, Harvey Ball, creador del símbolo icográfico

0: Smile Face o Carita Feliz decidió proclamar el Día Mundial de la Sonrisa para el primer viernes de octubre, una fecha pensada para ser feliz y llevar alegría a todos, aunque sea por un día. No, solamente por un día, no. Todos los días.
1: Sí, Harvey sonrisa. Falleció en el año 2001, pero desde entonces se creó el Harvey Ballward Smile Foundation en su honor, una organización que todos los años realiza actividades y recauda fondos para obras benéficas que llevan alegría a todas las personas alrededor del planeta.
0: Bueno, y te compartimos algunas de las frases famosas que tienen que ver con la sonrisa. Por ejemplo, la sonrisa cuesta menos que la electricidad y da más luz. Eso es un proverbio escocés.
1: Charles Butler. Ajá. Una gran sonrisa es un bello rostro de gigante.
0: Qué lindo. Ajá. Otra más. Es más fácil obtener lo que se desea con una sonrisa que con la punta de una espada.
2: Sí, ah, bueno.
1: Eso lo dijo William Shakespeare.
0: William Shakespeare.
1: Ajá. Luego, León Tolstoy dice, el niño reconoce a la madre por la sonrisa.
0: Bueno. ¡Wow! Y alguien anónimamente dice, el maquillaje que embellece más es una sonrisa. Sí. Una sonrisa sincera.
1: Una sonrisa abre puertas también.
0: Correcto, sí.
1: Qué
0: sí,
1: lindo,
0: claro,
1: ¿verdad?
0: Claro. Es más, ustedes hacen este ejercicio, vea. Ponga cara de amargado, ¿ah? Y ande por la calle. Entonces la gente lo va a volver a ver así o la va a volver a ver así como que raro, ¿ah?
1: ¿Qué le pasa? Claro,
0: sí, ¿qué le pasó? No. Pero usted sonríe, le sonríe a la gente y usted va a recibir de vuelta más sonrisas. O sea, como que la gente, aunque no estén sonriendo, empiezan a sonreír.
1: Sí, lindo, eso ¿verdad? Es importante.
0: Qué linda actitud.
1: Eso es. Y diga buenos días. Hoy en la mañana me topé a dos personas que no conocí ahora que venía para acá. Amigo, igual lo vuelven a ver a uno a los ojos y yo les digo buenos días. Y la persona responde con una sonrisa, buenos días. Así que arranquemos.
0: Sí, sí, sí. Hay gente que no saluda, hay gente que uno saluda, uno dice buenos días.
1: Sí, allá él o ella. Sí. Sí,
0: pero muy feo.
1: Eso es muy feo, eso sí, es educación. Sí. Bueno, vámonos con Daddy Yankee. Mientras llegan sus fotos de esa sonrisa preciosa que usted tiene, que le ilumina su rostro, envíanosla ya al 57915. Sonríele a la vida. Ya volvemos.
0: Muy bien, muy bien.

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1: Bueno, te damos la bienvenida a nuestra tostada informativa a esta hora de la mañana. Muchísimas gracias por acompañarnos, gracias por estar en sintonía con Teletica Radio. 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
2: Bueno, queremos recordarles que en este momento la Cruz Roja atiende el atropello de 3 personas en Turrúcares de Alajuela sobre la ruta 27 entre San José y Caldera frente al centro de alto rendimiento CAR de la Liga Deportiva Alajuelense. La institución informó del caso a las 7:36 de la mañana e indicó que el incidente está en desarrollo y que en los próximos minutos brindará nuevos detalles sobre el estado de los afectados. Las aplicaciones Google Maps y Waze muestran que se reportan presas en ambos sentidos de la ruta, por lo que se recomienda tomar medidas al respecto si debe pasar por este sector para que tome vías alternas.
1: Y en otras informaciones, 4 nuevos tripulantes arribaron este jueves a la Estación Espacial Internacional para una estancia de aproximadamente 6 meses. Luego de poco menos de 8 horas de viaje, la tripulación de la misión Crew 13 se acopló en la Estación Internacional, confirmó la Agencia Espacial Estadounidense NASA. Los estadounidenses Jessica Watkins, Luke Deline y el canadiense Joshua Kutrick y el ruso Sergei, ese apellido sí está bravo, Tereriaku, ese es el apellido. Partieron del estado de Florida, sureste de Estados Unidos, a las 15 horas. El viaje de 7 horas y 55 minutos ha sido el más rápido con destino a la estación, hecho por una cápsula estadounidense, la Dragon Grace de SpaceX.
2: Bueno, y parte de la información no tan positiva que ya circula en diferentes medios de comunicación, Nike planea recortar un número indeterminado de puestos de trabajo y establecer una nueva base en la India en un intento para acelerar su recuperación tras otro trimestre decepcionante. El gigante de productos deportivos dio a conocer el plan al reportar una caída de sus utilidades trimestrales debido a la disminución de las ventas.
1: ¿Pero qué está pasando en el mundo?
2: En el mundo. Ayer también salió una noticia, ¿verdad? Con respecto...
1: Lamentable.
2: Sí, estas cosas son lamentables, pero es parte, ¿verdad?, de lo que uno empieza a ver. La presidenta de Walt Disney Company, Dana Walden, abordó el día de ayer el tema de los despidos en el hogar del ratón Mickey y sostuvo que la reestructuración constante es necesaria para la supervivencia de la industria. Es extremadamente doloroso, dijo Walden en una conferencia en Bloomberg Screen Time, esto en Los Ángeles. Hemos despedido colegas con los que hemos trabajado durante la mayor parte de mi carrera. En muchos sentidos, esta es una dura realidad. Esto con respecto a Walt Disney. La compañía ha ejecutado reducciones de personal en los últimos años y medios especializados reportaron que unos 1,000 empleados salieron de Disney en abril tras la llegada de su nuevo director, el ejecutivo Josh DeMaro.
1: Bueno, qué lamentable, sí.
2: Muy triste.
1: Eso que están atravesando
2: muchas empresas. Y es a nivel mundial, ¿verdad?
1: Sí, claro. Y obviamente las empresas y sus dueños, ¿verdad? Y quieren salir a flote, ¿verdad? Y parte de las cosas que están haciendo estas empresas es el recorte de personal a nivel mundial.
2: Totalmente.
1: Bueno, ¿ves Nike? ¿Quién se imaginaría Nike?
2: Nike, una caída en este trimestre, dice que abismal en sus ventas. Uh-huh. Y esto hace que haya este recorte. Así que bueno, hasta aquí la información.
1: Bueno, muy bien. Continuamos.
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1: Buenísimo, buenísimo.
0: ¿Y cuál es el chistecillo que te traes hoy?
1: Llega un chiquito, ¿verdad? Llega el chiquito donde el papá y le dice, papá, papá. Y le dice el papá, ¿qué pasó? Es que me mordió una serpiente bebé. Dice, ¿cómo? ¿Y cómo sabía que era una serpiente bebé? Dice, es que traía un cascabel.
0: Ay, no. ¡Ay, Dios mío! Amigo, yo traje uno. Adelante. Resulta ser que llega una chica y se quiebra, ¿verdad?
1: ¿Cómo? Se quiebra. Ajá, alguna parte del brazo.
0: Y entonces, ay no, amigo, ya lo conté mal.
1: No, era así.
0: No lo cuento, ya mejor.
1: Ya lo quiero.
0: Resulta ser que llega una chica y, ¿verdad? Dice, ay no, me caí. Y sentí que me quebré.
1: Sí. ¿Y qué?
0: Entonces dígame, ajá, pero... Ay, no, amigo, ya, no me acuerdo. Era yo.
1: Pero amigo, hay muchacha.
0: Es que era, ay, creo que me quebré el peroné, pero luego revisé, pero no.
1: No.
0: Disculpen, es que no me lo aprendí bien.
1: Okay. Ay, Porcio, ¿cómo era el chiste?
0: Ay, no, fatal,
1: Porcio,
0: amigo.
1: Porcio, ¿cómo era?
0: No. Bueno, atención, ya está Toby por aquí. Vamos a contarles qué hora es para luego ir a la pausa. 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
1: Las 8 de la mañana con 19 minutos. Esa es la hora aquí en Teletica Radio. Ya están listas las fotos. Ah, muy bien.
0: Excelente, perfecto, ya perfecto. Casi las vamos a poner.
1: De la sonrisa. Recuerden seguir participando por esa entrada doble para que disfruten de este partido de Costa Rica-Haití este próximo domingo a las 5 de la tarde. Yo creo que es ese partido.
0: No se lo vayan a perder.
1: Está buenísimo. Ayer ganamos. Esperamos que el domingo también ganemos.
0: Ojalá que tengamos un buen resultado. Sí. Rápidamente, vamos a ver si subió o bajó. Está bien,
1: démole,
0: antes de ir a la pausa.
1: Vez.
2: 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Entonces, ¿qué? ¿Subió o bajó?
1: Bueno, y ponemos el corazón en la atención. 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
0: Amigo, la muchacha no pudo venir porque...
1: Mejor.
0: Venía, se quedó pegada por el accidente que hubo en la ruta 27. Ya
1: sí, bueno, qué salvada.
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0: Y estamos ready para decir de quién es esta voz. Pongamos el video de una, ajá, ¿verdad?
1: Pero vámonos a la presentación.
0: Está
1: Despertá
0: bien,
1: tu
0: bien.
1: Cerebro.
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1: Muy bien. Ahora sí, escuchamos la voz. Pero el video de una vez.
0: De una vez, amigo,
1: vámonos.
0: ¿De quién es esta voz?
3: Una persona ansiosa, estaba nunca fácil. Sabía que era ansioso. O sea, para
4: bienvenido
3: mí...
4: Bienvenido al club.
3: Sí, yo simplemente...
0: ¿Y adivinaron?
3: Normal.
1: Sí, se la pegaron.
3: Y siempre decía y molestaba con mis amigos que siempre era muy tembloroso, que yo había nacido tembloroso, que porque yo temblaba tanto. Pero igual yo vivía mi vida porque para mí nadie me informó, a mí nadie me contó que... Pues esos son como síntomas.
0: Esa voz es mi querido Douglas Hernández. Fernández.
1: Sí, el inconfundible Maluma.
0: Maluma baby. ¡Mua! Es Maluma. Así que los que dijeron Maluma la pegaron. Juan Luis Londoño Arias, que acaba recientemente de ser papá por segunda vez de un niño precioso. Maluma nació el 28 de enero de 1994. ¿Y por qué Maluma? Su nombre artístico tiene un significado muy familiar. Ma, de Marley, que es su mamá. Lu, de Luis, que es su papá, y Ma por Manuela, que es su hermana.
1: Qué lindo,
0: Maluma.
1: Sí, la combinación de la familia.
0: Exactamente, mi querido Dun.
1: Qué bonito, qué bonito. Antes de dedicarse de lleno a la música, una de las grandes pasiones era el fútbol y llegó a entrenar en categorías juveniles. Con el tiempo se convirtió en una de las figuras colombianas más conocidas de la música urbana y pop latino, con éxitos como Feliz de los Cuatro, Hawái, Borro Cassette, en fin, muchas canciones más.
0: Ya venimos con nuestra sección de Mira Quién Baila de los viernes. Hoy tenemos cuatro invitados, tenemos dos famosos, dos bailarines con mucha experiencia. Y hoy les vamos a presentar uno nuevo que se integra este 2026.
1: En esta temporada.
0: De Panamá a Costa Rica. Así que
1: ¡qué sopa, bro!
0: Ajá, ¡qué sopa! Ya venimos con más aquí en Todo Bien por la Mañana. Sigan con Teletica Radio.
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1: Ocho de la mañana con 28 minutos. Muchísimas gracias por acompañarnos. 4 de la tarde con 27 en Austria.
2: En Austria, porque aquí no, aquí son las 8 con 28 minutos y estamos listos para ponerle más sabor a esas celebraciones con patacones rumba. Los puedes disfrutar con los sabores de sal y limón, ¿verdad? Ajá. Sal y limón, sí. Ajo y jalapeño. Y si son patacones rumba, son únicos.
1: Correcto.
2: Son
1: correcto.
2: Deliciosos.
1: De yo prefiero los dedos. Jalapeños.
2: Yo también. Bueno, jalapeño, es que todos son tan ricos.
1: Sí, sí, son muy ricos.
2: Y todos. Atención, porque hoy vamos a regalar, igual que la semana anterior, una tinota llena de productos rumba.
1: Qué bueno, es que no es una canasta,
2: no, es
1: una
2: la tina
1: enorme.
2: Es la
1: y siempre
2: tina.
1: Se los decimos, no vengan en moto a recogerla. No. Bueno, si la moto tiene una canasta grande
2: exacto,
1: atrás, está
2: pero
1: bien.
2: Si no, no.
1: Si tienen, no, entonces tienen que ser en carro.
2: Exactamente. Así que atención al 57091.5. Hoy en audio nos en audio, vas a sí. decir en audio. ¿Cuál de los tres sabores rumba patacones es tu favorito y por qué? No solo. No, me gusta jalapeño, no, pero ¿por qué te gusta jalapeño?
1: Ajá, exacto.
2: Ajá.
1: Exacto.
2: Y luego nos dejas escrito, mandas el audio y luego pones tu nombre completo y número de cédula.
1: Muy bien.
2: Importante,
1: muy bien.
2: ¿Ok? Perfecto. Pero ya, porque es una tinototota que te vamos a regalar cargadísima de productos rumba. Entonces, tenemos ya a los invitados especiales el día de hoy, que los vamos a recibir, mi querido Steven, con un fuerte aplauso.
1: Muy bien, muy
2: pasamos
1: bien.
2: Pasamos lista.
3: Piquito Glass in the morning.
2: Muy bien, Rose. Tiene que decir presente, Rose.
3: Presente.
2: Ajá. Miguel, Mike.
4: Presente en cuerpo, pero ajá, vamos a
5: despertarnos ya.
2: Presente en cuerpo. Yesenia.
6: Yo digo que presente, sí.
2: JP.
7: Yo estoy presente, aquí un buen día para todo el mundo. Un beijinho para todas las meninas. Estamos todos muy preparados.
2: Bienvenidos, bienvenidos. ¿Y ustedes con cuál de estos rumba patacones se quedan? ¿Cuál sabor?
6: Limón.
2: ¿Por qué te gusta el limón?
6: Me encanta el limón, yo puedo comer limón con limón. Me
2: qué
6: encanta
2: rico,
6: el,
2: qué rico.
6: Todo lo ácido.
2: ¿JP?
7: También limón, a mí me encanta todo lo que tenga limón.
2: Rose.
3: Bueno, yo tengo que decir que yo soy del Caribe representing. Yo sé de patacones. Okay. Y les puedo decir que el mío favorito, mío personal, son los de ajo.
2: Los de ajo, qué rico.
1: Pero vos haces patacones.
3: Sí, por favor, tú la pregunta.
2: No ha traído.
1: No, es que una cosa. ¿Sí?
2: No ha traído.
1: No ha traído.
3: O sea, y les voy a decir algo. Con estos, yo siento la necesidad de no hacer. O sea, yo ajá, voy sí, y cuando sí. me antojo, ya ahí están.
1: Pues te voy a traer una bolsita entonces.
2: Mike.
5: Bueno, en Panamá todo es caliente, ay, picante, sí, con sí. sabor, así que yo me quedo con los de jalapeño.
2: Jalapeño, sí, a mí también me gusta.
1: Yo soy
2: los
1: de ese club también, sí.
2: Qué bueno, delicia.
7: Qué bueno, con buen cevichito, así.
1: Sí, qué delicia.
2: Ay, qué rico,
7: no puede,
2: sí.
7: Para mí no puede faltar un pataconcito y limón,
2: sí,
7: un cevichito.
2: Sí, yo también, antes no de la galletita ajá. famosa, prefiero un patacón.
1: Ah, no, claro, por supuesto.
2: El ceviche es con patacón, qué
7: sí,
2: rico.
7: Rumba. Para mí sí.
1: Y ¿verdad? Rumba.
2: Sí. Qué delicia, qué delicia. Bueno, bienvenidos, qué lindo tenerlos
1: gracias.
2: Por acá.
1: Gracias.
2: A Rose ya la conocemos porque es de la familia de Atlética Radio. Uh-huh. A Yesenia también, porque también es parte de la familia Atlética. JP lo venimos conociendo. ¿Cómo te ha ido? ¿Cómo te ha tratado? Mira quién baila.
7: Súper bien, mira, es que curiosamente yo venía en el carro por la pista y la presa de siempre, ¿verdad? Entonces aproveché a grabar como un TikTok hablando sobre mi experiencia en esas primeras semanas de Mira quién baila. Y tengo que confesar, o sea, es otro mundo.
1: Ajá.
7: O sea, te sacude la vida por completo. O sea,
2: literal.
7: Te da una vuelta, te pone de cabeza para abajo porque es un compromiso muy grande, es una responsabilidad enorme, no solo con la institución al cual uno está representando, pero para uno demostrar, yo que vengo de muchos años de bailar, pero este es completamente diferente.
2: Mm-hmm.
7: Pero también
2: hay mucha técnica.
7: Hay muchísima técnica. Entonces me queda una responsabilidad de mostrar al público mío que yo puedo hacer algo diferente. Y no defraudar a la gente que espera mucho de mí. Entonces es doblemente la responsabilidad de poder lucir en la pista de baile. Y pues yo digo, yo tengo una nueva pareja, que es Yesenia.
6: Sí.
7: Ella ya no tiene más novio. La pareja de ella ahora soy yo. Yo dije, yo veo a Yesenia más que a mi perro, más que a mi hijo, más que a mi casa, más que a mi, todo.
2: Pero eso es cierto, eso se, así es, se
3: complejo, es complejo.
7: Es algo, o sea, y uno aparte, yo que toda mi vida he cuidado yo físicamente con mi cuerpo, ya siento que yo no la doy. Yo, o sea, yo qué hago, tengo dolor en la espalda, tengo dolor en las caderas, tengo dolor en las piernas, en los hombros, todo me duele.
1: Ajá.
7: Y solo estamos y vamos para apenas la tercera gala.
6: La 3.
7: Entonces uno quiere tratar de llegar hasta la final, entonces hay que tener demasiada condición física. Y pues ahí vamos.
1: Bueno, y también sabemos de Yesenia, que es militar, ¿verdad?
7: Es militar. Pero le tocó a alguien muy militar también.
1: Ah, de verdad.
2: También, o sea, hay días donde estamos avanzando también, que estamos y yo estoy. JP, ¿puedo tomar agua?
1: ¿Puedo tomar un descanso?
2: ¿Puedo respirar? Y él, no, necesito no perder este feeling.
1: Muy intenso.
2: Necesito
1: muy intenso.
2: No perder, ya estoy caliente y yo.
7: Digamos que tenemos un ensayo a las 11 de la mañana. A las 11 y 1, yo diciendo, ¿dónde estás?
2: Sí.
1: No.
2: Sí. Sí, y yo en el parqueo, JP.
3: O sea, ¿podrías decir que es de los más puntuales?
2: El más puntual, o sea.
3: Y con esto que me está diciendo, que a las 11 ya te pone, que ¿dónde estás?
1: Sí, sí, imagínate.
3: 11 y 1.
2: Sí, exacto.
7: No, me gusta perder el tiempo, vamos allá, ya.
1: Muy bien.
3: ¿Te has acoplado fácil, Jess, con...?
2: Claro que sí, porque yo soy igual, o sea, soy una persona súper disciplinada al máximo, súper atleta, súper estricta, que trabaja al máximo dando todo. Uh-huh. Entonces, JP da... La milla extra, y eso es buenísimo porque la verdad hemos hecho un match increíble. Si a uno, a él le duele la rodilla, a mí me duele el hombro, y nos quedamos viendo y decimos, démosle otra vez.
3: No importa, hay que seguir,
2: exacto. Entonces creo que de verdad estoy súper feliz y súper agradecida que me tocó un compañero como él, que además de todas esas cualidades de ponerle y que tiene muchos dones y muchos talentos, es una persona muy especial. Entonces,
3: qué lindo.
7: Y les voy a decir una curiosidad.
1: Uh-huh.
7: Nosotros, bueno, yo la conozco ya Yesenia desde antes, y nosotros nos hablábamos por Instagram.
2: Sí.
7: Y antes de saber quién seríamos las parejas, Yesenia dijo, ay, JP, yo quiero que sea usted. Y yo, sí. Yo también quiero que sea usted, Yesenia. Sí. Pero de ahí, no sabemos, hay que esperar. Sí. Entonces ella me decía, desde ya yo soy Team JP. Sin saber quién sería nuestra pareja. Yo, ay, qué linda, ¿verdad? Y no ve
3: cómo son. Y les tocó.
2: La jalaste.
3: Atraíste. Atraíste más bien.
7: Ya ahí ves.
1: Muy bien. Miguel, ¿cómo estás?
5: Bien, bueno, contento. Ayer cumplí un mes aquí en Costa Rica. Así que soy
7: pura vida.
3: ¿Miguel o Mike?
5: Depende de la confianza que me tengas, así que tú me puedes decir Mike.
1: Muy bien.
3: Yo me siento bien diciéndote Mike. ¿Y qué te ha tratado el clima, la comida? ¿Estás hallado? ¿Extrañas Panamá?
5: Bueno, sí extraño mi casa, por supuesto, pero algo que me llama la atención es que aquí llueve todos los días a la 1 p.m.
1: Ah, ¿sí? Sí. Y a toda hora.
5: La mañana soleada, yo digo, bueno, hoy va a ser un día soleado y de repente, ¡boom!
3: Ajá, sí.
5: Pero bueno, ya me estoy acostumbrando, Panamá es parecido. Sí. Aquí no hace tanto calor como en Panamá, entonces estoy descansando un poco, pero lo que sí quiero resaltar es que la gente es súper amable. Nosotros somos un poquito más fríos, hablamos un poquito más golpeado, y aquí todo lo canta.
1: Sí, es cierto.
5: Buenos días. ¿Cómo están?
3: Me vuelve a ver. O sea, yo, bueno, todo
1: eso,
3: bien.
1: Eso me llamó la atención a mí en Panamá, porque uno llega a un restaurante, ¿verdad? Y ¿qué le sirvo? ¿Verdad? Y así, pero como golpeadón. Y yo,
7: sí,
1: ¿no?
7: Sí.
1: Buenos días. Sí,
5: Todo bien.
1: Bien, pero es que es la forma de ustedes también.
5: Rosa, los primeros días me escribía a las 8 de la mañana y yo, mi amor, no estamos sonriendo a esta hora.
3: Después de las 11.
5: No, primero era las 10.
3: A las 10.
5: No, 11.
3: A las 11.
5: Y después bajamos a las 10.
3: El 15 de septiembre.
5: Medio.
3: Ajá, decido bajarlo.
5: Sí, pero no, súper bien. La verdad es que la gente es súper amable aquí en el canal, la producción, los compañeros también, todos los famosos. Hemos hecho un equipo súper unido y eso hace que la estancia sea mucho más placentera.
3: Bueno, además de que he visto comentarios en redes sociales como, ay, ¿quién es ese chocolatote?
5: Lo que pasa
3: es que
5: yo sí hice caso. aquí uno debe entrar a estos formatos solteros, no como Yesenia.
7: Totalmente. Yo creo que de las figuras públicas, yo creo que soy el único soltero.
5: No, Rose también. Creo yo.
2: Ay,
7: no, pero hablo de los hombres.
5: De los varones, ok.
7: De los hombres, sí, yo soy el único.
2: ¿El único?
7: El único, sí.
2: Sí, yo creo que...
5: No, de los famosos, él dice.
2: Ajá, y de los bailarines.
5: De los bailarines, yo creo que yo...
2: Tú también.
5: Yo sé que yo, no sé los demás, yo no.

0: a tirar a nadie al agua.
1: No, Javi sí tiene.
2: Javi tiene pareja.
3: Javi.
0: César, bueno,
1: César aquí, ¿no? También.
3: ¿Quién será?
1: ¿Quién será?
3: ¿Quién será?
4: Iñaki no sé.
0: No, Iñaki también.
2: Sí, Iñaki es soltero.
1: Ajá. ¿O está casado?
0: No, es soltero. ¿No,
2: Jenier?
0: Jenier, bueno.
2: Está soltero
3: también.
2: También.
0: Ah, no. Le están tirando a la gente ahí para que caigan en las redes.
4: Exacto, exacto.
5: Y Rose, no, pero es que Rose parece un rosario. Ah, solo un misterio, Rose.
3: Es parte del encanto.
5: Solo misterio.
3: No, pero sí estoy soltera. Si estoy soltera, yo lo dije. Yo lo dije en el programa, en la primera gala.
1: Pero dijiste que no sabía si a lo mejor... Después de mira quién baila.
3: Algo ahí. Es que solo cortaron un toque, porque yo vacilando dije, manden su casting al Facebook o al Instagram, a las redes de mira quién baila. No sabemos si salgo emparejada, dije yo, pero ahí lo cortaron y solo salió la parte del rondón.
1: Ajá. Sí, con este rondón.
3: Exacto, pero bueno.
1: ¿Cómo te has sentido, amiga?
3: Me he sentido muy bien. Yo creo que lo decía JP, la verdad es que ha sido como un aprendizaje de vida. Yo he notado una Rose diferente en este mes. O sea, hemos estado como un mes grabando, literal, ya después 3 semanas ensayando. Y hay cosas que ya yo veo que han cambiado. Trato de hacer un ejercicio todas las noches que es como hacer una metáfora de para mi vida qué aprendí en el baile. La primera semana fue como interesante porque me obligó a mí a soltar el control. Digamos, yo vengo de proyectos en donde normalmente soy yo la que está dirigiendo y todo, y en esto fue como no, santo, que aquí es aprender con humildad y todo. Entonces la primera semana el aprendizaje fue que yo podía ser experta en muchas áreas, como todos en la vida, pero en muchas otras áreas más, claro, soy un aprendiz.
1: Claro.
3: Entonces me quedé ahí en el camerino sola como 2 horas y yo decía... que esto me va a traer muchas cosas que voy a aprender, ¿verdad? Entonces, ha sido muy bonito, ha sido una experiencia de ¿cómo le digo? De altos y bajos, porque la verdad es que nos estamos adaptando. Yo, mi cuerpo también se está adaptando a esta dinámica. Me ha ido bien, siento yo. El profesor Miguel, mi profito, le digo yo. Miguel, la verdad es que ha sido muy paciente, ha sido muy entregado al proceso y sobre todo tenemos muchas cosas en común. Entonces nos complementamos cuando él ya está como que ya está medio como que no está saliendo. Yo soy la que, hey, vamos, sigamos. Y él al revés. Entonces ha sido una experiencia muy bonita.
5: Te dijo Miguel, o sea, no ha llegado todavía al
0: porque me ve como profe. Yo veo que ella está hablando muy lindo, pero ¿por qué no cuenta el segundo día que casi?
5: Pero cuente la verdad.
3: Es que estamos... No, la verdad es
1: amigo,
3: que...
1: Amigo, ponga sobre el ring ahí.
5: Voy a hacer la música del sobre el ring.
3: Hemos tenido un par de conatos.
1: ¡Oh, my God!
3: Sí. Tuvimos un par de conatos. Miguel, Mikey... Yo le digo Mikey. Mike tiene una personalidad fuerte, yo también tengo una personalidad fuerte, y me dio risa en el segundo ensayo porque fue en el marco y estaban todavía arreglando cosas, no habían prendido el aire acondicionado, hacía un calorón, o sea,
0: olía pintura,
3: y yo, como digo popularmente, me engenté. Ya, uno se engenta cuando ya usted dice, ya la gente me cae mal.
1: Se encampinó.
3: Ya. Y entonces yo olía esa pintura, lo veía a él y era derecha. Derecha, te dije.
1: ¡Ay, no!
3: ¡Ay, Dios mío! Y yo decía, ¿qué estoy haciendo aquí? ¿Azón de qué? Yo decía, no, o sea, sí. Y claro, yo obviamente súper, yo normalmente soy de que si me hablan así como rígido, yo voy golpea a contestar esto, rígido esto. Entonces yo sabía, yo decía, Rose, él es su bailarín, él es su profesor, no le puede contestar. Entonces claro, llegó un momento en que le dije, disculpe, tengo que ir al baño. Y él, yo, necesito ir al baño. Y él, no, ve, todo amable. Y yo, al baño, ¿verdad? Pero es eso, es jugar con las emociones, con la frustración, es jugar con... Me parece demasiado tricky este proceso. O sea, es como un proceso interesante. Porque ellos sacan versiones de nosotros que no conocemos.
1: Sí, claro.
4: Totalmente.
3: Por ejemplo, en la gala pasada, si ustedes ven las imágenes, Miguel puede dar fe, Mike, que... Yo estaba, pero paniqueada. O sea, la gente alabó el disco, pero yo tenía, bueno, Jesse, que me ayudó montones, yo tenía demasiado miedo, amigos. O sea, en serio. No, vea, y yo lo digo vacilando, pero es en serio. Tuve más miedo en eso que en la inauguración del mundial. O sea,
5: ¿cómo?
3: Literalmente. O sea, yo estaba, pero.
1: ¿Y te fue muy bien?
3: Paralizada. Y Miguel nada más me veía y me decía,

0: peor. O sea, entonces yo estaba requete nervioso, pero y nos salió excelente.
1: Sí.
0: O sea, sí. La respuesta de la gente, o sea, yo estaba viendo las fotos que nos tomaron, todas las posiciones están perfectas. Son posiciones de bailarín profesional. Ajá. Yo, wow, me creí. ¡Oh, sí! Yo ya dije, ya la próxima temporada, ya mira quién vale, me puede poner de bailarín profesional.
2: Muy bien. Por eso, actitud. De hecho, por eso es que yo me pongo a llorar cuando Tony nos da la calificación tan buena. Porque yo volví a ver a Miguel y yo dije, bueno, de hecho, yo recuerdo que yo alcé la mano al principio y recuerdo que alcé la mano al final. Yo no recuerdo lo que pasó en el medio
1: de la coreografía.
2: O sea, y ahora yo veo el video y yo digo, ok, lo manejé bien. Ajá. Y Jess estaba, de hecho, detrás de bambalinas, digamos, ¿ah, sí?, esperándome, porque ella me dio algunos consejos, porque les tengo que decir que a mí en el ensayo, esa es otra cosa que hay que desmitificar. Sí, a mí me gusta la música, sí, sí, en algún momento,
1: porque soy del Caribe
2: y porque soy afrodescendiente, yo bailo, y bailo todo, y lo voy a bailar, ajá, espectacular.
3: Se tira el suelo ahí.
2: Yo estoy desde cero aprendiendo, porque esto es técnica, o sea, sí, no es lo mismo lo que está sonando ahí, ponerse en los carnavales. Vales a menearse, meterle técnicas, es mucha información. Entonces, cuando Tony dijo lo que dijo, yo, la cara que hago es como de, ¡ah! ¿Qué acaba de pasar?
3: O sea, ¿en serio?
2: Usted vio lo mismo que yo, ¿verdad? Porque yo estaba muy nerviosa, pero bueno, ahí el apoyo
1: iba
2: de ellos
1: fluyendo. Bueno, este fin de semana, ¿cuántas parejas nominadas hay?
3: No, ninguno. Bueno,
1: año
3: dos.
1: Habrá nominación.
3: Pero no hay nominados ahora.
1: No, porque se fue
0: el
1: Nati.
0: El domingo se nomina.
3: Se fue Nati.
0: Entonces, digamos que Nati fue como la primera eliminada.
2: Ajá, sí.
0: ¿Verdad?
2: Ajá.
0: Por decirlo así. Entonces,
3: pero este domingo sí hay
1: nominación.
0: Y el otro domingo la eliminación y otra nominación.
3: Y según escuché, pueden ser más de dos parejas.
1: Sí.
0: Sí.
3: Esperemos que no.
1: Bueno, vamos a ir a la pausa y ya volvemos. Sigan participando al 57091.5. Decinos en un audio cuál de los tres sabores rumba patacones es tu favorito y por qué. Recordá, así que puede ser limón, ajo o jalapeño. Todos de chuparse así.
3: Qué
1: los
3: rico.
1: Dedos. Ya volvemos.
3: Ya venimos.
2: Vicky

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11: Muy bien, ya tenemos ganadora de la canasta. Tototota rumba.
13: ¿Quién es para esperarla afuera?
11: ¿Quién es? Ojo lo que dijo.
14: Pero puede invitar a todo el mundo.
15: Sí, le voy a decir lo que le dije a Antoine después de ganarse su segundo premio. Wow.
14: Ajá.
15: Salí al aire y todo. Le dice, va a invitar. Va.
16: Sí, yo dije lo mismo. Yo dije lo mismo.
11: Escuchemos lo que dice la ganadora. Ya la tenemos por aquí. Adelante, Edu.
17: Mis patacones preferidos son los de ajo. O sea, fue amor a primer paladar. Desde que los probé, me dejaron enamorada. Me encantan los de ajo.
16: ¡Qué
11: rico! Steam Rose.
16: ¡Sico, ah!
11: Adriana Rojas Méndez. Adriana Rojas Méndez, ya te vamos a escribir de vuelta para darte detalles de la entrega de tu canastota rumba, que con mucho amor te la regalamos aquí en Teletica Radio y en Todo Bien por la Mañana. ¿Y quién tiene la dos entradas para disfrutar del partido Costa Rica-Haití?
14: Bueno, atención, porque el ganador es Bernardo Camacho Zagot. Bernardo Camacho Zagot es el ganador de entrada doble para que vaya a disfrutar de este partido. Él dijo, ganamos 2-1. Esperemos.
11: Excelente.
14: Que sí.
11: Muy Ojalá. Bien, un abrazo. Chicos, ¿cómo va el tema de las alzadas? Ya es la tercera coreografía.
14: Ya vas a empezar con esas barras.
11: Se va poniendo más intenso. Los jueces empiezan a pedir más cosas en detalle, más como complicada la coreografía.
13: Sí, la verdad que es un tema súper complicado porque literalmente tenés 3 días. La gente piensa que es una semana. No, tenés 3 días para aprender a hacer un movimiento de aire o de piso, que nosotros nos ha llevado años aprender con técnica para no lastimarte tú y ni lastimar a la otra persona. Entonces yo tengo que enseñarle a JP como agárreme así, no me puede soltar, aquí tiene que apretar su abdomen, aquí tiene que sostenerme, aquí mi vida depende de ti. Entonces, y en lo que él aprende falla 7, 8, 9, 10 veces y hay golpes y hay caídas. Claro. Y hay muchas cosas. Uno como coreógrafo trata de protegerse y protegerlos. Por ejemplo, las chicas. Sabemos de que ellos las primeras ocasiones no van a entender, entonces tenés que ir completamente contraída y tensa, uh-huh, para que cuando salga mal quedas colgando ahí como de donde sea y no te caes. En el caso creo de los hombres, Miguel me puede decir, también tienen que presionar tanto que saben que ellas se van a aflojar en un segundo en el aire, entonces, ajá, ellos tienen que estar como más fuertes que nunca para que no se los lleven. Ajá. Y todas esas cosas pues es dificilísimo. O sea, JP, ustedes le ven esos músculos. No. O sea,
11: pero a usted se le notan las verduras aquí.
14: Es que, pero que esa es la tocadera.
11: Uno la piensa, lechuga, la zanahoria,
14: la tocadera, amigos, ¿no? Con la mano puesta en la pierna.
11: Amigo,
14: de
11: está
14: que
11: el rato tiene ahí, vea, el musculillo.
14: Le tiene la mano puesta en la pierna.
11: Ay, mentira.
12: Mamá. Por eso me senté.
18: No, no, está lejos, está lejos.
11: Oiga, mire, que por eso se sentó del otro lado. Mire, calmate, muchacho.
15: Ay, ay, ay.
14: Es que vi que me empieza a manosear.
11: No, más.
15: Kenchi.
14: ¿Pero qué son esos tacones?
18: Ay, que me dio el deseo. Ay, qué gustoso, mi amor.
11: Ay, no cuente lo que le pasó intentando hacer. No, amigos, se nos fue el tiempo ya.
18: Es que bueno, las cargadas uno piensa que es de fuerza. O sea, yo tengo mucha fuerza, pero yo no consigo a veces levantarla.
14: ¿De ahí?
18: O sea, ¿cómo? Porque es de técnica. Ajá. O sea, no basta la fuerza.
13: Y viene otro compañero como Jenier, que es como...
18: Que la es un mitad, ratoncito. Que la mitad, y la levanta como si nada. O sea, como si nada. Y yo, ¿cómo lo hace? Sí.
15: Bueno, yo tengo que decir técnica, que nosotros no tenemos cargadas todavía, pero vamos a tener una guindada. Espérenlo.
12: No, pero yo siempre digo que la gente relaciona las cargadas con dificultad y no necesariamente. No. Porque, ajá, una coreo puede ser muy nutrida con pasos, musicalidad, sí, dinámica, interacción entre la pareja, trucos también que son con los dos pies en el piso. Entonces yo creo que la gente puede esperar, depende de cada pareja, diferentes, sí, cosas, porque si todos hacemos alzadas, se vuelve un poquito como, sí, sí, aburrido. Ah, claro, claro. Entonces, total, yo creo que todas las parejas vienen con cosas diferentes, en momentos diferentes, y también depende del género que nos toque.
15: Claro. Pero tenemos una guindada.
12: Ah, bueno, sí.
11: Una guindada. Ah, bueno. Amigos, nos digan con, bueno, eso, porque entre, sí, las verduras, no, la, sí, guindada, sí, ya, o sea, hello, sí, nos cierran, sí, el programa.
13: Sí, cálmate, que les vaya muy bien, qué lindo, gracias, tenerlos aquí. Esperamos, sí, volver a tenerlos, que les vaya súper, y lo están haciendo increíble. Muchas, sí, gracias. Porque al final son oportunidades tan únicas, sí, y tan personales, que les va a dejar mucho crecimiento, que eso también es lo más importante.
14: Mucha suerte el domingo.
11: Gracias.
14: ¿Qué bailan el domingo?
12: Acá, rumba. Rumba.
13: Y acá, merengue.
14: Merengue.
13: Merengue, moviendo todo. Sí. Exacto. 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Y vamos a celebrar, porque hoy es el Día Mundial de la Sonrisa. Ajá, y nuestros oyentes nos mandaron fotos.
14: Sí, qué lindo.
13: Ahí está. Vean qué sonrisas tan lindas.
18: Estoy soltero.
13: ¡Qué linda! ¡Nos vamos! Sonrían mucho porque la vida es hoy y es una bendición. Besos.
14: Chao.
13: Chao.

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Saludos, saludos, ¿qué tal? Buenos días, gracias por acompañarnos en este viernes 2 de octubre, esperando que todos se encuentren muy bien, feliz fin de semana para todos, acá estamos en los micrófonos de Teletica Radio 91.5 y también en todas las plataformas, gracias de verdad a aquellos que nos siguen por la radio, por la app de TV Max, por televisión abierta, por Facebook, por YouTube, ya teníamos cualquier cantidad de gente conectada en horas de la noche con el partido de la Selección Nacional de Costa Rica contra la Selección de Nicaragua, así que queremos agradecerles. Feliz fin de semana, es un viernes un poco nublado acá por el sector de la Sabana y también en algunos sectores de nuestro país, nada raro que llueva temprano, por lo menos acá en este sector de nuestro país, igual es muy normal que por esta época llueva bastante. Gracias de verdad por acompañarnos, acá estamos con mucha información, feliz

0: felices, contentos, gracias a Dios por el trabajo. Ganó la Selección Nacional de Costa Rica, tenía más de 350 días de no ganar dentro la Selección Nacional.
1: Dentro de 12 días se cumplían
0: un año
1: del último partido contra Nicaragua.
0: Imagínate.
1: 13 de octubre fue cuando se le ganó.
0: Imagínate, un año después, pues la victoria se siente distinta, se siente lógicamente pues con una felicidad extra, sin quitar el dedo de renglón de lo que ha pasado con Selección Nacional de Costa Rica, lo que pueda pasar, lo que pueda suceder, porque más allá del triunfo, gran triunfo de la Selección Nacional ayer en el Estadio Nacional de Managua, la selección pues no ha logrado el objetivo, que es avanzar en la Liga de Naciones de la CONCACAF. No va a jugar en noviembre los cuartos de final, no va a poder llegar en marzo al Final Four, así que bueno, igual todo eso vamos a estar hablando. Buen debut de Brian Ruiz, hay algunos elementos que vamos a estar detallando esta mañana acá en Teletica Deportes Radio, con la nómina de los viernes, con Eduardo Castillo, con Adrián Méndez, que está feliz, contento, porque su cantante favorito, Ricardo Arjona, y también su banda favorita, Grupo Firme, pues estrenaron canción, hicieron ahí un match.
1: Los dos juntos,
0: así que ayer hubo felicidad en el rostro del señor Adrián Méndez. Ya más adelante, si vos querés, Randy, tal.
1: Igual
0: lo vamos a compartir con los oyentes.
1: Bueno, pues
0: Randy, tal, ¿qué tal? Buenos días.
1: Bien, un poco asustado, ¿eh?
0: Un poco asustado.
1: Voy a parafrasear al
0: viernes señor de Rock and Wine.
1: Qué diferencia. Voy a parafrasear a mi querido Francisco Calvo. Estoy en shock.
0: Está en shock.
1: Pero no importa. Está muy bien. Sí. Mientras vos estés contento.
2: Yo estoy muy contento.
0: Vamos con todo.
1: Siempre.
0: Le falta algo más para el viernes, pero bueno, ya estamos trabajando en eso.
1: Estamos temprano. Muy feliz de compartir con todos ustedes en el 91 y medio del dial. Siempre muy feliz de estar en Teletica Radio hasta ahora en la mañana. Y con varias preguntas también y varias cosillas y varios apuntes de lo que deja la Selección de Costa Rica, que con respecto a su rival directo, que es a donde está a la altura que puede competir, ganó. Ganó y salva momentáneamente la categoría. No puedes pensar ya más ni en Curazao ni en Haití en ese momento, no puedes pensar ni en República Dominicana, ni mucho menos en México y Estados Unidos. Entonces, fíjate cuál es tu entorno,
0: sí.
1: Fíjate dónde tienes que cumplir, y siempre con ese anhelo, con ese deseo de por sí del ser humano de aspirar a ser mejor.
0: Exactamente. Pues a veces los viernes lo hacemos. Hoy queremos escuchar también a los oyentes para ver qué les siempre pareció.
1: Bueno, claro.
0: ¿Qué les pareció? La Selección Nacional, y con una pregunta en específico, ¿se debe quedar Brian Ruiz al frente de la Selección Nacional de Costa Rica? ¿Qué opina la gente?
1: ¿Es suficiente? La pregunta creo que va por ahí. Sí, este primer partido, el único partido que dirigió con la Selección de Costa Rica, lo convierte en el candidato.
0: Candidato uno.
1: No sé si habrá otro con otra numeración. Lo que pasa es que aquí viene la contradicción. Quiero escucharte primero a Eduardo, saludarlo, y también a Arián, y luego les hago la inquietud que tengo. ¿Sí?
0: Todo bien,
3: muchachos. ¿Cómo amanecieron?
0: Todo bien.
3: Yo no recordaba ya cómo era despertar luego una victoria de la selección.
0: Una victoria.
1: Un año pasa. Hay muchas cosas que pasan en un año.
3: Qué año más duro, más fuerte, más complicado. Bueno, muy bien. Hay mucho que analizar, y eso que ustedes están hablando. Yo creo que ya era candidato. Y ahora ratifica. Sí, porque ya le habían dicho el guiñito al ojo. Ya le habían dicho que era momentáneo, que veremos a ver. Es más, Brian nunca cerró la puerta. Brian dijo que era por dos partidos, y que don Osael le había hablado de la posibilidad de que la selección es distinta, que no se concentra todas las semanas, de que puede ser diferente. Yo creo que es el gran candidato a dirigir la Selección Nacional.
1: Alguien, sí. quiero escucharte saludar para lo que está diciendo.
2: No, saludos, buenos días a todos, espero que esté muy bien. Yo sí creo que hay que hacer un análisis más profundo.
3: Por supuesto.
2: Ayer, con todo el respeto lo digo, ayer Costa Rica jugó contra nadie. O sea, ayer el partido tenía que ganarlo sí o sí. Yo creo que cualquier persona que estuviera en el banquillo ayer tenía que ganar ese partido. Nicaragua no es el Nicaragua de hace un año. Uh-huh. Nicaragua está haciendo un cambio generacional. Ayer debutó un portero en un partido contra la selección de Costa Rica que jugó muy bien.
1: Me gustó mucho.
2: Y sin menospreciar, porque no es menosprecio, simplemente que Nicaragua está en una transición muy diferente. Ha crecido muchísimo futbolísticamente. Hace un año ese empate en Managua prácticamente que a nosotros nos marginó del repechaje.

0: Entonces, hay que tener el respeto a Nicaragua, pero ayer, yo no puedo medir a Brian Ruiz por el partido de ayer, porque el partido de ayer era un partido muy, muy sencillo, pero sí quiero ver cómo va a plantar ya el partido el domingo contra Haití, que es una selección mundialista.
1: Sí, bueno, ya vamos a entrar de una vez con el tema del día. Ya aquí don Randall Vargas nos tiene un par de temas que nos va a comentar y también hay varios elementos que vamos a analizar de la Selección Nacional de Costa Rica, pero avanzamos, Eduardo, con el tema del día.
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1: 9:11, ahora sí entramos en análisis del partido de la Selección Nacional de Costa Rica. Aquí para escuchar a Randall Eduardo y también al señor Adrián Méndez, también con Steven Villegas e Ian García ahí en producción y en controles de Teletica Radio. Yo entiendo lo que dice Adrián Méndez, el partido había que ganarlo sí o sí. Uh-huh. Ahora, yo no sé si cualquier técnico ganaba este partido. Yo sí creo un poco en que Brian Ruiz, que tendrá mucho trabajo si se queda al frente de la Selección Nacional, no es que porque hayamos ganado 3-0 ayer, ya la selección pues
2: ya levantó.
1: Sea una selección triple A o sea una selección preparada y lista para jugar contra cualquier rival. No es así. Hay mucho en la parte emocional, hay mucho en la parte de corazón, falta muchísimo en la parte de juego, en la parte de idea, en la parte futbolística, que es lo más importante. ¿Y por qué digo que cualquier técnico no ganaba el compromiso? Más allá, reitero, de lo flojo que se vio la selección de Nicaragua, es que yo sí creo de que hay técnicos que conectan con los jugadores y que conectan con camerinos, y Brian pareciera tener ese don. Pareciera tener esa aura que llaman ahora, ¿verdad? De conectar. Le pasó en Liga Deportiva Alajuelense y le pasó ayer con la Selección Nacional. Yo no sé si con el Bocha Batista, como estaba ya la situación con el Bocha, hubiera sacado un resultado. Yo no sé si con Miguel Herrera, por ejemplo, en el banquillo, por más de que sea sencillo, fácil el partido.
0: No lo sabemos.
1: No lo sabemos, Adrián, pero hace un año teníamos el partido ganándolo 1-0 contra otra
0: semana.
1: Sí, bueno, contra Nicaragua. jugando con uno más en el terreno de juego, en la eliminatoria, y nos terminaron empatando. Yo sí creo en esa conexión que tuvo Brian. Ahora, Brian no, como lo dijo ayer Sandoval, no es Harry Potter, no es cualquier persona que llega con una varita mágica,
2: sí, porque la CL no,
1: y arregla la selección nacional.
2: Exactamente.
1: No, no, aquí lo importante era ganar sí o sí, sin detallar tanto las formas, metérsela al corazón, al jugador, al corazón, en la mente, y sacar el resultado. Y el domingo, sacar el resultado. Yo creo que hoy nadie puede estar del todo feliz, contento o celebrando esta victoria,
0: no,
1: cuando el objetivo final era pasar a la siguiente ronda, quedar uno o dos del grupo, tener la posibilidad de jugar o contra México, Canadá, Estados Unidos o Panamá en noviembre y ahí esperar a ver si clasificabas al Final Four. Hoy no podés, porque sería un poco hasta mediocre decir voy a celebrar el triunfo ayer, no. Lo podés celebrar el domingo, tenemos que ganar y salvamos la categoría. Eso es un pensamiento que hoy en día no nos puede como llenar del todo, que el objetivo hoy es ese que nos tocó, pero también es un objetivo ahí, ¿verdad? Un tanto, creo y siento, reitero, con el respeto siempre, un tanto mediocre.
0: No deja de ser mediocre, pero sobre el comportamiento de las cosas que se van dando, vos tenés un inicio de un proyecto donde tenés resultados que conseguir, tenés eso, objetivos. ¿Cuál era el objetivo? Bueno, pues ir a meterse al Final Four y por ende ir directo a Copa Oro. ¿Lo lograste? No. Fallaste miserablemente en, claro, en eso.
2: Miserablemente.
0: ¿Qué queda? Bueno, pues no caigamos todavía más abajo, claro, de donde están. Bueno, pues entonces, ¿cuál es la idea? Ir a ganar a Nicaragua. ¿Se ganó bien en Nicaragua? Creo que sí. Portería en cero, se anotan tres goles, se saca la victoria, en donde con la selección, digamos, absoluta, se empató a uno en eliminatorio, claro, donde claro, sí contaban mucho más cosas y donde dolía más. ¿Cuál es el resultado ahora que viene? Bueno, intentar competirle a Haití, que no creo que se le pueda jugar de tú a tú, no se le puede jugar de tú a tú a Haití en este momento, porque la realidad te dicta eso. Sobre todo lo que ya echaste a perder y puedes rescatar, mantenerte en esta Serie A o en esta Liga A, enhorabuena. Cosas que yo podría rescatar, si es que se pueden rescatar cosas. Primero, la autoridad de los líderes de la selección y los capitanes, que se ve plasmada con la idea de juego, que le creen a Brian definitivamente, porque sí existe esa confianza. Me gustó mucho lo que hizo Sosa. Creo que hizo un sensacional partido, lo hizo en muy buena forma. Y debo decir que me gustó muchísimo Claudio Montero. Que me gustó muchísimo lo de Claudio Montero. Me parece que hizo un muy buen partido.
5: Brian dijo ahora que Montero jugó un buen partido, pero que el cambio de Méndez al final era porque ocupaba más movimiento en el área.
0: Sí.
5: Y el duro Méndez encontró.
2: Apenas entró, marcó diferencia.
5: Encontró justamente eso en el área.
0: Muy bien, yo, los cambios, por cierto. Sí, Adrián, sí, sí, y la, Eduardo, qué bien la lectura. ¿Ves? Es que es un tema de lectura también, Adri.
5: Sí. No, no, es que yo aquí voy a aclarar algo porque ya me siento como el que no quiero a Brian Ruiz.
0: Ajá.
5: Yo no dije en ningún momento que no quiero a Brian Ruiz. Es que la pregunta fue si Brian Ruiz se debe quedar por el partido de ayer. Yo digo que creo que se debe hacer un análisis más exhausto de realmente de todo. Y a mí me gustaría ver el comportamiento Costa Rica el domingo contra Haití.
2: Ese es el tema.
5: Porque hoy y Brian lo dijo en la conferencia, mañana si gano voy a ser el mejor técnico y si pierdo voy a ser el peor. O sea, a ver, por ganarle a Nicaragua no es el mejor técnico, pero tampoco es Miguel Herrera ni tampoco es
0: exactamente
5: el Bocha. A mí sí me gustaría ver el comportamiento de Costa Rica el domingo contra una selección que sí juega al fútbol.
2: El análisis tiene que ir por ahí. O sea, no se puede decir que si Brian es candidato uno a ser seleccionador nacional por un partido contra Nicaragua. No, no se puede. Hay que hacer un análisis.
5: Eso es lo que yo pienso.
2: Uno, desde los dos partidos, desde los resultados y el comportamiento, más allá de los resultados, aunque ya tenemos uno positivo, el comportamiento que tenga la selección nacional. Y dos, también hay que evaluar nuestra realidad. Nuestra realidad es que entonces, en noviembre tiene que estar ya designado el entrenador de la selección.
0: Creo que la otra semana.
2: Porque que pase en noviembre sí, son la única fecha que tenés para preparar el repechaje de Copa Oro, que es en marzo, y para enfrentar Copa Oro prácticamente en junio, julio. Uh-huh. Entonces ya ahí y después de Copa Oro, muchachos, estamos metidos en modo eliminatoria.
0: Ya.
2: Entonces ya tiene que estar el entrenador de la selección nacional. ¿Cuál es la realidad nuestra? La realidad nuestra es que se dijo en algún momento que eran dos candidatos. Justin Campos, que han salido un montón de cosas alrededor de Justin, de que está difícil su llegada, de que tal vez no hay un clic ahí dentro de la federación, y el otro es Alexander Borges Guimaraes. Salió el salvatandas, el bateador designado de Brian Ruiz, y el mismo Brian, porque Brian fue el que no cerró la puerta, cuando se le hace la consulta y el mismo Sael Maroto dice, claro, bueno, es interino, pero después vamos a ver qué pasa con Brian Ruiz. Sí.
6: Pero que dice que estás tocando
2: está,
6: ese tema,
2: está Edu, dentro de la lista,
6: sí, Brian Ruiz. Pero entonces nos mintieron a todo el mundo. Cuando en la primera oleada de recibimiento de currículums se obvia el de Justin Campos,
5: claro,
6: porque ni siquiera se presentó, ¿qué fue lo que dijo la Federación de Fútbol y qué dijo Ronald al respecto de por qué no estaba Justin? Porque uno de los principales requisitos era tener experiencia en selecciones nacionales.
2: Eso es un requisito que siempre han tenido, sí.
6: Siempre lo tuvieron.
2: Siempre.
6: Entonces, Justin, no clasificas. Porque nunca dirigiste una selección, entonces no puedes ir. ¿Cómo de la noche a la mañana entonces Brian, con dos partidos en máxima categoría y con un partido, claro, de apaga incendios con la selección nacional, aparece como, digo yo, no sé si lo estarán tomando en cuenta,
1: hoy es pero candidato uno. Sí.
6: Hoy es candidato uno. Con tres partidos.
1: Sí.
6: Enhorabuena, insisto, fantástico lo del este enganche que tuvo con el camerino. Entiende cuál es la.
2: El nombre
6: la,
2: muy pesado.
6: Entiende, ¿no?, la necesidad, sí, sí, que sí, hay hoy día, un enorme
2: el nombre.
6: Nombre
2: muy pesado.
6: Horas cancha fantásticas. ¿Qué le vas a reclamar, capitán, a Rem? ¿Qué, sí, le vas a reclamar, joder, a Rem?
2: Hecho,
6: Rem,
2: sus estudios,
6: de los más grandes,
2: sí, pero,
6: de la historia.
2: Europa.
6: Exactamente. De los más grandes de la historia de este país en la cancha. Pero voy, claro, a esto. Y los requisitos que tenías antes, entonces, ¿qué pasó? Y la propuesta que tenía la gerencia y la dirección de selecciones nacionales con candidatos, con cumpliendo cada uno de los requisitos,
5: ha tenido que variar.
6: Ya ahora,
5: sí,
6: ha tenido,
5: se fue,
1: que
5: variar.
1: Yo creo que eso queda de lado, lógicamente, porque yo creo que Brian comienza a construir su camino en selección nacional como técnico.
6: A lo bravo.
1: Exactamente, y no solo por el resultado de ayer. El resultado de ayer le ayuda un montón a Brian Ruiz.
6: Por supuesto.
1: Lógicamente, ir a ganar a Nicaragua con obligación de ganar y ganarlo 3-0. Pues le pone un poco más de porcentaje a esa posibilidad de quedarse en la Federación, claro, Costarricense de Fútbol. Él comienza, y ayer lo hablábamos en el estadio, él comienza a ganarse el puesto oficial como técnico en la conferencia de prensa previo al partido.
6: Sí, me encantó.
1: Donde llega Brian Ruiz y donde habla y donde dice, y donde marca prácticamente todo lo que está pasando en nuestro campeonato nacional, en nuestros jugadores jóvenes, en la federación, en todo lo que hay alrededor de esta selección y generación que no ha ganado absolutamente nada. Ahí Brian comienza, primero, es como cuando usted está conquistando a una muchacha. Exactamente, así como el señor
2: Adrián. Inspíreme, inspíreme.
5: Yo no estoy conquistando a nadie.
1: No. Cuando usted comienza a conquistar a alguien. ¿Cómo comienza a conquistar usted a alguien?
5: No sé.
1: Le comienza.
5: Yo eso aquí.
1: No, pero bueno, le comienza a hablar bonito. Yo creo que todos.
5: Eduardo,
1: sí, también.
2: Hace poco. 4 años ya.
1: Bueno, una de las bases es hablar bonito.
5: Sí. Todo entra ahí
1: primero por la vista. Exactamente. Claro. Entonces, Brian comienza a conquistar de a la afición. Aparte, porque es Brian Ruiz,
6: claro,
1: es un buen candidato. Se siente en la conferencia de prensa y te dice esto. Entonces, comenzó ahí a construir su camino como seleccionador a partir del lunes, creo, a partir de la próxima semana, cuando ya se haga un análisis mucho más profundo de lo que quiera don Ronald González y la Federación, claro, Costarricense de Fútbol. Y a eso le sumamos la victoria de ayer y no sabemos qué va a pasar el próximo domingo, aunque el partido es totalmente distinto, difícil, complicado contra una selección mundialista. Pero igual Brian ya va sumando. Yo sí creo que con lo que ha hecho esta semana, Brian se convierte en el candidato uno.
2: Y sabes que va sumando también por la dificultad que puede presentar traer otros.
1: Ajá.
2: O sea, yo sí descarto ya. Y espero que no me vengan en la federación de que van a traer a alguien de afuera. O sea, ya no. Ya hoy no se puede. Ya hoy ocupamos para encarar noviembre, marzo y meterle el otro año en la eliminatoria a alguien que esté acá. A alguien que sepa y que esté metido dentro de todo el engranaje de la selección, sí, nacional.
5: Que sepa cómo
2: es nuestra idiosincrasia, nuestro fútbol, o sea, cuáles son los jugadores.
5: Brian tiene una ventaja, Edu, perdón, por encima de cualquiera.
2: Dos
5: que
2: tiene.
5: Que Brian levanta el teléfono y lo dijo en la conferencia.
2: Chata.
5: Celso, ¿vos no te has retirado de la selección? No, listo. Keylor, ¿vos no te has retirado de la selección? No, listo. Ningún jugador nacionalidad costarricense elegible para ser seleccionado nacional, le va a decir a Brian Ruiz, no. Ningún futbolista costarricense seleccionable para la tricolor le va a decir a Brian, y me das minutos, y puedo ser capitán, y si es sintético, no me deja jugar.
2: Tiene otra ventaja, otra gran ventaja. Ayer Rafael Leao, cuando sale del partido de Portugal con la camisa número 7, le preguntan que qué representaba para él usar el 7, y él dijo, para mí es el mayor orgullo porque estoy usando el número de mi ídolo, el que fue mi ídolo y jugador que yo crecí admirando.
6: Eso fue un momento bravo.
2: Creo que muchos de esta generación que ha tenido tan poca sensibilidad hacia lo que representa la selección y al aficionado costarricense, al que sí le tiene sensibilidad a Brian. Porque muchos de ellos, para no decir que todos, los de esta nueva generación, crecieron idolatrando a Brian. Crecieron viendo a Brian triunfar en el exterior. Hace 10 años lo vieron en la Copa del Mundo siendo el mejor jugador de Costa Rica. Entonces yo creo que ahí es donde sí hay una fibra a lo interno que Brian toca a estos jugadores y a esta generación en particular a dar el máximo, a comportarse de otra manera. Es distinto quedarle mal para estos jugadores a Brian Ruiz que al Bocha Batista.
5: Ahí estás viendo a Brian Ruiz hablar con Calvo, ¿verdad? Ahí en unas imágenes que estamos viendo en las diferentes plataformas. A ver, para Francisco Calvo no es lo mismo que llegue el Bocha antes del partido contra Curazao y le diga 3-4 cosas con todo el respeto, porque es el técnico, y estoy seguro que Calvo le dio su respeto y le dio su lugar al técnico. Pero a que llegue Brian y que le diga, Calvo, de contra Curazao estuviste flojo, yo necesito más compromiso, necesito tu liderazgo, necesito que te pare y que hagas esto, esto y esto. Y Calvo tuvo, por ejemplo, es uno de los futbolistas que te digo, Eduardo, Randall Andrés, del partido Curazao al partido Nicaragua,
2: sí,
5: es no, un Lucio, cambio totalmente, claro. Y es el mismo futbolista.
2: Claro, claro, por eso te digo, yo sí creo, insisto, esta generación de jugadores de esta selección han sido completamente insensibles hacia la realidad de nuestro fútbol y hasta hacia los aficionados, ¿verdad? No les ha importado, y más bien con comportamientos terribles y posteos en redes sociales y después de las eliminaciones diciendo cosas y demás, pero con Brian no. A Brian no le van a quedar mal, ¿verdad? Porque es distinto, porque yo creo que ahí sí hay una fibra que Brian logra llegar únicamente por ser él, por lo que él representa y por generar en este caso ser un jugador que ellos idolatraron cuando eran jóvenes. Ya después de lo que se venga, yo creo que hoy están dos nombres, que debería ser Guimaraes y debería ser Brian. Y lo que decíamos de Justin, se ha dicho mucho alrededor de lo de Justin Campos. Yo desconozco realmente si Justin estará en una lista o no.
6: Creo que es más factible que asuma El Salvador a que asuma
2: la selección de Costa Rica. Pero, digamos, de los tres debería ser el que tiene un poquito más el ambiente complicado por las rencillas que ha tenido en el pasado con ciertos personajes de la federación y del fútbol costarricense. Eso no le quita que es el técnico más ganador de la historia, el más calificado, el que en algún momento se le tuvo que dar y se le tiene que dar una oportunidad en selección nacional. Pero bueno, también las formas y sus maneras de comportarse pesan en un aspecto para tomar un trabajo, y ustedes lo van a evaluar siempre en cualquier empresa. Dicho esto, y si Brian hoy saca un buen resultado y termina de sacar un buen resultado contra Haití, tiene muchos, muchos argumentos de peso para decir, yo estoy para dirigir la selección.
6: Sí, histórico sacar esa victoria. Ve lo que te estoy diciendo y suena risible, pero la realidad sería histórico sacarle una victoria a Haití. En el Saprissa el domingo.
1: Sí, que eso va a ser otro elemento. Historia. El partido de ayer no se compara a lo que vamos a tener el domingo.
6: Por más de que esté recontraclasificada Haití.
1: Exactamente.
6: Le hizo un partidazo ahorita a Dominicana.
1: Sí.
6: Goleando también.
1: No, Haití y Curazao hoy están a otro nivel. Y por eso fueron a la Copa del Mundo.
6: Claro.
1: Y hoy, por ejemplo, Curazao, que ayer logra ganar en casa. Curazao está mejor que Jamaica, que Trinidad y Tobago.
2: Claro.
1: Y Curazao, si gana el fin de semana, se puede enfrentar perfectamente a Panamá en cuartos de final de esta Liga de Naciones, que yo quiero y me encantaría observar ese partido, ese duelo, para saber también dónde está posicionado esta selección de Curazao. Curazao está mejor que Guatemala, que está mejor que Honduras, está mejor que Costa Rica, está mejor que Nicaragua. Hay que ver en qué nivel está a la par de otra selección que ha crecido muchísimo, que es la selección de Panamá.
6: Panamá es lo mejor de un CAF.
1: Eso es.
6: Definitivamente.
1: Eso es.
6: Ninguna selección en la región centroamericana como la de Panamá. Lugar está vacío, está desierto, tercero está desierto, y del cuarto para abajo, ahí ya metes a Costa Rica y a Honduras.
1: Exactamente.
6: Porque no hay competencia para esa selección.
5: En Centroamérica hoy día es el fútbol más bajo de CONCACAF, ya no es el Caribe. Centroamérica es el fútbol más bajo que hay. Panamá tuvo una generación dorada. No creo que sea el mismo Panamá de hace dos años,

0: A mí me gustaría también verlo, había que ver su comportamiento. Pero Panamá, al como te acuerdas, aquel candidato, el menos malo. ¿Te acuerdas?
1: Fishman.
0: El menos malo. Él era el que decía que era el menos malo.
2: La campaña
0: él
2: era
0: él. Centroamérica, el menos malo es Panamá. Uh-huh. Es el menos malo.
2: Sí, porque hizo un mundial bastante.
0: Panamá fue a pasear al mundial.
2: Sí,
0: bastante. Panamá fue a pasear al mundial.
2: Bastante sencillo.
0: Es el menos malo. Y Panamá está sobresaliendo porque Honduras y Costa Rica hoy día no existen.
1: Sí.
0: No existen.
2: No hay tal.
0: Es cierto. Porque Honduras, por lo menos Honduras ganó en Jamaica. Y tiene opción de ir al final.
1: Yo igual le doy mérito. Le doy mérito de crecimiento de fútbol, lógicamente.
0: Por supuesto. La generación que tuvieron.
3: No. Hoy Honduras está por delante de nosotros. Nosotros no íbamos con esta selección a ganar a Jamaica. No ganábamos.
2: ¿Con esta?
3: Con esta, no ganábamos en Jamaica. Olvídate. Muchachos, no ganábamos. No ganábamos.
1: Jamás. Bueno, vamos a ir a cambio comercial. Vamos a venir para escuchar a Brian Ruiz, ¿verdad? Hay varias consideraciones. ¿Qué cambió Brian Ruiz en la selección nacional? Vamos a detallar también lo que hizo en la cancha, propiamente fútbol. Los cambios que hizo de jugadores de un partido a otro, de lo que nos dejó, si es que nos dejó algo el Bocha Batista, ¿verdad? Y los cambios que tuvo que hacer Brian Ruiz. Vamos a hablar también de lo que se le viene a la selección nacional el próximo domingo contra la selección de Haití. Y recuerden, sigan mandando su mensaje, el 57000915. La pregunta es si Brian Ruiz se convierte en el candidato fuerte uno para dirigir de manera ya constante y de manera oficial a nuestra selección nacional de Costa Rica. La selección estará jugando el próximo domingo. El próximo domingo el partido es a las 6 de la tarde.
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2: Lindo mañana, banner ese que te hicieron, ¿eh?
1: Ese sí está bonito. Bello, ahí está Ian García y también Adrián García y todos los muchachos.
2: Muy bien.
1: Y Steven Villegas con toda la producción. Lindísimo. Argentina contra Burkina Faso. Mañana Messi ha llegado ya a Argentina, a la concentración, está en Rosario también. Messi estará jugando el último partido, que es el próximo martes. También transmisión acá de la radio y también por la pantalla de TDMax. Bueno, vamos al cambio comercial y venimos y seguimos detallando esta selección nacional de Costa Rica, que hubo mucho a nivel emocional, reitero, emotivo. Yo no sé cuánto de fútbol evolucionó Costa Rica. Lo ganó 3-0, pero todo eso lo vamos a seguir hablando acá en Teletica Deportes Radio. 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
1: Y póngamela bien fuerte, mi querido Steven, se viene la época más linda del año.
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3: Ahora sí arranca la época navideña, ¿lo invitan?
1: Después de que cumpla mi hermano aquí el 10.
4: No, primero de noviembre. ¿De qué? De ayer en un mes.
3: De ayer en un mes.
4: No, octubre es un mes que tiene sus propias cositas muy bonitas, sí. Muy agradables. Primero de noviembre.
3: Cumpleaños.
4: ¿Cuántos que cumpliste?
1: El 10. El otro sábado. El
4: 10 de octubre.
1: Sí, señor.
3: De mañana en 8.
1: El 11 de octubre ya ponemos árbol.
3: Y las fiestas patronales de Eduardo Castilla.
4: Ya están. ¿Las de dónde? Ajá. ¿A quién?
3: Patronales.
0: Patronales.
3: Ajá. Patronales.
1: Vamos en las preparativas. ¿Dónde van a ser? En San Miguel.
4: Las fiestas patronales son las de atronadoras bocas y ricas bombetas.
1: Exactamente.
4: Atronadoras bocas.
3: ¿Celebras el cumple?
0: Sí. Celebro con ustedes, muchachos.
1: Muy bien. 1984.
0: Ese mismo.
1: Muy bien. Hasta la fecha.
3: De hoy en 8 vamos a estar hablando de esa celebración.
1: Si Dios quiere. Sin un solo rasguño.
3: Muy bien.
0: Como los gatos, mi querido amigo. Algunas gastadas, pero bien, muy bien, bien, bien. Muy bien. 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
2: Bueno, las 9 de la mañana con 43 minutos. Vamos a observar la formación que utilizó ayer Brian Ruiz, la selección nacional de Costa Rica, que tuvo algunas modificaciones de lo que venía presentando con Fernando el Bocha Batista.
3: No solamente modificaciones, Andrés, ¿sí? Sino sorpresas. ¿Sabes
2: también? Por qué
3: sorpresas.
2: Sí, a mí me sorprendió.
3: Porque lo habíamos hablado, el hecho de que llegara Juan Wilson,
2: ¿sí?,
3: a la selección nacional, y el mismo Celso.

0: Claudio Montero en el medio campo y no Celso Borges.
1: Muy agradable
0: sorpresa. ¿Verdad? Yerlan Sosa, tal vez no es tanto la sorpresa porque
2: lo
0: conocía, pero Carlos Barahona para mí no había jugado mal en los dos partidos que tuvo con Fernando Batista en esta Liga de Naciones.
1: Muy bien, Luis
0: Sosa. Exactamente. Y después lo que hizo la selección con Kenyel Mitchell, con Carlos Mora y con Orlando Sinclair en punta de ataque. Llamaba también la atención que Josimar Méndez, que había jugado bien en esos dos partidos, reitero, y tanto en el estadio Ricardo Saprissa como lo poquito que pudimos ver el fin de semana anterior de la selección nacional, contra Haití, por cierto, pues decía que Josimar Méndez podía tener un cupo fijo en selección. Llegó Brian y dijo Darryl Araya, que para mí Darryl Araya, el nivel que tuvo o que tiene en el Club Sport Herediano lo llevó a la selección nacional de Costa Rica, el mismo, es decir, prácticamente nada, muy poco lo de Darryl Araya por el sector de la izquierda. En el segundo tiempo Brian lo saca y ponen por ahí a John Paul Ruiz. John Paul. Exactamente, y mejora la selección nacional.
2: Mejoró.
0: Pero también Brian, este ejercicio puede ir tachando gente. Y cuidado con Darryl Araya, que para mí no jugó bien o no ha jugado bien de lo que llevamos en estos tres partidos. Calvo, que pensábamos mucho, Eduardo, Adrián y Randall, iba a jugar por el sector de la izquierda, con Mitchell en zona defensiva. Se lesiona Jaylan Mitchell y tiene que entrar Juan Pablo Vargas. Lo de Yerlan Sosa es muy agradable. Es increíble cómo Yerlan Sosa, en cuestión, yo no sé si le alcanza un mes a Yerlan Sosa para decir dos partidos con Brian Ruiz en Liga Deportiva Alajuelense, tanto contra Inter San Carlos, contra Maratón, y ayer que jugara de titular para decir, nos ganamos un lateral derecho.
2: Vos sabes que Yerlan, perdón, Randall, es de todos estos jugadores que están en selección nacional, el único que hoy ha hecho el proceso normal de selección menor. O sea, claro, de meterse en selección menor, de ir al Mundial Sub-17, claro, de destacar en el Mundial Sub-17, de estar en el Mundial Sub-20, en la eliminatoria, ser el mejor en la eliminatoria del Sub-20 y clasificar a la Copa del Mundo. Falta jugar
3: el Sub-20. Es muy agradable.
2: Pero ya él
3: su presencia
2: está, sí, digamos, sí, en lo que nosotros siempre veíamos como normal en nuestros jugadores.
1: Y claro, se lo agradece mucho a Brian, sí, donde ayer en la zona mixta decía que Brian lo tiene desde Sub-15.
0: Claro,
2: claro, lo conoce,
1: lo está trabajando. Claro, claro. Entonces, sobre eso que decías Checo, al principio, sobre sí, eso que decías Checo, al principio de tener ese click y hacer ese match con tu técnico, con esa confianza, que no le vas a quedar mal, que esa vas a confianza, dar siempre una milla extra, algo diferente, no te vas a quedar con lo básico. Bueno, pues lo de Sosa me pareció extraordinario en el sentido de todo lo malo que había.
3: Claro.
1: Tienes que rescatar algo, es que no puedes decir que todo está tan mal. Sí, en efecto, todo está muy mal. Pero donde ya no puedes caer más, creo yo, que se terminó la debacle, creo que ya no hay más a donde caer. Ajá. Y viene nada más reconstruirte. Bueno, pues comenzá a decir lo bien que lo hizo Sosa, de cómo se tuvo que Kenyel Mitchell de jugar a perfil cambiado para tirarte dos que tres centros bien, cerrar con gol. Claro. Insisto,
3: lo de Yerlan es confianza. Recuerdo que con Rescalvo jugaba algunos partidos, pero cuando venía el partido grande, lo sacaba.
1: Sí.
3: O lo quitaba, no lo ponía.
2: Entonces, no lo puso clásico.
3: Exactamente.
2: Puso a Fernando
3: Piñal. O en partidos de Copa más fuerte.
2: Pero jugó en Honduras, sí,
3: creo. Lo que pasa es que, Eduardo, cuando a un jugador vos le decís, o sea, de jugás en el torneo local, hay partiditos, pero viene un clásico y no lo pones.
1: Claro. Eso es
3: lo como futbolista, eso te llega a pesar. Vos decís, claro, bueno, claro, no hay confianza. Brian Ruiz le da la confianza en los dos partidos en la liga. Estaba convocado a la selección nacional y dice, vas a jugar. Y el muchacho lo hace muy bien.
1: Claro.
3: Es muy agradable la sorpresa de él.
1: La personalidad que
3: y
1: tiene,
3: aquí,
1: ¿no?
3: Y aquí no es culpa de él porque él es bien. Pero aquí nos desnuda que por dos, tres partidos buenos ya jugás en selección nacional, ¿verdad?
2: Sí, pero yo creo que Yerlan
3: estamos tan sedientos de este tipo. No, sí, o este pero, tipo pero de jugadores.
2: Yo me quedo con un proyecto que todos esperábamos.
3: Ojalá, sí, y
0: no
3: ojalá.
0: Fue, no fue que lo vimos en dos partidos de Liga Deportiva Alajuelense y eso lo lleva a la selección.
3: No, lleva un proceso.
0: O sea, a Yerlan, desde que lo vimos premundial, en el Mundial, se veía distinto.
3: Es diferente.
0: Y mucha gente, es más, aquí lo decíamos, cómo Yerlan Sosa no juega en la liga.
2: Exacto.
0: Y en la liga nos explicaban de que por todo esto que ha pasado en selecciones menores, en la federación, y Oscar Ramírez creo que en una ocasión también lo explicaba, y el mismo Carlos Vela. Digo la liga porque la liga aporta buena cantidad de jugadores en sub-17, sub-20, en divisiones menores. Y decían, claro, a Yerlan Sosa lo vemos en el premundial y lo vemos en el mundial, pero está muy poco tiempo en el día a día con los

0: equipos o con el equipo mayor de Liga Deportiva Alajuelense. ¿Por qué hay poco tiempo? Porque los muchachos se van. Se van a la federación, claro, y hacen microciclo de trabajo como cualquier otra selección, trabajan a la semana, lunes, martes, miércoles, y regresan jueves, viernes para estar con los equipos si acaso. Y esto es muy complicado para un técnico en la planificación de la semana. Yerlan Sosa, a Yerlan Sosa había que ponerlo sí o sí, y ya nos estamos ganando un jugador que yo creo que regresar a Mundiales sub 20, tener buenas participaciones, claro, en premundiales, así que encontremos jugadores de esta forma.
1: Pero nos desnuda lo resultadista y la poca visión, proyección que tienen nuestros clubes, porque Yerlan Sosa es un ejemplo de esos. Yo espero que ahora llegue a la liga y juegue en la liga.
2: Esa, claro, la pregunta.
1: Y que Oscar lo ponga a jugar.
2: Claro. Esa es la pregunta.
1: Y que lo dispare. No que Oscar llegue y diga, no, es que le hacen falta cosas, se ponga a piñar.
2: Pero, ¿verdad? Es donde viene entonces el dolor de cabeza para el técnico del club al que pertenece. Entonces, Randall, vas a decir, mira, ve el partido que nos hizo. Es de los puntos más destacables que tienen los seleccionados en este momento. Está para jugar en el día a día, en el domingo, miércoles,
3: es muy superior a Fernando Piñar.
1: Y vos ves la selección sub-17, Adrián, que nos ha tocado de transmitirles las eliminatorias, claro, la Copa del Mundo y ahora la sub-20. ¿Cuáles son los que destacaban? Yerlan. ¿Quién es el que destacaba? Ian Orurque, el guardameta. Uh-huh. ¿Y el otro que destaca? El muchacho Cordero.
2: Sí.
1: Tiago Cordero.
2: Tiago.
1: Aunque está un poquito también más ligado a la otra y estaba, apareció Matías, pero digamos que Tiago en aquel momento destacó. Tiago no juega. Orurque no va a jugar en esa prisa. En esa prisa ponen a Abraham Madrid y a Isaac Alfaro por encima del muchacho,
2: sí,
1: Ian Orurque. Es ahí donde uno dice, ¿por qué no? Si ya los ves que tienen las cualidades y que selecciones menores están destacando, tíralo al agua.
2: De una vez.
1: Ponelo a jugar. Es muy similar esa historia, por ejemplo, a mí, yo hago el recuerdo de cuando apareció Carlos Castro en selección, de un pronto a otro. Uh-huh. Que Guima lo puso en aquel partido de repechaje contra Guatemala.
2: Sí, ahí debutaron Gilberto y
0: Carlos. Claro, claro.
1: Pero Carlos Castro también, lo del Tuma destacaba mucho esa prisa. Carlitos iba ahí. Ahí lo iban llevando y estuvo en el proceso de selecciones menores. Lo pusieron en ese partido, sí, y a partir de ahí
3: son jugadores diferentes.
1: Se montaron.
0: Claro, que igual tiene que seguir su proceso. Igual tiene que seguir madurando. Tiene que jugar. Pero tiene que jugar. Bueno, Yerlan Sosa, yo ya lo decía, para mí sigue siendo igual sorpresa que haya jugado. Tiene nivel para jugar. Brian confía en Yerlan Sosa.
2: Lo demostró.
0: Exactamente. Lo demostró. Seguimos. Roan Wilson. Sebastián Acuña jugó muy bien.
1: Sí, Sebastián Acuña anda bien. Anda buen momento.
0: Exactamente. Y Claudio Montero. ¿Qué te dio Roan Wilson? O sea, Roan, igual. Hace 15 días o hace un mes, voy a decirlo así, hace un mes, todos se le venían encima a Roan Wilson cuando jugaba en Liga Deportiva Alajuelense.
2: Sí.
0: Llegó Brian Ruiz, lo puso en esos dos partidos.
3: Jugó muy bien.
0: Dos muy buenos partidos para Roan Wilson. Inclusive comenzó a alzar su nivel en aquella participación que entró de cambio con Saldívar en el partido contra Maratón.
3: Maratón en San Pedro.
0: Dio asistencia, gol de Saldívar y ahí comenzamos a ver a Roan Wilson. Roan Wilson en selección nacional anoche. Eduardo, Randall y Adrián Méndez. ¿Qué te dio por encima de lo que venía presentando? Por ejemplo, Orlando Galo no estuvo por una lesión, ¿verdad? Que por cierto,
3: que además estuvo muy flojo.
0: Pronta recuperación a Orlando Galo, ojalá, que ojalá. Ahí lo vi salir del hospital, sí, ¿verdad? Con una operación o con un tratamiento que le hicieron a Orlando Galo.
3: Par de meses.
0: Exactamente, creo. Par de meses que va a estar fuera por una lesión en la rodilla. Pero Roan Wilson, es aquí donde el técnico también dice, le vi cosas o le vi cositas, confianza, tengo que ponerlo en selección nacional de Costa Rica. Creo que, reitero, no fue la mejor selección que teníamos al frente, pero el equilibrio también fue muy bueno en el medio campo, que es ahí donde Costa Rica también adoleció.
2: La presencia de él en el medio del campo es que quiso, no se escondió, quiso jugar, fue participativo. Y yo creo que
3: tocó mucha pelota.
2: Eso es.
1: O sea, le falta proyección.
2: Perdón, Adrián, para que no se me vaya la idea y reforzámelo vos ahí. ¿Hace cuánto Costa Rica no se deja la bola en un partido?
1: Sí.
2: ¿Hace cuánto no pasa por el medio campo un balón? Estamos de acuerdo, jugaste contra nadie, pero Costa Rica tampoco está para rajar.
1: Contra nadie no lo hacíamos.
2: No, y Costa Rica no existe a la par de lo que ya lo dijimos contra otros rivales. Estabas de tú a tú con tu rival que tienes que competir, que es la selección de Nicaragua, y le quitó la bola.
3: Yo creo que ayer había un complemento que Brian pudo haber encontrado en una práctica, dos prácticas, y también es la visión de Brian Ruiz, que hay que reconocerlo. Roan Wilson es un volante de contención que maja la pelota. A él le gusta majar la pelota, levanta la cabeza. Si ustedes ven el gesto técnico de Roan Wilson cada vez que toma la pelota, donde trata de controlarla, de majar, él observa y él trata de buscar siempre apoyo atrás. Es como más seguro el pase atrás. ¿Qué es lo que provoca ayer? Le dice Acuña, Acuña, marque usted. Usted es el 5 que se va a encargar de marcar. Acuña, por eso decía, Acuña tal vez no tocó tanto la pelota, porque Acuña se encargó de cortar, de contener, sí, que, que esa es la labor, y lo hace muy bien Acuña. Además, sí, Acuña tiene mucho aire y puede correr todo el partido. Y le dan a Montero la opción de que Montero, que usted no se encarga aquí de nada defensivo, aquí estamos nosotros dos, usted trate de buscar cómo se asocia con los extremos, con Sinclair, que estaba muy referenciado, pero Sinclair yo sigo pensando que es nuestro 9.
1: Sí,
3: sin Manfred, ¿verdad? Sí, el que pivoteaba, el que trataba de dar, y aquí es donde viene el trabajo de Brian con los extremos, porque sabes que Kengel anda en un buen nivel en Alajuelense. Creo que le hace falta llegar al nivel de Alajuelense, traerlo a la selección. Pero jugó todo el partido. Y al final, pues también es clave para
0: cierre. No
3: es
0: un eso. Golazo al final. ¿Verdad? No solo eso, Edu y Randall. Sí, buen gol de Kengel Mitchell. Llegó un momento del partido donde teníamos de alguna preocupación. ¿Qué había pasado en los juegos de la selección? De los famosos cambios nos habían hecho daño. Es increíble, ¿verdad? Sí. Lo que tenía que ser una fortaleza nos había hecho mucho daño. De los cambios hicieron que Costa Rica ir ganando un partido 3-0 lo perdiera 4-3, por ejemplo, contra la selección de Curazao. Los cambios que hizo Miguel Herrera precisamente en Nicaragua, echar también el equipo atrás cuando contra el partido contra Nicaragua ya. Entonces llegaba un momento donde Brian Wilmer López y Edson Soto, que también no hay que dejarlos de lado, hacen un buen trabajo o un buen complemento. Y así se vio ayer.
1: Ahora dejen a Edson allá adentro.
0: Bueno, puede ser.
1: Bueno, que sí, es
0: la formación. Y tal vez no como asistente, sino
1: que la formación, por supuesto.
0: Formación.
1: O sea, es el mejor formador de jugadores que tiene este país. Y está fuera de la selección.
0: Exactamente. Y ayer decíamos en la transmisión: ¿y qué haces? El partido está 0-0. ¿Qué cambios es? Pues Brian se dio cuenta y el cuerpo técnico se dio cuenta que Darryl Araya no estuvo en ningún momento del partido.
3: El
0: sector de la izquierda. Es más, yo a Darryl no lo hubiera puesto como titular. Darryl, en el partido contra la selección de Haití el pasado fin de semana, en el segundo gol, en un centro donde se queda viendo y le roban la espalda, le pega calvo y es gol. Pero entonces dice: Darryl no está. John Paul Ruiz. Y después comienza a meter a Celso Borges, ¿verdad? Hace los cambios con Josimar Méndez y le cambia. No había mucho, porque también este es otro elemento. O sea, calidad. Los técnicos dicen que en Costa Rica hay jugadores con calidad, hay buenos jugadores.
3: Eso dijo Brian,
0: pero tampoco tenemos tanto.
1: Y comprobado no está.
0: Volví a ver ayer el banquillo y usted decía: ¿qué hago? Tampoco tenemos tanta herramienta como para cambiar un poco la cara. No tenés la ventaja de Celso y de Juan Pablo Vargas, que estaban ayer en el banquillo.
2: Sí, Juan Pablo, que entra por lesión. Si no se lesiona a Mitchell, yo no sé si
3: probablemente
2: Juan Pablo
3: no hubiese.
2: Exactamente. No, yo creo que no jugaba.
1: Pero tal vez ya lo había hablado con él
0: de por no
2: jugar contra Haití. Además, también el ambiente está un poquito todavía muy turbio con lo de Juan Pablo.
1: Pero sí hay un aspecto que para Brian es positivo. En el sentido de, digamos, lo de Roan, a mí sí no me termina de convencer Roan. Creo que para un mix. Creo que debe tener más proyección ofensiva. Por momentos es un poco estático en el medio campo, principalmente el primer tiempo. El segundo sí creo que mejora más, o por lo menos en términos generales el segundo tiempo fue mejor de Costa Rica, pero creo que el primer tiempo le costó. Pero vean lo que estamos hablando, ya probemos. Brian se ganó a Montero en el sentido de decir que no es su puesto natural, porque Montero no está jugando ahí en el Cartaginés.
3: Está jugando de extremo,
1: pero lo puso ahí. Y resulta que Duro Méndez, que era el que venía jugando, que lo venía haciendo de mejor manera en la selección, increíblemente decir esto, pero era el que estaba destacando en la selección, digo, no va a estar contra Haití. Sacó tarjetas amarillas, ya solucionó, ya tiene Montero ahí para ese puesto. Yo creo que Brian también está en ese proceso de ver qué le da de respuesta a algunos jugadores. Y confía en los que ya conoce, Sosa, Montero.
3: Lo conocía
1: de hace mucho
2: tiempo. Esta es la base, y digo yo la base porque me parece que Araya no saldría para enfrentar a Haití. Me parece que no sería el lateral por izquierda para enfrentar a Haití. Sí, no sé, me parece que no. Pero este es el equipo. Repetiría. El 90%.
3: Yo creo que va a jugar Keylor, va a jugar Gerland, va a jugar Calvo,
1: Juan Pablo
3: y probablemente John Paul.
2: Probablemente Jean Paul en la zona defensiva.
3: Sí, porque en el medio campo
2: va a jugar Ron Wilson, Sebastián Acuña, y no sé si Montero repetirá.
1: Creo que sí. Puede meter ya al Coser, ¿verdad? Que ya el Coser está.
2: Puede estar.
1: Sí.
2: El Coser estaría ya con el verde, ¿no?
3: Kengel, Carlos Mora y Sinclair.
1: si Alcocer entra, o es o por Montero, o por Kengel, que no creo que siente a Kengel, porque también creo que Brian es inteligente en el decir, por la derecha está Kengel y está Sosa, que son los que se conocen, que ya es una sociedad que ellos han ido empezando a generar, claro, o por lo menos tienen muchos minutos de entrenamiento juntos. Meter ahí otros jugadores, romper esa sociedad, es empezar que ese conocimiento y entendimiento se empieza a dar. Entonces Brian está apostando también por eso, está, y va a apostar por el entendimiento que pueda tener y sociedades en algún campo de la cancha. ¿Por qué no? A mí me gustaría ver a Alcocer jugando detrás del 9, jugando detrás de Sinclair, y tener a Mora por izquierda, tener a Kengel por derecha y Sinclair de referente adelante.
3: Claro.
1: Es una selección muy ofensiva, con mucho peso ofensivo. Hay que ver el desempeño y las decisiones que tome Brian.
2: Sí, pero difícilmente va a tener esa vocación que tuvo contra Nicaragua, ¿no? De tener tanto el balón y que se lo permita el rival.
1: Eso sí, pero yo creo que es también una oportunidad de con la confianza que se ganó con la victoria ante Nicaragua, decir, aquí reforzando,
2: de ir a
1: ganar,
2: de ir all in,
1: aquí ir a ganar.
3: Sí, creo que tiene más oficio hoy día Curazao que Haití.
1: Sí,
3: ¿te parece?
1: Sí,
3: me parece. Ahora,
1: Costa Rica juega mejor Curazao que Haití.
3: Sí, Curazao tiene más. Haití, ¿sabes qué es el asunto de Haití? Ayer estábamos viendo el partido de Haití contra República Dominicana en Santo Domingo, que parecía que estaba en Haití.
2: Sí.
3: Estaba repleto de aficionados de Haití, son vecinos y ya sabes toda la gente que se pasa a la República Dominicana. Haití es muy explosivo. Haití puede ser que no tenga la bola y vos digas, lo estoy controlando, estoy teniendo mejor posición de pelota, estoy tratando de atacarlo por los costados, por el centro. De repente te quita la pelota, te tira una directa y te mete un gol.
0: Claro.
3: Y entonces empezás a jugar con la desesperación, porque eso le pasó ayer a República Dominicana. Claro, República Dominicana jugaba mejor, te mete el gol, te pone a dudar, y es el momento donde Haití se siente como pez en el agua y es donde te empieza a hacer daño, como nos pasó aquí en el Estadio Nacional en el segundo tiempo.
2: Exactamente. Fue ese segundo tiempo.
0: Sí. Pero sí, estos fueron como los movimientos de Brian Ruiz, lo que tuvo que atacar Brian Ruiz. No tuvo mucho tiempo de entrenamiento, Brian.
3: Muy poquito.
0: Yo sí creo, y aquí se ha hablado mucho, y también lo hablábamos ayer en estadio, el conocimiento del técnico costarricense le permite esto. Precisamente. Uh-huh. El conocimiento. Saber volver a ver al banquillo y qué te puede dar un jugador. O sea, nos costó muchísimo y aquí no es nada contra los extranjeros, ¿verdad? Que se entienda. Pero el Bocha Batista le faltaba conocimiento del jugador costarricense. Al final de cuentas se va y listo. Ni qué decir Miguel Herrera, ni qué decir Luis Fernando Suárez, ni qué decir, por ejemplo, Gustavo Matosas.
3: ¿Cuándo llegó el Bocha?
0: Marzo. Igual Ricardo La Volpe.
1: 6 veces.
3: Marzo. O sea, por eso. ¿Y qué fue lo que dijo Ronald González en la última conferencia de prensa? Hasta esta convocatoria la hizo el Bocha. Uh-huh. Después de 6 meses. O sea, imagínate que el técnico tardó 6 meses.
1: En poder por eso
3: la convocatoria.
1: Por eso se va a quedar
2: uno que está en la primera hora que lo llamaron.
1: Que va a quedar en la selección es nuestro. Tiene que ser costarricense. No, puede entrar alguien de afuera.
2: Pero eso lo hablamos desde que se fue Herrera. Es más, desde que se fue Herrera, lo habíamos dicho. No es necesario traer un entrenador internacional, especialmente por la falta de tanta materia prima que hay en el fútbol nacional. O poner
3: un extranjero que haya dirigido aquí, por lo menos.
1: O que conozca mucho
2: por lo menos.
3: Traes a alguien que no tiene ni la mínima idea que se juega en Costa Rica.
1: Se da la selección a Carevic. Y Carevic sabe, ¿verdad? Del ambiente costarricense. A Marín y Villatoro sabe del ambiente costarricense. Es más, mete al Diablo Mayor. Allá con Ewa Cardoso, claro. Saben del ambiente nuestro, ¿verdad? De lo que tenemos acá.
3: Y con un poquito más de compromiso. Que se entienda que no es un tema de extranjeros, sino de conocimiento.
0: Exactamente.
2: Antes que nada eso es lo más importante, que no tienen idea de lo que está pasando.
0: Exactamente. Pero bueno, vamos a escuchar a Brian Ruiz y lo vamos a observar, al técnico de la Selección Nacional de Costa Rica. ¿Se quedará Brian? Eso va a ser una conversación y algo que tendrá que tener. Yo creo que no pueden durar mucho. Eso, no pueden darle muchas largas.
2: Si bien el lunes tienen que comenzar a trabajar en eso.
0: De una vez.
2: Terminando el partido contra Haití.
0: De una vez.
2: De una.
0: La otra semana se tienen que sentar y ver si hay otros candidatos. Porque Brian Ruiz ha dicho, voy a valorarlo. Pero si Brian dice, al final de cuentas, no puedo, no quiero.
3: Sí, hay que tener opciones.
0: Hay que comenzar a trabajar.
1: Sí, pues aquí estamos dando por un hecho que Brian va a decir que sí, ¿verdad?
0: Exactamente.
2: No creo.
1: Y Brian más bien es el que también

0: ha dejado pasar tantas oportunidades laborales por la prioridad que tiene en su vida familiar.
1: Exactamente.
2: Aunque es diferente dirigir en la liga que la serie.
0: Eso sí.
2: En tiempo y espacio.
1: Eso sí. El próximo domingo el partido va por Canal 7, por DAB de TD Max y también aquí por la radio. Sí, desde las 3 de la tarde en la radio, desde las 5 de la tarde estamos por la pantalla de Canal 7 y por DAB de TD Max tendremos el partido de Costa Rica contra la selección de Haití. Ya les decía que mañana vamos a tener por la pantalla de Canal 7 también el partido de Argentina contra la selección de Burkina Faso. Mañana y también aquí por la radio, así que será un fin de semana muy intenso en todas las plataformas. Esto ha dicho Brian Ruiz ayer después del partido.
3: Sí, ya éramos conscientes de que matemáticamente no era posible tras el enfrentamiento de dos líderes de directo, entonces no teníamos esa posibilidad matemática, así que la dificultad de nosotros en este partido era que podíamos descender a la B, entonces yo creo que eso era un partido de mucha presión para nosotros, sabiendo que ganándolo todavía nos queda otro partido para salvar la categoría y seguir con esas posibilidades de ir a Copa Oro y de seguir en la categoría A. Entonces era el objetivo principal de hoy, sabiendo que Nicaragua se jugaba prácticamente lo mismo. Entonces ahí la dificultad del partido. Nosotros creo que planificamos bien el partido. Vuelvo y repito, Nicaragua hizo una muy buena estrategia. Venía jugando con línea 5 casi que todos los últimos partidos. Hoy pasaron a línea de 4. Y principalmente los primeros minutos creo que nos complicaron en la presión. Tuvimos que cambiar la presión y creo que los muchachos lo hicieron de muy buena manera.
4: No, y totalmente. Salgo obviamente satisfecho por el esfuerzo de los muchachos, por el resultado que es muy importante. Importante también volver a tener un arco en cero, que creo que teníamos ya varios partidos de no lograrlo. Y si bien es cierto, no fue un gran partido. Bueno, yo creo que el equipo nunca tuvo complicaciones tan grandes y sí pudimos contrarrestar los ataques que en algún momento intentó Nicaragua, y cuando hubo que liquidar un poco el partido, pues lo buscamos. Me hubiera gustado tal vez los últimos 10-15 minutos tener más control de la pelota ante el marcador que llevábamos de ventaja, pero también es una cancha complicada, es un sintético que no está muy bien y eso hay que reconocerlo. Y eso también complica en un partido en el cual nosotros queremos llevar la pelota también al piso.
3: A ver, no era un partido fácil. Yo siento que en la selección no se trata de viejos y de jóvenes, se trata de jugadores de buen nivel. Y necesito que. Yo siempre he creído que la selección necesita un balance también. Todos jugadores jóvenes, si bien tienen muchas ganas, mucho esfuerzo y mucha dinámica en el juego, no tienen la experiencia que tienen jugadores más de mayor partidos. Y por ejemplo con Celso, yo le con Celso y no trae a Celso para jugar todos los minutos, pero sí para que me ayuden algunos minutos, para que me ayude dentro del camerino también a que los muchachos jóvenes vayan ganando experiencia y él les vaya aconsejando. Hoy Acuña hizo un gran partido y Celso estuvo hablándole toda la semana sobre situaciones que hablamos puntualmente. Además de ello, yo creo que la selección es una selección todavía bastante joven. Tenemos 4 o 5 jugadores de experiencia, pero los demás son jugadores bastante jóvenes que estoy seguro que pueden todavía mejorar más. Tienen que dedicarse más a querer no solamente hacer un partido bueno, sino ser más constantes en eso. Y cuando vienen a la selección, matarse por esta selección. Que lo he dicho a ellos, gracias a Dios, nosotros somos un país que no tiene ejército y nosotros de cierta manera somos el ejército de Costa Rica dentro de la cancha, futbolísticamente hablando. Y eso es algo que ellos tienen que entender, porque hoy, si bien es cierto, no hemos estado muy bien en los últimos partidos, todo Costa Rica está apoyándonos. Y eso yo creo que habla muy bien también del trabajo que hicieron los muchachos hoy.
1: Bueno, ahí estaba Brian Ruiz, el técnico de la Selección Nacional de Costa Rica. Hacía explicado lo que es esta victoria de la Selección Nacional ayer 3-0. Vamos a ir a cambio comercial, ya regresamos. Vamos a escuchar también protagonistas y vamos a hablar del partido del domingo. El partido del domingo. Salud para don Roger Brenes. Ayer don Roger Brenes me puso de que las entradas están a la venta. Las entradas están a la venta en elevento.net. Elevento.net, Costa Rica, Haití. Costa Rica, Haití. Para el próximo domingo. Ya saben, transmisión de Canal 7 y también aquí de la radio por la app de TD Max. Haití jugará contra la selección de Costa Rica. Costa Rica, Haití en el estadio Ricardo Saprissa. Un saludo para. Aquí me pone Andrei Rosales. Me pone Andrei de que hoy estará usted, Eduardo, en el partido a las 2 de la tarde,
0: sí, señor.
1: Por la pantalla de TD Max.
0: Moravia.
1: Exactamente, y también por la app de TD Max estará jugando hoy 2 de octubre a las 2 de la tarde Moravia contra Carmelita.
0: Sí,
1: Moravia, Carmelita.
0: ¿Qué dice Andrei?
1: No, que ambos equipos con planillas super jóvenes. Moravia 21 años con gran proyección y ambos equipos y disputando clasificación, así que hoy vamos a tener un buen bien. Partido por la pantalla de TD Max y por la app de TD Max. Moravia.
2: Equipo de la B.
1: Moravia y Carmelita. Tu equipo, de la B es Carmelita. Carmelita.
2: Yo soy socio de Carmelita.
1: Bueno.
2: Yo fui socio de Carmelita también.
1: También.
2: Sí.
1: Carmelita.
2: Carmelita, mucho cariño le tengo yo al equipo de Carmelita, de verdad. Y de verdad.
0: Le transmitiste muchos
2: bastante, partidos. Bastante. Compartimos con Cañón, con Carlitos, con la gente de. No sé si todavía tendrán en la oficina del club al frente de la Plaza del Carmen.
0: De Carmen,
2: ¿se acuerdan? Los conozco, claro. Sí. No sé si todavía tendrán las oficinas
0: en la Plaza del Carmen.
2: Sí, claro,
0: la Plaza
2: del Carmen.
5: Claro, estaba, claro. Sí, ajá, al frente de lo que era la oficina. Sí,
0: están grandes ustedes, ¿ah?
5: Sí, sí. Yo particularmente.
0: Ahí vamos a reportear.
2: Carlitos, Carlitos.
1: Claro que sí.
2: Se me fue el apellido, Carlitos.
5: Sí. Ya. Qué bien.
0: Sí, yo entrevisté ahí a Carlitos Castro cuando jugaba a Carmelita.
1: Claro.
2: Y a Diata,
0: Wilmer López.
2: Jugó Eric Lonis en Carmelita.
0: Eric Lonis.
2: La Bala Gómez.
0: Juan Arnoldo Callazo.
5: Y paso.
0: Y paso. O sea,
5: un montón de gente pasó por ahí en gran forma.
0: Los López, Harold y Wilmer.
2: Y sí, todavía hay de la generación aquella de Bernal Alfaro.
0: Sí.
2: De
0: Suander.
2: Figuito.
0: Sí, Figuito. Suander.
2: Suander Zúñiga.
0: Sí, sí, sí.
2: Sí, sí, bueno, buenos jugadores siempre.
0: Andy tenemos. Rojas estuvo ahí.
2: Andy Rojas, claro.
0: Muy no, Tuti no.
2: El otro delantero era.
0: Sí, sí, sí, sí.
2: Ya sé quién está hablando, sí.
0: El que jugó esa prisa, que metió gol en clásico.
2: Sí, no, Carmelita ha sido una cuna de buenos jugadores.
1: Sí, sí. Pero
2: ahí va el Carmen.
1: Bueno, vamos al cambio comercial, ya regresamos. El árbitro del domingo será Ismael El Fat, de los Estados Unidos. Estará para el partido entre Costa Rica y la selección de Haití. 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
3: Listo. Señor. Listo bien. Por hoy.
4: Listo.
3: Ya.
4: Ya.
3: Muy bien.
0: Cerramos el libro.
4: Cerramos el libro.
2: Café con tamal.
4: Qué bueno, ¿eh? Ah, sí. Qué bueno. Sí. Ayer que fue el Día Internacional del Café. ¿Ayer?
3: Exacto.
0: ¿Dónde puedo conseguir un tamal hoy?
4: ¿Dónde puede conseguir un tamal?
2: ¿Se consigue?
0: Sí, se consigue.
2: Claro, hablador. Por supuesto.
3: Hay muchísimos lugares.
2: Claro, desde lugares comerciales, de venta masiva hasta.
4: ¿Cuántos tamales te comes de aquí a diciembre?
0: ¿De qué diciembre?
4: Sí.
0: O sea, ¿31 de diciembre o 1 de diciembre? No, cambia 30, mucho la respuesta.
4: 31 de diciembre.
3: Ya que estamos en el 2 de octubre y estás dando hace rato el banderazo.
0: Unos tres tamalitos.
2: Sí. De aquí al primero.
3: Salud, grande.
2: Gracias. De aquí al primero. Del primero al 31.
0: No, sí, es rico los tamales.
2: Pero vos sos muy que... tamalero.
0: Sí.
4: ¿Almorzarías hoy un tamal?
0: Sí, dos.
3: ¿Con café?
4: Dos.
0: Con uno no, con uno no.
3: Solo tuyo es de piña completita.
0: Sí, señor.
4: Y,
0: señor.
4: Y tonto.
3: ¿Con cafecito?
0: Sí, señor.
3: ¿Con cafecito?
4: Y tonto.
0: Tontón. Un tamal. Ya no digo nada.
3: Se están albureando, ¿eh? Pero no importa.
0: No, el tontón, el último, el que se hace.
3: Con pasas. Bueno, dentro del auditorio, ¿quién le ofrece un tamal aquí al señor?
4: Sí, sí. ¿Con pasas o sin pasas?
0: Con pasas, no tengo problema.
3: Tiene que ser. ¿Es el banderazo ya de Navidad? ¿Ya?
0: No, para mí es después del cumpleaños del el 10 de octubre. Ya el 11 yo pongo el arbolito, como los muchachos de puesto 7.
2: Sí.
0: Ya tienen puesto el árbol de Navidad.
2: Sí, ya, puesto 7 ya está.
0: Los compañeros de seguridad de puesto 7 ya tienen árbol de Navidad.
3: Qué rápido, ¿eh? No ayuda eso no colabora, no ayuda en nada. Pero muy bien.
2: Bueno, en locales comerciales desde agosto ya están vendiendo cosas.
4: Ah, bueno, sí, es que el comercio comienza como el de julio, agosto.
3: Tienes que darle. Igual tampoco yo.
2: Es increíble.
4: Pero ya llegando octubre, ya como octubre.
3: Y buen provecho con ese tamalazo que le vas a entrar.
0: Sí, ojalá y pareciera.
2: Oiga, dice Mario Benavides.
4: ¿Qué ha herido?
3: ¿Qué dice Mario?
2: Los mejores de Grecia.
0: Pero imagínate.
2: Pero mándenos con Ian o con Ricardo, que están allá, en aquella zona vienen constantemente.
3: Hacemos el tamal que vos así.
4: Ajá. ¿Qué lleva?
3: Exacto.
2: Ármenos el tamal.
3: No te gusta que lo manoseen mucho, es decir, mucho
4: ingrediente exótico, ¿no?
0: No.
3: ¿Cómo va?
0: Los ingredientes que lleva. Yo del tamal lo único que no como es chile dulce.
4: Okay.
0: Pero no importa, yo tengo que verlo.
3: Lo necesitas para nada. Sí, lo necesitas.
0: Se lo corro, pero puede tener de ahí un buen tamalito con carnita de cerdo y pollo.
2: ¿Los dos?
0: Sí, los dos.
2: Ah, bueno.
0: Y mi tía Leda. Mi tía Leda sí los hacía. Los hace.
2: Mi tía Leda
0: no.
2: Doña Leda.
0: No, Doña Leda Brenes.
2: Doña Leda Guzmán lo hace solo con el jamal de.
0: Sí.
3: Ese de doble proteína no.
2: Sí, yo
3: no lo conocía yo.
2: Yo solo con cerdo. Loco.
4: No, pero como doble proteína. Perdón,
3: sí,
4: me perdí,
3: pollo.
2: Lleva cerdo y pollo.
0: No,
2: ponga atención, mijo.
0: No, y otra cosa.
4: Sí, hay otros, me imagino que una pechuga adentro.
0: La vera tienen tres proteínas.
2: Ah, ¿en serio?
0: Tienen huevo duro.
2: ¿En serio?
0: ¿Han visto tamales con huevo
3: sí,
0: duro?
3: Sí, sí los he visto.
2: Sí, he escuchado de. Nunca he comido uno.
3: Bueno, ese es triple. Ese va con etiqueta aparte. Triple
2: no,
3: proteína.
2: No consumo el huevo duro. Keto. No me gusta.
4: Es keto. ¿Qué?
2: Bueno, no, pero ese tamal tuyo. Ese tamal tuyo, ¿cómo lo arreglas?
4: Ponele, Adrián.
0: Zanahoria de vainica.
2: La rodajita de zanahoria.
0: Sí, vainica. Las dos carnes.
3: Arrozazo.

0: Arrozazo.
1: Arrozazo, arrozazo.
0: Y arrocito amarillo, ¿ah?
1: Sí, sí, sí.
0: Pero súper amarillo.
1: Amarillo.
0: Y sí me gusta que la masa esté revuelta con papa. O sea, que hay mucha gente que la hace. El así, el maíz
2: cascado.
0: Cascado, correcto.
2: Ahí, del mercado.
3: Exactamente.
0: Sí, sí, sí, sí, sí.
2: Y hay algunas señoras. Hay unas señoras en el mercado central, porque mi abuelito en paz descanse nos llevaba desde chiquillos. Y hay unas señoras, me imagino que todavía están.
3: Dice el topper de Sandoval.
2: Vendiendo la masa.
0: Qué bien.
3: Sí, no, y hay muchos, digamos, en mi casa yo sé que al molino la llevan con chicharrón. Ponen chicharrón a la masa y. Dice el topper de Sandoval en Punta Arenas, así se llama el usuario. El tamal no lleva huevo.
0: Por eso te digo, mi tía Vera la que le pone huevo. Bueno,
2: dale.
0: Pero yo no le podría. Un par de garbancitos.
2: Garbanzos, sí.
0: Un par de garbancitos, sí.
2: Sí.
3: Está bien, se ve normal.
0: Ahí, yo creo que ahí.
3: Yo me la juego ahí.
0: Y la salsita que hay que echarle, que no podemos.
3: Yo veo ahí si fallo. Yo no, yo voy a.
1: ¿Estás hablando de la salsa inglesa?
0: Sí, y chile picante.
3: No
0: le echas vos.
3: No, nada de eso.
0: No. Yo sí le echo un poquito.
2: ¿De qué?
0: De la salsita.
2: Sí, yo no. Yo no, de salsa.
0: Y a mí me gusta el chile picante.
2: Yo no.
1: No sé.
2: Bueno, dos, suficiente. Dos tamales.
0: Dos por sentada.
2: Y de un buen tamaño.
3: No, para Germán González Benavides.
2: ¿Qué dice?
3: No puedo leerlo. No.
1: De buen tamaño, decís, mi querido. De buen tamañito.
0: Sí.
1: Respetable.
0: Sí, respetable.
1: Me parece
0: respetable,
1: muy bien.
0: Respetable.
1: Bien, grande, bien. Qué dicha que ya antojaste a todo el mundo.
2: Muy bien.
1: De tamales en octubre.
2: Listo, seguimos.
0: Sí, ya.
1: Por favor.
2: Ya vamos.
1: ¿Ahora qué dice la gente?
0: Voy a comer yo.
2: Vamos a escuchar a la gente. Bueno, ya vamos a escuchar a la gente. Manden su mensaje 57000915. Ya nos van a llegar más mensajes.
1: Andrés, antes de que hablemos con los aficionados, ¿cuánto le funciona o simplemente queda? Nadie se inmuta.
2: Perdón, Rondita.
1: Con respecto a la cantidad de gente del domingo.
2: Que manden audios. Mucha gente nos escribe.
1: No.
2: Audios.
1: Los queremos escuchar.
2: Si Brian Ruiz es el candidato para quedarse en el banquillo de la selección nacional. Estabas diciendo de la cantidad de público.
1: Sí, la gente se motivó. Quiere apoyar a Brian y a este grupo. Les da una nueva oportunidad. ¿Qué es otra? O ni se inmuta siquiera de que juegue contra el
2: equipo. Bueno, yo creo que sí va a haber buena cantidad de gente por.
1: Mucho mejor.
2: Por solo ser Brian Ruiz y por lo que pasó ayer.
1: Seamos francos que Costa Rica llenó ayer este estadio de Nicaragua, porque ahí no iba a haber nadie, ¿verdad?
3: Llega Keylor
1: y llegaron todos estos nombres a incorporar a la selección y ve la cantidad de gente que metieron.
2: A mí esto, porque vamos a ver la tabla de posiciones, a mí esto me molesta, me choca, porque estar peleando, estar pensando en mantener la categoría.
0: Estamos peleando por el no descenso.
2: Exacto. Y que nos hayamos olvidado a falta de una fecha. Es más, faltaban los dos partidos de la Selección Nacional de Costa Rica. Ayer Costa Rica sale al terreno de juego sabiendo que estaba eliminado.
1: Que ya está fuera.
2: Exactamente. Y eso a mucha gente como que. A ver, poco le importa, porque se ha vendido que Brian Ruiz, que se ha vendido que salvar la categoría, que no queremos ir a la Liga de Naciones B. Todo eso se ha vendido. Hoy, reitero, ya como lo decíamos al principio. Celebrar muy poco,
3: nada,
2: casi nada. O sea, no puedes celebrar lo que está sucediendo, que nos hace sentir diferentes, porque teníamos más de un año o cerca de un año. De no ganar con la Selección Nacional de Costa Rica, que eso también me parece impresionante. Costa Rica tenía un año de no ganar y que ayer ganáramos 3-0, es más, es como una sensación distinta, ¿verdad? Diferente. Pero viendo la tabla de posiciones, que la podemos dejar para interpretarla, Costa Rica está en el cuarto lugar. A ver, Costa Rica ya no va a perder, difícilmente pierda la categoría. Quinto, sexto, no va a ser, pareciera. Hay que esperar. Pero aquí lo más importante es que mantener 3-4, mantener categoría, jugar el otro año Liga de Naciones A, jugar en marzo un repechaje para ir a la Copa Oro. Pero que Costa Rica, falta de un juego.
1: Especialmente
2: estar eliminado Randall.
1: No, terrible, no olvides. Especialmente que Trinidad y Tobago juega contra Curazao a las 4 de la tarde. A la misma hora que, 2 horas antes de que Costa Rica juegue contra Haití, ya Trinidad y Tobago cayó ante Curazao, me atrevo a adelantar. Y después del partido de Costa Rica, a las 8 de la noche, Nicaragua recibe a República Dominicana. Creo que Dominicana es más equipo que Nicaragua.
0: Claro, claro, claro, claro.
1: Y creo que Dominicana se va a hacer sentir y se va a aferrar en ese tercer puesto. Claro. Costa Rica de ahí no va a pasar. Es cuarto lugar del grupo.
0: Listo. Sí, porque Dominicana va a sumar uno o tres puntos.
3: No va, la única, no va a cambiar. La única manera es que, y no va a pasar, creo que no va a pasar, es que Costa Rica llene de goles a Haití.
1: No va a pasar.
3: Y se quite ese gol diferencia de menos 1-0. O que República Dominicana, por eso
0: pierda.
3: La situación.
0: Pierda 1-0 y gana Costa Rica.
3: Pierda 1-0, que no creo que vaya a pasar. Creo que Costa Rica será cuarto. Ahí nos vamos a mantener y estaremos pensando en el repechaje de Copa
1: Oro. Solo por encima de Trinidad y Tobago y de Nicaragua.
0: Que sí descienden.
1: Que sí perderían categoría. En el otro grupo B, que por cierto hoy se juega tercera jornada de grupo B, los que están perdiendo categoría en este momento, y especialmente es por diferencia goles, El Salvador
2: y Martinica.
1: Martinica
0: tiene 0 puntos.
1: Y menos 3.
0: El Salvador fue el 6-1 que le metió.
1: Exactamente, Guatemala, menos 4 y 3 puntos. Es que esa está pesadilla. Esa sí.
2: Sí. Pero por eso lo digo, o sea, de la realidad, y hay que ser conscientes y hay que abrir los ojos de que Brian Ruiz lo hizo bien y que ojalá gane el domingo. Pero lo que ha sucedido en 2 semanas de esta fecha FIFA ha sido decepcionante. Ha sido realmente
3: ridículo.
2: Un ridículo.
3: Papelón.
2: Curazao y Haití toman el rol de que son mejores que nosotros. Sí, y fueron a la última Copa del Mundo.
1: Sí.
2: Pero tenés que competir mejor.
1: Pero qué tan necesario era en verdad que terminara de suceder esto, que pasara en verdad esto, que cayeras en cuenta de cuál es su realidad. Deja de vivir del pasado y voy a suscribir las palabras del Bocha.
2: Sí.
1: Y lo he dicho en más de una oportunidad. El pasado es un lugar maravilloso para ir a visitar de vez en cuando, pero es un lugar terrible para quedarte a vivir.
2: Sí.
1: Es el peor vecindario que existe. Date una vuelta y recordá y qué hiciste y qué armaste, pero no, es hoy, es mañana. No te quedes allá.
0: El fútbol no miente y ahí está la realidad del fútbol.
2: No te ubica.
0: Te ubica y te pone, y hace rato dejamos de jugar con la camiseta, se nos acabó el aura que nos llevó al Mundial de Qatar, porque nosotros al final fuimos a Qatar por
1: que lo mucha, que hizo
0: por
1: fue...
0: mucha Keylor, mucha suerte, mucho poste.
1: No.
0: Y que no nos olvidemos de eso, ¿verdad? Cuando decíamos que guardábamos la basura debajo del tapete o la alfombra.
1: Eso pasó.
0: Ahí estaba la basura, fuimos a Qatar con la alfombra así, ¿verdad? Y ya llegaron para esta eliminatoria, quitaron la alfombra y ahora sí, deshágase esa basura.
1: Le hizo un daño terrible a la realidad del fútbol costarricense haber clasificado de esa forma contra Nueva Zelanda en ese repechaje y llegar al Mundial de Qatar. Le hizo un daño terrible. Y de hecho, muchos campeonatos nacionales que se han ganado en el fútbol de este país son espejismos, no son realidad de lo que pasaba en competencia, porque el campeonato tampoco te lo da.
0: Randall, y si no haces algo, o sea, a ver, porque a veces no sé si nuestros dirigentes están pensando nuevamente que la camiseta empieza a ganar la eliminatoria, un montón de cosas. Si no trabajas seriamente, si no haces algo por mejorar, Italia lleva 3 mundiales viéndolo por televisión. Italia.
2: Sí.
0: Entonces, si eso le pasa a Italia, a nosotros nos puede pasar perfectamente seguir viendo los mundiales por televisión.
2: Hay una noticia alrededor de la Selección Nacional de Costa Rica.
1: Por favor.
2: Dice que la Federación Costarricense de Fútbol informa que el jugador Roan Wilson fue sometido a los estudios médicos correspondientes esta mañana y se confirma una fractura en el macizo facial.
1: Sí, tiene fractura de mandíbula entonces.
2: A nivel del arco cigomático.
1: ¿Cigomático?
2: Por esta razón, el jugador no continuará en la concentración de la selección de cara al partido contra Haití. En el caso de Jaylan Mitchell, presenta una lesión miotendinosa que no compromete la articulación de la rodilla, por dicha. Por lo que no se compromete su continuidad con la tricolor para el próximo domingo.
0: Puede estar el domingo.
2: Puede estar.
0: Y lo de Keylor, yo sigo pensando que lo de Keylor fue un poco más de...
3: De bajarle,
0: aunque ayer en la Flash, Adriana Durán le preguntaba qué pasaba con la rodilla, dijo que había sentido una molestia, pero todo bien con Keylor.
2: Vamos a ver si buscamos una fotografía aquí que nos ilustre, y para aquellos que nos están observando, ¿verdad? Y también aquí para Ian, que está en producción, de lo que es el arco cigomático, porque
1: esta parte de acá
2: es como exactamente
1: esta parte de acá que se une con el maxilar y todo eso,
2: exactamente como en la mordida, dice uno, más o menos hacia un costado. Ahí tiene una fractura. Roan Wilson,
0: bueno, eso te obliga ya o te hace tener un cambio obligatorio el domingo
1: en el medio del campo.
0: En el medio del campo,
1: me parece que Celso saldría desde el inicio.
2: Sí.
3: Douglas López estaba ayer en la lista, ¿no?
2: Douglas estuvo ayer
3: Luis
2: en la
3: Flores.
2: Lista. Luis Flores.
3: No, Luis Flores había salido de la recomendación.
2: Exactamente. Bueno, eso es un poco. También aquí yo, los muchachos nos ayudaron
1: Douglas López
2: para explicar un poquito.
1: André con el 10, balón, ¿no? New York AF que va sí, atrás. Sí, es Celso. ¿Es
3: Douglas o Celso?
2: Es como un costado, ¿verdad? Del rostro, como para explicar un poco dónde puede ser la fractura de Rowan Wilson. Bueno, escuchemos audios. Pronta recuperación a Rowan Wilson.
0: Sí,
2: también.
0: Sí, sí.
2: Esto no le gusta mucho también a Oscar Ramírez, pero el técnico de la Liga Deportiva Alajuelense.
3: Perdón, pero bueno. Esta fecha FIFA de esta magnitud de cuatro partidos va a empezar a generar mucho esto, ¿verdad?
2: Sí.
1: Tiene que pasar mundial, tu factura.
3: A nivel mundial, porque.
1: Exacto, no solo aquí.
3: El precio de decir, ok, nos vamos a hacer en octubre, pero no nos lo quiten, o en septiembre y en octubre, pero no como era antes, que te daban un par de semanas, una semana en septiembre, otra semana en octubre y otra en noviembre, sino que ahora es una pegada.
1: Todo solo.
3: Esos cuatro partidos te van a generar a nivel, bueno, Mbappé se lesionó con la selección y vas a empezar a ver que a nivel mundial se van a caer muchos jugadores.
2: Exactamente, exactamente. Aquí, como me lo dice Leo Sandí, Mbappé está fuera también por una lesión. También fue parte.
1: ¿Quién te dijo?
2: Leo Sandí.
1: Ah, ¿y él?
3: ¿Quién?
2: Leo Sandí.
1: Mi amigo Leito.
2: Exactamente.
3: Presidente.
2: Audios, ¿qué dice la gente? Buenos días. Y para escucharlos, acá en Teletica Radio.
4: Buenos días, señores. Juan Carlos Ramírez Calderón de Cartago.
3: Eso, Juanca.
4: Para mí es candidato número uno. Hay que esperar el próximo partido contra Haití aquí en Costa Rica. Y invito a la gente a que vayamos al estadio. Apoyemos a la selección, no a los soberbios prepotentes de la federación.
2: Muy bien, muchas gracias.
1: Bonito mensaje.
2: Bueno, muchas gracias. Más audios.
5: Hola, buenos días. Brian
2: Buenísimas.
5: Ruiz candidato, jamás, saludos.
2: Jamás, dice Brian Ruiz candidato. Bueno, jamás. ¿Qué más?
1: Jamás.
2: Exactamente, más audios, buenos días.
5: Saludos amigo Carlos de la Abuela, excelente programa.
1: Gracias.
5: Y Brian para candidato a la Sele, sí, pero para un proceso para el 2034. Hay que ser claros que el 2030 no se va a ir, es mejor con hacer una columna vertebral en el cual para el 2034 se tenga un promedio de edad de 28, 30 años. Saludos.
2: Muchas gracias, interesante. Muy bien.
1: Sí, está muy bien.
2: Muy bien. Más audios. 57-000-915 para escucharlos. Buenos días.
6: Buen día, estimados.
1: Saludos.
6: Sí, de una vez, Brian Ruiz. La verdad es que mucho estudio y mucha cosa le han dado a otros entrenadores y no nos han dado nada.
2: Muy bien.
6: Y la verdad es que los jugadores de viaje se ve que se sienten cómodos con él. Sí, y eso es lo que se ocupa un entrenador que los jale y que ellos sientan la camiseta.
2: Muy bien.
1: Es una muy buena observación lo que hablabas también de ese click que hubo.
2: Claro.
1: Y sí estaban bastante cómodos los jugadores con Brian.
2: Exactamente. Más audios.
7: Buenos días, muchachos.
1: Buenísimas.
7: Si bien es cierto, se ganó. Pero no hay que engañarnos. Brian Ruiz, no hay que engañarnos. Nicaragua, por favor, no es que el nivel de Nicaragua.
2: Muy bien, no hay que engañarnos entonces.
1: Pues es el mismo nivel de Costa Rica, así de fácil.
2: Sí, exactamente.
1: O sea, eso era un clásico lo de ayer.
2: Sí,
1: y
2: sí,
1: era
2: sí.
1: Con tintes de final.
2: Exactamente.
1: Y
0: sí, por no descender.
1: Exacto, pero era la final y sí. Costa Rica le está compitiendo a Nicaragua. Sí. No. Aquella, vamos a lo mismo, aquella otrora selección y otrora desempeño y demás, no, ya no más. Eso no existe hoy día.
2: Bueno, más audios. Buenos días.
8: Buenos días, señores.
1: Buenas.
8: Un abrazo para todos ahí. Y no creo, me parece que seríamos muy emocionales si dejamos a Brian. Me parece que le falta quemar facetas. No lo veo listo todavía como para hacerse cargo ya de una selección mayor.
1: Ok. 3-3, vamos.
2: Bueno, hay gente que no, ¿verdad?
1: Sí. 3-3.
2: Exactamente. Un par más. Tenemos un par más. Buenos días. Ok. Buenos días.
9: Buenos días, Carlos, desde Playa Jacó.
3: Eso, Charlie.
9: Aunque tiene mucha experiencia y mucho conocimiento, considero que no es el momento. Deberían de esperar un tiempo que él coja más experiencia aún dirigiendo en primera división. y tal vez para la próxima eliminatoria tal vez ya esté listo y rinda de un mejor resultado aún.
2: Muy bien, muy bien. La gente, yo la verdad 3-4. pensé que, digamos, por la misma emoción, la gente iba a decir Brian Ruiz.

0: Luis, casi en todos los audios, pero no, hay gente no. que...
1: Además, va ganando el no, me parece.
2: 3-4.
3: Pero la gente es que, en verdad, no es tonta, la gente es mesurada.
2: Ya no se deja llevar por la, no, por la emoción, y lo de ayer saben que no se puede celebrar.
3: Y saben que lo de Ruiz fue una ocurrencia, es apaguemos un incendio.
1: Un accidente que se encontraron, un bonito accidente que se encontraron.
3: Y voy a más, de todos los entretelones... Los que están con mayor nombre dentro de los currículos, tanto Alexandre Guimaraes como Justin, no iban a asumir únicamente estos dos juegos. No se iban a comer ese chance.
0: Claro.
3: No lo iban a hacer. Entonces, pues traigamos un emergente que deja muy mal parada a la federación y muchas otras cosas. Porque para eso vos tenés técnicos de planta. Gente que te pueda, son los relevistas que vos ves a ver al dugout y decís.
1: Qué buen tema, Randall.
2: Como por
1: deja ejemplo, buen FIFA. Tema, porque prefirieron poner un itinerato de afuera
3: que a tu misma gente.
1: Que la misma gente que tenés
3: que dentro sabe de la cuál federación. Es el entorno, que ya vio a los jugadores, que deja muy mal parado a los técnicos que tenés ahí en divisiones menores. Tenía que haber asumido a alguien de la misma casa antes de traer a Brian. Sí, para luego, ahora sí, traer. Enhorabuena que.
1: O metamos a Brian ya al staff de la federación.
3: De una vez. Y tenés a Edson.
0: Exactamente.
3: Y tienes a Edson ahí trabajando, que sería fantástico. Sí, creo que la ocurrencia tiene eso. La ocurrencia nunca te deja un gris, ¿verdad? Eso, negro o blanco, o es una genialidad o es un absurdo.
0: Ajá.
3: En este caso les funcionó, enhorabuena, contra Nicaragua, muy bien.
0: Veremos el domingo contra la selección.
3: Ahora que ver. Pero sí, deja muy mal parado muchas cosas a nivel de proceso.
0: Ah, mucho, mucho.
3: ¿Y
0: mucho,
3: tus
0: mucho,
3: técnicos sí, que sí, tienes en planta?
0: Uh-huh. No. Mucho, mucho, mucho.
3: No sé.
0: Bueno, vamos al cambio. 10:41 y venimos para el cierre de nuestro programa y también para repasar, porque hay mucho fútbol a nivel internacional.
1: Hoy juega Italia.
0: Mucho, mucho fútbol. Hoy juega Italia.
1: Italia-Francia, creo.
0: Bueno.
1: Juega Inglaterra-Croacia.
0: Todo eso lo vamos a estar
1: partidazo,
0: repasando.
1: Partidazo.
0: Después sí, del cambio.
3: Claro. Está bonito.
0: Está bonito, está bonito.
3: Vamos y Alemania al ganó.
0: Alemania
3: ya,
0: ganó.
3: Ya ganó Jürgen.
0: Jürgen Klopp.
1: Grande mi club.
0: Mucha crítica alrededor de Alemania.
1: Sí, metal.
3: Sí. Hablando de generaciones fallidas.
1: Italia-Francia.
0: Sí, buen partido.
2: En Francia es.
0: Exactamente. Vamos al cambio, ya regresamos. 10:42.
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1: Bueno, 10:47, Rock and Wine.
0: Sí, sí, sí, vamos a hablar de todo.
1: ¿Viste lo que te puso el tío TD Max?
0: De un Rock and Wine de Arjona.
1: Que se está cayendo el Rock and Wine de Arjona.
2: Pero no, vean, yo les voy a pedir, por favor, que no me comprometan a arrándala eso, porque me va a hacer decir cosas que yo no quiero escuchar. Entonces, no le gusta a Ricardo Arjona, tío. Listo.
0: En el tanto.
3: Qué lindo, te salió tierno,
2: man. Es que él va, lo que va a decir me va a doler.
3: Hasta me cautivaste con lo que dijiste.
2: ¿Qué ibas a decir?
3: Es una cara de tristeza.
0: En el momento que el señor Adrián Méndez...
2: No, cuidado.
0: Se para en el centro de la cancha.
3: Prosiga.
0: Se saque la falda, se baja un toquecito las medias y empieza a enviar balones a espaldas de los defensores. Ese día, podemos hablar de Arjona. Grande, es una tarea pendiente. Pero este programa está muy bonito y en Rock and Wine esperen sorpresas porque hablamos de lo que viene inmediatamente en agenda, que es Maiden el próximo jueves en el Estadio Nacional y Def Leppard. En noviembre, en el auditorio del Parque Vivo.
2: Temperatura de ese vinagre.
0: Vienen sorpresas. Ese blanco que vamos a usar en el Rock and Wine se sirve mucho más baja temperatura que un vino blanco comúnmente.
2: 10, 12.
0: Esa es la temperatura de un vino blanco. Va entre 5 y 8. Por el moscato, por el moscatel. El moscatel te pide un poquito menos.
3: No tengo más vacaciones para más conciertos yo.
0: Bueno. Pues deberías. Así que nos vemos el fin de semana en Rock and Wine.
1: Excelente, excelente.
0: Gracias por tirar el promocional.
1: No, con todo gusto, Randita. 12:45, Bélgica contra Turquía.
3: Qué buen partido, ¿no?
1: Sí. ¿Nos quedó algo de pauta ahí, señor?
3: No, señor, nada. Bueno, absolutamente limpios.
1: Muy bien. Francia, Italia, 12:45.
2: No está echando, Steven. ¿Ah? Ya no está echando, Steven.
1: Ya más o menos. Quiero verlo el lunes. 12:45, Francia contra Italia.
3: Quiero verlo el lunes.
1: Quiero verlo. 12:45, ya les decíamos, Francia favorito contra Italia, lógicamente.
0: Yo sé que estás hablando de la UEFA Nations, pero CONCACAF tiene partidos hoy desde la 1 de la tarde.
1: ¿Desde la 1 de la tarde?
0: Casi. Santa Lucía, Guadalupe.
1: Ah, qué bueno.
0: De los que se salvó Costa Rica, porque
2: nuestros próximos rivales de repechajes.
0: Y exactamente, aquí sale el rival del repechaje, San Cristóbal contra Cuba, Surinam, que está dando cátedra en su grupo, enfrentando a la selección de Guatemala, Bonaire, Granada, Martinica, Honduras. Vamos, Martinica, con todo. Con mucho respeto, siempre mucho cariño. Barbados contra Bermudas.
1: Eso es muy importante.
0: Y El Salvador contra Jamaica. Randall,
1: lo que acabas de decir es muy importante. Siempre, siempre, siempre con mucho respeto.
0: Por supuesto. Pero siempre. De Martinica, siempre.
2: Ya, ayer los hondureños iban con Nicaragua. No hay ningún pecado.
0: No es ningún problema.
2: Es nuestro rival clásico.
0: Igual el fútbol.
1: Ayer los panameños iban con Nicaragua.
0: Y los panameños iban, Panamá, dirían en Sudamérica, hinchando.
2: Nuestro clásico es Honduras.
3: Pero ya hay rivalidad con Panamá.
1: ¿Cómo viven, porque yo lo estaba viendo, cómo viven los hondureños pendientes y sacando notas del fútbol costarricense? Ayer el diario 10 le hace una entrevista, lo vi, a Miguel Herrera, y pone: Miguel Herrera le da un par de palazos, algo así, a Costa Rica.
0: Pero está bien, Andrés, está bien, y es única y exclusivamente culpa de los futbolistas de la selección de Costa Rica,
1: está bien, pero...
0: que permitieron que todo esto sucediera.
1: ¿Vos ves notas de la prensa tica hacia ellos?
2: Andrés, del grande siempre se va a hablar.
0: Porque no existen.
2: El grande todos quieren hablar siempre.
0: Y no existen, y está todo bien.
2: Aunque estemos,
0: cuando Costa Rica,
2: aunque estemos así.
0: Bueno, pero... cuando Costa Rica se paseaba en la región y era el papá, era tiempo en pretexto.

0: Edito, tiempo pasado, no había nada que hablar. Cuando ves que están en debacle, pues que todo el mundo se jacte. Está muy bien.
1: Hay vacas hay vacas flacas, flaquísimas.
0: Y estas.
1: Flaquísimas y estas. Pero en Centroamérica todavía seguimos teniendo paternidad histórica.
0: Histórica. Pero la actualidad dice que le ganaste 3-0 en Nicaragua.
1: En la actualidad nuestro papá es Panamá.
0: Exactamente. Esa es la realidad. Quién sabe, de aquí a unos cuantos horas cancha y cuando ya empiece la eliminatoria y todo eso, a ver qué pasa. ¿Tenés chance para levantarte? Un montón, pero comienza a trabajar en eso. En el tanto no te levantes y en el tanto no te reconstruyas, pues que te sigan. ¿Diarios qué se llaman?
1: 10.
0: Imagínate. Bueno, ellos que sigan hablando.
1: Para Carlitos Castellano.
0: Que sigan hablando, está muy bien. Felicitaciones.
2: Muy bien. Partido de hoy.
0: Hablamos ahora sí
2: ahora sí, Francia-Italia. Francia-Italia.
0: Eso está.
2: 12:45.
1: Sí. Final del 2010. 2000, no,
3: sí, 2000, no. De Sudáfrica.
1: Fue la final de Sudáfrica, ¿verdad?
0: No, esa es España.
3: No, Francia. España. No, es España, Alemania.
1: 2006. Alemania, el cabezazo de Zidane, sí. Amaterasu.
0: Sí, el penal que cobra Zidane.
1: Ya de glorias de Italia hay que hablar casi en blanco y negro.
2: Exactamente, más o menos.
0: Canavaro levantando la copa sin la presencia de Blatter.
2: Sí, es cierto.
0: Estuvo el presidente.
2: Es cierto.
0: Estuvo en cancha.
2: Juega
0: en
2: campos, Ucrania.
0: Es muy viejillo, man.
2: Sí. Ucrania contra Irlanda del Norte. Juega Bosnia contra la selección de Bosnia Suecia.
0: Y Herzegovina.
2: Exactamente.
3: Mediocres.
2: Juega también, vamos a ver, partidos importantes. Está jugando Montenegro contra Latvia, por Letonia. Si estabas preocupado.
0: ¿Con quién salió Letonia?
2: ¿Ah?
3: No juega mi selección escocesa.
0: Qué bien la selección tuya escocesa.
3: Se metían
0: bien,
3: esos maestros.
0: Qué bien. Sí, muy bien.
2: Escocia. Eso no.
1: No te ofrezco Escocia.
2: No te ofrezco.
1: Pero te ofrezco. Fogueos internacionales. Ya jugaron Corea del Sur, Venezuela 0-0.
0: ¿Viste quién dirige a Corea del Sur, verdad? El candidato número uno de Ronald González.
3: Roberto Moreno.
0: El que Uruguay le montó un baile.
3: Roberto Moreno, sí.
1: Colombia, Paraguay juegan a las 6 de la tarde.
0: ¿Cuánto salió Corea?
1: 0-0. Con Venezuela.
3: Que pensando nosotros en el rival del mes de noviembre, deberíamos apuntar por ahí, ¿verdad? Venezuela,
0: Bolivia.
3: Y alguna selección sudamericana.
0: De media tabla para abajo.
3: Porque si traes a Chile, bueno, Chile que vive un mal momento, ¿verdad? Chile que vive un tremendo, terrible momento futbolístico, pero sí, ya después de ahí se nos puede complicar mucho, ¿verdad? Pensando que tenemos amistosos en noviembre.
0: Chile que fue bicampeón de la Copa América, le ganó dos finales a la Argentina de Messi, equipazo, todo.
3: Boom. Pero
0: sí, suele pasar.
1: No, suele pasar.
3: Y son selecciones de generacionales.
0: Claro.
3: Chile ha sido así. Uh-huh. Chile, recordás, digamos, la del 98 con Zamorano y con Salas y con el Mago Valdivia.
1: Las mejores, ¿verdad?
3: Y con Tapia en la portería. Era un equipazo. Y después brincás a esta generación de Colo-Colo, ¿verdad? De Chupete Suazo, de Matías.
1: Colo-Colo que jugó contra la Liga.
3: Esa generación de Vidal. Era un equipazo. Pero sí, generaciones de cada 20 años para Chile.
2: Exactamente, sí. Bueno, es lo más importante que tenemos este fin de semana. Queremos recordarles que mañana a las 6 de la tarde juega Argentina contra la selección de Burkina Faso. Mañana estará jugando.
0: Mañana no está para que juegue Messi, ¿verdad?
2: No, juega el próximo martes. Exactamente, transmisión mañana de Canal 7.
3: Sí, señor.
2: A las 6 de la tarde, FUTV y también Teletica Radio y por la app de TDMAX.
0: Correcto.
2: Y el domingo arrancamos a las 3 de la tarde.
3: Desde el Saprissa.
2: Desde el estadio Ricardo Saprissa. Exactamente, a las 5 por la pantalla de Canal 7.
1: Calientitos.
2: Sí.
1: De 12 a 13, ahí resumen con nuestro querido y gran amigo David Madrid.
2: Muy bien, el próximo domingo.
1: Ya lo está preparando desde ayer, estaba muy ocupado preparando el espacio. Y a las 3 arrancamos desde el Ricardo Saprissa Aima.
2: Muy bien. Hoy en horas de la tarde vamos a tener una entrevista especial, ¿verdad, Eduardo?
3: Sí, con Ian Martínez.
2: El
3: nuevo miembro podemos hablar de la NBA.
2: Ya está
3: dentro del baile, por lo menos en la liga de formación, en la G League, del equipo de Cleveland. Y bueno, a la espera de que ojalá se le pueda dar buen suceso, que pueda ganarse algún contrato, una presencia en NBA, pero es creo que histórico el atleta costarricense, por lo menos en el deporte estadounidense y en el baloncesto, que más lejos ha llegado, que más arriba ha llegado.
2: Exactamente. Bueno, y para los amantes del béisbol, este fin de semana arrancan las series divisionales de la postemporada, ¿verdad?
0: Comenzamos a soñar con esa A gigantesca de ATL
3: de Atlanta,
0: bueno, contra los Dodgers mañana 2 de la tarde.
2: Pero antes
1: la
2: a las 11 de la mañana el equipo

0: equipo de Guardianes jugará contra los White Sox. Exactamente, 11 de la mañana, 2 de la tarde. Dodgers, vamos con todo. Los Bravos de Atlanta, mi equipo de toda la vida, segundo equipo. Juega los Rays de Tampa contra los Yankees. Mañana a las 4:30 y a las 6:30 de la tarde, los Cerveceros contra los Padres.
1: Ese debería ser un seriezón.
0: Exactamente.
2: Mi equipo en la Americana, los Indios de Cleveland. Y les digo Indios porque ya no soy woke. Así que los Indios seguirán siendo los Indios, no Guardianes. Y jamás. Y seguirán siendo los Redskins. No, yo no pertenezco al woke, ese movimiento. No.
3: Los Redskins son de Washington, de Americana. De americano.
1: Sí, que ahora son los Commanders.
3: Los Commanders, sí. Sí, sí, sí, sí, sí, sí.
0: Nos vamos, muchachos.
2: Es que estén muy bien.
0: Ya le encontré ahí un par de opciones en las plataformas de. En las plataformas de delivery, ¿verdad?
1: De tamales.
0: De tamales.
1: Te tengo que invitar el tamal hoy.
3: Mucho gusto.
0: Te
3: tengo que
0: invitar, mi hermano. ¿Te puedes comer un tamalito ahorita, digamos, como un.
2: No.
0: Y después.
2: ¿En un entremés?
3: No, jamás. No.
0: Y después un almuercito, ¿no?
3: No, para ya el tamal de entremés es muy pesado. No.
2: De entradita.
0: Sí, le creo. Gracias, Randita.
2: No, gracias a ustedes.
0: Feliz fin de semana.
2: Que la pasen bonito.
0: Sí.
2: Tamalito de entrada.
0: Nos reencontramos el otro viernes, si Dios quiere.
2: Mediante.
0: Señor Méndez, Eduardo, vamos, gracias. A las 3:30 tendremos programa hoy de Teletica Deporte Radio. Así que bueno, nos reencontramos. Ya bien, así somos acá en Teletica Radio 91.5. Feliz fin de semana. Que la pasen muy bien. Buenos días.

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0: 11 de la mañana en punto, ¿cómo están? Buenos días, bienvenido, bienvenida, así somos en una mañana de viernes, ya fin de semana. Respiremos.
1: Uno, dos.
0: Y soltamos todo lo del fin, todo lo de la semana.
1: Ay, sí, vean, los viernes uno a veces llega un poquito cargado, como con la emoción de que viene el fin de semana, pero no somos conscientes de que respirar es importante. Hay pausas necesarias. Haga una pausa.

0: Ahorita que llegamos nosotros a acompañarles, y gracias por recibirnos ahí donde usted esté, en su vehículo, en su oficina, en su casa, al rato y esté haciendo deporte y nos está acompañando a través de nuestras multiplataformas. Bueno, pues bienvenidos a Así Somos, yo soy Natalia Monge, me acompaña Rose Davis y hoy con mucho entusiasmo recibimos el fin de semana.
1: Y por supuesto también saludamos a Steven Villegas en controles, a Adri Hernández en la producción y a ustedes que son parte de esta comunidad que sigue creciendo y que cada vez, bueno, nos hace más feliz que nos acompañen mañana a mañana acá en Así Somos. Hoy vamos a cambiar un poco la dinámica porque pim pam pam es viernes y además tenemos rifita, amiga.
0: Exactamente, porque a diferencia de otros días en donde comenzamos con la entrevista de una vez, hoy por el contrario, vamos a comenzar con la agenda de qué hacer el finde. Pero antes, como exactamente, ¿qué dije?
1: Pero vamos a empezar antes con la rifa, porque yo estoy ilusionada.
0: Exacto.
1: Porque está jugando la Cele.
0: Correcto. Y como le vamos a sugerir qué hacer, vamos a darle el empujón de qué hacer. Así que hoy le damos la vuelta al guión totalmente y le invitamos a que participe, porque vamos a rifar, mi querida Rose, una entrada doble para el partido de este domingo entre Costa Rica y Haití. El resultado del último partido, del último encuentro, ayer,
1: claro,
0: contra Nicaragua, nos da esperanzas.
1: Yo les voy a decir algo.
0: Esperanzas.
1: Yo les voy a decir algo.
0: ¿Qué?
1: Ustedes saben que a mí me ha tocado presentar Nations League, que es justamente este torneo que se está jugando,
0: ajá,
1: la Liga de Naciones de CONCACAF. Y qué ilusión tendría yo de volver a presentar con Costa Rica ahí, o sea, sería algo espectacular para mí, así que chiquillos, por favor, póngale. Todo exacto. Costa Rica espera que ustedes lo hagan muy bien y la verdad es que recuperemos esa ilusión que Costa Rica tenía desde antes del Mundial.
0: Correcto. Y además, vea, usted puede llamarse no futbolero o no futbolera, pero cuando juega la Cele de uno, todos nos ponemos la camiseta, todos queremos esa alegría nacional. Así que les vamos a dar el empujón. Vamos a rifar esta entrada doble para este partido del domingo a las 6 de la tarde en el Estadio Ricardo Saprissa. Costa Rica se enfrenta a Haití.
1: Y volvemos al Saprissa, Nati. Volvemos al Saprissa.
0: Son muchas cosas muy icónicas. Así que, por favor, participe. ¿Cómo? Bueno, solamente tiene que seguir a Teletica Radio en Instagram. Envíanos el pantallazo al WhatsApp 5700915. Y como siempre, ya ustedes saben que, por supuesto, aquí vamos a dar seguimiento. Nos tienen que mandar, eso sí, nombre completo, cédula, teléfono, correo y listo. Así quedan participando, lo vamos a decir ahora al final del programa.
1: Usted sabe que de todas las canciones de apoyo a la Cele, esta es mi favorita. Steven, óigala, súbala. O sea, es como la más inyectada para mí. Bueno, tenemos también opciones para ustedes, porque hoy es viernes y por supuesto les vamos a contar qué hacer el finde.
2: ¿Qué hacer el finde?
1: Y es que, ¿qué hacemos el finde, Nati?
0: Uy, hay de todo, chicos. Anoten y vayan con calma, porque Heredia volverá la mirada hacia una de las actividades que marcó su historia y desarrolló con la Feria del Café. Su historia y desarrollo, y estoy como que no coordino, la historia que marcó el desarrollo también de esta provincia. ¿Cómo? Bueno, con la Feria del Café. Esto va a ser allá en Heredia y creo que es muy bonito porque es una forma también de perpetuar lo que hablábamos ayer, ¿verdad? Nuestro grano de oro. Se va a realizar este domingo 4 de octubre de 11 de la mañana a 8 de la noche en el campo ferial La Perla. La actividad es organizada por la Municipalidad de Heredia, será completamente gratis, es inclusiva y abierta a todo público y busca acercar a las familias a la historia cafetalera del cantón por medio de una jornada que va a combinar cultura, gastronomía, emprendimiento, recreación y tradiciones costarricenses. No se la pueden perder.
1: Y recuerden que el Museo de los Niños y el Colegio de Microbiólogos y Químicos Clínicos de Costa Rica.
0: Hoy viernes, el cuerpo lo sabe.
1: Invitan a las familias a asistir a la Feria de la Salud Infantil 2026. Eso se va a realizar este sábado 3 y domingo 4 de octubre en las instalaciones del Castillo de los Sueños. Eso es en el Museo de los Niños. El ingreso a la zona de la feria va a ser gratuito para el público y también recuerden que las actividades se van a realizar de 9 a 5 de la tarde.
0: Así es.
1: 9 de la mañana a 5 de la tarde.
0: Así es. Y ojo, para los amantes no, amiga, ¿qué nos pasa? Iba a decir de las mascotas. Alguien se los está tomando y a mí me están llegando. Algo sí, está pasando.
1: Está pasando hoy, no sé qué pasa.
0: Para los amantes de los motores, este fin de semana, Finca La Mariana recibirá al Festival de Motores Garavito 2026, el cual reunirá las fichas oficiales o las fechas oficiales de los campeonatos nacionales del Trail 4x4 y Autocross en Guacalillo de Garavito. El festival será tanto sábado como domingo con una actividad que está pensada para pasar el día en familia. Será pet friendly, esto es muy importante para los amantes de las mascotas, ahora sí, y se permitirá el ingreso de toldos, parrillas, alimentos para utilizar en las áreas habilitadas, y si ustedes quieren más información solamente tienen que visitar las redes sociales @festivaldemotorescr.
1: Yo tengo una recomendación que para mí es muy, muy personal.
0: Ajá, dele.
1: Porque esta recomendación es el evento que inaugura las fiestas rocinales, que ajá, amiga, no hemos hablado de eso.
0: ¿Cuándo eran, amiga? ¿Cuándo
1: eran? Fiestas
0: la
1: rocinales yo empezaron sé ayer, Nati. Bueno, empiezan hoy con este evento.
0: ¿Pero la fecha era el 9?
1: El 8.
0: El 8, uy.
1: El 8 de octubre. 8,
0: Jesucristo.
1: Que es Mike, mi cumpleaños. Ajá. Y ustedes saben que hacemos fiestas rocinales, que significa, antes de que lo tomen a mal, no es que uno anda del tingo al tango, no. Es que digamos que por allá que hay sesión de yoga, que por allá hay que ir a subir una catarata, que todo lo que yo haga en este mes de octubre forma parte de mi celebración de exacto cumpleaños. Esas son las fiestas rocinales y las inauguramos con atronadoras bombetas. O sea, hoy es el Oktoberfest. Va a ser hoy, muchas gracias, Stevenson. Hoy, mañana y el domingo es Oktoberfest y ya es tradición que yo voy siempre a celebrar a Oktoberfest. Costa Rica va a tener esta 13ª edición. Como les dije, este fin de semana va a ser en el Centro de Eventos Pedregal y la actividad ofrece 16 conciertos, 150 tipos de cerveza, gastronomía y juegos mecánicos. La organización, que es Nunu, plantea la celebración como un espacio para quienes buscan disfrutar de diferentes tipos de cerveza y pasar tiempo con familiares y amigos. Pero no se preocupen porque es súper familiar. Si usted no es amante de la cerveza, puede ir a disfrutar de las distintas actividades que hay, pero sobre todo es que es inspirado en la cultura alemana y en los Oktoberfest de allá.
0: Sí, muy bonito. La gente hasta se viste, todo es muy chiva.
1: Eso yo todavía no he llegado ahí. Cuando lleguemos a ese río, cruzamos ese puente.
0: Bueno, y finalmente, ojo a esta recomendación que está muy buena. La obra Comedia Bajo Terapia se presentará en el Teatro Expresivo. Bueno, y esto es allá en Momentum Pinares. El horario de las funciones será este viernes 2 y sábado 3 de octubre a las 8 de la noche y el domingo 4 de octubre a las 6 de la tarde. Las entradas se pueden obtener en www.expresivo.cr. Esto fue ¿Qué hacer el finde?
2: ¿Qué hacer el finde?
1: Pero ustedes cuéntenos más bien qué van a hacer este fin de semana, cómo la han pasado y por supuesto envíenos ese mensaje al 57000915 porque venimos leyendo pues todo lo que está ingresando por acá. Ya están mandándonos saludos por ahí, Nati. Pero ya venimos leyéndolos. Vamos con recomendaciones, amiga.
0: Sí, recomendaciones. Y saludo también a los que nos siguen por multiplataformas, porque sabemos que estamos a través de la radio, pero tal vez usted está a través de TD Más 2 o de la app de TD Max, o tal vez está viéndonos por televisión abierta en el canal 7.2. Saludos y gracias si lo que está haciendo es repasando el programa en YouTube Teletica Costa Rica. Hoy es viernes, así que hoy la repetición del programa es a las 7 de la noche por TD Más 2. Ojalá que estén disfrutando de Así Somos. 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
1: Vamos a una pausa y seguimos con más de Así Somos, pero recuerden, 57-000-915 es viernes. Y aquí en Así Somos lo sabemos, así que envíennos sus mensajitos.

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1: De la mañana con 15 minutos en Así Somos y ya nos pusieron salsita y eso significa que nuestro próximo invitado va a estar en su elemento. Y es que para mí, para Nati, por supuesto, para Así Somos, es un placer presentar al bailarín, al coreógrafo, al juez internacional directamente desde Panamá, Miguel Coronado. Wow. Y tengo que decirlo, mi pareja de baile en Mira Quién Baila.
2: Ay, Dios mío. Oiga. Mamá, estoy cumpliendo un sueño. Estoy con Nati y Rose en la radio, aquí en Teletica Radio. Saludos, chicas. Gracias por la invitación.
3: Que tu mamita cumplió años un día de estos.
2: Ah, ahí, el 29, hace poquito, hace dos días.
3: ¿Cómo se llama tu mamá?
2: Mi mamá se llama Jazmín.
3: Ay, qué linda, doña Jaz.
2: Jazmín. Le dicen Mina.
3: Mina.
2: Porque ella se llama Jazmín, le dicen Yasmina algunos y muy confianza, Mina.
3: Mina.
1: Ah, ok.
2: Ya adoptó a Rose ya.
1: Sí, sí, sí, desde el primer día. Muy linda la señora Mina, la verdad es que siempre está pendiente. Pero bueno, Mike, Migue, le dicen por ahí, hoy temprano en Todo Bien nos preguntaron, ¿cómo le gusta que le digan Miguel, Mike? Y dice, de acuerdo a la confianza. Entonces,
2: ajá, los que me caen bien, Mike. Así, oye, que ustedes dos me pueden decir Mike.
3: Mike, bueno, ¿cómo sabe uno? Tú sabes, le llega uno Mike y él, Miguel.
2: No, tú no, Miguel.
3: Ay, bueno, Mike, bienvenido aquí a esta tu casa. Yo creo que el tico es muy así, de hacer sentir a los demás como que está en su casa, de abrazarlos, de ser empáticos. Pero claro que estar aquí en nuestro país, uno puede decir, ay, pero Panamá. La misma cosa, la par, más calor, menos calor, es casi lo mismo. Pero no creas, dejar tu tierra un tiempo puede significar emocionalmente un sueño cumplido, pero también muchos retos emocionales y hasta logísticos.
2: Claro que sí. Bueno, yo tengo como un personaje a primera vista que soy muy fuerte, que tengo una personalidad dura. Rose, ajá, deja de reírte, por favor. Pero yo realmente soy súper sensible, tengo mi lado bueno muy adentro, pero lo tengo. Y una de las cosas que sí me ha pasado es que este mes, obviamente, como estoy fuera de mi territorio, sin mi gente.
1: Y yo aquí, vea la postura, yo echaba para atrás para... Fuertes declaraciones.
2: No, obviamente cuando me quitas mis elementos, mi carro, mi casa, dónde ir cuando estoy estresado, dónde ir cuando estoy feliz, obviamente uno queda más vulnerable de lo normal. Y bueno, he tenido mis días en este mes donde me siento como solito, de repente necesito hablar con alguien. Bueno, con Rose, que nos vemos todos los días, pero a veces le digo, no quiero ver a nadie, pero entonces de repente sí quiero ver a alguien.
3: ¿A nadie?
2: Entonces,
3: ¿eso te incluye?
2: Sí. Entonces, bueno, ha sido un mes interesante. Ajá. Y la verdad es que estar en Costa Rica, ya yo había estado, pero la verdad es que no había conocido nada, no había compartido como con la gente, porque venía a hacer algo muy puntual, dormía y regresaba.
3: Ajá.
2: Entonces ahora he tenido un mes como para conocer ya un poquito más de la cultura, ver cómo es la gente, y aunque estamos uno al lado del otro, la verdad es que sí somos muy diferentes en cuanto a la personalidad, el tono de voz también.
3: Ajá.
2: Yo creo que en este mes he aprendido muchísimo también a cómo conectar con las personas de manera diferente. El costarricense es muy amable, es muy dado como a la primera instancia de sonreír, de decir buenos días y alargan la última vocal. Nosotros somos un poquito más directo, más seco, más a lo que es. Primero analizamos a las personas y luego entonces nos abrimos. Acá son abiertos desde el principio, así que eso me llevo de Costa Rica por ahora, porque todavía espero yo que me falte mucho más tiempo, ¿no?
3: Yo también espero que te queden un par de meses más.
2: Por favor.
3: Por aquí, porque pues hablando un poco de esta experiencia, cómo la vivís desde el punto de vista personal, también está desde el punto de vista competitivo. Y bueno, amiga, en este caso vos sos juez y parte, estás conduciendo el programa, pero claramente sos la famosa que se está haciendo acompañar, guiar por Mike. Entonces, chicos, ¿cómo viven ustedes también la antesala de esta gala 3 que ya incluye nominación?
2: Uh-huh.
3: Y que podría ser, no el final, pero sí el inicio de una semana retadora, porque ya esto de pedir votos y todo el asunto carga mucho más el estrés que de por sí genera estar en la competencia, amiga?
4: Bueno, yo lo estoy asimilando ahora que usted lo dice.
3: Ajá. No me acordaba.
4: La verdad es que sí, yo creo que desde que uno acepta estar en Mira Quién Baila, va descubriendo nuevas facetas y nuevos retos dentro de la competencia. Y yo creo que es importante trasladarle a la gente que es más del minuto y medio que ellos ven en la competencia como tal. Es rudo,

0: pero la verdad es que nosotros como pareja hemos hecho una buena sinergia, ¿verdad? Un buen clic. Y yo creo que es dejarse guiar, que ha sido como el reto mayor para mí, el llegar y soltar el control y decir, bueno, ok, en esto no soy la experta, que él, que es el experto, me lleve y yo puedo aportar lo que pueda aportar, que es mi energía, mi actitud y mis ganas de aprender.
1: Claro, y es que Mike, a ver, uno de afuera lo ve muy fácil, no sabe, pero qué chiva verse y ensayar y nada más se le explica, ella lo hace. ¿Qué situaciones, contale a la gente, son las que causan momentitos de estrés en, bueno, una competencia de baile?
2: Yo desde el minuto uno que llegué aquí conocí a Rose, fue un viernes, no se me olvida, yo llegué jueves y el viernes nos presentaron, ajá, a nuestros famosos. Yo le dije, porque ella estaba con una energía a tope y me decía, vamos a comernos el mundo, ajá, y vamos a hacer lo máximo. Y yo le dije, bueno, mira, te cuento.
1: ¿Le dicen ustedes o le digo yo?
2: Le digo, esto va a ser una montaña rusa, hoy, ajá, te vas a sentir así, mañana vas a querer renunciar, luego vas a querer no verme más, y luego me vas a amar, y luego van a pasar tantas cosas. Yo creo que lo difícil de esto es que no sabes qué va a pasar. Uh-huh. Tú puedes tener un plan muy estipulado y muy dicho, pero luego la misma competencia, el día a día, te va llevando a diferentes retos. Y yo creo que el ser humano en general, cuando no está en un terreno sólido, ya de una vez empieza, pues, sabes, la incertidumbre, a jugar en contra, las emociones, la competencia, el jurado, lo que dice Nati de los votos. Pero yo creo que al final la clave de todo esto es disfrutarlo, disfrutar todo, desde que te prueban el vestido, desde que te ponen a escoger una canción, desde el paso que no te sale hasta el que sí te sale, la comida, esa conversación con tus compañeros, es lo que te va a hacer a disfrutarlo y que la experiencia al final, cuando la termines, tú digas, wow, la viví, fue increíble, es algo que quisiera repetir, y que no te quede esa sensación de en qué lío me metí. Uh-huh. Porque al final sí es muy retador físicamente, mentalmente, a nivel de convivencia, también con tu familia, porque obviamente el tiempo que tenías antes se ve reducido,
1: sí,
2: a pues tener que organizarte de una manera diferente, con tus amigos, con muchas cosas. Uh-huh. Pero al final lo que yo creo, y mencionaba lo de los votos con el público, sí es bueno tener una estrategia y tener una campaña de recoger votos, pero yo creo que esa campaña empezó desde el día uno, donde tú con tu esencia conectas con la gente que te está viendo a través de tus historias de redes sociales o a través de cada programa, y ya la gente va a conectando más allá de quién baila mejor, quién tiene más seguidores, sino quién realmente transmite una buena esencia y una buena energía y conecta con el público. Uh-huh. O sea, yo creo que la campaña de votos ya empezó.
1: Ok.
2: Sí. Ya empezó, sí,
1: y
2: o no,
1: y nadie,
2: Rose,
1: está diciendo que la vayan a necesitar.
2: Esperemos que no, pero que es que, nosotros siempre decimos a la gente, ay, sí, los apoyamos. Y yo, bueno, guárdeme ese apoyo, le avisamos cuando es necesario y usted ataque cuando le decimos.
0: Exacto. Sí, exacto. Yo creo que hay como ciertos mitos que a mí me gustaría que ahora que estamos los tres, que fuimos parte o somos parte de este proyecto, pues nos traigamos abajo. Yo, ajá, voy a decir uno y ustedes piensen en mitos alrededor del formato.
1: Ok.
0: Número uno, la gente cree que nosotros tenemos... Primero, la gente cree que no es en vivo, es en vivo. O sea, hay gente que cree que, ajá, no es en vivo.
1: Ajá.
0: Después, tenemos gala el domingo y no descansamos el lunes. Mm-mm. O sea, el lunes hay ensayo.
1: Ajá.
0: Hay gente que cree como que tenemos un día libre de descanso, sí, como para recuperar y todo.
1: Okay, técnicamente uno tiene derecho a un día libre, uh-huh, técnicamente. Pero yo creo que es que la conciencia de uno, uh-huh, también le hace seguir, porque tomar ese día libre es desperdiciar tiempo de oro. O, claro, sea, el ritmo, chicos, y esto que ahorita la competencia exige una coreografía, uh-huh, por semana. Pero me imagino les pasó a ustedes, nos pasó en el cortito tiempo que Jenny y yo estuvimos, que casi siempre de lunes a miércoles teníamos una coreo, entonces de miércoles a viernes empezábamos otra, uh-huh, mientras al tiempo que pulíamos la otra, y así uno ya va adelantando y encaminando. Entonces es como que uno no solo vive el presente, vive en el futuro y a dos semanas, ¿cierto?
0: A mí me pasó mucho, que me afectó la semana pasada eso, porque veníamos de la bachata. La bachata, yo me tocó desaprender lo que yo creía que era bachata, ¿no? Ajá. Ok.
1: Y en un segundo.
0: Sí. Después llegó el disco.
1: Ajá.
0: Entonces bailábamos disco, pero ya el tercer día de la semana ya tenía que aprenderme rumba,
1: ajá,
0: que es súper técnica y súper diferente. Entonces pasaba de mucha energía a que Mike me decía, no, es que la rumba es muy lenta.
1: Ajá.
0: Y yo... O sea, llegó un ensayo en donde se me hizo un colocho y yo dije, necesito ir al baño. O sea,
1: sí.
0: Y yo fui al baño, literalmente, yo lo he dicho aquí en estos micrófonos, yo fui a llorar porque antes muerta que sencilla.

0: ya, ¿verdad? Ajá. Las cámaras no me iban a ver llorando. Y yo me fui al baño y yo decía, ¿qué es esto? O sea, ¿qué? Demasiada información. Uh-huh. Y la gente tal vez, obviamente, lo disfruta porque para eso lo hacemos. Pero esos son los mitos que yo decía que tal vez no se dan cuenta.
1: Claro.
0: El tuyo, uno tuyo.
2: Bueno, para mí el más importante es que todos sabemos que es un famoso y un bailarín, pero aún así el público juzga a ambas partes como si fueran bailarines. La gente lo ve y dice, ay, mírala, no se mueve, está tesa, no estira las puntas, no estira la pierna. Y yo siempre le recuerdo a las personas, no es bailarina.
0: Ajá.
2: Entonces yo creo que lo importante es que el público recuerde la esencia original del concurso, que es una persona que no baila con una persona que sí baila. Uh-huh. Y ellos están haciendo un esfuerzo, todos están haciendo un esfuerzo triple, porque al final, aprenderse un acorio, parecer una bailarina, acompañar a tu bailarín, responderle de la manera que tiene que responder, proyectar, mirar a la cámara, que se te vea bien el vestido, son muchas cosas pasando al mismo tiempo, que yo creo que al final, si uno se entra en la pasión y uno dice, este es, ajá, mi favorito y yo no me gusta este y sí me gusta la otra, pero yo creo que todos debemos recordar que en la medida de lo posible, todos están haciendo un gran esfuerzo.
1: Qué lindo, chicos, vean, hoy el programa es como una ensaladita de muchas cosas, porque ya les dimos la agenda, ahora estamos tocando este tema, pero por supuesto que vamos a hablar también ahorita después de la pausa de un conciertazo que próximamente va a darse en Costa Rica. Si estás por aquí para esas fechas, tenés que contarnos si vas a ir a ver a Snoop Dogg.
2: Sí, ya leí que es el 3 de diciembre, ¿cierto?
1: O sea, dejando los pelos en el alambre.
2: Por ahí, por allá.
1: Porque el formato termina pronto, ¿verdad?
2: Por el 6 de diciembre, por ahí está, yo creo que la final. Entonces, ahí veremos. Ojalá yo esté aquí en Costa Rica.
1: Ok, ahí veremos. Ahorita que volvamos de la pausa, vamos a hablar del tema, porque claro que queremos que ustedes también se empapen de los detalles de este concierto de Snoop Dogg. Pero para ir aterrizando en la entrevista para ustedes, chicos, como representantes de Así Somos, en Mira Quién Baila.
0: Sí.
1: Confesiones.
2: ¡Qué fuerte!
1: ¿Ya se siente el ácido?
2: Mira que entre nosotros dos hemos tenido días sube y baja, pero nosotros nos llevamos súper bien.
1: Okay. O sea, es como yo hice una pregunta, vos la enfocaste en ustedes.
2: No,
1: yo
2: pero
1: dije, ya se siente el ácido.
2: No, voy en dos temas en, ajá, general. Entre nosotros, cuando ella tiene sus días, yo subo, y cuando yo tengo mis días, ella sube y nos ayudamos.
1: Okay.
2: A nivel general, yo debo resaltar, y se lo he dicho a Rose desde el principio, es que el ambiente es muy positivo. A veces, yo le dije ayer, necesito como una peleita, una discusioncita, algo, alguien que me mire mal.
1: Yo ya te di una quebradura, ¿qué más querés? Digo, no fue suficiente.
2: Realmente en Panamá yo vengo de un ambiente muy competitivo en los formatos.
1: Algún embarazo.
2: Exacto. Son otros temas, después me pongo a llorar. En Panamá era muy competitivo el evento, el formato. Todo el mundo quería ganar y nadie quería que alguien subiera más que el otro. Y aquí la verdad debo resaltar que sí, todos quieren ganar, pero se siente un ambiente muy positivo. Ajá. Nos ayudamos entre todos. Y suena cliché, a lo mejor la gente en la casa dice, ay sí, cómo no. Y sí, no, la verdad es que es cierto.
1: Porque es que, a ver, a mí, uno está ahí y el premio, wow, esta semana, y uno dice, yo creo que yo me lo merezco, yo creo que yo di todo, yo creo que esta semana sí, y no ha llegado. Uh-huh. Para no. Ustedes, ¿qué creen? ¿Que esta tercera semana les va a llegar el premio wow?
0: Ay, yo no sé, yo salí muerta, yo estaba tan feliz por el premio wow de la semana pasada, que de hecho todo el mundo, o sea, estaba como serio, y en las fotos yo salgo así como si hubiera sido yo, porque dije, Antoine me va a invitar a algo.
1: No, pero en serio.
2: No, pero yo lo que creo es que cuando lo esperas y no te lo ganas, yo creo que eso es gasolina para meterle más en la siguiente semana. Okay. Porque dices, no, le tengo que meter más,
0: sí,
2: me falta un poquito
0: eso,
2: más.
0: Yo creo eso.
1: Ok, bueno, nosotros les deseamos lo mejor. Por supuesto que toda la familia de Así Somos estamos en ahora team, full team, así, pero determinadísimo team Rose.
0: Gracias, amiga.
1: Y Mike. Y chicos, bueno, no, a dar siempre lo mejor. Yo creo que la gente está disfrutando mucho del espectáculo que todos están dando, pero particularmente ustedes son una pareja que uno espera y que desde el primer momento en que pusieron el pie en la pista, lo dijo Mau Astorga, iban a incendiar aquella carajada. Así que
2: yo
1: es lo
2: sí
1: que la
2: digo
1: gente
2: que
1: espera.
2: Yo soy Team Nati Forever.
1: Ay, qué lindo.
2: Yo le dije a Rose, la amo, la amo.
1: Sí, nos amamos, sí. Es que qué bonito, ¿verdad?
0: Muy bonito.
1: Y eso es lo que va a quedar, como lo dije yo, cuando apaguen la luz, bajen ese telón, quedamos los seres humanos que conectamos. Uh-huh. Entonces yo, Maikito, te quiero mucho, a mi amiga ya ustedes saben, somos Team Rose. Gracias,
2: yes,
1: por eso, grande.
0: Y yo creo que ya esa adhesión hace que ustedes estén muy pendientes porque vienen sorpresitas. Nosotros
1: vienen
0: también
1: cositas.
0: Queremos a Nati y la verdad es que nos tomó todo por sorpresa, pero tenemos una idea y lo vamos a hacer funcionar. Así que estén pendientes.
1: Me gusta, pero por ahora vamos a la

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1: 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Vamos a una pausa y seguimos con más de Así Somos. Y cuando volvamos, este estudio de Atlética Radio va a empezar a sonar como... Snoop Dogg.
0: Ya volvemos.
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5: Once de la mañana con 37 minutos, y es que cuando usted escucha los acordes de esta canción, independientemente si usted es un amante de la cultura urbana, si usted es un amante del hip hop, del rap, tiene que saber que estamos hablando de una leyenda. Estamos hablando de Snoop Doggy Dogg. Snoop Dogg. Y por supuesto, bueno, en esta canción con otra leyenda que es Dre. Pero va a estar en Costa Rica y yo creo que es algo histórico, que si usted ama el entretenimiento, la música, pues la cultura pop, tiene que estar pendiente de esto. Y tenemos justamente, Nati, al que hizo posible. Yo creo que muchas personas están como, le prendieron un altarcito y todo. Dicen, eso nunca iba a pasar. Y Don lo hizo pasar. Don Stockwell, a.k.a. Uncle Don.
6: Ay, Don.
7: ¿Cómo está?
6: Qué sustillo,
7: Ana. Dos de las mujeres más guapas del mundo están conmigo. Los casamos, por cierto.
6: Muchísimas gracias.
7: Y me resolvieron un problema serio. Me resolvieron un problema enorme cuando saliste. Porque yo estaba tan dividido en Team Natalia y Team Rose. Que me lo hiciste fácil cuando tuviste que salir.
6: Yo no hice
7: ahora
6: el propio.
7: Sí, ahora soy
6: yo
7: King
6: dije,
7: Rose.
6: Yo me quito el camino para que ella brille. Exacto. Amiga, gracias.
7: Así
6: esa
7: hizo,
6: es una amistad.
7: Así hizo Michael Blake conmigo. Porque
6: sí. Ay, hoy les decía, hay que, de verdad, el aprender a reírse de lo que a uno de las vicisitudes de la vida es lo mejor que uno puede hacer.
7: Es que vos dijiste, la gente no sabe.
6: Si no.
7: Yo me jodí el peroné.
6: Ajá, cuidado, se sí, come la sílaba.
7: Eso estaba bien, gracias a Dios, no me lo jodí. Pero el peroné sí me lo jodí.
6: Okay. ¿Y qué? ¿Pero joder,
7: Angie me lo dio duro. No, casi no bailo, casi pierdo, pero ya terminamos. Me pusieron, creo que era un waltz o algo para bailarlo suave. Okay. Y sacamos triple días, por cierto.
6: Bueno, muy bien. Bueno, felicidades.
8: Hablemos
6: bueno,
8: panameños. Está hablando que bailó también.
7: Sí. Oh. Semifinalista.
6: En el formato que se llamó Dancing with the Stars.
8: O sea que habemos puros bailarines en esta.
7: Así es,
6: solo,
7: así es.
6: Mira, entre colegas, sí. Del baile. Pero bueno, Don, productor del concierto de Snoop Dogg, ¿qué elementos de producción puede uno, o sea, imaginar entre escenario, sonido, luces, puesta en escena?
7: Es una locura. Mire, Snoop es la primera vez en décadas que viene a Latinoamérica. Mm. Solo escogió a Costa Rica y México. De aquí va para el iHeart Festival en México, pero no va para Sudamérica, no va a otro país en Centroamérica. Solo viene a Costa Rica y viene a hacer el show completo. Y el puesto de escena que tenemos es para aproximadamente 40,000 personas. Wow. Viene a hacer su show completo. Viene apoyado, pues yo no digo teloneros, apoyado por dos grandes leyendas nacionales, que es Bantam y Toledo. Bantam está haciendo su show con amigos panameños que van a llegar. Sí. Viene Aldo Ranks, viene otros sorpresas en el show de Bantam. Cafu Bantam se une al show y Toledo con su hermano viene con la banda completo para hacer un show completo.
6: Sí.
7: Entonces, y viene con muchas sorpresas. Y Snoop está trayendo sorpresas para su show. Entonces,

0: va a ser muy interesante. Realmente queremos hacer algo grande, una locura. Va a ser un festival. Tenemos una área que se llama el Doggyville, donde vamos a hacer una red a Chicago, vamos a hacer una montaña rusa. Abrimos puertas a las 2 de la tarde para que la gente pueda disfrutar todo el show. Y hay un after party. El concierto por ley en Costa Rica termina a las 10, pero vamos con un after party en la parte de adentro de Pedregal de 10 y media a 2 de la mañana con Toledo y el DJ de Snoop Dogg. Entonces, realmente es una actividad completa, y tener a Snoop en el país es una locura. Mire, yo estoy emocionado. Pocas veces me emociono tanto, pero conocerlo y compartir con él y tener el gusto de estar trabajando con el hijo, que es el manager, que llega mañana al país. Ajá. Llega mañana al país y viene con una leyenda que es Quincy Jones, que llega mañana a Costa Rica también para hacer la avanzada.
1: Palabras mayores tener a Snoop Dogg acá y que después de, como decís, décadas se presenta en Latinoamérica. ¿Cómo se dio esa conexión? ¿Y cómo le vende uno a un artista de este calibre? Ey, Costa Rica está en el mapa.
0: Yo llevo 10 años tratando de traerlo y me ha dicho que no los 10 años. Por las cosas de la vida me hago amigo del hijo de Snoop y de Quincy Jones. Y gracias a Quincy, que está haciendo un documental de los pininos de la música hip hop y la música afrocéntrico en Latinoamérica y cómo ha influenciado la música en los Estados Unidos, especialmente Snoop, convenció a Snoop venir a Costa Rica a hacer un documental. Va a estar unos días antes, vamos a estar yendo a Limón, que eso para mí es más difícil del concierto. El traslado de Snoop a Limón, prefiero llevar a Trump o a Xi Jinping o a cualquiera, pero llevar a Snoop a Limón es toda una logística que estamos coordinando, porque realmente él quiere mostrar cómo los inicios de la música hip hop sale de Latinoamérica. Uh-huh. Y eso es Quincy haciendo, y por Quincy fue que logramos hacerlo. Y Quincy ha sido una... Mire, me llama el otro día Quincy y me dice, mire, Don, te voy a poner el teléfono con Russell. Y yo, ¿quién es Russell? Me pone el teléfono con Russell Simmons.
1: ¡Wow!
0: Y yo...
1: No,
0: este,
1: ¿no le dio la garrotera
0: a
1: usted?
0: Yo estaba así, yo soy Don't Stop hablando con Quincy y con Russell Simmons.
1: Un amante del hip hop, ahorita como soy yo, está teniendo sensaciones de amante de hip hop en este momento.
0: Yo juraba que era un sueño. Yo soy un pequeño productor en Costa Rica. Yo no me influyo en nada. Y estar hablando con Quincy Russell, I'm like, hey guys, what's up? Okay.
2: Póngannos en contexto a todos los que no saben quiénes son. Porque, a ver, no tienen por qué saber quiénes son.
0: Quincy Jones, el papá es Quincy Jones Jr., que falleció. Quincy Jones Jr. era el manager de Michael Jackson.
2: Exacto.
0: El productor que hizo We Are the World. Y es una leyenda en la música. Quincy Jones III, que es el que viene, es el que cogió la manta, tiene el control de toda la biblioteca de Tupac, de Michael y del papá. Y Russell Simmons era el productor de Russell Simmons Def Comedy Jam, y el probablemente uno de los productores de hip hop más influyentes, con Dr. Dre, con Eminem, con Tupac, con todas las leyendas de este universo. Estos son los dos grandes, Quincy y Russell, y que se hayan interesado en nuestro show. Se ha convertido no solamente en un concierto en Costa Rica, pero un evento histórico para Latinoamérica. Entonces lo vamos a hacer un documental, viene con sus amigos, cada vez la lista incrementa, y son nombres que yo no puedo creer que están viniendo, y no lo puedo decir todavía, pero la gente va a estar muy sorprendida de la llegada. Inclusive tenemos el honor, la Asamblea Legislativa va a hacer un homenaje a Snoop en la llegada. Entonces realmente se ha convertido en un evento, no solamente un concierto.
1: Es muy interesante porque Snoop es un ícono, no solamente, lo decíamos, de la música, sino que inclusive, por ejemplo, recuerden que en las Olimpiadas pasadas, Snoop fue uno de los, por embajadores, decirlo así, embajadores, baluartes, que estuvo
2: fue uno de los que encendió el pebetero en París.
0: Casi lo fuma.
1: Horario familiar, don. Horario familiar.
0: También fue el que hizo hace 3 años el Super Bowl.
1: Exacto.
0: Hizo el Super Bowl con 50 Cent, con Dr. Dre, con Mary J. Blige y con Eminem. Entonces fue él se ha convertido en una de las 5 personas más conocidas en el mundo, y es una persona que se ha mantenido una imagen increíblemente limpio, sin controversia gigante. Lo que hace es, tiene fundaciones para de la comunidad afroamericana en Los Ángeles, para llevarlos al deporte, para quitarlos de la droga. Es una persona que constantemente trabaja con diferentes marcas buscando cómo devolverle a la comunidad. Entonces, una persona

0: cómodo, tiene que sentirse un ambiente jocoso donde se pueden ir al baño cómodamente, mm-hmm. pueden comprar una cerveza cómodamente, puede ver el show y sentirse totalmente seguro. Mm-hmm. Y los elementos de producción, lo que está trayendo Snoop, como te digo, él se ha hecho la mayoría de los shows en el mundo, el set de DJ de él. Él no viene a Costa Rica con el set de DJ, viene con el set de concierto. Entonces mm-hmm. viene con sus bailarines. Ya nos pidieron cuatro poles de stripper, los palos okay. para hacer el pole dancing. Ajá. Que tenemos que instalarlo en la tarima. Tiene dos DJs que viene con él, viene un set de bailarines, viene un set de músicos. Es una locura que viene. Entonces realmente va a ser un show gigante. Lo vimos el domingo pasado como el host del VMA Awards. Ajá. Ajá. Que estaba con Madonna, estaba con Taylor Swift, y vimos lo que es él en tarima. Él es una de las personas más carismáticas claro. que he visto en tarima, y realmente, como es la primera vez que viene a Costa Rica y a la región, viene con una actitud muy positiva a darle todo al público.
1: Qué bonito. Don, ¿esto es para mayores de edad únicamente?
0: Así es, desgraciadamente para sí. mayores de edad, calificaciones le pusieron más 18 uh-huh. y vamos a estar sirviendo bebidas alcohólicas.
1: Ok, ¿y dónde la gente puede ir ya buscando las entradas? ¿Están ya en venta?
0: Está ya en venta y la respuesta ha sido tremenda. Hay uh-huh. cinco localidades, que es Grandstand, que es Top Dog de Pie, que es Top Dog Lounge, que es Gin and Juice y que es el Dog Pound. Los primeros tres yo creo que ya están agotadas uh-huh. O quedan muy pocas, y lo que queda al público son Gin and Juice, que es la parte de pie enfrente, y Dog Pound, la parte de pie atrás. El público ha reaccionado de forma increíble, estamos muy agradecidos uh-huh. y vienen muchos hermanos de Panamá, vienen muchos hermanos de Guatemala, de El Salvador, había una comunidad de Honduras que viene comprando 4,000 boletos de Honduras uh-huh. para venir. Entonces
1: wow.
0: muy contentos con la reacción, y va a ser, y obviamente van a estar ustedes ahí para disfrutar el
1: donde no me aplasten.
0: Usted va a VIP, entonces okay.
2: yo no puedo ir porque es más de 18, entonces
3: entiendo sí. Y yo, usted sabe dónde voy a estar,
0: los hijos tuyos no tienen 18.
3: Usted sabe dónde voy a estar yo, ¿verdad?
0: En tarima, usted quiere estar entre, mire, Rose, esta es mi sobrina, porque se está bailando con mi sobrina, nos parecemos y somos idénticos.
2: Fecha del concierto, fecha
0: 3 de diciembre, jueves 3 de diciembre, Pedregal,
2: muy cerca de la final.
0: Muy cerca de la final.
3: Por eso es una buena opción que yo sea la presentadora del concierto para ir a pedir votos.
0: Tienes que entender algo. Yo soy Teletica. Yo desde que empecé con los conciertos, y todos mis eventos son Teletica. Entonces, donde podemos combinar, mira quién baila con Snoop, lo vamos a hacer.
3: No, okay. Pero muy interesante igual. Yo creo que esto que se está viviendo es historia. Me encantó algo de esta producción, y es que soltaron la bomba así, con poquito tiempo.
0: Nadie se lo esperaba,
3: y ha sido una locura completa. Y yo que he tenido, perdón, la oportunidad de entrevistar a artistas pues del género urbano, porque obviamente llevo mucho tiempo trabajando en esa especialidad también, además de Teletica. Los artistas, los raperos que he tenido la oportunidad de entrevistar, o los artistas de reggae y así, aman a Costa Rica. O sea, Costa Rica para ellos es paradisiaco. Uh-huh. Y eso que dice Don, es muy, muy probable que se sumen más artistas, porque es como, para ellos es venir al paraíso a chilear, a acompañar a claro. su amigo a hacer un show.
0: Ha sido una locura. Y bien, bien lo dices, Rose. La respuesta, como solo viene a Costa Rica y no es una gira, uh-huh. la gente, mira, me ha llamado amigos que son en la industria, personas que muy conocidos, que quieren venir al show, mm-hmm. quieren tener esta experiencia con Snoop, porque es Snoop en la mejor época de Costa Rica, diciembre, con sus amigos en un gran concierto. Entonces claro. estamos muy orgullosos que haya escogido Costa Rica, muy orgullosos que tenemos a talento nacional, que para mí es súper importante para ser parte de esto, muy orgulloso que Quincy va a hacer un documental de todo este evento y realmente convertirlo en un evento. Y obviamente mi sobrina y mi hermana tienen que sí, es mi hermana, es tía tuya, entonces.
3: básicamente, tío. Yo creo que esto va a ser la apertura para otros artistas. Ustedes pidan que atrás viene.
1: ¿Qué hora es? Ok, tenemos que anunciar ganador y un minuto de berrinche. Para Don. Usted no me ha traído Bruno Mars. Yo tuve que ir de fuera de estas fronteras a ir a ver a Bruno Mars.
0: Mira, nadie esperaba que yo iba a anunciar Snoop. Y yo no metí el make para poder anunciar la sorpresa. Entonces, cuando usted menos lo espera, va a tener otra conferencia de prensa y vas a estar muy contento.
1: Yo pagué mucho dinero por ese boleto.
0: Pues no hacerme caso, pues no.

0: confiar en tu hermano.
1: Y además
0: usted no quería ir. Y ahí te vi, estabas en el fondo del mundo.
1: Estaba en Marte.
0: Mejor lo hubieras grabado desde aquí.
2: Nosotros
0: ¿estás seguro que era un concierto de Bruno? Porque no me pareció Bruno en la tarima.
2: Nosotros fuimos a Mars. Estábamos en Mars. Bruno.
0: Eso era Bruno Júpiter, porque Bruno Mars no era.
1: Y nos salió un reel buenísimo de eso. Decía, cuando no puedes pagar los tiquetes para ir a ver a Bruno Mars y te conformas con Bruno Júpiter. Entonces era un imitador de Brunito. Cosita.
2: Buenísimo. Repasemos entonces los datos del concierto de Snoop Dogg, este espectáculo histórico en Costa Rica, de Costa Rica para Latinoamérica.
0: Primero que todo, gracias a ustedes por siempre apoyar a Lucio, gracias a Teletica Radio, gracias Nati, gracias Rose, Mike, un gusto conocerlo. Realmente el 3 de diciembre en Costa Rica, por primera vez en Centroamérica, Snoop Dogg, Pedregal, entradas que están a la venta en www.publitickets.com.
1: Perfecto, Don, muchas gracias.
0: Muchas gracias.
1: Tu carisma es lindísimo compartirlo y sentirlo porque este hombre está solo. Pero vean, hay ganador ya de esa entrada doble para que vayan a ver el partido de la Selección Nacional de Costa Rica contra Haití este domingo en el Ricardo Saprissa a las 6 de la tarde. Y ese ganador es Esteban José Mora Rodríguez. Esteban, muchas felicidades. Voy a repetir sus apellidos. Mora Rodríguez, aquí nos dejó su número de cédula, el pantallazo que demuestra que desde hace tiempo sigue a Teletica Radio en Instagram, nos envió su correo, o sea, todo perfecto, cumplió todos los requisitos, así que nuestro estimable oyente Esteban, Adri, nuestra productora, se va a poner en contacto con usted y le va a enviar a ese número telefónico las entradas. Así que, por favor, quede atento al contacto de Adri. Y, pues nada, que disfrute mucho, que sea el buen augurio para que gane la Cele.
2: Antes de irnos, yo les tengo algo que va a sonar ese 3 de diciembre. Por favor, DJ, póngame la otra. Y con esta, vamos a irnos con una frase. Que usted tenga un excelente fin de semana y gracias por habernos acompañado acá en Así Somos. Recuerde que queda en compañía de Telenoticias. La vida comienza al final de tu zona de confort. Eso lo dijo Neil Donald Walsh. Y oigan.
1: Esto es el domingo.
2: Porque le vamos a regalar una camisa de la Cele, por supuesto. Ese es el tema.
0: Mira, él es fan de fútbol. Él es fan de Killer.
2: Y vea, y la va a bailar así.
0: El Crip Walk. Le tienes que enseñarle bien el Crip Walk, ¿verdad?
3: Mira, ya la veo que ya sabe.
2: Nos vamos, feliz fin de semana. Esto fue Así Somos.

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0: diversos actos delictivos, tales como armas de fuego, dinero y vehículos.
1: Así fue detenido en Colombia alias Gemelo, buscado por las autoridades costarricenses. Niños y niñas de 10 años se están quedando con una sola dosis de la vacuna contra el virus del papiloma humano. La Cruz Roja Costarricense es única en el mundo por su forma de atender emergencias, pero la crisis amenaza con acabarla. Con respaldo de Costa Rica, OEA acuerda crear un grupo de negociación con Nicaragua. El piloto atacado en vuelo de Fly Dubai aparece en un video desde el hospital y habla de lo sucedido. La selección pierde a dos jugadores por lesión y sanción, pero convoca a otros tres para el duelo contra Haití. Estoy mucho más aquí en Telenoticias, edición Meridiana.
2: Hola, ¿qué tal? Muy buenas tardes. Bienvenido a esta edición de Telenoticias.
1: Gracias por acompañarnos en esta edición de viernes aquí en Telenoticias.
2: Vamos a iniciar con información que se genera de última hora.
1: Así es, vamos hasta Curridabat con Jiren Altamirano, que nos tiene todos los detalles. Adelante, Jiren.
3: Andrés Yajaira, muy buenas tardes para ustedes y por supuesto para los amigos que nos sintonizan a esta hora. Se trata de la detención de un hombre identificado con los apellidos Tam Sang. Es un asiático que fue detenido hoy por agentes de la DEA en conjunto también con oficiales de la Policía de Control de Drogas. Esto luego de una investigación y un seguimiento que se le dio a este sujeto, quien tiene un alto perfil. Parte de la información que se mantiene de forma preliminar es que este hombre sería el encargado de realizar transacciones con el Clan del Golfo en Colombia y realizar pues envíos de cocaína. Además de esto, es una persona que además se le identifica como el mayor lavador de activos de nuestro país y que realizaba transacciones multimillonarias a través de el Bitcoin. Él ya está siendo detenido y procesado por las autoridades costarricenses, pero bueno, para que nos detallen más de este caso, se encuentra con nosotros el viceministro don Nelson Barquero, quien nos va a ampliar. Don Nelson, muchas gracias, estamos en vivo para Telenoticias. Usted nos habla cómo se da esta detención, en qué lugar se desarrolla y pues bueno, cómo ha sido todo este amplio operativo.
4: Sí, así como usted lo menciona, bueno, es importante mencionar que hoy a las 8:30 de la mañana aproximadamente, en un trabajo en conjunto con nuestras policías, la Policía de Control de Drogas, la Unidad Especial de Apoyo y la Dirección de Inteligencia y Análisis Criminal, en conjunto con la DEA, tanto la de Costa Rica, que está trabajando actualmente acá, como la DEA de Florida y el IRS, se logra esta importante detención. Este sujeto, de 54 años, de nacionalidad china y naturalizado costarricense, ha venido a ser detenido por el lavado de dinero en la modalidad virtual o criptomonedas también, y en estos momentos, solo en esta investigación, ya se tienen ubicados casi $500,000, ¿verdad? Y que es bastante cantidad de millones en colones, pero esa es efectivamente la tarea de nosotros. Vamos a ubicar todo este tipo de personas. Ayer hicimos una extradición. Esta persona, en la investigación que se quiere realizar, ya se va a hacer el procedimiento para extradición también, pero efectivamente vemos que estas modalidades son utilizadas por las bandas criminales transnacionales, los carteles, tanto en México como en Colombia, y esta modalidad también de lavado de dinero lo están utilizando tanto de Sudamérica hacia Norteamérica, y nosotros ya detectamos esa modalidad, venimos trabajándolo y en este momento se logra la detención de este sujeto, que es clave en este tipo de estructuras criminales, y lo vamos a poner a la orden de la policía judicial para que empiecen a la investigación correspondiente y logramos poder el proceso de extradición.
3: Don Nelson, ¿cuál era el perfil de él? ¿Qué se puede decir? ¿Qué negocios tenía él acá en nuestro país? ¿Y desde hace cuánto estaba acá en Costa Rica?
4: Bueno, efectivamente sí, ya tiene bastante tiempo de estar acá en el lugar, en Costa Rica. Tiene también una vida bastante onerosa, ¿verdad? Una importante ubicación en la casa donde él está radicado, y también con el tema de negocios y demás, pero ya eso es parte de la investigación que se está realizando. El mensaje va a ser claro: este tipo de personas que vienen a dizque invertir a un país como Costa Rica, pero es para lavar dinero, nosotros los tenemos identificados y los vamos a detener.
3: Según la información que nos están enviando en este momento, don Nelson, él era el encargado del suministro y gestionar, digamos, pagos relacionados con cargamentos con destino justamente hacia los Estados Unidos.
4: Efectivamente, así como lo menciona usted, él está en esa estructura, en ese tipo de trabajos que tiene que realizar, es lavar activos, para ponerlos al sistema financiero ya normal, y ahí es donde se logra detectar ese tipo de movimientos, ¿verdad? Entonces, por eso es importante el trabajo que realiza la DEA y el IRS del Departamento del Tesoro de Estados Unidos, que logran detectar ese tipo de movimientos y que nos alertan a nosotros inmediatamente, y empezamos el trabajo en conjunto para lograr la detención de este sujeto. Sí, efectivamente, vamos en esa línea, no vamos a permitir que estén tratando de lavar dinero acá en el país.
3: Don Nelson, ¿puso algún tipo de resistencia ahora que se le detiene? ¿Cuál fue el comportamiento de él?
4: No, el trabajo fue en calle, fue muy estratégico. Los compañeros tienen una estrategia importante ya en este tipo de abordajes, que no llamen la atención y demás, pero que fue con todos los derechos respetados, ¿verdad? Esta persona, eso sí, siempre lo garantizamos, pero fue tranquilo, fue una detención importante sobre vía pública, y en este momento ya se mantiene en el procedimiento policial con todo el papeleo y demás.
3: Perfecto, don Nelson, muchísimas gracias. Eran parte de las declaraciones que nos daba en vivo el viceministro de Seguridad Pública tras este trabajo que se genera a eso de las 8 de la mañana acá en el sector de Curriabat, donde hay un amplio despliegue tanto de autoridades costarricenses como agentes de la DEA. Incluso hace poco los pudimos observar ellos acá haciendo el resguardo. Nada más para agregar, amigos televidentes y compañeros, es un hombre naturalizado costarricense, es asiático. Y además a él se le está vinculando con estructuras relacionadas con los carteles de Sinaloa en México y del Golfo, así como organizaciones dedicadas al narcotráfico y legitimación de capitales. Hoy a él se le detiene con $500,000, prácticamente son 250 millones de colones aproximadamente el tipo de cambio de hoy. Y pues bueno, ya él va a estar siendo procesado para que se haga la extradición hacia los Estados Unidos tras este importante trabajo que hacen las autoridades costarricenses en conjunto con la DEA. Es algo que aún se mantiene en desarrollo y nosotros vamos a estar muy pendientes de lo que vaya a ocurrir y a trascender durante las próximas horas. De momento, Yahaira y Andrés, es la información que tengo acá desde Granadilla. Ustedes continúan con más.
5: Jiren, muchas gracias por este reporte en vivo.
2: Vamos a continuar. Un video muestra el momento en el que el cabecilla de un grupo criminal en Aserrí es detenido en Colombia.
3: André Gustavo Segura Quesada, conocido con el alias de Gemelo o Tavo, se escondía en Colombia para evadir a la justicia costarricense. El tico fue retenido en un hotel del sector de El Poblado en Medellín tras una notificación roja de Interpol. Este es el momento en que las autoridades colombianas le notifican que está siendo detenido para iniciar los trámites que permitirían su regreso a Costa Rica.
6: Es requerido por autoridades de Costa Rica debido a que junto con otras personas conformaron una organización criminal dedicada al transporte, suministro, almacenamiento, distribución, posesión, venta de droga.
3: Gemelo es requerido por el Ministerio Público por los delitos como tráfico de drogas, legitimación de capitales y homicidio calificado. El OIJ lo señala como uno de los principales cabecillas de una organización dedicada al narcotráfico, con funciones que incluían el transporte, almacenamiento, distribución y comercialización de drogas. Además, las investigaciones lo vinculan con la planificación y coordinación de homicidios. Gemelo, que además cuenta con brazos armados como el grupo de alias Churro y Quitín, habría facilitado armas, dinero y vehículos para la ejecución de estos crímenes. Gemelo salió de Costa Rica rumbo a Colombia el 3 de junio de este año y no registró un ingreso posterior al país. Pero según el Ministerio Público, su salida no solo respondía a su intención de permanecer fuera del alcance de las autoridades. El hombre también se habría escondido en Colombia para mantenerse fuera de la vista de los grupos rivales que, según la investigación, pretendían asesinarlo. De hecho, en enero pasado fue víctima de un atentado que lo dejó herido y sobrevivió, pues llegó por medios propios al Hospital Calderón Guardia.
7: Es una práctica común, yo diría, poder mantener, o inclusive en algún momento se jactan ellos de mantener contactos en Colombia. Yo sinceramente dudo que estos viajes y estos contactos sean precisamente para hacer negocios lícitos.
3: El grupo criminal, que según las autoridades era liderado por alias Gemelo, fue desarticulado esta semana tras varios operativos, principalmente en el sector de la Carbonera en Desamparados.
8: El total de los hallazgos incautados en esta parte final de la operación, que como decimos lleva bastante tiempo, se decomisaron 7 millones de colones, además de diferentes dosis y cantidades de cocaína, marihuana y la droga conocida como Tusi. Además se decomisaron 4 pistolas de calibre 9 milímetros y una escopeta.
3: Ahora las autoridades costarricenses esperan el arribo de Segura Quesada al país para que sea presentado ante un juzgado y se realice la audiencia en la que se definirán las medidas cautelares.
5: Una mujer y un hombre fueron detenidos en vía pública por el delito de trata de personas con fines de explotación laboral. Se trata de una hondureña de apellido López Pacheco y un costarricense de apellido Segura Pérez. La detención ocurrió en San Joaquín de Flores. Según la policía de migración, al parecer explotaban a una indígena Bribri. De acuerdo con esta investigación, la víctima sufría abuso de poder, impedimento de comunicación, violencia verbal, impedimento a la educación y formación profesional. Le imponían además jornadas extenuantes sin remuneración económica, sin aseguramiento médico, incluso llegándole a cobrar la propia alimentación.
2: El Ministerio de Obras Públicas y Transportes, junto con el CONAVI, trabajan en la limpieza y evaluación de un deslizamiento que afectó a un sector de la Ruta Nacional 219, una de las vías que conecta el centro de Cartago con Turrialba y el volcán Irazú. El deslizamiento se presentó a un costado de esta importante carretera tras las fuertes lluvias registradas durante las últimas horas, asociadas al paso de la onda tropical 48 por el país. Los trabajos en el sitio buscan retirar el material que colapsó las cunetas de la carretera. La situación genera preocupación entre los vecinos de la zona, quienes temen que las lluvias continúen levantando el terreno.
9: En el sector de La Chinchilla, en Cartago, hay un deslizamiento que pone en riesgo que se vaya la carretera y también que afecte la vida de las personas que la transitan todos los días. Hemos enviado un oficio al CONAVI solicitando la intervención inmediata en la ruta para evitar problemas en la seguridad de la ciudadanía de Cartago y todos los comerciantes que aprovechan para moverse en esta zona. Estamos sumamente preocupados y preocupados.

0: Preocupadas por la situación. Se vienen 2 días más de lluvia que van a caer justo también en este sector y puede poner en riesgo la vida de las personas.
1: De esto, las ondas tropicales ya han superado la cantidad promedio que ocurren durante un año.
2: Así es, Dagoberto Alfaro nos amplía este tema. Dagoberto, buena tarde, adelante.
3: Gracias, Yajaira, Andrés, y muy buena tarde a todos. Este promedio ronda las 39.40 y ya nuestro país ha sido influenciado en 41 de las 48 que tiene registrado el Instituto Meteorológico Nacional. Eso es una cifra alta en comparación incluso con el año anterior, que se registraron 34 y ya Costa Rica va por el 41, y todavía falta octubre y noviembre, que de acuerdo a lo que nos han dicho los expertos, vendrán también más ondas tropicales. Habría que ver es cuáles nos van a tener alguna afectación. Lo cierto del caso es que es de la onda entre el año pasado y esta la mayor cantidad que se ha dado, y esto es lo que tiene en observación actualmente incluso a la onda 48 en nuestro país, que está generando pues diferentes precipitaciones, aunado también a la zona de convergencia intertropical y la época lluviosa propia del mes de octubre, que está generando toda esta situación que está en nuestro país. De acuerdo a lo que nos han dicho ellos, que incluso han sido las ondas más seguidas este año y han sido más activas, y por eso es que las hemos percibido con más facilidad en lo que va del año. Pero ¿a qué se debe que haya tantas ondas tropicales y que de esas 48 que se han registrado, 41 tengan influencia sobre nuestro país? Paulo Solano Solano, del Instituto Meteorológico Nacional, nos explica.
4: Más que todo a la influencia del Niño, condiciones muy cálidas, eso genera una cortante de viento, que eso es más que todo el cambio de la velocidad o el viento con la de la velocidad del viento o la dirección del viento con la altura, y eso no permite que las ondas tropicales, muchas de estas que tengan el potencial de ser ciclones, que evolucionen a ser ciclones tropicales como tal y se desvíen de la trayectoria usual. Entonces, eso es una influencia, y la otra es que a inicios de año tuvimos anomalías negativas, aunque sean ligeramente por debajo del promedio, en cuanto a la temperatura superficial del mar en el Atlántico. Hay que recordar que pues, con más temperatura hay más energía para que esas ondas también evolucionen a ser ciclones tropicales. Entonces, muchas de estas continúan su desplazamiento habitual de este a oeste hasta alcanzar nuestro país.
3: Cabe recordar que la Comisión de Emergencia declaró alerta verde en la mayor parte del país, excepto lo que es el Pacífico Norte. Vamos a observar la imagen satelital de nuestro país para que usted tome en cuenta la cantidad de nubosidad que hay en este momento sobre el territorio nacional. Al menos aquí en la capital ha sido un día pues de mucha nubosidad. No ha aparecido el sol en muchas zonas de nuestro país. También esto ha ocurrido. Y durante estos días continúan todavía las lluvias influenciadas, decíamos, por lo que quedó de la onda tropical número 48 y también de la influencia de la zona intertropical, la convergencia de la zona intertropical. Así que vamos a observar también lo que nos ha dicho Paulo Solano en torno a lo que se espera para las próximas horas en el territorio nacional.
4: En lo que es el periodo de la madrugada y la mañana se presentaron lluvias en lo que son las costas de Punta Arenas y también de Guanacaste. Incluso se presentó un máximo de 55 milímetros en Muelle Herradura. Y estas condiciones van a continuar durante los siguientes días, especialmente hoy y mañana sábado. Entonces, durante la tarde todavía hay posibilidad de aguaceros con tormenta eléctrica, especialmente en el Pacífico Sur, al este del Valle Central, montañas del Caribe y la zona norte, aunque no se descarta tampoco esas condiciones también en puntos del Pacífico Central y Pacífico Norte, pero son estos primeros sectores que mencioné los que tienen mayor posibilidad de aguaceros con tormenta eléctrica, que pueden ser incluso localmente pueden ser fuertes.
3: Y para que usted también lo tome en cuenta, Hay suelos saturados no solamente en la zona norte y en el Caribe norte y el Pacífico de nuestro país. Aquí en el Valle Central los expertos recuerdan que mucho es hacia el este de San José. Estamos hablando incluso Cartago, La Unión, Guadalupe, Sabanilla, Montes de Oca. Así que a todos los vecinos de esos sectores estar pendiente en cuanto a las próximas lluvias por saturación de suelos. Andrés, voy a volver con usted al estudio. Tiene mucho más información.
1: Muy bien, Dagoberto. Muchas gracias por el reporte.
2: Y en otros temas, la Asamblea Legislativa discute un recorte de casi 9,000 millones de colones al presupuesto del MEP con ajustes que afectarían tecnología, infraestructura, transporte estudiantil y programas de equidad.
5: El Ministerio de Educación Pública enfrentaría un recorte de 8.973 millones de colones en el segundo presupuesto extraordinario de 2026. Del total, 8.602 millones de colones corresponden a medidas de contención del gasto y otros 370 millones de colones a 100 plazas que permanecieron vacantes durante el primer semestre. Uno de los principales ajustes sería en tecnología educativa. Este programa perdería 3.648 millones de colones. 2.024 millones de colones corresponden a tarjetas sensoriales, kits de robótica, computadoras portátiles, accesorios y licencias. Los otros 1.623 millones de colones están vinculados con conectividad, redes internas, infraestructura en la nube y una nueva etapa del proyecto Saber. En infraestructura y equipamiento se recortarían 1.747 millones de colones. De ese monto, 1.745 millones de colones estaban destinados a la construcción de una escuela. Y los programas de equidad perderían 380 millones de colones, principalmente por un recorte de 363 millones de colones al transporte estudiantil.
6: Estamos hablando de recursos que se destinan para tres principales propósitos específicos: calidad educativa, cobertura y permanencia estudiantil. Por eso, cuando revisamos el presupuesto, la estrategia en cómo se plantea este debe estar asociada directamente a los recursos que este presupuesto tiene para lograr las metas educativas que se establecen.
5: Además, recursos para 10 nuevos centros educativos y proyectos de huertas escolares serían trasladados para ejecutarse en 2027. El proyecto ahora pasará a la Comisión de Asuntos Hacendarios.
2: Vecinos de comunidades de Osa, Corredores y Buenos Aires tendrán un mejor abastecimiento de agua. 1.300 millones de colones serán invertidos en la reconstrucción y fortalecimiento de los sistemas de captación. Se beneficiarán a 8.770 personas. Tres proyectos ya están en construcción. Uno de ellos corresponde a la SADA Playa Hermosa en Osa, que presenta un 55% de avance. Los otros dos ya recibieron orden de inicio y corresponden a la SADA Bellaluz en Corredores y también a la Asada Santa Lucía en Buenos Aires. Otras 5 asadas se encuentran en procesos administrativos. Según la Comisión Nacional de Emergencias, con todas estas obras se busca enfrentar las condiciones climáticas asociadas al fenómeno del Niño.
1: La nueva sede del Área de Salud Orotina San Mateo ya alcanzó un 90% de avance y estaría lista en el primer trimestre del próximo año. La obra permitirá ampliar la atención para unos 35 mil a 40 mil habitantes de Orotina, San Mateo y también Turrubares. Entre los cambios está la habilitación del servicio de emergencias, terapia física y cuidados paliativos, además de tener más días de consulta en medicina familiar. También habrá servicio de rayos X hasta las 10 de la noche y se podrán realizar electrocardiogramas. Con estos nuevos servicios, la Caja prevé aumentar la capacidad de atención en esta área de salud y reducir la presión sobre hospitales de mayor complejidad.
7: Vamos a estar beneficiados con otros servicios que actualmente no cuenta el área, como son rayos X hasta las 10 de la noche, terapia física durante el día. Vamos a contar con EKG, electrocardiogramas, ¿verdad? Vamos a poder contar con cuidados paliativos 5 días a la semana y con medicina familiar también toda la semana completa, a diferencia de los 2 y 1 días que lo tenemos actualmente.
2: Niños y niñas de 10 años están quedando con una sola dosis de la vacuna contra el virus del papiloma humano.
1: Así es, vamos con María Jesús Rodríguez, que nos amplía este tema. Buenas tardes.
8: Compañeros, muy buenas tardes para ustedes y para quienes se informan con nosotros. Recordar que desde el año 2019 en nuestro país, las niñas menores de 10 años de edad, es decir, quienes tienen 10 años, pueden acudir a esta vacunación contra el virus del papiloma humano. Eso sí, son dos las dosis necesarias para que pueda cumplir con su función. Y desde el año 2024 se aplica también a los niños, también en esta franja de edad, justamente para apelar a la prevención de este virus como tal y de otros cánceres que pueden originarse. Vamos a ampliar en la siguiente nota que preparamos, particularmente sobre el llamado que hacen las autoridades a los padres de familia. Actualmente en Costa Rica se aplica la vacuna contra el virus del papiloma humano en niños y niñas de 10 años. La vacunación dirigida a esta población comenzó en 2019 con las mujeres y en 2024 se incorporó a los hombres para reforzar la prevención. Sin embargo, según alertan las autoridades, existe preocupación porque no se están aplicando la necesaria y obligatoria segunda dosis.
9: Hay muchos niños, ¿verdad? Cuando hablé de la meta del 69%, hay una cantidad importante de niños y niñas que en este momento le está haciendo falta la segunda dosis. Pero enfoquémonos en las niñas, que también no solo implica un tema de la eliminación, de la ruta de eliminación del cáncer cervicuterino. Estamos en un 66% y la meta en la buena teoría es el 90%. O sea, nos están haciendo falta una importante cantidad de niñas que no están llegando a esa segunda dosis.
8: Una de las principales metas es eliminar el cáncer de cuello uterino.
9: ¿A dónde nos estamos quedando cortitos? Y de ahí el llamado a los padres de familia y encargados de todos esos menores, tanto niños y niñas también, que revisen el esquema de vacunación de sus hijos en el libro azul, ¿verdad? Por así es mencionarlo, porque así se le llama popularmente, que revisen las dosis de vacunas. Si le falta la segunda dosis y ya pasaron los 6 meses desde que se le colocó la primera, puede acercarse al establecimiento de salud más cercano, a ese VAIS, a esa área de salud, para que le apliquen la segunda dosis.
8: Los expertos insisten en el valor de esta vacuna.
9: La vacuna es de la primera vacuna que previene cáncer. Entonces eso es muy importante tenerlo en consideración y además que protege contra 9 serotipos. Protege contra el 6 y el 11 que protegen contra verrugas anogenitales. El 16, 18, 31, 33, 45, 52, 58, que protege contra los tipos más, digamos, con los que son de alto riesgo oncogénico.
8: En el caso de la población adulta, los datos también muestran que el virus sigue presente. De los 247 casos notificados en las primeras 35 semanas de este año, la mayor cantidad corresponde a personas de entre los 25 y 39 años. Por eso, las autoridades insisten en la importancia de completar la vacunación desde la niñez, cuando ofrece la mayor protección. Y el llamado ahora es a que los menores que tienen pendiente su segunda dosis acudan a completar el esquema. Muy importante, entonces, en algunas ocasiones las autoridades de salud visitan los centros de educación, y ellos ahí entonces realizan la vacunación. Ahora, entonces, si usted tiene un hijo de 10 años o una hija de 10 años a quien le pusieron esta vacuna justamente en el centro educativo o bien ya acudió a un centro médico por esta primera dosis y ya pasaron los 6 meses, si usted sabe que no ha recibido esta segunda dosis, el llamado entonces es a esos padres de familia o bien que verifiquen entonces la información de su menor de edad para corroborar si ya recibió estas dos dosis, que lo que buscan es evitar entonces que desarrolle algo como un cáncer uterino una de las mujeres. Sobre ese tema, toda la información y el llamado entonces muy claro a los padres de familia. Andrés y Yajaira, ustedes continúan con más.
1: Sí, María Jesús, muchas gracias.
2: Continuamos. La Municipalidad de San José adquirió un tren de pavimentación para reparar las calles de la capital. Para la compra invirtieron alrededor de 460 millones de colones. Es la primera municipalidad del país con un equipo propio de esta tecnología. El objetivo es que las cuadrillas municipales trabajen directamente en los barrios, sin depender de maquinaria de terceros. Actualmente trabajan en Pavas y los siguientes puntos son Bilbao, en San Sebastián y también Calle 4.
10: Generalmente lo que hacemos es una clasificación del estado de la superficie de las carreteras y valoramos la intervención en los distintos distritos. En este momento estamos ya colocando asfalto. El día de ayer estuvimos perfilando un espesor de capa y hoy estamos colocando asfalto.
1: El Banco de Sangre del Hospital México está haciendo nuevamente el llamado a todos los ciudadanos porque las reservas están muy bajas. Se necesitan diariamente al menos 30 donadores y en ocasiones llegan solo 5. Se recuerda que pueden acudir todos los mayores de edad con peso superior a los 52 kilogramos. Se reciben donaciones de lunes a viernes de 7 de la mañana a 5 de la tarde. Los sábados y domingos y feriados también de 7 de la mañana hasta las 12:30.

0: Un informe de la OCDE revela que los docentes en Costa Rica tienen salarios más altos que otros profesionales, pero menos estabilidad en sus contratos laborales.
1: Los docentes de Costa Rica ganan más que otros profesionales con educación terciaria, pero tienen menor estabilidad laboral que el promedio de la OCDE. Así lo revela el informe Panorama de la Educación 2026. En secundaria, el salario efectivo de los docentes equivale al 169% de los ingresos de los trabajadores con educación terciaria. Es decir, es un 69% superior. La diferencia también se observa en preescolar, con un 83%, primaria con un 87% y primer ciclo de secundaria con un 91%, pero el informe muestra otra realidad cuando se analiza la estabilidad laboral. Solo el 56% de los docentes de primer ciclo de secundaria en Costa Rica tienen un contrato permanente. Al menos un 30% trabaja a plazo fijo, un 22% tiene contratos de un año o menos y otro 22% contratos de más de un año. En la OCDE, el 81% de los docentes tiene un contrato permanente. La OCDE, en su informe, menciona lo siguiente.
2: Los salarios de los profesores generales de educación secundaria inferior de entre 25 y 34 años en relación con los ingresos de los trabajadores a tiempo completo, con educación similar y educación superior a tiempo completo, son altos en Costa Rica. Los salarios de los profesores generales de educación secundaria inferior de entre 55 y 64 años en relación con los ingresos de los trabajadores a tiempo completo con educación similar y educación superior son altos en Costa Rica.
1: Además, en Costa Rica el salario efectivo en primer ciclo de secundaria es 62% superior al salario establecido para un docente con las calificaciones más comunes y 15 años de experiencia. La OCDE señala que esta diferencia refleja, en parte, el peso de bonificaciones y otros pagos adicionales.
3: Con el respaldo de nuestro país, la Organización de Estados Americanos, la OEA, acordó la creación de un grupo de negociación con Nicaragua.
4: Queda aprobado.
5: De esta manera, la Organización de Estados Americanos acordó la creación de un grupo de negociación con Nicaragua, con el objetivo de buscar un diálogo rápido y directo con el régimen de Daniel Ortega y Rosario Murillo. El organismo multilateral acogió una resolución presentada por Estados Unidos, Colombia y Perú, que fue copatrocinada por Costa Rica, entre otros países. Durante la reunión de cancilleres celebrada este viernes en Washington, D.C., Estados Unidos, los cancilleres de los 32 países activos de la organización se declararon profundamente preocupados por el continuo desmantelamiento de la democracia en el país vecino del norte. Esto luego de que el régimen nicaragüense aprobara recientes reformas para excluir a la oposición de las elecciones, una decisión que, según la resolución, tiene el potencial de poner en peligro la paz y la seguridad de la región.
6: Para Costa Rica no es un asunto lejano. Somos vecinos. Hemos acogido a decenas de miles de nicaragüenses que han buscado protección y oportunidades en nuestro territorio. Conocemos directamente las consecuencias humanas y migratorias de esta crisis. Conocemos también sus consecuencias para nuestra seguridad. El gobierno de la presidenta Laura Fernández ha venido advirtiendo sobre la gravedad de la minería ilegal en nuestra zona norte y su vinculación con el crimen organizado transnacional. Hoy aquí reiteramos esa preocupación.
5: El grupo negociador será voluntario y deberá entregar conclusiones en máximo 60 días a los cancilleres.
0: El tipo de cambio del dólar experimenta una leve alza en los últimos días.
3: Al menos dos semanas que está ya incrementando. Vamos con Michelle Campos, que nos tiene toda la información. Adelante, Michelle.
7: Muy buenas tardes, Andrés, televidentes y todas las personas que nos acompañan. Efectivamente, en los últimos días hemos visto un cambio en el precio del dólar. Específicamente, se ha roto la tendencia a la baja que se venía presentando desde hace varios meses, alcanzando precios como los 440 colones por dólar. Ha sido cerca de 9 colones en los últimos 10 días y la primera vez que se rompe esta tendencia y empieza a caer fue el pasado 17 de septiembre. Nosotros preparamos la siguiente nota para ampliar esta información y comprender si esto seguirá, se podrá mantener o si simplemente es algo momentáneo.

0: Durante las últimas semanas, el tipo de cambio del dólar ha tenido un comportamiento distinto a la baja que vino prolongándose durante meses y que llevó el dólar incluso a precios como los 446 colones. El cambio en esta tendencia a la baja no ha pasado desapercibido. Sin embargo, podría ser una situación temporal.
1: Esto podría ser lo que llamamos los costarricenses un alerón de burro, como decimos en el campo, porque la situación cambiaria tenderá a volver a tener mayor presión hacia la apreciación del colón hacia final del año, con la llegada de los aguinaldos a las zonas francas y con la mayor afluencia de turistas en la temporada alta que viene. Esto significa que la expectativa que tenemos es que el tipo de cambio vuelva a estar alrededor de los 450 e inclusive pueda bajar en el último trimestre del año hasta el límite en el que ha caído de los 440 colones por dólar.
0: Solo en los últimos 10 días, los datos del Banco Central demuestran que el tipo de cambio ha crecido 9 colones. Los economistas coinciden en que no es posible proyectar grandes crecimientos y que esta ruptura en la tendencia a la baja es circunstancial. No obstante, hay indicadores externos que podrían generar algún cambio.
2: Este movimiento en el tipo de cambio pudiera ser transitorio, sin embargo, también hay que considerar que algunos elementos en la economía podrían cambiar la tendencia a mediano y largo plazo en la medida en que se siga desacelerando el sector exportador y se continúen incrementando los niveles de precios de los bienes y servicios importados, producto del incremento en los precios de los combustibles a nivel internacional, así como precios, en este caso, de otras materias primas.
0: La continua caída en el tipo de cambio del dólar durante los últimos meses ha venido afectando a diferentes sectores, entre ellos los exportadores y el turismo.
3: Existen dos panoramas. Uno es el internacional, donde el aumento de materias primas pues viene también a generar afectaciones, pero en nuestro país es usual que cerca de fin de año se dé más bien una tendencia a la baja debido a la inyección de dólares producto del pago de aguinaldos, especialmente en lugares como zonas francas. Compañeros, nosotros estaremos atentos a cómo avanza este tipo de cambio en los próximos días y de momento la información que tenemos acá desde la redacción de Tres Noticias. Regreso con ustedes.
4: Gracias, Michelle.
5: Repasamos el campo internacional. No iba a dejar que otros murieran. Eso dijo Smith Machar, el piloto de Fly Dubai, que fue atacado por su compañero en pleno vuelo. El comandante tuvo una conversación de casi 10 minutos con el primer ministro de la India, Narendra Modi. El video fue subido a redes sociales del gobierno indio y se muestra al piloto vendado y en la cama del hospital en Abu Dhabi, en Emiratos Árabes, donde es atendido. El piloto recordó que colapsó por las heridas causadas por el apuñalamiento, pero utilizó sus últimas fuerzas para abrir la puerta de la cabina.
6: गर्व से कह सकता है कि हम हिंदुस्तानी जान लेने वाले लोग नहीं हैं, जान बचाने वाले लोग हैं।
4: El estado de Tennessee en Estados Unidos suspendió las ejecuciones durante este año por la fallida ejecución de Krista Pike.
5: Elías Alvarado nos tiene más información. Adelante, Elías. ¿Qué tal? Buenas tardes.
7: Muy buenas tardes también para ustedes, compañeros, allá en Costa Rica, a quienes se informan con Telenoticias. También el saludo muy especial. Nuevamente, el tema vuelve a estar sobre la mesa, las ejecuciones de pena de muerte en Estados Unidos por este caso de esta mujer de 50 años que se iba a realizar la ejecución el pasado miércoles y después de dos intentos fallidos por parte de las autoridades de este estado, la mujer fue llevada a un hospital donde permanece en una condición bastante delicada. En Estados Unidos, 27 estados permiten la ejecución y en el último año, seis de estos estados han realizado ejecuciones. Hay una nota que resume un poco lo que ha pasado después de estos dos intentos fallidos por realizar la ejecución de esta mujer. Luego de recibir dos dosis durante el intento de ejecución por inyección letal, Krista Pike sobrevivió y desde entonces permanece en condición crítica en un hospital en Tennessee. La mujer, de 50 años, llevaba cerca de 3 décadas en prisión y estaba a punto de convertirse en la primera mujer ejecutada por Tennessee en más de 200 años. Pike fue condenada a muerte en 1996 por el asesinato de Colleen Slemmer, una mujer de 19 años que era compañera suya en un programa de capacitación laboral. El crimen ocurrió en 1995 cuando Pike tenía apenas 18 años. Según el expediente judicial, Slemmer fue llevada a una zona aislada, donde fue golpeada, torturada y finalmente asesinada. El caso causó enorme conmoción en Tennessee y en todo Estados Unidos, y terminó con Pike recibiendo la pena de muerte. 30 años después, el estado intentó cumplir con esa sentencia. Durante el procedimiento del miércoles, Pike recibió 2 dosis de pentobarbital, pero continuó respirando y mostrando señales de vida. Testigos presentes reportan que permaneció consciente durante parte del proceso, se quejó de dolor en uno de sus brazos y posteriormente emitió sonidos mientras continuaba respirando. La ejecución finalmente fue detenida y Pike trasladada en una ambulancia a un hospital, donde continúa recibiendo atención médica hasta ahora. El gobernador del estado de Tennessee, Bill Lee, suspendió las ejecuciones restantes programadas para este año y ordenó una investigación independiente para determinar qué falló. Por ahora no existe una nueva fecha para intentar nuevamente la ejecución, mientras el caso abre una nueva batalla legal sobre el futuro de Christian Pike y sobre los métodos utilizados para aplicar la pena de muerte en Estados Unidos. Estas leyes en estos estados, por todo lado que usted la mire, son bastante polémicas. Por ejemplo, las farmacéuticas bloquean el uso de sus fármacos para realizar este tipo de ejecuciones. Los estados que realizan las ejecuciones mantienen en secreto de dónde obtienen estos fármacos para realizar estas inyecciones letales, lo que abre el debate de que no hay transparencia en la realización de estas ejecuciones. Realmente es sorprendente tener que informar hoy en pleno siglo XXI sobre esta noticia. Compañeros, es la información. La mujer sigue hospitalizada. No hay fecha para su ejecución. Podría ser que se retome nuevamente este caso para ser estudiado y ver qué pasa en los próximos días.
5: Muy bien, Elías. Muchas gracias por este amplio reporte.
4: Continuamos y vamos a España porque la crisis de vivienda que vive ese país está presionando al presidente Pedro Sánchez y ya piensa en convocar elecciones adelantadas.
8: Decretos y 2 derrotas para el gobierno. El Congreso ha rechazado las medidas de vivienda impulsadas por el Ejecutivo en un nuevo revés parlamentario para Pedro Sánchez. El resultado vuelve a aumentar la presión sobre el presidente, algo que también se siente en la calle. La votación se ha seguido de cerca desde la acampada por la vivienda que mantiene sus protestas en Madrid. Tras conocerse el resultado, los manifestantes han vuelto a movilizarse.
9: Estamos rabiosos, estamos enfadados, estamos decepcionados.
10: Eran decretos importantes pero insuficientes y que el trabajo que hemos hecho esta semana hay que continuarlo.
11: Muy decepcionante. Era muy poco lo que se pedía, muy lejos de lo que un país requiere y estamos pues muy decepcionadas.
12: Que hay que estar en la calle, queramos o no, nos guste o no nos guste, hay que estar aquí.
8: Pero la movilización no termina aquí. Los manifestantes quieren mantener la presión con una huelga general sobre la mesa.
13: Y la Cruz Roja Costarricense es única en el mundo por su forma de atender emergencias, pero la crisis podría cambiar con eso. La información en minutos aquí en Telenoticias.
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29: Es necesaria ya que todos los fondos recaudados pretenden fortalecer la respuesta operativa que la Cruz Roja Costarricense desarrolla a lo largo y ancho de todo el país de Costa Rica.

0: 1.000 personas cruzan la frontera entre Panamá y Costa Rica para trabajar temporalmente en la cosecha de café. Durante su estadía en el país, las autoridades de salud implementan acciones para detectar enfermedades y atender sus necesidades sanitarias.
1: Cada año, miles de personas migrantes ingresan a nuestro país durante esta temporada. La regularización permite a todas las instituciones involucradas mantener una trazabilidad necesaria que permitan la protección de la salud de esta población y así facilitar el acceso a todos los servicios y vigilar oportunamente los riesgos sanitarios cuando estos se presentan.
0: Una vez que completan los trámites migratorios, las personas son sometidas a pruebas para detectar malaria, tuberculosis y otras enfermedades. Los casos de malaria que resultan positivos reciben atención inmediata y además se coordina con las autoridades de Panamá.
1: El propósito es que el trabajo temporal se desarrolle en las mejores condiciones de salud, seguridad y dignidad para toda la población indígena. Quienes recogen el café que llega a nuestras mesas y que merecen la protección efectiva del Estado y la corresponsabilidad de todos los actores involucrados.
0: Las medidas se aplican en una zona fronteriza de unos 90 kilómetros, por donde ingresa esta población que posteriormente se traslada a distintas zonas de nuestro país para participar en la cosecha de café.
2: Los diputados cuestionan al gobierno por incluir un recorte de 5.000 millones de colones destinados a la compra de patrullas y motocicletas para la fuerza pública.
3: El segundo presupuesto extraordinario incluye un recorte al Ministerio de Seguridad por 5.040 millones de colones que iban destinados a la compra de patrullas y motocicletas. La situación se dio pese a que Gerald Campos, ministro de Seguridad, reconoció desde el mes de julio la grave situación que enfrenta la fuerza pública por el deterioro de patrullas.
4: Tenemos más de 3.000 unidades que no se pueden reparar. Ya estamos en alianza, coordinando con el señor ministro de Hacienda, pero es una necesidad urgente, pero sí, Fuerza Pública requiere urgentemente vehículos porque ocupamos movilidad.
3: El dinero estaba dirigido a un procedimiento de contratación para la adquisición de estas patrullas y motos. Sin embargo, con este nuevo presupuesto extraordinario, las adquisiciones no se podrán realizar en lo que resta del año. La diputada Ángela Aguilar del Partido Liberación Nacional cuestionó la justificación que le dio el gobierno.
5: El mismo ministro ha indicado que hay 3.000 patrullas que no se pueden utilizar. ¿Cómo es posible que se deje caer una contratación y que en este momento no se vuelva a sacar, sino que se cojan los recursos para trasladarlos a otro fin? Hacemos un llamado realmente al gobierno de la República para que no se sigan haciendo rebajos al combate de la delincuencia. Hacemos un llamado porque en el 2027 viene un rebajo también de 3.555 millones.
3: El Ministerio de Seguridad indicó que espera comprar nuevos vehículos para el año 2027.
6: El Ministerio de Seguridad Pública adquirirá busetas policiales mediante un mecanismo legal de subasta a la inversa, que corresponde a 350 millones de colones. Además, para el próximo año, mediante la misma figura, adquiriremos más de 100 unidades que corresponden a patrullas.
3: El segundo presupuesto extraordinario de este 2026 incluye un recorte total de 12.000 millones de colones al Ministerio de Seguridad.
7: El Partido de Liberación Nacional denunció ante la Sala Constitucional a los diputados de Pueblo Soberano por presunta desobediencia. La situación se da luego de que una moción oficialista frenara la votación de los magistrados suplentes de la Sala Cuarta. El PLN sostiene que la decisión contradice una resolución de la propia sala que ordenó someter la nómina de votación directa del plenario. Ahora los liberacionistas piden determinar responsabilidades y remitir el caso al Ministerio Público para su respectiva investigación.
8: La sala nos dio un mandato muy claro de que teníamos que votar una nómina de 18 postulantes para esos cargos, pero el Partido Pueblo Soberano decidió desconocer ese mandato. En lugar de votar, los magistrados decidieron enviar el proyecto a una comisión. Eso es contrario a lo que la sala mandó. Y en Costa Rica, el no cumplir con el mandato de la sala tiene una pena de 6 a 24 meses de cárcel. Esas son las consecuencias cuando hay un irrespeto de ese órgano tan importante.

0: y por eso estamos solicitando a la sala considerar que esta decisión de Pueblo Soberano es una decisión de desobediencia de un mandato de esa sala constitucional y que se valoren las consecuencias de este acto irrespetuoso de parte de Pueblo Soberano. El deber que tenemos es garantizarle a los costarricenses acceso a sus derechos constitucionales y para eso tenemos que votar, elegir a los magistrados.
1: La polémica sesión y el comportamiento de algunos legisladores en la sesión legislativa en Punta Arenas sigue generando reacciones. Este jueves, el Consejo Municipal de Buenos Aires en Punta Arenas se sumó a los respaldos hacia la diputada Norgelen Lobo y condenó las actuaciones del diputado del gobierno Ariel Mora durante el acto solemne. Los regidores aprobaron una moción para rechazar el comportamiento del diputado de Pueblo Soberano. Según consta en videos, el diputado Mora interrumpió con silbidos la rendición de cuentas de la legisladora liberacionista.
2: Siento que ya estamos un poquito oscuro, como muy metidito.
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4: Una propuesta de reforma a un reglamento regularía la tenencia de ciertas aves silvestres en cautiverio.
1: Sin embargo, como es de esperar, la iniciativa ya genera reacciones y cuestionamientos de organizaciones.
5: Una propuesta de reforma al reglamento a la Ley de Conservación de la Vida Silvestre impulsada por el MINAE plantearía cambios en las disposiciones sobre la tenencia de fauna silvestre, entre ellos lapas, loros y pericos. Entre las modificaciones se contempla una excepción para estas aves, adquiridas legalmente antes de la entrada en vigor del decreto 40548 MINAE en 2017. La propuesta establece que sus propietarios deberán demostrar la procedencia legal de los animales y solicitar una autorización de custodia. Sin embargo, la asociación Apreflofas pide, a través de un comunicado de prensa, respetar la vida silvestre. Por todo lo anterior, desde Apreflofas, solicitamos a las autoridades una minuciosa revisión de la propuesta para cerrar la posible apertura de portillos que permitan delitos ambientales, por lo cual consideramos que debe darse una pausa en el avance de esta propuesta, permitiendo su revisión detallada y el escrutinio ciudadano. Por su parte, el Centro Científico Tropical ha planteado observaciones al contenido y solicitado modificaciones.
6: Esta modificación permitiría la tenencia en cautiverio de especies de aves, especialmente cetáceos. Y creemos que esto es una regresión en nuestro esquema de trabajo a nivel país, en términos de conservación, por muchísimas razones. Una de las principales es el tema de la trazabilidad, porque se pretende que a través de factura comprobar la tenencia de unos años atrás y permitir esta.
5: El MINAE SINAC aclaró que la propuesta no permite la tenencia de especies nativas adquiridas ilegalmente y que la excepción no está limitada a personas adultas mayores. El texto, que actualmente está en análisis, también establece inspecciones marcaje, controles veterinarios y prohíbe la reproducción de los animales autorizados bajo esta excepción.
4: Bomberos rescató a un perro de un incendio esta mañana en Guararí de Heredia. Vamos a ver las imágenes porque el can estaba atrapado dentro de una estructura de unos 100 metros cuadrados que estaba siendo consumida por las llamas. Y como estamos observando, entre dos bomberos lograron sujetar al animal y posteriormente uno de ellos lo logra bajar por una de las escaleras. Este incidente fue atendido por las estaciones de bomberos de Heredia y Santo Domingo durante la mañana de este viernes.
1: Niños, jóvenes y adultos participaron en una marcha por la paz, esto en Cartago. Es una iniciativa que ya tiene 3 años y que nació de estudiantes del centro del cantón. Con esta caminata se hace un llamado a la construcción de una sociedad más tolerante, inclusiva y respetuosa. Además, se busca rechazar la indiferencia ante los problemas sociales y promover la participación para generar cambios positivos. De acuerdo con el dato más reciente del OIJ, este año se han registrado en Cartago 58 homicidios dolosos, 16 más que en el 2025.
4: Falta de conciencia.

0: empatía hace que las personas con alguna discapacidad no puedan utilizar los espacios destinados para ellos.
1: Personas con discapacidad, adultos mayores, si es el único campo disponible, son situaciones que pueden generar confusión y que además terminar en una sanción si se utiliza uno de estos espacios sin la autorización correspondiente, ya que violenta el derecho de accesibilidad.
2: Los estacionamientos preferenciales que están identificados con el símbolo de accesibilidad deben ser utilizados por personas en situación de discapacidad, por mujeres embarazadas y personas adultas mayores. Estos espacios tienen que ser mínimo 2, tanto en entidades públicas y privadas, para poder ser utilizados por estas personas.
1: Y sí, si usted traslada a una persona que necesita estos campos, puede hacer el uso, pero solo si está acompañando a la persona. ¿Qué pasa si alguien utiliza campos preferenciales sin necesitarlo?
2: Pero más allá de una multa económica, tenemos que hacer conciencia de que el espacio reservado se establece así para mayor accesibilidad. Implica acceso al cumplimiento de otros derechos. ¿Y a qué me refiero con esto? Acceso a servicios de salud, acceso a servicios públicos, trámites personales. Puede la persona estar yendo a un espacio de estudio o de trabajo. Si cualquiera de las personas hacemos uso del espacio sin requerirlo, estamos limitando el acceso de las personas con discapacidad a otros derechos.
1: Además, expone una multa económica entre 20.000 y 60.000 colones.
2: Un 20% de las denuncias que recibimos tienen relación con el tema del uso de los parqueos, no solo en el ámbito de acceso a los servicios, sino también accesos como la recreación, en elementos culturales. No tienen el acceso necesario y nos plantean las denuncias por el uso indebido.
1: Por eso, siempre que encuentre un espacio de este tipo, recuerde que no se trata de un parqueo más. Es un espacio reservado para garantizar la accesibilidad de quienes realmente lo necesitan.
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4: Santi, un niño con un problema cardíaco, está muy cerca ya de recibir la cirugía que tanto necesita, pero aún falta. Le contamos cómo ayudar al volver de la pausa.
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14: En el Hospital de Niños con Barcelona. Por eso estos padres de familia han trabajado muy duro en una campaña de recaudación de fondos. Han logrado reunir ya una parte del costo de la cirugía, pero todavía les falta un poco más para llegar a la meta.
15: Estamos cerca de la meta, pero no es la meta. Aún nos falta un empujoncito más. Necesitamos que Costa Rica nos ayude un poquito más para llegar con santidad a la meta de poder viajar a España.
14: Santi debe recibir la cirugía en este mes de octubre. Observe su coloración morada en labios y uñas, una evidencia ya de su deterioro.
16: Un poco preocupado, se puede decir. Esperando en Costa Rica, que nos apoye, como han venido haciéndolo. Sí, que nos sigan apoyando para ya salir de esta. Sí, hay todo el país o el que pueda. Que nos apoye.
15: Yo tengo la fe en Dios que lo vamos a lograr y que vamos a llegar a España con él. Y uno dice, hay uno, cuando uno ve la gente apoyando, muchas personas te llaman, hay personas que tal vez no te pueden dar un granito de arena, pero te ayudan a compartir publicaciones, te llaman o te mandan un mensaje y te dan palabras de aliento. Uno dice, Costa Rica es grande.
14: Usted puede colaborar con esta familia por medio de las cuentas bancarias que aparecen en pantalla a nombre de la Fundación Coral Family Costa Rica. También lo puede hacer el Simpe Móvil 6385-5359, también a nombre de Coral Family Costa Rica.
16: Lo haremos y nos ayudan todos, que sea un poquito de cada uno, y eso es lo que necesitamos. Un poquito para ya salir de esta.
15: Para mí es mi vida, mi mundo, y me ha enseñado el amor de madre de una manera diferente.
14: Con su ayuda, Santi tendrá una segunda oportunidad de vida.
17: En un rincón casi secreto de la Universidad de Costa Rica, el Museo de Insectos abre sus puertas para que el público conozca a profundidad sobre estos seres.
18: Desde colonias de hormigas hasta colecciones de escarabajos, colores brillantes y otros que se camuflan, La Universidad de Costa Rica alberga, desde hace más de 6 décadas, el Museo de Insectos, una ventana a la biodiversidad más abundante del planeta. Solo aquí los visitantes pueden encontrar entre 5.000 y 10.000 ejemplares, incluso especies tan curiosas que quizá no conocían.
19: La gente se pone contenta, sorprendida de ver que en Costa Rica tenemos tanta diversidad biológica relacionada a insectos. Después, cuando interactúan con los insectos vivos, hay una serie de reacciones, desde el grito hasta la sorpresa, el asco o el rechazo. La idea es que con información y con una guía adecuada, la persona vaya poco a poco perdiendo esos temores y que salga con una experiencia positiva.
18: El Museo de Insectos es un espacio para la investigación, para descubrir este pequeño gran mundo que nos rodea cada día y para verlos con otros ojos, metafórica y literalmente.
19: Hay un laboratorio también donde hay estereoscopios y podemos ver las muestras de cerca. Hay colecciones didácticas que se pueden usar para ver. Se les da la instrucción a la persona de su uso y entonces la persona los puede manipular independientemente. También tengo insectos vivos. Hay varias especies o colonias con las que contamos acá para que las personas puedan desde verlos de cerca hasta interactuar con ellos.
18: El Museo de Insectos se ubica dentro de la UCR, en San Pedro de Montes de Oca, propiamente en el sótano de la Escuela de Artes Musicales. Abre de lunes a viernes de 9 de la mañana a 12 mediodía y luego de 1:30 a 4 de la tarde. La entrada cuesta 450 colones para menores de 12 años y 750 colones para mayores de 12 años. Si desea más información, coordinar su visita o incluso una gira educativa, puede llamar al 2511-8551. A veces, para entender lo grande que es la naturaleza, hay que aprender a mirar lo pequeño. Mientras tanto, arriba, en la Escuela de Artes Musicales, las melodías continúan.
20: Una película nacional grabada en Copedota estrenará en el Festival de Cine de Chelsea en 2026.
17: Sus creadores la han descrito como un homenaje a la cultura del café.
21: ¿Qué pasaría si una reconocida sommelier se encontrara con un caficultor de la zona de Los Santos y se enamoraran? Esa es la pregunta que plantea la película costarricense Cuando el vino conoció al café. Esta se grabó en 2025, principalmente en Copedota. Según su productor Héctor Alfaro, la idea de la película surgió para celebrar la producción cafetalera nacional y a quienes la hacen posible.
22: Por supuesto, tuvimos aliados increíbles aquí en la zona de Santa María de Dota, en general en la zona de Los Santos, ¿verdad? Tuvimos ahí aliados a Copedota, que se convirtió en un referente total para todo lo que era poder hacer una historia veraz, ¿verdad? Estuvo Montecopey, que también es una familia a la que le tenemos pues muchísimo respeto, mucho cariño, que se volvió un aliado, unos aliados increíbles. La municipalidad se involucró, en general toda la comunidad donde llegábamos a filmar, siempre como que nos sentimos muy queridos, muy apreciados, y es algo que definitivamente guardamos un gran agradecimiento a toda la zona de Los Santos, ¿verdad?
21: Para el gerente de Copedota, Cristian Chinchilla, decidir si grabar el filme representó un reto logístico, pero también una oportunidad para mostrar sus operaciones desde dentro y que el espectador pueda ver qué hay detrás de una taza. Asegura que más que un grano, el café es un estilo de vida.
23: Evidentemente nos cambió el sistema, nos cambió todo ese día a día, esa cotidianidad, pero logramos pues ir marcando los diferentes espacios. La cafetería fue todo un reto porque evidentemente siguió funcionando las operaciones dentro del beneficio aquí donde estábamos en periodo de alistado de café, de entregas de café, pero sin embargo pudimos acoplar todo, tanto a los requerimientos del equipo de filmación como a los requerimientos internos que teníamos nosotros como parte de pues una industria de este tipo. Es una gran oportunidad, creo que no solo para la cooperativa como organización, sino para toda la región cafetalera y el café de nuestro territorio.
21: Cuando el vino conoció al café tendrá su estreno en el Festival de Cine Chelsea en Nueva York el 17 de octubre. Se espera que se estrene en Costa Rica y el resto del mundo en febrero de 2027. Para el equipo detrás de la película, lo que más les enorgullece del proyecto es que pudiera convertirse en un homenaje a los productores del grano de oro y que pueda invitar a las nuevas generaciones a involucrarse en esta actividad.
17: registran casi 2.000 detenidos en Francia en las protestas de los estudiantes de secundaria.
0: En Saint-Denis, en el norte de París. En Estrasburgo. Las protestas comenzaron hace una semana, con episodios de violencia. Se ha bloqueado el acceso a centros de enseñanza. Estudiantes de instituto contra la falta de profesores, de medios materiales en los centros. Desde el lunes, 1.800 detenidos, 300 policías lesionados. Datos del Ministerio del Interior. Y gabinete de crisis convocado por el primer ministro. Y el gobierno acusa a la Francia insumisa, a la izquierda del Partido Socialista, de promover la crisis. La Francia insumisa ha llamado a los estudiantes a evitar la violencia.
20: Brasil afronta unas elecciones marcadas por la tensión y la polarización.
1: La campaña electoral de alto voltaje que vive Brasil refleja la polarización del país. La última encuesta da un 48% a Lula da Silva, que a sus 80 años busca revalidar mandato por cuarta vez.
2: ¡Viva o Brasil!
1: Aún presente en el país lo ocurrido ante su última victoria hace 4 años, un asalto a las sedes del poder de los seguidores de su rival, Jair Bolsonaro. Un levantamiento que llevó a que Bolsonaro esté inhabilitado. Quien se presenta en su lugar es su hijo mayor, Flavio, hasta ahora senador y también en el punto de mira de la justicia por financiación ilegal, con la misma agenda que su padre. Las encuestas le dan un 45% de intención de voto. Artífice del acuerdo Unión Europea-Mercosur, Lula bandera la lucha contra la desigualdad, la protección ambiental y la defensa a formar parte de los BRICS. Flavio, todo lo contrario. Con el foco en el crimen organizado, busca acercarse más a Estados Unidos, como todos los líderes ultraderechistas que se han hecho con el poder en América Latina. Lula denuncia esta cercanía y habla de injerencias. Además, la campaña ha estado marcada por bulos, noticias falsas y la alta tensión entre candidatos. Flavio le pisa los talones en las encuestas al presidente, ocupado por el auge del evangelismo que representa un tercio del país. Si ningún candidato consigue la mitad de los votos este domingo, pasarán a una segunda vuelta que se celebraría el 25 de octubre.
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24: 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Buenas tardes.
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1: 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Hola, qué gusto saludarlos, amigos. Bienvenidos. Originamos señal para Teletica Radio 91.5 FM. Aquí estamos con T de Más y con nuestros invitados de inicio. Aquí don Bernie Ulloa, don Rodolfo Martín Ovares, nuestro apreciado colega, el Junior Jiménez Bejarano y don William Cordero. ¿Qué tal, William?
2: Muy buenas tardes, don Leo. Gusto saludarlo.
1: Hola, Leo. Buenas tardes.
3: Hola, buenas tardes. Un saludo para todos los que sacan el ratito para vernos y escucharnos todos los días, dándole gracias a Dios por el don de venir a la
4: sesión deportiva. Buenos días, buenas tardes, Leo. Qué gusto estar acá. Qué gusto estar acá, Leo.
1: ¿Cómo está, Bernie? Buenas tardes.
5: Como siempre, buenas tardes. Un gusto compartir con este cuarteto especializado.
1: Muy bien. Bueno, la selección encontró alivio en Managua. Alivio, un lenitivo. Con su triunfo de 3-0, pero las tareas siguen abiertas. Sí, estamos eliminados, nos quedamos otra vez sin final, favor. Ganar el domingo, ahora es la tarea para acercarnos a la Copa Oro. Es claro que todavía no somos una selección competitiva. Y como bien me decía esta mañana el profesor Juan Blanco Hurtado, seguimos en cuidados intensivos, ¿verdad? Y hay que ir pasito a pasito en esto. Rodolfo.
4: Sí, Leo. El resultado de anoche no puede ser un buen parámetro para averiguar si hemos avanzado algo con relación a lo pasado, porque el rival realmente es muy pobre y está atravesando por una situación muy calamitosa. Cualquier elemento de juicio para sopesar un posible avance podría ser el domingo frente a Haití, que es todo lo contrario. Es un equipo fuerte, ha hecho los tres partidos, los ha ganado y tiene una buena ventaja de puntos, de goles a favor. Por lo visto anoche, lo único que uno puede inferir, como dicen los abogados, que para valorar la prueba hay que ver los indicios si son graves, si son coincidentes y continuos. Por los indicios de anoche, uno puede pensar que esa selección lució un poco más ordenada. Pero seguimos hablando si el rival no era un buen rival, fuerte. Un equipo más ordenado, un equipo que resultó eficiente en la defensa porque no recibió goles, eficiente en la ofensiva porque hizo tres anotaciones, y ese orden quizás obedeció al liderazgo de lo que yo había hablado el viernes pasado, que estaba faltando aquí, al liderazgo en el equipo. O sea, tal vez la presencia de Brian ejerció un liderazgo y credibilidad en las nuevas figuras. Y también de Keylor Navas. Esa credibilidad, ese liderazgo, tal vez se hizo concentrarse a los muchachos, a los que son realmente los llamados a superarse, a que se den cuenta que esta profesión les puede resultar beneficiosa siempre y cuando la tomen en cuenta. Entonces, yo creo que por ahí es donde puede dar un análisis o un pensamiento inicial de mi parte.
1: ¿Cómo está, don William? Buenas tardes.
6: Muy buenas tardes. Sí, bueno, yo considero que fue un partido donde jugó la pobreza futbolística en que estamos actualmente, la pobreza futbolística que es una miseria, donde nos han llevado por las razones que ya todos conocemos, pero es muy triste haber iniciado antes de las 8 o a las 8 una competencia de un duelo de la pobreza futbolística, no solamente de la selección nuestra, sino de la selección que teníamos enfrente. Un equipo de Nicaragua, donde con 8 figuras que están fuera, con un técnico que no le ha ido bien, con una serie de situaciones que no contribuían al mejoramiento y a ir escalando. Sin embargo, después de que terminó la competencia, la pobreza, podríamos indicar que tenemos alguna situación que nos permite ver distinto el nivel de pobreza donde estamos, como que hay alguna esperanza de ir en una mejoría, y ojalá que lo vivido ayer sea una muestra significativa de que hay que cambiar y que las autoridades tengan la disciplina y que dejen de lado todo lo mal que han hecho y que entendamos que la selección es un equipo de todos.
1: Sí, teníamos un año sin ganar. En todos los partidos recibíamos goles. Por ahí me alegra mucho que el técnico Brian Ruiz mantenga la idea de la renovación. Usted saca a Keylor Navas y el promedio no pasa de 25 años. O sea, tenemos una selección muy joven y esto, digamos que son cosas que a pesar de haber convocado a dos jugadores ya grandes, pues a uno le queda la satisfacción de que no va a haber mayores movimientos y que precisamente con esto de anoche, porque hay que decirlo, padecimos un rato cuando el partido lo estábamos ganando 2-0, Nicaragua se nos vino encima y estuvimos, yo vi preocupado a Brian Ruiz y vi a los jugadores haciendo tiempo y viendo a ver cómo salíamos de los apuros que nos metió Nicaragua, hasta que llegó, digamos, el tercer gol del verdadero alivio, ¿verdad? Pero, bueno, por ahí arrancamos con ese, entre comillas, nuevo proceso, ahora bajo el mando de Brian Ruiz, que todos sabemos que el lunes será el día más importante, si va a seguir o no, si se van a hacer cambios o no, y a esperar qué reacción va a tener Brian después del domingo.
3: Yo estoy muy de acuerdo con Fofo. Ayer yo creo que fue un juego que se sacó más por un tema emotivo que por un tema hasta de calidad o conjunto, siendo prácticamente los mismos. Con el tema de Brian, no sé, yo tengo mis dudas. Yo sigo viendo esto, este tema de Brian, y coincido con Sandoval como un tipo de una ocurrencia. Me parece que para estos dos juegos de la liga y esos dos juegos de la selección, bien, pero lo que podría venir más adelante podría lastimar una posible carrera de Brian. Creo que Brian todavía tiene que comer mucho zacate, tiene que conocer mucho más parados técnicos. La experiencia la tiene como jugador, pero ya hemos visto cientos de casos que no necesariamente una cosa va amarrada a la otra. Entonces, por lo menos de mi parte, me parece que a Brian hay que darle un tiempito más, que madure un poco más, que coma zacate un poco más y aprovechar el momento emotivo que tenemos para sacar adelante esto.
1: Bueno, ese es el estilo del fútbol de Costa Rica, ¿verdad? Aquí casi todos los técnicos que tenemos nunca se prepararon. Simplemente dejaron la pantaloneta y se pusieron el buzo de técnico, ¿verdad? Eso ha ocurrido tradicionalmente aquí, ¿verdad? Y lo de Brian no sería una excepción, con la diferencia de que Brian, a la par de muchos técnicos que tenemos, fue un futbolista muy internacional. Fue un futbolista que tiene que haber permeado muchas cosas, que ha iniciado desde abajo, diferente a la mayoría, manejando selecciones menores. Y bueno, ahora llega esta oportunidad y todos sabíamos que esto de anoche y lo del domingo es algo pasajero, o sea, que era una necesidad, llámele ocurrencia o necesidad, como usted quiera, era necesidad de un cambio y simplemente se dio.
5: Bueno, escuché a mi querido amigo hablar de pobre. Realmente sí, para mí fue un partido muy pobre. Yo lo catalogo, y ayer hablaba sola yo ahí, ya pues este es un entrenamiento de la selección. Ahí no hubo ningún peligro de nada. Ahora que en el 2-0 Nicaragua nos encimara, pues es parte de la situación que tenemos. Pero la verdad que sí, hemos caído muy, pero muy bajo futbolísticamente. No ganarle a Nicaragua por más goles, pues no sé, no quisieron esforzarse mucho. Y sobre lo de Brian, me parece a mí que es un muchacho que puede perfectamente llevarse un trabajo hasta el 2030. Me parece a mí que puede ser uno un técnico. Porque yo me pregunto, ¿qué nos han dejado nosotros durante 50 años los técnicos que vienen extranjeros? Sobre todo los argentinos. Nada. Aquí siento que algo nos dejó fueron los checos, pero aquí para allá, ¿qué nos han dejado? Entonces, luchemos este torneo que viene mundialista o los partidos que vienen oficiales con Brian. Me parece que él tiene la capacidad para salir. Y la inteligencia, que es lo que más me interesa.
6: Perdón, si no se puede ser indiferente con algunas cosas que se vio en el partido de ayer, desde el punto de vista que Brian era el entrenador de la selección. Primero, me llamó mucho la atención en la alineación que deja sentado a Pablo Vargas y que deja sentado a Celso Borges. ¿Qué llena? La alineación titular con dos sorpresas importantes desde el punto de vista jóvenes, lateral derecho, y encontrar a Montero en la mitad de la cancha también, jugadores que por primera vez visten una selección. Creo que es significativo, importante el acomodamiento, hacia dónde lleva la intención Brian. Yo creo que eso se puede destacar. También me parece que con todo y todo, la presencia de Keylor atrás también le permite alguna situación diferente. Es distinto ver el cómo se puede parar la zona baja. Por lo demás, hay que trabajar bastante, hay que hacer cosas importantes, pero a mí me gustó en algún momento ese riesgo, esa decisión de Brian de refrescar. Y refresca de una manera importante, porque yo, bueno, si trajo a Borges y trajo a Pablo Vargas, va desde el inicio, y no, los trajo probablemente con una misión diferente.
1: Todos, absolutamente todos, poníamos a Keylor y a Juan Pablo, perdón, a Celso y a Juan Pablo Vargas de titulares, en alineación, en todas las que salieron especulativas, en todas aparecían esos dos como titulares. Y bueno, Brian efectivamente sorprende, pero aquí hay dos razones. Una, la idea que él mantiene de seguir refrescando la selección. Y la otra, ¿cuál? Que son dos jugadores que todavía no habían participado con la selección nacional en este proceso de Batista, y que, por supuesto, tenían que integrarse también al grupo de trabajo junto al grupo que sí trabajaba. O sea, ni Juan Pablo Vargas ni Celso Borges habían participado con la selección de Batista. Fueron dos convocados y al final lo reserva para el segundo tiempo, uno, bueno, y el otro por una necesidad ante la lesión de Jaylan Mitchell, ¿verdad? Que no sabemos si al final iba a jugar o no. Posiblemente le iban a dar unos minutos a Juan Pablo Vargas también, pero por obligación se tuvo que sacar del banco a la cancha. Pero esas son, digamos, pequeñas cosas, pequeños detalles que no se pueden dejar de lado también.
4: Sí, Leo, porque a los dos que llama son dos novatos de alto valor en el fútbol de Costa Rica. Los dos tienen un futuro muy promisorio. Ese lateral de Alajuela, ese muchacho, ese se comporta a la altura. Y el mediocampista de Cartago realmente es un
1: diamante. Extraordinario.
4: Está sobrado, los dos están sobrados. Que no fueron utilizados por el Bocha, bueno, sus razones tendrá, pero el ojo, la lectura de juego que tiene Brian, demostró ser más eficiente, más eficaz que la del Bocha. ¿Por qué? Porque anoche por primera vez vimos una selección acomodada, bien asentada, que el rival no era el más idóneo, por supuesto que no lo era, pero ese fue un cambio, un indicio que yo veo que fue diferente a los anteriores. Y los dos muchachos que llamó son promesas reales, que hay que darles continuidad, que hay que darles horas y horas y horas de partido para que se consoliden. Y sin lugar a dudas, que también con no haber alineado a Celso ni haber alineado a Juan Pablo Vargas, nos hace ver su autonomía, su independencia como técnico. No, lo llamé, pero eso no significa que van a estar ahí. Me pueden estar ayudando con concientizar más al grupo en este momento. Que habrá chances de que van a jugar, sí. Pero yo sigo creyendo en la figura de jóvenes.
1: Pues qué bueno que vean algo positivo, porque los sentí tan negativos al arranque que digo, bueno, qué terrible. Qué terrible, ¿verdad?
3: No, no, más bien yo lo que estoy hablando es a futuro, el futuro de Brian.
4: Sí.
3: Brian no ha cumplido 4 años de haberse retirado del fútbol. Siento que todavía le falta comer zacate para mí.
4: Sí, sí, sí.
3: Siento que todavía le falta comer zacate. Entonces,
5: normal.
3: La parte. Está bueno, ok. No, entonces, que después aquí no vengamos a decir que nos paseamos en un posible entrenador porque le hacía falta comer zacate, ¿verdad? No, lo hizo muy bien, eso no se lo quita a nadie. Y se hizo lo que se tenía que hacer, ganarle a Nicaragua, tampoco era la gran cosa. Pero a lo que voy yo es, ok, para esos 4 juegos, genial. Más adelante, no sé. Y podemos pasearnos en la carrera de un entrenador, pero bueno,
5: Pero perdone, Brian viene de estar en el CARD, manejando la sub-20, algo así. Pero yo creo, le voy a decir una cosa, es una persona muy inteligente.
3: No,
5: eso me gusta mucho todo el recambio. Es valiente para hacer el recambio, que es lo que necesitamos.
3: Estoy acostumbrado a trabajar con esos muchachos, Bernie, súper bien.
5: Por eso entonces me parece.
4: Los muchachos creen en él, lo respetan, que es lo que yo estoy infiriendo. No, es una buena comunicación. El temor mío es que se pierda esa comunicación que me parece que se está dando ahí.
6: Al es que es por el atropello, como invitan a Brian a tomar el equipo. Perdón, Rodolfo. Es que la forma atropellada, porque es una forma atropellada, perdone. Es verdaderamente bien definido con el término ocurrencia. O sea, voy a ver qué hago, porque no, ¿de dónde he hecho garra? Porque.
1: ¿Pero qué quería? ¿O qué quería que siguiera Batista?
6: No. Yo voy con nombres y apellidos. No es que siguiera Batista. Es que el señor Maroto entienda a dónde tiene la industria del fútbol de ese país. ¿Por qué no sigue deteriorando? ¿Por qué no sigue lastimando? ¿Por qué sigue con ese tipo de manejo donde no lleva para ningún lugar? Entonces, cuando. También no entendería, yo dije, por eso no quiero ser indiferente con lo que hizo Brian. Uno entiende que lo invitan, está en su casa, todo el mundo sabe la situación personal particular de su señora esposa y por qué está él jugándose el partido más importante de su vida ahí en su casa. Y aún así se levanta y decide ir a con este compromiso. Pero es una forma muy artesanal, muy, muy artesanal de traerlo. Que yo por eso simpatizo un poco con Leo, que ahí es donde hay que tener cuidado para arroparlo, para ver cómo lo ayuda.
1: No creo que sea yo, ni ninguno de los que estamos aquí, los que estemos capacitados para decir si Brian Ruiz debe ser el técnico de la selección o no.
3: Se la pongo diferente, papi. ¿Cuál de aquí, de los que estamos aquí, incluyendo a Pepe, antes de los 2 juegos de la liga y de Brian, quién lo pensó para la selección? Nadie. Nadie. Bueno,
1: alguien lo dijo aquí.
3: Alguien lo dijo aquí antes.
4: Leo.
1: Lo dijo aquí en el programa.
4: Leo, pero.
1: Que podía ir acompañado.
6: Sí. Eso fue.
1: ¿Cierto?
6: Es que fue un término que utilizó Albán Bermúdez, de luz larga y luz corta, que iba a ir con el Paté Centeno, pero ya.
1: Sí, Albán Bermúdez.
6: Sí, pero ya él había jugado el papel importante con la liga. Fue cuando sacó los 2 partidos. Con los 2 partidos, ¿verdad? Pero bueno, lo bueno.
1: En síntesis.
6: Estamos mejor que antes.
1: En síntesis.
6: Estamos mejor que antes.
1: Vamos a Argentina a traer otro argentino.
6: No.
1: Vamos a España a traer otro español.
6: No.
1: Vamos a México a traer al Piojo otra vez.
3: Están no,

0: cosas.
1: No, lo que hay que traer es 30 representantes de la asociación que nombren otro comité director que tenga la calidad para dirigir la industria del fútbol.
2: Eso es lo que le voy a decir.
3: Aquí tienen, perdón, aquí tienen a Guimaraes, si es que quieren a Guimaraes. Aquí tienen también a Justin Campos, si es que quieren a Justin Campos, ¿verdad? Y simplemente se le dice a Brian, no, esperamos en un futuro tenerlo aquí en la selección. Ya eso es una decisión que habrá que ver si fue, ¿cómo se llama? Lo que realmente se requería.
0: Yo creo, perdón, yo insisto que para mí, viendo lo que ha hecho Brian con los dos partidos con Alajuela, ahora con ese partido de la selección, denota una enorme responsabilidad, un manejo muy correcto de los muchachos, como usted dice, del CAR. Y la verdad yo creo que tiene la capacidad para comenzar a manejar la selección nacional hasta el 2030, que viene el mundial. Me parece que esa es la figura. Siempre y cuando pues él tiene problemas en su vida privada, que ojalá lo solucione pronto, pero me parece que para mí Brian tiene una enorme, parece, yo lo veo como un técnico ya así de gran nivel, o sea, la distancia de él muy
4: importante. Lo del tema de su señora, de Brian, la diferencia con la federación o con una selección es que no es de todos los días, o sí es de todos los días, pero es más un tema de él preparándose, viendo, estudiando y de todo, y no en el campo, no tener que estarse moviendo a un entrenamiento como lo tiene que hacer en un equipo como exactamente de todos los días. Esa podría ser una opción, pero no sé, a mí me daría mucho miedo que perdamos, porque yo sigo insistiendo que estos dos juegos de la liga y estos dos juegos de la selección son más emotivos que un tema técnico, táctico y algunas otras cosas más. Para mí es un tema más emotivo. Entonces, me da...
3: Esa es la palabra de moda. Esa es la palabra de moda, sí, Dios. ¿Eh?
2: Emotivo.
3: Sí, emotivo. Sí, se oye mañana, tarde y noche, ¿verdad?
2: Sí.
3: Que por eso es que reaccionamos, por pura emoción, ¿verdad?
2: Exacto. Leo, mira, yo creo que la trayectoria que ha tenido Brian Ruiz a lo largo de los últimos 20 años ha sido una línea de tiempo de ascenso. Siempre hemos visto un Brian Ruiz que va superándose. ¿Por qué? Y además, como persona y como profesional, dentro de un contexto de un muchacho serio, de pocas palabras, que nunca se ha visto involucrado en escándalos, ni en dimes, ni diretes, y eso lo hace a él blindarse como un futuro buen técnico de fútbol, porque la trayectoria que tuvo él en Europa, señores y señoras, es una trayectoria de lujo. Y yo creo que Brian está capacitado para lo que está haciendo en este momento. Y los muchachos, infiero yo, le tienen credibilidad, le tienen respeto y le tienen aprecio. Y eso, como dice Leito, en este momento que estamos en algo que es muy emotivo, es de alto precio para poder sacar esos dos partidos y evitar el descenso de la categoría que viene. Ok. Ahora, yo invito a mis queridos colegas de la prensa nacional. ¿Alguien se ha puesto a pensar cuánto le ha costado a la Federación de Fútbol las contrataciones fallidas de los extranjeros, de los entrenadores extranjeros? ¿Cuánto le costó a la Federación el haber iniciado este periplo, este tour para traer al Bocha? Lo fuimos a buscar a todos lados a este nuevo entrenador, pagamos pasajes, pagamos viáticos, pagamos un montón de cosas, cuando realmente, si aquellos españoles que estaban interesados en venir aquí, venga a Costa Rica y negociamos en Costa Rica. ¿Por qué tengo que ir a Madrid? ¿Por qué tengo que ir a Panamá? ¿Por qué tengo que ir a Argentina? ¿Cuánto le costó a este país?
3: No solo eso, ¿Ah? Las indemnizaciones.
2: Las indemnizaciones, además. A Ronald González. Ronald González es el responsable de esto, porque lo defendió a capa y espada. Y todavía, hasta hace una semana, lo estaba defendiendo. ¿Cuánto le costó esto? Entonces, el día de mañana, que la federación no se queje porque no llegan los patrocinadores a la selección. ¿De ahí? ¿Cuántos millones de dólares, 10, 20, 30 millones de dólares le ha costado estas fallidas contrataciones de seleccionador en el extranjero?
1: No, por eso es de nuevo tan importante entender que esas medidas son totalmente artesanales y son unas ocurrencias por falta de la planificación y de tener el debido procedimiento para determinar qué es lo que vamos a hacer con la industria del fútbol. Y donde pasa, y hace rato pasa, y esos resultados donde estamos ahorita, que gracias a lo que sucedió anoche, tenemos la posibilidad de no ir a la, de descender de categoría. Pero es tan severo donde hemos llegado, tan complejo, que es la parte que no podemos disimular en la posibilidad de un Brian Ruiz como técnico del desafortunado manejo que ha tenido la industria del fútbol, que bien lo cita don Leonel, que bien lo cita Rodolfo, el despilfarro económico que ha tenido el fútbol en función de no tener algún resultado que sea positivo, todo ha sido negativo.
3: Que aquí no deberíamos de mezclar una cosa con la otra, ¿no? Lo administrativo, lo dirigencial es lo peor que hemos tenido posiblemente toda la historia de la dirigencia del fútbol de Costa Rica. Lo otro fue, no sé, una recomendación de alguien, ¿verdad? Para salir del paso, para salir del apuro, ¿verdad? Pero esto de anoche, estaba leyendo el titular de la prensa de Nicaragua que dice: Nicaragua se derrumba en 3 minutos ante Costa Rica y desciende a la Liga de Naciones. Algo así nos pudo haber pasado a nosotros también, ¿verdad? En Honduras titulan: Costa Rica rompe el maleficio. Brian Ruiz debuta, golea y respira. Pero hay otro titular que señala: papelón de Costa Rica, queda eliminada de la Liga de Naciones de la CONCACAF. O sea, es algo como duro para desnudarnos claramente.
2: Claro, y es cierto.
3: Sí, claro.
2: Es completamente cierto. Entonces, digo yo, ¿cuál es el procedimiento, el protocolo a seguir con la nueva contratación?
0: Pero perdón, entiendo que el vicepresidente y Ronald González andan en España. Eso leí yo. Ayer o en la noche estuve. ¿En qué andan? ¿A qué andan buscando? Aparentemente andan buscando un técnico. Aparentemente sí es cierto que andan en eso. Porque después el señor este vicepresidente viaja como visor a Panamá. O sea.
3: Pero eso me parece que es una especulación, porque si no ya hubiera trascendido en todos los medios.
0: Puede ser noticia falsa, pero las digo porque a lo mejor salen. Como tanto les gusta pasear, me imagino que pueden andar en algo de eso.
3: Bueno. Quiero enviarle un saludo a todo el grupo que viaja con Global Travel. Recién realizaron el tour de las isletas allá en el lago de Granada. Están felices, no solo por todos los tours que están disfrutando, sino por el gane de la selección anoche. Fueron pocos los valientes, ¿verdad? Se fueron para Nicaragua, posiblemente pensando más en los tours que en el partido, pero bueno. Al final disfrutaron también del triunfo de la selección de Costa Rica. Rohan Wilson, luego de los exámenes médicos esta mañana, se confirma que sufrió una fractura del macizo facial a nivel del arco cigomático. Es desconvocado de la selección. Jaylan Mitchell, se determinó que la lesión miotendinosa no compromete la articulación de la rodilla, por lo tanto continúa con la tricolor ante Haití. Josimar Méndez queda fuera ante Haití por acumulación de 2 tarjetas amarillas, una muy tonta, dicho sea de paso, mientras que Brian Ruiz ha convocado a Ronald Matarrita, a Myron George y Anthony Hernández, que ya se integran a partir de hoy viernes.
1: Buenas selecciones de... Bueno, antes de opinar sobre eso, ahora en razón de la segunda tarjeta,

0: segunda tarjeta de una manera está en el castellano, no estoy ofendiendo, tan estúpida. Esa segunda tarjeta tan estúpida y cocha uno de los gemelos con. Sin ninguna necesidad. Compañero de ellos acá, en el campeonato. Y la otra, que sí, para mí es más dolorosa, es la de Rohan Wilson. Rohan anda volando. Rohan se está, Rohan Wilson en este momento se está comportando como un crack. Está en su mejor momento. Corre, sube, baja, pasa. Bolas filtradas y viene para atrás y vuelve. Y sufrir una lesión de esas en este momento, pobre muchacho. Esos son los dos perdedores de anoche. Yosimar, Yosimar
1: Méndez.
0: Méndez. ¿Quién se perdió? Se desconcentró en ese momento. Y ahí nadie lo pudo sacar. Y Roan, que qué lástima. Ahí están las dos salidas. Y los sustitutos. Son sustitutos también con hombres de peso.
2: Permítame hacer un paréntesis. Ha fallecido la señora Lucía Arrieta Molina. Hoy se han celebrado sus funerales a las 11 de la mañana en la parroquia de Naranjo. Ella es la mamá de Anita, la señora esposa de Óscar Ramírez, una pareja muy amiga de nuestro grupo de Sensación Deportiva y, por supuesto, viajeros muy frecuentes de Global Travel también. Es que para Anita, y para Óscar y para toda su familia, que reciban nuestro sentimiento de pesar.
1: Sí, creo yo iba a opinar positivamente de los llamados que hace Brian dentro de la emergencia que se le presenta. Matarrita, Pikachu, y me gusta lo de Byron York. Sí, me gusta esto porque es alguien que hace rato no tiene la oportunidad de, digamos, de contribuir con el fútbol del equipo de todos. Porque es un puesto donde Sinclair, que había en Sinclair, que había en Sinclair para los efectos de la selección con el aporte, el gol. Algunos dicen que estaba fuera de juego, pero bueno, ese gol había que hacerlo para poder permitir seguir adelante con lo que se estaba realizando. Yo creo que bien por Brian en esa selección, porque le permite tomar decisiones como la de anoche, precisamente porque en el caso de Celso Borges lo puso a jugar como central y Celso lo hizo bien. Ahí terminó Celso jugando como central. O sea, son la gente que entiende la disciplina y esos jugadores que van a llegar también están totalmente claros de que van a rendir y van a ser consecuentes con las necesidades y las instrucciones que le va a dar Brian a ellos para los mejores resultados del equipo.
3: Dice Norma Montes, me conmovió ver ayer saprissistas y heredianos llorando de la alegría porque no nos eliminaron en Nicaragua. Creo que con Brian y Wilmer ahora sí empezamos a levantar esta selección. Ya tenemos listo el León con la camisa tricolor. Con gusto se lo prestamos por si lo convocan. Es que se camisetean.
2: Sí. Ya eso es una falta de seriedad absoluta, ¿verdad? Sí, hay gente que ve la selección,
1: sí.
2: Hay gente que ve la selección con
3: desprecio,
2: con otra vista, ¿verdad? Sí.
3: Bueno, yo siento, siguiendo hablando de Brian, me parece que ese llamado que hace, bueno, es que también hay una cosa importante. Tenemos muchachos recién muy nuevos que apenas llegan a la selección. Yo creo que se necesita soporte y la experiencia de jugadores ya con de cornillo. Porque eso también ayudaría. Es parte de la personalidad y el conocimiento que tiene Brian. Me parece que a pesar de que lo vemos ahora con los dos partidos de la escuela y este partido de la selección, uno puede decir, ¿pero dónde salió? Pero él tenía rato de estar trabajando con el CAR y me parece que ha ganado torneos con la sub-20. Y no es un tipo inteligente, muy, muy inteligente, y me gusta mucho, sobre todo la personalidad que él tiene.
4: Dice Alex Rojas, yo pondría a Guima con Brian de asistente. El material humano que tenemos ahorita es muy ralito. Puede quemarse y nos perderemos de un técnico con mucha proyección. Con Brian de asistente hasta el 2030, si no nos va mal, el fracaso le caería a otro y Brian inicie después del 30 con material humano más consolidado.
2: Muy bien. Santa Ana, mañana estaremos en Santa Ana. también tiene cariño.

0: De Santana, somos restaurante Maxis by Ricky. Ojalá esté por aquí usted, Rodolfo, a que nos acompañe. 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
1: Mira, ese Ricky, que yo no sé que si se vino para San José y ahora es Ricky. Ahora es Ricky. Lo está traicionando a los ancestros. Es Ricky.
2: Ricky.
1: Ricky. Es descendiente del viejo Maxi. Y el viejo Maxi tiene una clase de descendencia, de buena gente, gente amistosa. Y yo los conocí hace 45 años, cuando para llegar a Manzanillo había que irse en lancha, ya sea saliendo desde Limón o de Puerto Viejo, porque no había carretera. La carretera llegó muchos años después, ahí estuvo involucrado papá, Rachid Elna, Luis Pión, Rafa Barrientos, y esos fueron los que hicieron la carretera a Manzanillo.
0: Ricky, ¿qué es eso,
1: Tiene
0: Ricky?
1: el papá o el primo que es scout de los Astros, de los Bravos de Atlanta, y es un conocedor de béisbol de primera línea, y lo tienen viajando constantemente a Dominicana, Colombia, buscando talentos para las grandes ligas
2: Vea, José Fabio Falla, lo que manda dice: yo pondría a Jorge Luis Pinto con Brian y con Celso. ¿De qué quiere que se mate? ¿Qué ocurrencia?
0: Ay, Dios mío. 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
1: Siempre con usted. 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Vamos a ver qué dicen por acá. Lionel, Mr. Maxi. Y ahora hay que decirle Maxi, ¿verdad?
2: Sí.
1: No, lo de Maxi, lo de Mr. Maxi. Dice, ¿cómo se llama? El doctor Roberto Cantillo. Mr. Maxi, de Manzanillo, falleció hace poco más de un año. Fuimos compañeros de viaje muchos años a los carnavales de Panamá. Que Dios goce. Ese es el papá entonces de Ricky.
2: De Ricky, tiene que ser papá o abuelo. No sé cómo estará el asunto por ahí. Hombre, por cierto, Ricky era muy amigo de Froilán Ledesma.
3: ¿Cierto?
2: ¿Ah?
3: ¿Cierto?
2: Eran compas.
4: Ahora sí es un gran deportista, Ricky. Ya se me quedó con el Ricky. Se hizo un muy buen deportista. Tenía un montón de peso encima y empezó a correr, a andar en bici, a nadar y está pura vida.
5: Perdón, Froilán, ¿qué es eso?
1: ¿Cuánto zacate han comido todos esos últimos entrenadores extranjeros de la selección y no funcionaron? Creo que en Brian Ruiz y en Justin Campos, solo porque no hablan como extranjeros, no funcionan. Imagínense la escuela que recibió Brian durante su carrera deportiva. Lionel, la principal virtud de Brian es el conocimiento de los jóvenes valores de nuestro fútbol. Él viene de nuestro amado San Felipe de Alajuelita y salió del barrio y triunfó. ¿Qué más títulos ocupa con lo que ha aprendido en su carrera en Europa? ¿Cuántos mundiales y entrenadores ha tenido? Considero que debe seguir y que dejen de viajar y traer paquetes los federativos. Un abrazo, bendiciones, dice Christian Robinson. Perdón, ¿qué decía?
5: No, que ahora que tocaron el tema de ESMA, ¿dónde está? ¿Está aquí en Costa Rica o está fuera del país?
2: La última vez que supe yo de Froilán andaba por Panamá.
5: Por Panamá.
1: Froilán vive allá en Jiménez, allá, el lado allá de Golfito, ¿verdad? Ahí vive desde hace mucho tiempo, ¿verdad? Ahí entrena niños.
5: Ahí le
1: entrena niños en ese lugar.
5: Le mandamos un cordial saludo si nos escucha por ahí.
1: Playa Zancudo.
5: Playa Zancudo.
1: Sí, señor.
5: Qué bueno.
1: Ahí está, hace muchos años.
6: Don Leo, perdón, ¿estará de fútbol, es de luto el fútbol a nivel mundial con la salida tan abrupta de Cristiano Ronaldo? Ayer que se fue no participó en la convocatoria, en la competición del equipo de su país, de Portugal. Cuando conoció que no iba a ser titular, dejó la concentración y parece que la decisión es definitiva hasta este momento. De ser así, ¿verdad? De ser así, se va por la puerta de atrás. Me parece que le faltó prudencia a Cristiano en la salida. Es una persona con extraordinarias condiciones. No conocía de esa reacción que no habla bien de él, a pesar de que dice la información que estuve leyendo, de que tanto el presidente de la federación como de Jesús, Manuel de Jesús, que es el entrenador, lo siguieron hasta el aeropuerto y aún así no lo hicieron entrar en
1: decisión. Aquí hay una nota, que hay una nota que hemos recibido, giro inesperado con Cristiano Ronaldo. Desde Portugal revelan impactante noticia. El CR7 abandonó hace unos días la concentración de Portugal, pero todo podría cambiar en los próximos días. Según información publicada hoy viernes, la Federación Portuguesa quiere volver a acercar a las partes y prepara una reunión para la próxima semana con Cristiano Ronaldo y Jorge Jesús como protagonistas.
4: Se los dije en el chat, estoy guardando mensajes. Se los dije en el chat, estoy guardando mensajes. Todos esos que le estuvieron tirando a Cristiano Ronaldo, les dije, ahí estoy guardando mensajes. Don William, lo voy a invitar ahora, se lo voy a pasar un comentario que hizo Sir Alex Ferguson sobre ese tema de Cristiano Ronaldo. Y para aprovechar a don Bernie, que saca, Bernie, Juan Gabriel Calderón expulsó a Derek Moncada de Honduras y la UNAFUT revirtió esa expulsión porque no, se dio cuenta que estaba mal expulsado. Perdón, la CONCACAF. Y revirtió eso. En teoría, pues, Juan Gabriel Calderón es de lo mejor que tenemos en el país. Y no sé, después de eso uno empieza a entender por qué no ve árbitros nuestros en campeonato mundial y lo que hacen es pitar en la B con CACAF, ¿verdad?
5: Bueno, yo no vi la acción. Yo aparentemente sí, se equivocó y se equivocó bastante mal.
1: El jugador hondureño se iba cayendo y con el codo se lo llevó. Pero fue el jugador hondureño el que el jugador el que hizo la falta.
4: Ernie, ¿será que los árbitros de acá se están acostumbrando a que el VAR sea el que les arde el trabajo?
5: Pues
1: y ahí no había VAR.
5: Por lo que vemos, sí. Ahora, pero la situación es interesante. Vea, usted me acaba de decir que hemos ganado nosotros con los extranjeros como dirigentes arbitrales. Fue el árbitro que fue a Rusia, cuarto árbitro. Ahora que llegó Juan Gabriel a Estados Unidos, cuarto árbitro. O sea, no han hecho nada por mejorar el nivel del árbitro nacional ni internacional.
1: ¿Cómo vio al Chapín anoche?
5: Bien, le tenía cierto miedo, pero la verdad que en ese tipo de partido tan sencillo no creo que comience a inventar cosas, pero lo vi bien, normal. Más bien yo pensé que ya se había retirado. Digo yo, ya no le hace daño al fútbol, pero ahí lo vi. Lo vi bien, la verdad.
1: Bueno, ¿cuándo

0: Escucharemos un comentario a favor de un árbitro de Bernillo.
1: No, yo lo he dicho aquí, siempre lo hago, yo lo he dicho. Lo acabo de decir, no.
0: ¿De quién?
1: Inclusive yo, sin ver la acción de juego, yo defendí, escribí que me parece que aparte que es un buen árbitro, claro, le faltan algunas cosas que de experiencia, que le aconsejen, pero no es un árbitro que por ese tipo de error se vaya a caer, yo espero que no.
0: Y lo que pasa es que son muchos errores. Juan Gabriel Calderón, y yo quisiera tener el video, le robó el partido a Jamaica, él le robó el partido a Jamaica. Hace unos 3 años aproximadamente.
1: Yo me acuerdo de esa acción. Sí. En toda la razón.
0: Sí. Un penal y un gol válido.
1: Sí.
0: Y por ayudar a Estados Unidos, por favorecer a Estados Unidos allá en Jamaica. No. Tampoco él, así como el trapito dominguear que tenemos, ¿verdad? Porque.
1: No, es un buen árbitro. Es un buen árbitro.
0: Grandes errores.
1: Sí, es un buen árbitro, pero sí, lamentablemente ha tenido errores. Bueno, por algo, la verdad, a uno le duele, pero por algo no. No pusieron a Montero a dirigir en Rusia y a Calderón en Estados Unidos.
2: Quiero salirme un momentito del fútbol, perdón, don Fofo.
3: Sí.
2: Ayer hubo una noticia súper interesante de Ian Martínez. Ese jugador pasa a la Liga de Desarrollo de la NBA, lo que es la antesala de la NBA, que es una filial de los Cavaliers. Es el primer costarricense en la historia que logra llegar a esa liga y tiene las condiciones probablemente para llegar a la NBA. Ojalá se nos dé y podamos ver por primera vez un jugador costarricense jugando en NBA.
0: Qué bueno, porque Ian Martínez ya tiene el dato de estar en... Sí. Creo que año y medio más o menos, ¿verdad?
3: De haber salido de los torneos de la universidad. Acordémonos, que tengámoslo presente, que es hijo de Henry Martínez, gran basquetbolista, sobrino de Jai Martínez y pariente de Blas Martínez. O sea,
0: dos
3: mujeres también basquetbolistas y un hermano basquetbolista. Entonces hay todo un buen ambiente aru ahí en esa familia.
4: De todos esos Martínez, sí, que usted menciona, para mí el mejor Blas Martínez, extraordinario jugador. Yo tuve la oportunidad de observarlo en varios equipos y Blas para mí fue un figurón, dirigido por Rigoberto Morris, otro grande.
0: Bueno, les gustó el golazo de Kenyon Mitchell y el desahogo para la selección nacional.
3: Exacto, muy buen gol, valió el boleto de ese partido. Leo, vea, yo voy a 30 segundos para hablar de la selección en otro capítulo. Hace 4 años, el 12 de febrero del 22, desapareció el equipo de Limón. Sin una estructura, sin nada, por eso desapareció el equipo de Limón, hace 4 años. De ese último equipo, del cual le han pasado ya, ¿qué? Sí, 4 años. Anoche, habían jugadores. Vea, en esa selección está Wilson, está Yorkaef, está Darín Araya. Hasta hace unas semanas estaba Jefferson Brenes. Hay 2 más ahí que se me quedan porque abrir Mitchell. Y hay 2 otros más que se me quedan.
0: Y ahora Myron George.
3: Pero vea lo interesante. 4 años después, si aparecen de manera sorpresiva porque nadie los tenía en el radar, los gemelos Cole. Yo vi llegar a los gemelos Cole de 14 años a entrenar con el equipo de Limón, a entrenar con Horacio Esquivel. Digo yo, ¿cuándo será que le van a permitir a Horacio Esquivel que venga a trabajar con la federación? No solo, digamos, con el primer equipo, que lo ponga con una sub-20, porque ese ojo clínico que tiene Horacio Esquivel se lo sea cualquiera. Y es una necedad, es una terquedad por no llamarlo. Y lo más interesante, hace 1 mes, 2 meses hablaba yo con Martín Solano, hermano de Manuel Alberto Solano, los 2 más grandes formadores de futbolistas en la historia de Limón. Y Manuel Alberto Solano tiene tres selecciones hechas con jugadores de Limón. Por ejemplo, tres defensas centrales, Miguel Lacy, Dennis Marshall y César Hain. Tres creativos, ahí tiene los tres creativos, tres porteros, ahí están los tres porteros. ¿Cuándo Pan Limón, con 4 años de haber desaparecido, todavía es fuente de abastecimiento para jugadores para la selección nacional?
2: La cantidad de jugadores que nos debemos de estar perdiendo, ¿verdad?
0: No hay un lugar donde se germine también la semilla del futbolista, ¿verdad? Que Limón, toda la zona del Caribe, ¿verdad? Lamentablemente.
3: Guapiles.
0: Sí, por eso. Estoy hablando de toda la zona del Caribe, ¿verdad? Guapiles, Pocosí. Guapiles pertenece a Pocosí, ¿verdad?
3: Sí, Pocosí es el cantón y Guapiles la cantón.
0: Ok. ¿Empató Italia?
3: Sí, 1-1.
0: Muy bien. Francia 1, Italia 1. ¿Usted tenía algo ahí, Pepe?
5: Sí, un mensaje del señor Marco Cordo, ese que felicita a Bernie Ulloa por el triunfo de sus Yankees.
2: Estamos montados, Bernie. Estamos montados. Fofo, me está diciendo Norman Montes, sí, que probablemente uno de esos nombres que se te olvidó es Patrick Sequeira, que también salió de Limón.
3: Exacto. Y hay un volante de la liga que estuvo en el ciclo pasado. ¿De Limón? ¿Cuál es?
6: No lo tengo.
0: Muy bien, dice por acá Misael Castro. Señores de la Federación, ayer fue un inicio de nuevo. Aprovechen para hacer por primera vez las cosas bien. Traigan a un Horacio Esquivel, a Walter Centeno, a Junior Díaz, a Sofeifa, a Rolando Fonseca otra vez, a las selecciones menores, para que trabajen como debe ser. Extranjeros metidos en esas selecciones han venido fracaso tras fracaso. Señor Hidalgo, ¿cuándo se sale de la federación, por favor? Dice Misael Cash.
4: Pero es que,
0: señor Hidalgo.
4: Es que claro, volvemos a lo mismo. Es que nosotros, don Leonel decía ahora, hace unos varios minutos, que ninguno de nosotros estaba capacitado para determinar si Brian podía o no ser técnico de la selección mayor. Pero es que ante la ausencia de información, es que es muy, muy complicado, desafortunado, falta de cortesía. Es paupérrimo lo que pasa en la selección a nivel de la comunicación. Estamos todavía en una zona con 3 puntos que no nos permite salir de la zona complicada. Hay que hacer un punto más para estar seguros. Tenemos un partido complejo el próximo domingo, que si no me equivoco es a las 6 en el Ricardo Saprissa. Pero la federación, como bien lo dijo Miguel Agüero un día de estos atrás en el programa, siente que el aficionado está obligado a ir a hacerle la barra al equipo de todos. O sea, estamos divorciados, señores de la federación. Estamos divorciados. Tienen que entender de que hay un puente, y que en ese puente están tirando al fútbol cada vez más abajo. Tengan la cortesía de entender que así no se puede gobernar.
0: Dice Douglas Murillo, todo listo para que mañana en Santa Ana, con el apoyo de 2 amigos cebolleros, pueda Albán Bermúdez darse 4 gustos, inclusive le tendrán cebolla morada. ¿Ya vio Albán? Don Víctor Manuel Mucio, una burbujita dedicada a Bernie Ulloa y a Leonel Jiménez Bejarano.
2: Y a Steven en controles.
0: Y a Steven Villegas en los controles. Había una olla que no quería ser olla y la obligaron a ser olla. Así nació la olla de presión. Qué bueno.
2: Está volando.
4: Pero Bernie no ha terminado de buscar cómo se concentra.
0: A Bernie le llega la risa atrasada. Ahora cuando nos sentamos ahí.
2: Yo quiero mucha música porque el chiste no es fácil. No, oye, pero varios ya, no solamente dije yo. Hay varios ya.
3: ¿René?
2: Claro, varios. Lo que pasa es que en este programa, cuando cuentan el chiste, si veo, no se ríe, nadie se ríe.
7: Tiene que reírse para que todo el mundo se diga, no está monetero.
4: No, pero tanto así, no, no, no, no. El Chile.

0: ese está bonito y está agradable. Claro. Si no, más bien, si gusta, se lo vuelven a repetir. Después que ya no me lo voy a memorizar, pues se lo volvemos a leer.
1: No, pero que cayó en depresión.
0: Sí, una olla que quedó en depresión. Así nacía la olla. Pues está bueno.
2: ¿Sabe qué me llamó la atención de algunas cosas que he escuchado? Este muchacho, Orlando Sinclair, que es un buen jugador, que tiene gol, eso no hay duda. Pero anoche dijo, he trabajado mucho, he aguantado muchas críticas. Que entienda Orlando Sinclair, que ahora está en la selección, que no está en el Saprissa, ya los que le silban o los que lo abuchean o los que no están de acuerdo con él. Y ahora en la selección nacional, él es un protagonista, es un jugador. Y qué bien por el gol que hizo anoche también, ¿verdad? Que yo creo que los jugadores tienen que irse ubicando en su verdadero contexto, dónde están en estos momentos.
0: Sí, lo hace muy bien, pero también Orlando, perdone, pero usted no es ninguna luminaria todavía, hay que seguir trabajando y entender que si ahora usted se pone el uniforme del equipo de todos, las críticas van a venir también. Pero gracias por lo que ha hecho con la selección.
3: Y va a crecer, ¿no? Y va a crecer. Puro chaval.
0: Va a crecer más.
4: Me están llamando la atención. Me están llamando la atención aquí por el teléfono. Y este es George Mapp, un asiduo oyente, seguidor tuyo, tu programa de toda la vida. Que no se me olvide hacerle un llamado a la colonia limonense. Que se acuerde que mañana a partir de las 12 del día es la fiesta anual en la Caribeña. En esta ocasión, un homenaje a Fernando Allen. Así que Ricky, vas a tener competencia mañana porque la gente de la Caribeña está ya convocando a la fiesta anual.
2: No hay competencia, hay para todo, ¿verdad? Allá en el restaurante Caribbean, allá está,
4: ahí está
2: Luis Enrique Thompson, allá... ¿cómo se llama? Cerca del redondel de...
4: Esa es la Caribeña.
1: Esa es la Caribeña.
4: Sí, hay otros puntos importantes. Ah, bueno, ahí hay otros en San Francisco, en Calle Blancos.
2: También bueno, una buena noticia para los cartagos es que el joven José Mora regresa luego de casi 3 meses de estar ausente por una operación, por una lesión de menisco. Un muy buen jugador y qué bueno... por ese lateral que regresa al equipo cartaginés. Estamos cerca de la fecha 10 del campeonato nacional que arranca el 9 de octubre. Ahí vamos a tener a Sporting Cartaginés, Inter San Carlos, Punta Arenas FC, Liga Deportiva Alajuelense, Club Sport Cartaginés, San Carlos Escorpiones, Deportivo Saprissa. ¿Perdón?
4: Ojalá que el padrón le haya servido a los equipos para ver si reiniciamos con un mejor panorama.
2: Sí, ojalá que no salgan con el cuento que ese parón los perjudicó.
1: No, lo dudo que va a aparecer más de uno diciendo que el parón los lastimó.
0: Lastimó un poco, pero bueno, así hay que acordarnos, por ejemplo, en la familia liguista que ya don Oscar Ramírez tiene un par de semanas de estar ahí trabajando. Yo aprovecho, don Leo, si me permite, un saludo para mi señora madre allá en Granadilla Norte, Curriabat, y para mi querida cuñada Shirley Garro, que están en sintonía del programa. Un gran abrazo para ambas y saludo para todo el barrio de Granadilla Norte, Curriabat.
2: Seguimos. ¿Qué dice por acá? Marcelo Goñi. Lo de ayer fue bueno para defender la categoría, pero falta mucho trabajo y seriedad de parte de la dirigencia. Hay que definir un norte y entender que Costa Rica es la máxima selección de Centroamérica y hay que recuperar esa posición. Pues hace rato Panamá nos pasó por encima, ¿verdad?
1: Hace rato. Por cierto, ayer los panameños estaban haciendo guasa de que los costarricenses estábamos celebrando el 3-0 ante Nicaragua. Pero yo me pongo a pensar, a esta gente se les olvidó que los llevaban 7-0, hicieron un gol y agarrando la bola y salieron celebrando y de todo. No, se pongan en eso, panameños.
2: Están muy lejos. A nivel mundial, a nivel de campeonatos mundiales, están lejísimos, pero lejísimos. Ni un gol han hecho.

0: Ni un gol han hecho un campeonato mundial. Costa Rica llegó al primer campeonato mundial, ganó 2 partidos, ¿cuántos goles? 5. En Italia 90. Así que, y de ahí para acá ni le cuento la historia, ¿verdad? A los panameños.
1: No, no, hemos sido...
0: Respetarlos, respetarlos ahora, por supuesto.
1: En eso hemos sido por encima de ellos. Lo que pasa es que en este momento están arriba de nuestro, pero la historia no se la puede brincar. Costa Rica muy por encima a nivel mundial de Panamá.
2: El gran problema que estamos
0: teniendo... Pase el micrófono.
3: El gran problema que tenemos es los dirigentes, porque el fútbol de Costa Rica siempre ha sido un fútbol de mejor de Centroamérica y un poquito más allá.
0: Sí. Perdón, porque ya el tiempo se nos agotó. Creo que Brian Ruiz tiene todo el respeto del país, sin embargo me parece que aún no es para la selección. En un proceso creo que Justin o el mismo Pinto nos pueden dar lo necesario para el 2030. Un abrazo de Marcelo Goñi. Estamos. 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
0: Siempre con usted. Sí, por aquí me informa Leo, no recordaba el gol de Felipe Baloy. Bueno, no tiene ni un punto en un mundial. Diga, Pepe.
4: El saludo de cumpleaños en este día para Nicolás Salas Matamoros en Grecia. Le saludo a su papá Esteban Salas allá en New Jersey y toda su familia.
0: Muchas, muchísimas felicidades, cumpleaños. Aquí está el mensaje de Sensación Deportiva.

Bueno, don Steven Villegas, un abrazo. Esperamos escucharlo este fin de semana también, ¿no? Amigos, a ustedes, si Dios y la Virgen de los Ángeles no lo permite, mañana estaremos de vuelta a partir de las 12:30 desde Maxi by Ricky. Hasta entonces, gracias, que pasen un resto de tarde muy feliz.

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6: Así es, buenas tardes. Bueno, la noticia del día se relaciona con el nuevo presidente de la Comisión de Arbitraje de Costa Rica, el mexicano Miguel Chacón, de 49 años, que ha sido presentado hoy al mediodía en las instalaciones de la Federación Costarricense de Fútbol. Chacón viene a sustituir al chileno Enrique Oces, que hasta hace poco tiempo dirigió el trabajo del arbitraje en nuestro país. Chacón viene con el antecedente de haber trabajado durante 7 años con el VAR en la Liga MX de México, donde, pues, como suele ocurrir en materia arbitral, tuvo errores y aciertos, dejando una huella sin duda importante que le ha catapultado, que lo ha puesto directamente en la mira de la dirigencia del fútbol de Costa Rica. Hoy el secretario general Gustavo Araya lo ha presentado con la ilusión, con la esperanza y con el compromiso de traerle paz y profesionalismo y tranquilidad, principalmente en el manejo del VAR, al fútbol de Costa Rica. Es la noticia del día que presenta Palí y Maxi Palí.
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6: Al aire aquí en Teletica Radio, este tema 2, les contamos que, bueno, relacionados con el fútbol de anoche, Costa Rica volvió a ganar casi un año después, 3-0 de visita en Nicaragua. Johan Mora.
8: En el debut, Brian Ruiz, como técnico de la Sele, jugó comprometido, dice Brian, el grupo con destellos de buen fútbol.
6: Rowan Wilson y Jalen Mitchell salieron lesionados y quedan fuera del partido del domingo ante Haití a las 6 de la tarde en el Ricardo Saprissa.
8: Mientras tanto, Josimar Méndez no puede jugar el domingo por acumular 2 tarjetas amarillas.
6: El caso de Rowan Wilson es más complicado, ya que tiene una fractura en la mandíbula y tendrá que ser operado en las próximas horas.
8: Ante estas bajas, Brian Ruiz ha convocado de urgencia a Ronald Matarrita, Anthony Hernández y Myron George.
6: Costa Rica, hay que decirlo con claridad, desde antes de jugar ayer quedó eliminado de la Liga de Naciones por sus 2 derrotas anteriores, y el gane anoche de Curazao 1-0 ante Trinidad y Tobago, más la goleada de Haití ante República Dominicana 4-1, los dos equipos, Curazao y Haití, ya sumaron 9 puntos con 3 victorias consecutivas.
8: Bueno, y también el domingo se juega, por no descender, la Liga B. Ese es el objetivo principal de Costa Rica, no descender a la Liga B y seguir aspirando a un repechaje para poder asistir a la Copa Oro 2027.
6: Les cuento que Orlando Galo fue operado ya esta mañana, problema de meniscos, consecuencia del último partido que jugó con la selección. Volverá a la acción hasta el próximo año. Y también les cuento que el ex técnico de Costa Rica, Luis Fernando Suárez, ya tiene equipo. Ahora fue presentado en Deportes Tolima de Colombia.

0: gracias a la gestión del exgerente del Deportivo Saprissa, Ángel Catalina John.
1: Campo internacional, tenemos partidos en desarrollo en este momento por la UEFA Nations League, donde hoy a primera hora Chipre derrotó a Armenia 2-0, mientras que está en este momento Polonia goleando a la selección de Rumania 6-0. También en otros escenarios, Bélgica derrota a Turquía 3-0, además de el duelo muy vistoso entre Francia e Italia. Francia e Italia, donde la selección de Francia está empatando 1-1 al minuto 87 ante Italia.
0: De esto y más hablaremos a continuación hoy en El Deporte al Aire, aquí en Teletica Radio y TDMás2.
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2: 2:36. 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
3: Estamos al aire aquí en Teletica Radio. Ustedes más dos, gracias a todos por acompañarnos. Cierre de semana para efectos nuestros en el trabajo que acostumbramos y listos para hablar de la selección nacional. Recibo el saludo cordial de parte de Steven Villegas en los controles, Johan Mora, Luis Alberto Fernández y este servidor Mario Segura. Inicio con una frase muy bonita.
4: Estoy viendo, Mario, cerrando.
2: Vamos a...
4: Hoy viernes.
3: La de ayer estuvo buena.
2: Sí, estuvo muy buena. Vamos a seguir.
4: Hay que traer...
2: Sí. Me gusta traer una.
3: Sí, la suya sí. También, claro.
2: No, güey.
3: Bueno.
2: Eso se lo...
3: Yo me cargo
2: director.
3: Yo me cargo eso.
4: Yo la ayudo.
3: Oiga esta.
4: Mándelo.
3: Pero concéntrese.
4: Sí, señor. Voy a concentrarme.
2: Sí, Neco tiene ese.
3: Sí. Pase lo que pase, cueste lo que cueste, siempre hacia adelante. Insistir, persistir, resistir y nunca rendirse.
4: Qué hermoso, Mario. Qué lindo.
3: Eso aplica para todo.
4: Muchas gracias. Es una realidad.
3: Eso, Steven.
4: Con mucho gusto, Steven. Sí, muy bueno. Así es. Pase lo que pase. Por favor.
3: Va de nuevo.
4: Dele.
3: Pase lo que pase. Cueste lo que cueste. Siempre hacia adelante. O sea, ni un paso atrás. Insistir. Persistir. Resistir y nunca rendirse.
4: Actitud positiva. Muy bien, Mario. Eso me motiva.
3: Eso es para viernes.
4: Y que hoy es viernes.
3: Eso es viernes.
4: Me voy a adelantar a Johan. Buenas tardes, don Mario, Johan. Y a Steven.
2: Hoy muy contento.
4: Hoy es mi vida. Me está escuchando José Cabeza, ¿verdad?
2: ¿Será que naciste un viernes? Que te gusta tanto.
4: Mira que no, todos los días para mí es una belleza que Dios.
3: ¿Vos te acordás qué día naciste, no?
4: Sí, yo creo que sí, fue un 2 de abril.
2: 2 de abril de
4: del
2: ya
4: 60,
2: te lo busco aquí.
4: Del 60. A las 4 de la tarde.
2: ¿Pero?
3: ¿Será viernes?
2: Vamos a ver.
4: Una belleza, ¿eh? Sí, viernes, es que
3: 2 de abril de
4: del 1960, don Mario.
3: Sí, sos más jovencito.
4: Soy muy feliz, Dios me da esa felicidad. Y estar con ustedes me hace más feliz.
3: ¿Qué tomas?
4: No.
2: Sábado.
4: Sábado.
3: Bueno, seguro amaneció.
2: Sábado 2 de abril de 1960.
3: Seguro, sí. Pero un toquecito así.
4: Sí, pero es...
2: Es que la mamá de Neco seguro se fue desde viernes en la noche.
4: Fue a Limón, ¿no? Bueno, no sé, pensamos, Pero sí, don Mario, muy contento, sinceramente.
3: Te noto contento de ayer porque ya me pusiste. Vio que pegué el marcador.
4: Bueno, pero ¿por qué eso no es pecado? Rajando, es que pero la vez pasada había pegado el marcador de 3-0 también en la primera parte.
3: Es que sabes
4: contra
3: mucho.
4: Haití. Bueno, no, yo he aprendido mucho de ustedes, dice Chato. Contento, alegre porque se cumplió el objetivo que era ganar. Hay mucha gente, como siempre, que yo me topo en el camino. Y qué negativo que es la gente, ¿verdad? No, es que, inclusive aquí en el WhatsApp, hablen de fútbol que fue tan malo ayer. Pero por favor, la gente, ¿qué es lo que está pensando que es? Yo tenía mucha confianza porque el Nicaragua que habíamos visto meses atrás no era la selección de Nicaragua de hoy día. Y en efecto, ayer dio muchas patadas. Lástima que el terreno de juego no ayudó a la selección, ¿no, Mario? Porque no se puede jugar ahí. Sin embargo, la actitud, la capacidad mental del técnico y la empatía que tuvieron los jugadores con su cuerpo técnico sacaron el resultado. Y yo creo que tenemos que estar felices.
3: Estás hablando varias cosas al mismo tiempo.
4: Sí, sí.
3: Pero en síntesis, estás feliz.
4: Estoy feliz por la vida, por estar aquí con ustedes y porque ganó la selección.
3: En cuanto a la selección se refiere, estás feliz.
4: Muy feliz.
3: Pero muy, muy, muy, muy feliz.
4: Sí. Bueno, nos hubiera...
3: ¿De 1 a 10 cuánto?
4: 8.
3: 8.
4: 8. ¿Y Johan?
3: Entonces bastante feliz.
4: Sí. Mójese.
2: ¿Qué? ¿Por qué me tengo que mojar?
4: ¿Y no está feliz?
2: Obviamente estamos contentos. Yo estoy contento, bueno, no estoy feliz.
4: Sentimos diferente.
3: Es diferente, ¿no?
2: Sí, porque no se puede estar feliz en este momento con la selección nacional.
4: Así es.
2: Estoy conforme porque... Hicimos lo que teníamos que hacer.
3: Ganar.
2: Exactamente, ante un rival.
3: Y 3-0, está bien.
2: Sí, marcador. Y 3-0, sí, muy bien. Claro, o sea, hicimos lo que teníamos que hacer, don Mario. O sea, porque estoy de acuerdo, no hay que menospreciar a Nicaragua, pero sí es verdad de que este Nicaragua que vimos ayer, anoche, no es el mismo que enfrentamos en eliminatoria.
3: Malísimo.
2: Y pues es lo que teníamos que hacer. Entonces, estoy satisfecho con el resultado, no estoy feliz, la selección no me tiene feliz, la federación no me tiene feliz.

0: No,
1: Y el domingo espero, don Mario, un partido decente. Porque, ojo, la selección del domingo sí es otra cosa, ¿verdad?
0: Haití, estimado, es otra cosa. Ya hablaremos de eso, pero Haití se las trae.
1: Por eso le
0: dije. Anoche vivieron en República Dominicana una fiesta. Era en Santo Domingo el partido. Ustedes saben que República Dominicana está pegado a Haití, ¿verdad?
1: Es un pedacito
0: de Haití y otro pedazo.
1: Sí, la misma isla, casi.
0: La misma isla.
1: Lo que hay es una división.
0: Exactamente. Históricamente ha sido una rivalidad. O sea, son hermanos para muchas cosas, pero rivales y en lo deportivo, muchísimo. Entonces, anoche en República Dominicana, los haitianos que pudieron pasar a territorio dominicano, más los que se fueron en oleadas desde Miami y otros lados en Estados Unidos, colapsaron el estadio de República Dominicana, y en las graderías la relación era 70-30. O sea,
1: jugaron de local. Sí, sí.
0: Entonces, la euforia que están viviendo los haitianos en este momento con su equipo, más fuerte que la de Curazao, por cierto, y en Curazao es lo que están felices, ¿verdad?
2: Sí.
0: Los haitianos están como locos con su selección, y esa locura o esa euforia que están viviendo, por lo que he leído, la van a trasladar a Costa Rica el domingo. ¿Qué quiere decir eso? Que el partido del domingo para Costa Rica va a ser verdaderamente complicado. Sí. Si muchos piensan que le vamos a ganar parecido anoche a Nicaragua, están totalmente equivocados. Entonces, y la CL vive un verdadero calvario con el tema de selección, de lesiones, más la sanción de Yosimar Méndez. Recordemos que salió Orlando Galo, ¿quién más había salido?
1: Alcócer,
0: sí. Se lesiona anoche de gravedad Ruan Wilson, tiene una fractura en la mandíbula,
2: sí.
0: Está fuera de acción por bastantes días. Es una mala noticia para la liga también.
2: Sí.
0: Jalen Mitchell también se lesiona, un tema muscular que lo deja fuera. Entonces, vean que estamos hablando de 5 jugadores en el lapso de 5 días. Entonces, Brian Ruiz tuvo que convocar de emergencia a varios para anoche. Y desde anoche, convocar de emergencia a Matarrita, Anthony Hernández y el amigo del profe, Byron George.
1: Así es.
0: Para sustituir. Pero eso obliga a qué? A seguir improvisando en el trabajo, porque no hay tiempo.
2: Sí, desafortunadamente así es, Domingo.
0: ¿Verdad?
2: Sí, sí.
0: Entonces, ¿qué es lo menos que tiene el grupo en este momento? Estabilidad, tranquilidad. No la vive.
2: Sí.
0: Hay una zozobra por todos estos temas, más el reto del domingo. Una vez más, ya lo mencioné, desde anoche trascendió, Costa Rica está fuera de la Liga de Naciones. Quedó eliminada.
2: Sí.
0: Por culpa de Curazao y de Haití, que tienen 9 puntos, han ganado los 3 partidos.
1: ¿Okay? Así es. Que eso hace también que el partido del domingo no sea tan jaboncito, digo yo.
2: Sí, no, claro.
1: Porque.
0: Exacto.
1: De Haití viene a. Si bien es cierto, viene clasificado.
0: Sí.
1: Pero podría amarrar el liderato.
0: En primer lugar, sí.
2: Sí, sí.
1: ¿Verdad?
2: Sí.
1: En este momento, el gol diferencias es un gol, la diferencia.
0: A favor de
1: Curazao. Están con 9 puntos, Curazao tiene más 7 y Haití tiene más 6.
0: ¿Y cómo juegan el domingo?
1: Eso es importante.
0: ¿Creo que juegan entre ellos, no?
1: No, ey, Haití juega contra nosotros. Y Curazao visita Trinidad y Tobago.
0: A Trinidad y Tobago. Sí.
1: Domingo a las 4 de la tarde. O sea, ya va a conocer el resultado Haití.
0: Sí. Bueno, entonces, ese panorama es muy importante de enfatizarlo. O sea, ¿qué se juega Costa Rica el domingo? El no descenso a la Liga B.
2: Sí.
0: Eso es todo.
1: ¿Qué, don Mario? Hoy, con esta victoria de anoche, hoy estamos salvados. Hoy.
0: Sí. Sí. Pero.
1: Porque ya el gol diferencia que teníamos negativo, ¿te recuerdas que hablamos del gol diferencia con Trinidad y Tobago? Exacto. Sí. Cambió.
0: Ahora
1: Costa Rica está con gol diferencia de 0.
0: ¿Y Trinidad y Tobago?
1: -3.
0: Con 0 puntos.
1: Con 0 puntos.
0: Igual que Nicaragua.
1: Exactamente.
0: Ya salimos del sótano.
1: Ya nos salvamos.
0: Sí. O sea, por lo menos, no es que no podamos decir empatar. Habría que ver cómo queda Trinidad ante Curazao el domingo. Que

0: Sí. Es poco probable. Ah,
1: bueno, el otro partido, perdona, para el domingo es Nicaragua ante República Dominicana en Managua.
0: En Managua,
1: sí. ¿Por qué Managua? No me preguntes. No sé.
2: Sí, sí.
1: ¿Verdad? Porque hay dos partidos de local seguidos. Bueno.
2: Sí.
1: Entonces, República Dominicana se juega. Perdona que te corté.
0: Yo, no, tranquilo.
1: Se juega el clasificar de tercero. ¿Cierto? Y Costa Rica aspira a ese tercer lugar siempre y cuando República Dominicana, siempre y cuando gane aquí Haití y pierda Dominicana en Nicaragua. ¿Ok?
2: Sí.
1: O que empate Dominicana y gane Costa Rica. Sí. Son las dos opciones.
0: No, es que si empata Dominicana llega a 7. No, no, no.
1: Ah, no, perdón.
0: No, no, no le llegamos.
1: Estoy.
0: No. Es que tiene 6. Oh, pero tiene... eso es un tema de. Sí. de O sea, ya nosotros no vamos a avanzar más en Nations League.
1: No,
0: ¿verdad?
1: No,
0: o sea, es un tema ahí como vaquear de terceros.
1: Y... Ya la Liga de Naciones, chao.
0: Sí, sí, sí.
1: Gracias. Es
0: como vaquear de terceros.
1: Gracias al Bocha.
2: Sí.
1: Y a la Federación de Fútbol.
0: Sí.
1: ¿Ok?
2: Sí, sí.
0: Gracias.
1: Donde dicen que merecemos más. ¿Verdad? Donde dicen que debemos aspirar a merecer más.
2: Merecer más con lo que se ha dicho. Bueno, sí. Lo importante es que ahora el domingo se gane como sea. Y terminar bien.
1: Sí, por esas circunstancias, ¿verdad?
2: Sí. Y que Brian, pues obviamente con esas lesiones, esos asuntos de tarjetas, pues estructure un equipo pues competitivo en el Estadio Nacional, perdón, el Estadio Saprissa, Gramilla Natural. Yo creo que sí le vamos a hacer un buen partido, Mario, porque ayer fue importante.
1: Sí, pero yo no me atrevo a decir que ganamos.
2: Yeah, pero es que ayer tampoco usted lo dijo.
1: No, es que ayer, no,
2: un momentito. Ayer usted dijo que también, que estaba con dudas.
1: No, hombre, sí. Diga, el único partido que tenemos claridad para ganar es en Nicaragua.
2: Era ese, pero yo ¿cuánto es el marcador?
1: Usted, ante la peor Nicaragua, sí, con marcador, yeah. No me la jugué.
2: Tenemos un referente que fue bueno en el primer tiempo con Haití aquí.
1: El primer tiempo ayer, sí, estuvo muy malo.
2: Con 3-0.
1: No, me refiero ayer, con Haití. Me, sí, refiero con Haití.
2: El primer tiempo ayer de Costa Rica, de Nicaragua, flojo. Yo entiendo. Flojo. Mario, la cancha también no ayudó en nada.
1: Bueno, lo que sea, pero.
2: Sí, pero creo que vamos a sacar
1: eso. Hoy Costa Rica, hoy no tiene. Yo no veo que tengamos un equipo para ganarle a Haití.
2: Yo sí.
1: Bueno. Yo sí. No estamos preparados. Dígalo,
0: Johan. No, es que estás apostando a la fe.
1: Yo no me siento. Me siento preparado para ganarle a Haití.
0: Me avisa cuando puedo batir con Neko.
2: Oh, dale. Okay.
0: ¿Por qué sentís que tenemos equipo para ganarle a Haití? Dame tus argumentos.
2: ¿Mis argumentos?
0: Sí.
2: Bueno, el cambio de técnico. El cambio de mentalidad de los jugadores.
0: Es motivación.
2: Exactamente, lógico. Es que es un cambio.
0: O sea, tus argumentos se reducen a la motivación.
2: Sí, porque hemos hablado que no ha habido tiempo, que se está haciendo, reestructurando el equipo ahí, porque vea las lesiones.
1: Están haciendo remiendos.
2: Pero yo confío. Sí, está bien.
1: Puros remiendos.
2: Pero esos remiendos para mí les va a dar frutos el domingo. Porque si usted me dice que Myron York no está deseando estar en la selección, ahí está la oportunidad.
1: Te voy a preguntar algo.
2: Matarrita siempre ha estado, tiene experiencia, si juegan.
1: No has dado argumentos de peso. Te pregunto lo siguiente. En este momento, ¿Haití es más equipo que Costa Rica?
2: Sí, claro, ha hecho las cosas bien. Okay. Sin embargo, yo siempre tengo una luz. Ese 3-0 que fue espectacular, bueno. Hay que reinvertirlo. Porque fue un desastre la segunda parte, estamos de acuerdo. Pero si le metimos 3 goles... Aquí. No fue porque se dejaron.
0: Estás hablando con Curazao.
2: El de Haití. El de Haití.
1: El 3-0, ¿a quién le metieron?
2: No fue Costa Rica.
1: Anoche.
2: Sí.
1: Nicaragua.
2: Ah, ok. Bueno, yo confío mucho en ellos. Espero.
1: Usted espera.
2: Sí.
1: Y desea de corazón que Costa Rica gane.
2: Claro que sí, también. Para terminar.
1: Yo también.
2: Que se dé es otra cosa.
1: No, es que una cosa es el deseo, el amor,
0: ¿verdad? Es que yo creo que Neko está todavía también con la imagen del partido que empezamos ganando 3-0, sí, y después nos dieron la vuelta.
2: Ajá.
0: Fue Curazao, Neko.
2: Sí, Curazao.
1: Ah, sí, sí, sí.
0: Que
1: sí.
0: Igual es mejor equipo que Costa Rica. O sea, estamos hablando de dos selecciones,
2: sí, Neko. Pero también.
0: Es que nosotros tenemos que aterrizar en algo, Neko.
2: No. Yo estoy con los pies en el suelo.
0: Dame un toquecito para darte mis argumentos.
2: Okay,
0: ya, tus argumentos son fe, básicamente.
1: Fe. Como tapón, mucha fe.
0: Fe y motivación.
2: No, no. Sí.
0: ¿Cómo no? Es que nos acabas de decir eso. Sí. Fe tuya y motivación.
2: ¿Qué pasó con el Pio en el 3-0? Con Haití. No,
0: no, pero Neco, estás esperando un año.
2: Pues, ya, pero usted pero no va a tener referencia. Usted también.
0: No, no, es no, dicen. No, Neco. O sea, es que una referencia de un año no existe. No puede ser.
2: ¿Cómo que no?
0: La referencia es la del Bocha. Bueno. Ese es el equipo que dejó.
2: Sí. Bueno, yo sé.

0: que ustedes están, no me compran lo que yo estoy diciendo. No, claro, yo sí tengo esa
1: parte
0: fe,
1: sentimental,
0: la parte,
1: sí,
0: futbolística,
2: exacto, la parte emotiva, sí. Pero es que la pregunta fue fría y directa.
0: Sí.
2: ¿Tenemos equipo para ganarle a Haití?
0: Sí. Me está preguntando, yo le contesto. Sí,
2: no, está bien, está bien. No, usted esa, quiere, es tu, okay, esa es tu, exacto, respuesta.
1: Usted quiere verlo así, de ahí te respetamos. Ay,
0: claro que lo veo así. Y ustedes después el lunes lo van, okay, a ver así.
2: Don Mario, le respondo yo. Sí. Yo siento que equipo no tenemos.
0: Exacto.
2: Nos hemos alimentado de motivación con este cambio, como dice Neco.
0: Sí, sí.
2: Pero al frente vamos a tener una selección
0: muy trabajada,
2: mucho más elaborada, mucho más constituida que el rival que enfrentamos anoche. Por lo tanto, yo diría que no tenemos equipo para ganar a Haití.
0: Ok. Bueno, habló
2: Brian. O sea, yo quisiera, o sea, el corazón me diría, ojalá que nos alcance la motivación, como dice Neco.
1: Es increíble que a estas alturas hablemos en estos términos, pero esa es la realidad, es lo que tenemos.
0: Sí, sí.
1: Todavía no podemos hablar de algo diferente, bueno, como pretende
2: y a
1: Neco.
2: Eso súmele, y a eso súmele los remiendos que dice Mario.
0: Claro.
2: O sea, entonces, tenemos un equipo, o sea, dejemos... Estamos claros en que el equipo está motivado. Es más, yo tengo unos colegas que me decían, Johan, mira qué bonito el ambiente en Nicaragua y se ve el equipo unido y demás. Claro, formidable, claro, genial, bien, qué dicha. Bien, sí. Eso es lo que provoca en cualquier equipo, llámese selección o club, un cambio de entrenador.
0: Okay.
2: Y máxime cuando el entrenador que llega es amigo, ¿verdad? Eso es otro plus.
0: Sí.
2: Pero, volvemos a lo mismo.
0: Sí.
2: Es un equipo con poco trabajo. Es un equipo con muchas lesiones, aparte del poco trabajo, muchas lesiones, y vamos a enfrentar a una selección mundialista que, a diferencia nuestra, trae proceso.
1: Bueno, muy bien.
0: Vamos a ver.
1: Vamos a mirar.
0: Sí.
1: Un par de reacciones ahí.
2: usted me dice, tenemos a Keylor, tenemos a Brian, usted me dice con qué arrancamos.
1: Vamos con Brian.
2: Ok, sí. Arranquemos con la uno entonces de Brian Ruiz, mi querido Steven, porque habla un poco de cómo fue su experiencia como debut en el banquillo de la selección nacional.
0: Sí.
2: Y además reconoce que Nicaragua, con todo y esto que estamos hablando, sí, nos complicó el primer tiempo.
0: Ok.
3: Lo viví con mucha emoción, con mucha nostalgia, de cierta manera, de en algún momento hace no mucho ser jugador de esta selección y hoy estar al mando por dos partidos de la Selección Nacional de Costa Rica, de verdad me enorgullece. Estoy muy agradecido, la verdad, con Dios por la oportunidad de estar aquí y obviamente con la pasión y las ganas de que se tienen que ir este tipo de partidos. Un partido que sabíamos que no iba a ser fácil, estamos de acuerdo en que Nicaragua, si bien es cierto, venía también con un saldo negativo en sus dos partidos, pero jugar aquí nunca es fácil. Era una oportunidad importante para las dos selecciones de puntuar de tres y seguir vivos y no bajar de categoría. Y para nosotros era un partido muy difícil. Siempre partidos de visitas en Centroamérica, de eliminatoria y todo, son muy complicados. Y la verdad que tengo que decir que Nicaragua, principalmente los primeros minutos, nos complicó bastante el partido. Después creo que nos pudimos acomodar y ya tomamos el control del partido. Y el primer gol empezando el segundo tiempo creo que nos ayudó mucho a poder manejar el partido.
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1: Está bien así, ¿verdad?
0: Sí, claro.
1: Sí. Retrató bien lo que vivimos en la primera parte.
0: Sí, sí, sí.
1: Yo terminé, sinceramente, muy...
0: Pero tampoco es que ellos nos atacaron, ¿no, Mario?
1: No.
2: Keylor no tuvo.
0: Keylor no tuvo ninguna... No,
1: en todo el partido, Keylor.
0: Sí, sí, exactamente.
1: Al final dijo Keylor que se había resentido un poco por el estado de la cancha.
2: Sí, sí.
0: Pero ahora más que todo, más que todo era por tiempo. Para bajarla, porque...
1: Bueno, una más de Brian.
2: Ok, vamos entonces a escuchar a Brian con esto de un poquito lo que estábamos hablando ahora, ¿verdad? Sale satisfecho con el resultado y con el sacrificio de los muchachos, dice Brian Ruiz.
3: Salgo obviamente satisfecho por el esfuerzo de los muchachos, por el resultado, que es muy importante. Importante también volver a tener un arco en cero, que creo que teníamos ya varios partidos de no lograrlo. Y si bien es cierto, no fue un gran partido, bueno, yo creo que el equipo nunca tuvo complicaciones tan grandes y sí pudimos contrarrestar los ataques que en algún momento intentó Nicaragua, y cuando hubo que liquidar un poco el partido, pues lo buscamos. Me hubiera gustado tal vez en los últimos 10, 15 minutos tener más control de la pelota ante el marcador que llevábamos de ventaja, pero también es una cancha complicada, es un sintético que no está muy bien y eso hay que reconocerlo. y eso también complica en un partido en el cual nosotros queremos llevar la pelota también al piso. Ojalá podamos llenar el estadio Ricardo Saprissa. Tenemos un partido muy fuerte contra una gran selección. De verdad que Haití ha hecho muy bien las cosas y hay que reconocer que en los últimos partidos nos ha complicado demasiado y nosotros tenemos que intentar recuperarnos bien, armar un buen partido, una buena estrategia para en nuestro estadio poder ganar ese partido contra Haití.
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1: Interesante, Neco, cuando dice Brian que debieron de haber controlado más el balón. Sí, pero ¿con qué jugadores?
0: No, sí hay jugadores, don Mario. Yo lo veo así. Lo que pasa es que, sin justificar, ellos presionaron la mitad de la cancha. El set, pues es que mira qué complicado es jugar con ese. Sí, no, pero entonces usted domina, le van a caer. No, si no piensa rápido, si no la domina.
1: A lo que él dice.
0: Sí.
1: ¿Cómo, quiénes pueden controlar, manejar el balón, esconderlo, administrarlo? ¿Tenemos el biotipo, el estilo, el perfil de jugadores que se adapten a eso?
0: Bueno, yo creo que sí.
1: ¿En medio campo?
0: Yo creo que sí. Con la experiencia de Celso, que es un jugador que hace la pausa. Tiene mucha experiencia, el mismo Sebastián Acuña.
1: Los últimos 10 minutos.
0: Sí, sí, Sebastián Acuña también, pues es un jugador que marca y tiene buen pie, lo podemos conseguir y ahí tiene. Yo creo que ahí tiene.
1: Más adelante material. Nos vas a dar la probable
0: alineación. Sí, señor, tuya, con mucho gusto.
1: De acuerdo con tu experiencia, conocimiento.
0: Y lo que veo, y lo que yo quiero.
1: Y lo que deseas, lo que esperas.
0: Sí, señor.
1: Todo ese, sí, ¿verdad?
0: Toda esa alegría.
1: Todo ese combo de sentimientos que tenés. Y, ok. Presentemos a Keylor de una vez para ver qué opina el capitán, el Keylor Navas, después de regresar a la selección a un partido de suavezón para el portero nacional.
5: Bueno, gracias a Dios, yo creo que es una cancha dificilísima, es muy complicada para jugar. Yo creo que el equipo hizo un gran esfuerzo. Como siempre digo, siempre se puede mejorar, pero yo creo que hay cosas que hay que hacer en el momento, y ahora lo que tocaba era ganar, y por dicha el grupo sacó la cara, corrimos, supimos manejar el partido en muchos momentos y yo creo que gracias a eso ganamos. No, yo creo que desde el principio íbamos con la misma mentalidad. Yo creo que a Brian le gusta mucho que juguemos en base al orden, entonces yo creo que eso es lo que tratamos de hacer. Obviamente hay movimientos que hay que ajustar, que se estuvieron trabajando durante la semana, pero bueno, son muy poquitos días, pero yo creo que para el poquito de días que llevamos trabajando se vio un buen resultado. Es una cancha, como digo, anteriormente es dificilísima, entonces estamos muy contentos por el resultado.
6: ¿Cómo te sentiste regresando a la serie?
5: Bien, feliz, feliz. Yo creo que siempre llevar esta camiseta es un orgullo para nosotros. La vida muchas veces nos lleva por un lugar, por otro, pero siempre que Dios nos da la oportunidad de estar aquí, yo creo que es una bendición.
6: Te vimos un poco resentido, ¿ya estás bien?
5: Todo bien, todo bien. Es que cuando le di a la bola, se queda uno pegado en la cancha y bueno, se me dobló un poquito ahí la rodilla, pero espero que no sea nada grave.
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1: Esta crítica a la cancha del Estadio Managua desde hace días, meses, se viene dando.
2: Años, yo diría. Bueno, que yo recuerdo que a la Juelense, cuando por la Centroamericana, también se quejó.
1: También,
2: desde el año pasado.
1: También Heredia, Saprissa, cada vez que van a jugar ahí.
2: Es literal, es como una alfombra.
1: Y la CONCACAF se hace de la vista gorda.
0: Exactamente, Mario, se hace la vista gorda.
1: Porque deberías de exigir realmente que se juegue en canchas de, aunque la capacidad de público sea menor, que lleve, bueno, yo no sé en Nicaragua qué estadio puede habilitarse con esa opción, pero sí. En fin, ahí está el tema.
0: Sí, sí. Don Mario, yo quiero también agregar algo a lo que estamos intercambiando, dígame, y a veces no nos ponemos de acuerdo, pero porque...
1: Por dicha, ¿no? Porque
0: gracias a Dios.
1: El fútbol es así.
0: Vea que ahora le puse atención a Keylor. Sí. Él está feliz de estar en la selección. Claro, claro. Nosotros siempre hemos hablado que nuestro fútbol a veces tiene picos de rendimiento.
1: Siempre.
0: Y hemos hablado de que entonces nuestro fútbol es emocional.
1: Sí.
0: Y tal vez yo me voy por esa situación.
1: Ok, somos campeones de la ¿cómo es?
2: De la emotividad.
0: De la emotividad. Sí, en este momento, si no hay mucho trabajo, yo creo que la parte emotiva va a ser un factor importante de poder sacar
1: ese partido. En eso coincido con vos, porque no hay tiempo para trabajar otras cosas.
0: Exactamente.
1: ¿Verdad? Por eso han convocado gente que se conocen con Brian,
0: sí,
1: y con el mismo Wilber, ¿verdad? Se conocen, entonces no hay que hablar mucho con ellos.
2: No, y don Mario, o sea, seamos también un poco realistas. O sea, yo he escuchado gente que critica, por ejemplo, el llamado de Matarrita. Neco, tíreme tres nombres.
0: Exactamente.
2: Que le debatan ese llamado.
0: Exactamente, o sea, es que muy buena observación.
2: Es que tampoco. Es
0: que la gente a veces.
2: Okay. O sea, se lesiona el coser.
0: Sí.

0: No puedes llamar a Martínez, no puedes contar con Madrigal, ¿sí? Llamas a Antonio Hernández, cíteme otros dos que le debatan ese llamado. O sea, es que
1: tal vez lo de Matarrita, y uno piensa, bueno, pero ahí está Yorcaefa Sofeifa, está Jean Paul Ruiz y está el mismo Calvo. Hay alguien más, ¿verdad? De ese perfil.
2: Pero es que
0: no, yo creo que esos,
1: nada más, esos son básicamente. Sí, sí. Pero, obviamente, si llega Matarrita, esos no van a jugar.
0: No sé. Porque usted vio, por ejemplo, ayer el partido, bueno, todos dábamos como titular a Juan Pablo Vargas.
2: Sí.
0: Y no entró. Sí, sí. ¿Verdad? Sí, entonces, no se asuste de que Matarrita realmente no sea titular. Sí, sí, sí. Celso tampoco fue titular. Sí, sí. O sea, de repente hay roles que Brian les pide y que el jugador con madurez, como lo es Matarrita, puede aceptarlo.
2: Sí, bueno, tiene experiencia y para mí está jugando bien.
0: ¿Y Myron George?
2: Mairo, bueno, hey,
0: yo me esperaba, de confiar en él. Decir algo aquí públicamente. Yo me esperaba hoy aquí al poeta.
2: Al poeta, sí, y no viene. Oiga, chato.
0: Así poesía.
1: Tiró la toalla hoy.
2: Sí. Está nervioso. ¿Será que está con pañales? Porque lo llamaron a
1: Mairo. No, andan otras cosas.
2: Andan otras cosas. Ah, bueno, pero yo creo que. Pero es una oportunidad muy bonita porque lo vemos que se está esforzando en su equipo.
0: Sí, sí, sí, sí.
2: Y por favor.
0: Hay que reconocerle que ha mejorado.
2: Ojalá. Confiamos en usted.
1: Ya él había estado en la selección.
2: Sí, claro. Y es potente.
1: Paso fugaz, pero ya había
0: estado. Y tenemos que también ser claros en el sentido de que con esas características físicas, tampoco tenemos. ¿Verdad? Sí.
1: Necesitamos un torito
2: que choque ahí con los defensas.
0: No, y para necesitamos más toritos así para que compitan.
2: Y que Sinclair le queden ahí nada más para meterla. ¿Verdad? Sí, sí. ¿Te parece eso?
1: Bueno, estamos hoy en el deporte, don Johan.
0: Así es, don Mario. Saludos a Allen Ferrero, José Antonio Peñaranda, David Fallas, Ronnie Josué Díaz, Alexander Duarte, José Cabezas, saludos.
2: Apareció mi amigo José, fin de semana, dice, ¿cómo hasta?
0: Dice
2: ¿cómo
0: que está? José Cabezas, con esa fe, parece que está patrocinado por una tienda.
1: Está listo para el trasnochón.
0: El trasnochón, ¿cómo le fue con el trasnochón, mi querido José Cabezas?
2: Pare.
0: El trasnochón fue Megasupo. Ayer.
2: Pare un poco.
0: Ah, no,
1: es hoy.
0: Es hoy el trasnochón.
1: ¿Usted me lo va a recordar ahorita?
0: Sí, sí, es que hoy está ya de una vez. Avisándoles que mañana también hay especial en Mega Super.
1: ¿Cómo ¿verdad? No? Claro.
0: Pero bueno, sí, el trasnochón es hoy, José Cabezas.
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0: Saludos a Raimundo Solano también, a José Valencia, Guillermo Ramírez, Don Roy Campos, saludos. Roy. Don Roy Campos, el heredianísimo. Sí.
1: Saludo a
0: casi se me olvida.
1: Permítame saludar a un gran amigo, Carlos Rivera, que anda con Ismael Alfaro, están en sintonía ambos.
2: Ismael, casi nada, Ismael, ¿verdad?
1: ¿Conoces a Ismael?
2: Sí, claro, es un gran amigo. Y aquí nos puede ayudar.
1: Ah, también. Dice aquí.
2: Nos puede ayudar.
1: Dice, algo dice, salúdame al monstruo, Neco.
2: Sí, claro, llega ahí donde Leo. Podemos invitar aquí para...
0: Quiero, don Mario, saludar a un buen amigo que ayer me reconoció.
1: Sí.
0: Y bueno, fue una muy linda casualidad.
1: Sí.
0: Yo trabajo con el doctor José Pablo Jiménez Trigueros y teníamos a doña Cecilia Gutiérrez, una paciente de cáncer de mama, y iba a dar su testimonio. Y bueno, primero el testimonio de doña Cecilia, increíble, a todo mundo le sacaron las lágrimas.
1: Sí.
0: Pero estaba acompañada doña Cecilia por su hermano don José Manuel Gutiérrez, que siempre escucha el programa, así que saludos a don José Manuel.
1: Claro.
0: Le debía el saludo, así que saludos, una gran persona, gran familia, todos de Cartago, saludos.
2: Cartaguito.
0: Sí, y hablando de Cartago, te manda saludos también a vos, Neco.
2: ¿Quién?
0: Daniel Montoya.
2: Ah, Daniel, por cierto, mañana vamos para a Cartago a jugar allá, a las 11 de la mañana, una actividad bonita.
0: ¿Con Daniel?
2: No. Ahora que me
1: Daniel, Daniel Montoya.
0: Sí, el famoso Juan Elgue.
2: Sí, un saludo, Daniel.
0: Bueno, estamos hoy en el deporte, mi querido Steven. Ahora sí, les recuerdo, es a recordar esta de Mega Super que me decía don Mario, la del trasnochón.
1: Sí.
0: Porque el trasnochón es hoy.
1: Es hoy.
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0: Ahí está, entonces, hoy es viernes de trasnochón. 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
10: 3:12.
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11: Así es, seguimos apoyando al equipo de ciclismo Mega Super White Protein, que hoy ha participado en la tercera etapa de la Vuelta Internacional Femenina a Costa Rica. Recordemos que comenzó el miércoles anterior y termina el próximo domingo. Por cierto, para los vecinos y amigos de Escazú, el domingo a partir de las 8 de la mañana será un circuito muy programado, muy bonito, que terminará en el Parque de Escazú a eso de las 10 de la mañana. Están invitados. Catalina Soto, la chilena que es noticia por ser campeona panamericana de ruta, se impuso hoy en la tercera etapa. Ya había ganado la primera y ayer había quedado segunda, sin duda es la favorita para lograrlo todo. En la etapa de hoy fue en la Fortuna de San Carlos, con llegada en Guápiles, luego de completar un recorrido de 125 kilómetros. El equipo de Mega Super está muy bien ubicado por equipos ocupando un tercer lugar. Y para mañana estará la salida en COT. Habrá una contrarreloj individual de cronoescalada en COT de Cartago, Tierra Blanca, Potrero Cerrado y San Juan de Chicuá, con

0: 12 kilómetros de recorrido a partir de las 9 de la mañana. También los vecinos de estas regiones que acabo de mencionar están invitados para apoyar a las chicas que participan en la Vuelta Internacional de Ciclismo Femenino, apoyando al equipo de Mega Super. Informamos así, actualizamos con los datos de Mega Super.
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2: Seguimos hoy en el deporte. 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
2: Nos queda, don Mario, nada más escuchar un extracto más de la conferencia de ayer de Brian Ruiz, en donde habla sobre los cambios que tuvo que sí, poner en defensa, en eco.
0: Sí.
2: Y aparte de los cambios que hizo, ¿verdad?, con Jaylan Sosa y demás, la lesión de Jaylan Mitchell, sí, que obliga también a salir de cambio de manera prematura. Sí. Brian Ruiz nos habla sobre eso y también el balance que él cree que el recambio tiene que siempre contar con jugadores de experiencia para que sea algo más efectivo.
0: Es correcto.
5: Me parece que solamente hubo un remate directo de Nicaragua en todo el partido, si mal no recuerdo. Entonces eso habla de que la defensa estuvo bien y que Keylor tuvo que actuar poco ahí. Y eso me alegra bastante por parte de los muchachos. Hicimos un par de ajustes en defensa, un par de recomendaciones, y trabajamos en lo poco que tuvimos en la fase defensiva el martes por la tarde, y yo creo que los muchachos lo hicieron bien. Tras la salida de Jaylan por lesión, decidimos meter a Juan Pablo que lo hizo de muy buena manera, y fue una de las razones por las que traíamos a Juanpa, si no para jugar titular, para que estuviera ahí listo cuando lo necesitáramos. No era un partido fácil. Yo siento que en la selección no se trata de viejos y de jóvenes, se trata de jugadores de buen nivel. Y necesito que... Yo siempre he creído que la selección necesita un balance también. Todos jugadores jóvenes, si bien tienen muchas ganas, mucho esfuerzo y mucha dinámica en el juego, no tienen la experiencia que tienen jugadores más de mayor partidos. Y, por ejemplo, con Celso, yo hablé con Celso y no trae a Celso para jugar todos los minutos, pero sí para que me ayuden algunos minutos, para que me ayude dentro del camerino también, a que los muchachos jóvenes vayan ganando experiencia y él les vaya aconsejando. Hoy Acuña hizo un gran partido y Celso estuvo hablándole toda la semana sobre situaciones que hablamos puntualmente. Además de ello, yo creo que la selección es una selección todavía bastante joven. Tenemos 4 o 5 jugadores de experiencia, pero los demás son jugadores bastante jóvenes que estoy seguro que pueden todavía mejorar más. Tienen que dedicarse más a querer no solamente hacer un partido bueno, sino ser más constantes en eso, y cuando vienen a la selección, matarse por esta selección, que lo he dicho a ellos, gracias a Dios, nosotros somos un país que no tiene ejército, y nosotros de cierta manera somos el ejército de Costa Rica dentro de la cancha, futbolísticamente hablando, y eso es algo que ellos tienen que entender, porque hoy, si bien es cierto, no hemos estado muy bien en los últimos partidos, todo Costa Rica está apoyándonos, y eso yo creo que habla muy bien también del trabajo que hicieron los muchachos hoy.
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0: Cuando yo escucho hablar a Brian Ruiz en esos términos, digo, ojalá que tengamos a Brian Ruiz para rato. Sí. Voy a comparar esto, me perdona si estoy exagerando, yo creo que no.
2: No sé ni qué.
0: ¿Ah?
2: No sé neque.
0: Sí, no me voy a nequear.
6: No. Ya se le está pegando.
0: Pero... Tira, ya se me pegó la
6: neque. No, está bien. Es que son palabras muy claras.
2: Se ilusionó, Mario.
6: Don Mario, es que son palabras sí, claras.
0: Estaba viendo a Brian y ¿no? Digo, vea lo que voy a decir.
2: A ver.
0: Yo, a Luis Fernando Suárez, yo nunca lo oí hablando en esos términos.
2: Con esa claridad.
0: Sí, así es. Al Piojo Herrera, menos.
6: Exactamente.
0: Me brinco a Lechuga porque Lechuga no estuvo. La verdad es que no estuvo. Sí, sí, sí.

0: y nos dejó vestidos y alborotados. Y ahora al Bocha tampoco, o sea, aún más, ni a Ronald González he escuchado yo hablar en esos términos. A nadie de la federación he escuchado hablar en esos términos.
1: ¿Cierto?
0: Cuando describe qué es la selección nacional y quiénes pueden y deben estar ahí.
1: Es correcto.
0: O sea, ese enfoque de Brian lo dice solo alguien que sabe que va para rato.
1: Definitivo, Omar.
0: A mí me da la impresión de que ya a Brian le ofrecieron la selección y que él va a aceptar siempre y cuando ganemos el domingo.
1: Sí, sí, obviamente, pero muy
0: además,
1: clarito.
0: Además, ¿cuándo vuelve a jugar la Sele?
2: En noviembre, y serían amistosos.
0: Nada más, sí. O sea, oficiales hasta el próximo claro. año, imagínate vos.
2: Y serían los oficiales de, que estamos hablando del play-in para.
0: Ve el montón de plata que se ahorra la federación.
1: Claro, sí. Mario. Por eso yo levanto la bandera para Brian, sinceramente, bueno, obviamente hay que ganar.
0: Pero vuelvo a la realidad.
1: Qué dicha.
0: Aplaudimos a Brian, sí. Excelente, Brian, qué verbo, sí. Qué bárbaro.
1: Sí, sí, es la realidad.
0: Pero ganemos el domingo eso. Y el lunes hablamos.
1: Me parece muy bien.
0: ¿Ya le tenés listo el contrato?
1: Sí, también. Y la alineación.
0: La alineación.
1: Ah, sí, sí. La posible alineación que vemos aquí intercambiado. Bueno, con Keylor Navas.
2: Alineación obviamente. De Neco, ahí está.
0: Sí. Ahí dice claramente, alineación de Neco.
1: Ah, qué bueno, qué bueno. Tal vez me contrate como asistente. Línea de cuatro: Sosa, Juan Pablo Vargas, Francisco Calvo y Ronald Matarrita. Una línea media de cuatro jugadores: dos contenciones: Celso, Sebastián Acuña, Carlos Mora y Kenyan Mitchell. Hizo un golazo, Mario.
0: Sí.
1: Y adelante está la idea mía también, de Byron York con Sinclair.
0: El
1: negrón de mi amigo.
0: De Alfredo.
1: José. Ay, ¿por qué no vino, profesor? ¿Por qué no vino? Miremos, tablado aquí. Esa es. Ahí puede haber algunas variantes, ¿verdad? No sé si puede poner a Celso de inicio. Puede poner a Douglas, que ponga, puede usar dos candados: Sebastián Acuña, sí, y Douglas López.
0: Está lesionado Wilson. Entonces, sí. ¿Quién lo sustituye?
1: Sí, por eso le digo, puede ser esta, que tirada así. Hay varios, pero yo me inclino con esta.
0: Que use alguno de los que no ha usado, Dula López o Luis Flores.
1: Sí, bueno, sí, Luis, tal vez el que tiene más posibilidades es
0: hay que ver a quién le da por fuera, ¿verdad? Todavía no lo sabemos.
1: Sí, sí, sí.
0: Tiene que quitar, que son seis, ¿verdad?
1: Son seis, sí, es cierto. Sí.
0: Pero bueno, a mí me gusta, sí.
1: Sí.
0: Mandásela.
1: No, ahora se la mando.
2: Sí, ahí la duda es Celso, ¿verdad? No creo que Celso. Celso dé para.
1: Yo diría, yo lo pondría.
0: Celso es titular. Bueno, ojo lo que dijo Brian.
1: Sí, sí.
0: Celso está para jugar un ratito.
1: Sí, un ratito. Sí. Puede ser que juegue un tiempo.
2: ¿Al inicio o para cerrar?
1: Es correcto. Sí, sí. Nada más y que meta a los otros jóvenes.
0: Cuando vayamos ganando y hay que cerrar, eso, entonces.
1: 3-0.
2: Qué lindo. Qué lindo, ojalá así sea.
1: Menequé, qué no, buena esa expresión.
2: Es que he oído, Mario, cuesta no.
1: Yo te entiendo, yo.
2: No ilusionarse. Pero oye, es que también es responsabilidad nuestra, Neco. O sea, a mí me parece obviamente. Que está bien lo tuyo. O sea, hay que motivar. No,
1: yo también.
2: Pero y también es responsabilidad nuestra entender y hacer ver que no vamos a jugar con solos, ¿verdad?
1: Exactamente.
2: Y no vamos a jugar ante un equipo que está en crisis, sí, ¿no?
1: Tampoco todo lo podemos contrario. Pensar, o sea, yo lo respeto, Haití está bien, pero tampoco es que nosotros estamos, o sea, no podemos no
2: hay
1: podemos
2: que tener
1: competir.
2: Un balance, hay que tener sí, claro. un balance.
0: Eso mismo podemos hacer de Curazaos.
1: Sí, pero
2: no, Mario, pero es que porque aquí me están diciendo
0: pero
2: que
0: era el Bocha.
1: Exacto.
2: No, y aquí me están diciendo lo de Curazao no deja de ser también un espejismo ese primer tiempo. O sea, esa alineación que plantó Advocate de inicio.
0: Sí, no era los
2: no, titulares. No era. Es más, vea que con los cambios no, fue otro.
0: Nos engatusó.
1: Gracias a nosotros.
2: Nos dio y confite, nosotros también fuimos.
1: Ayudamos. Claro.
0: Advocate nos dio un confite en primer tiempo.
2: Y claro, después Tommy.
0: Tome, papá.
2: Bueno, vamos a la última pausa, mi querido Steven. 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
2: En Hoy en el Deporte, 3:27.
3: ¿Qué tal?
2: Qué bueno. ¿Recuerda eso? ¿Recuerda esa?
3: Sí, sí. Muy bueno. 3:27.
2: 3:27.
3: Ya.
2: De ahí sí, ya nos vamos.
3: Ah, está tan rápido. No, hombre.
4: Saluda a George.
3: Cachetones. Hoy no, no van temprano.
2: No, hoy sí. Hoy sí vamos con Teletica Deportes.
3: Permítame un momentito saludar a George Matina, allá en mi pueblo, Limón. Okay. A todos y todas los que nos han escuchado, por favor, muchísimas gracias. Disfruten el fin de semana. Y para la CL, a ponerle, papitos.
4: Bien, don Mario, muy
3: próximo
4: bien.
3: Próximo domingo contra Haití.
4: Vamos a ganar.
3: Hay que ganar. Devuélvanos más alegrías. El pueblo entero se lo merece. Bajo el cielo azul.
4: A nosotros, ¿cómo es?
3: Ya no, Mario. Bueno, el lunes hablamos. Ojalá que dé un buen resultado.
2: Fuerte abrazo.
3: Chao.
4: Bendiciones.

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0: Hola, ¿qué tal? Muy buenas tardes para todos. Bienvenidas y bienvenidos a este espacio de Teletica Deportes Radio por la tarde. Hoy, viernes 2 de octubre, estamos en el segundo día del mes de octubre del año 2026. Muy agradecidos primero con Dios, con todos ustedes que nos acompañan, que nos mantienen siempre en sintonía, están siempre en sintonía. Y pues en esta hora de deporte nacional e internacional, durante las dos horas, durante las próximas dos horas, estaremos acompañándolos en este espacio, en esta transmisión de Teletica Deporte Radio por la tarde, cerrando la semana. Se viene un fin de semana donde va a jugar la selección de Costa Rica nuevamente por la Liga de Naciones, después de todo lo que ha pasado en las últimas semanas con la convocatoria, pensando en estos cuatro partidos y que ya sabíamos que se venían para Costa Rica en esta fecha, y donde buscábamos el pase a los cuartos de final de la Liga de Naciones, que lamentablemente no se dieron, y que ahora pues Costa Rica tendrá otros objetivos en esta Liga de Naciones, que los vamos a ir repasando poco a poco y apoyándonos también un poco con lo que han dicho los protagonistas después del juego de anoche entre las selecciones de Nicaragua y Costa Rica, donde la Nacional ha vencido 3-0 a Nicaragua y pues no da para clasificar, porque ya incluso desde antes que arrancara el juego en Managua, ya la selección de Costa Rica matemáticamente no tenía ninguna oportunidad de clasificarse a los cuartos de final, pero sí mantener la categoría. Recuerden que es un formato un poco extraño. A veces uno lo explica y mucha gente se queda con muchas dudas, porque en realidad es una hexagonal que para Costa Rica termina siendo dentro de la hexagonal, porque al final hay una tabla de posiciones del 1 al 6, donde el 1 y 2 avanzan, 3 y 4 mantienen la categoría, 5 y 6 descienden. Pero resulta que la selección de Costa Rica no juega contra todos. Aquí está el grupo, los que están en diferentes plataformas: Curazao, Haití, República Dominicana, Trinidad y Tobago, Nicaragua y Costa Rica. Lo lógico sería que tuviera 5 partidos, que jugara contra cada uno de ellos, aunque fueran, localías, más localías que visitas, que sería también un tema incómodo. Lo ideal sería una hexagonal a visita recíproca, pero se llevaría muchísimo, porque serían 10 fechas y no hay tiempo para hacer 10 fechas en la Liga de Naciones. Entonces, la rifa ha dado que Costa Rica solo juegue 4 partidos, 2 contra Haití, uno que se jugó ya en Jamaica y perdió la selección, el otro será el domingo en el Ricardo Saprissa, uno contra Curazao en el Ricardo Saprissa, el famoso partido que remontó Curazao de un 3-0 a un 3-4, y el otro, el que tuvo anoche ante Nicaragua. O sea, Costa Rica no va a jugar contra... ¿De qué está? ¿Me está enterrando Costa Rica?
1: Es que está hablando por la tabla de posiciones, entonces está como...
0: Está muerto Costa Rica. Está
1: triste, sí,
2: como
1: triste.
2: No, sí, sí, sí. Costa Rica no está muerto.
0: No, de la Liga de Naciones, sí.
2: De la Liga de Naciones, de clasificar al Final Four, sí.
0: Sí, pero, sí, está muerto.
2: Pero,
0: está
2: muerto, sí, al menos de mantener la categoría, Adri.
0: Sí, pero no. Ay, es que el torneo, en la Liga de Naciones... La Liga de Naciones no es mantener la categoría. La Liga de Naciones es buscar el Final Four y la final, y de eso Costa Rica está muerto. Pero bueno, ese no era el tema que se me cruzó ahí, mi querido Steven. Que por cierto, saludo a Steven Villegas en el Control Master. Ya pronto hay relevo, cambio de poderes. Está también Don Steven, va a venir Don Steven Cuero, y está Don Mauricio. Se me fue el apellido, Mauricio. O sea, sópleme el apellido. ¿Cómo
1: Steven? No, Steven. Steven Villegas. Sí,
0: Steven Villegas.
2: Steven Villegas está en este momento. Steven Villegas. Vendrá Esteban Cubero.
0: Y está Mauricio.
2: Muy bien.
0: En el Control Master. Sí. Así que los que están en este momento en la cabina, aquí en el estudio, junto a David Madrid y junto a Ian García, muchachos, que viendo esta tabla de posiciones, pues sí, es una tristeza que estemos peleando por no descender y no por la clasificación. ¿Cómo estás, David? Buenas tardes.
3: ¿Qué tal, Adri? Y a toda la gente que se encuentra con nosotros. Sí, yo creo que con eso hay que arrancar. La tabla de posiciones que, bueno, quizás uno no se esperaba en algún momento dado ver una tabla de posiciones con una Costa Rica abajo de República Dominicana, abajo de Haití, pero creo que abajo de Curazao. Es más, hubo una voz que nosotros logramos contactar y nos había hablado que en el 2019 Haití era un buen equipo y ha venido en crecimiento. Ahí tendremos el detalle más adelante. Tener a Trinidad y Tobago por debajo de Nicaragua, eso digamos que no es novedad. Ha pasado muchos en otras tablas, pero al menos de forma personal, saber que República Dominicana está con 3 puntos arriba de Costa Rica en la tabla de posiciones, o que en ese formato, como lo explicaba Adrián, es mejor República Dominicana, no sé si es que ofende, es que asusta o da tristeza, pero a mí no me gusta. Uno está acostumbrado a una tabla de posiciones, ver a México por encima, a Estados Unidos, ahí ahora.

0: Panamá, a Honduras quizás. Y no tenemos nada contra República Dominicana, porque es una selección y merece estar ahí, merece, ha hecho buen trabajo y ha tenido marcadores a favor y en contra, obviamente, pero es como llamativo ver que las islas crecen, que Costa Rica se mantiene. Algo, lo han comentado también ustedes en la mañana, algo no estamos haciendo o algo sí están haciendo ellos. O esos equipos de Curazao y otros como en el Mundial, que utilizaron una plataforma para buscar jugadores por fuera, a llamar del mundo que ni siquiera eran conocidos, y están haciéndolo bien, porque hay selecciones en el Mundial que buscaron jugadores en el mundo, los convocaron, no tenían ni relación con su país, y les fue bien en el Mundial, o por lo menos tuvo participación en el Mundial. Hay un detalle muy importante con respecto a esta tabla de nosotros, del Grupo A, al menos de Costa Rica. Los dos que lideran son los dos mundialistas, pasados mundialistas, y que ahora preocupa a futuro, porque estos dos equipos, Curazao y Haití, se van a sumar para una posible clasificación al Mundial 2030 a México, Canadá, a Panamá, a Honduras. Ya no son solamente dos. Ahora van a ser seis los rivales para tan poquitos cupos, Adri. Pero bueno, sí. Ojalá que ya con el cambio que hay en todo, todo mejore.
1: Bueno, vamos a ver si ahí saludo para mi querido Eric. Sí, el formato es extrañísimo. Es un formato que incluso si Lamos Delgado no es ni siquiera tan justo, porque no es lo mismo que jugué dos partidos contra Haití, jugué contra Curazao, que son mundialistas, a que en la rifa te hubiera dado jugar, por ejemplo, dos veces con Nicaragua, recibir a República Dominicana aquí y jugar otro partido afuera, ¿verdad? Hubiese sido diferente. Bueno, hasta eso no le favorece a Costa Rica. Y sepan que entre más perdamos, entre más nos sigamos hundiendo en el ranking de la FIFA, pues así nos tocarán siempre los sorteos y los rivales, porque vamos cada vez más para abajo. Señor Ian García, buenas tardes.
2: Muchachos, ¿qué tal? Placer de saludarlos aquí en Teletica Radio 91.5 FM, como el cangrejo. Como el cangrejo, ¿verdad? En vez de ir para adelante, va para atrás.
1: Ayer el cangrejo caminó.
2: Ayer el cangrejo, sí, ahí caminó un par de pasitos para adelante, pero tenía que hacerlo, era necesario. Leía en la nota de Teletica.com y lo decía el señor Sandoval al aire: más de 350 días sin una victoria, muchachos, casi un año. Y coincide que la selección donde se sacó la última victoria, pues bueno, fue Nicaragua, en el Estadio Nacional de Costa Rica en esa ocasión. Pero bueno, acá estamos listos, por supuesto, para llevarles 2 horas de información hoy, de 3:30 de la tarde hasta las 5:30. Ya después vendrán los muchachos de la Hora Cachetona. Adri, recordarles a todos que mañana tendremos partido, por supuesto, acá en Teletica Radio y por supuesto en la pantalla de su Teletica, Canal 7, siempre con usted, porque mañana Burkina Faso, que todavía no ha llegado a Argentina. Burkina Faso todavía no ha llegado a Argentina, enfrentará al albiceleste, sí, totalmente. Esto a las 6 de la tarde, imagínate. Cansado. Bueno, y el partido de mañana.
1: No sé cómo va a ser, el rato no sé si llegarán.
0: Sí, sí. Ese partido que ustedes en Nicaragua es el del 4-1, ¿verdad?
2: 4-1, pero aquí
0: en el Nacional. El que comentaba ayer Charlie, el portero, que ustedes lo comentaron en transmisión. Ajá, el exacto, del portero. El
2: chamaquito.
0: Que luego el fantasma lo quemó.
2: Ese mismo. Ese portero. Ese mismo. Bueno. Porque recordar que allá. No.
1: Sí, no. En Liga de Naciones de CONCACAF hay partidos de todo tipo. Santa Lucía ya le ganó 3-0 a Guadalupe, por ejemplo. Están jugando San Cristóbal y Nieves 1-2 ante Cuba. A las 4 de la tarde, partido importante para ellos. Liga A, Surinam-Guatemala. Caray. Surinam que tiene 6 puntos, Guatemala tiene 3. Se enfrentan en Surinam, muchos éxitos a Guate. Bonaire contra Granada a las 6 de la tarde. Martinica, Honduras, este es otro importante también por la Liga A, el otro grupo. Martinica, que tiene 2 derrotas, jugará contra Honduras, que había perdido como local con Surinam, pero ganó en Jamaica el lunes. Entonces Honduras tiene posibilidad de meterse. Barbados, Bermuda a las 6 de la tarde. El Salvador, Jamaica, otro gran partido en el Cuscatlán esta noche a partir de las 8, El Salvador ante Jamaica. Y ya quedarán para mañana más encuentros: Belice contra Guyana Francesa, San Martín contra San Vicente, las Islas Turcas contra las Islas Vírgenes, Bahamas contra las Vírgenes Estadounidenses, Aruba, Anguila y Costa Rica. Recuerden que jugará ya el domingo, hay partidos de nuestro grupo, jugará Trinidad y Tobago en condición de local contra Curazao. Curazao que va a buscar el primer lugar, Trinidad y Tobago que está peleando por no descender, así que por ahí va la lucha con Costa Rica. Costa Rica ante Haití, Trinidad y Tobago, Curazao será el domingo a las 4 de la tarde. Costa Rica jugará ante Haití a las 6, ya muy probablemente que si Trinidad y Tobago no gana su partido a las 4, Costa Rica podría ya jugar ante Haití, un poquito más cómodo ya con el tema del descenso a la Liga B. Jugará contra Haití a las 6 y a las 8 jugará Nicaragua contra República Dominicana.

0: que para que Nicaragua nos pase, sí, es más complicado. Tendría que perder Costa Rica con Haití y Nicaragua llenar de goles a República Dominicana, ya que Nicaragua fue goleado por el equipo de Surinam. Y el lunes jugará el otro grupo, Martinica-El Salvador. Este partido será Martinica a las 4 de la tarde. El lunes a las 6, Guatemala en casa, me imagino que en el Trébol, jugará ante Surinam. Y el lunes a las 6, a esa misma hora, Granada-Bonaire. Así que son los partidos de la Liga de Naciones de CONCACAF. Costa Rica, repetimos, y hay que dejarlo bien en claro, ya no tiene opciones de seguir avanzando, está eliminado de la Liga de Naciones. Costa Rica lo que está haciendo es luchando por no descender a la Liga B y buscar el repechaje para Copa Oro, que sería en el mes de marzo.
1: Adri, para el duelo de Cuba que usted mencionaba antes, pues bueno, informarles también a los amigos oyentes que hay varios jugadores que normalmente están teniendo participación en la Liga Nacional, acá en la Liga de Costa Rica. Por ejemplo, Karel Pérez, el defensor central de Sarchi FC, es titular hoy con el equipo cubano. Luis Javier Paradela, por supuesto, que también es titularísimo, inclusive capitán en el banquillo. Veo nombres también bastante conocidos, o al menos familiares para nosotros acá en el ámbito deportivo, como Jordi Odelín, Elvis Casanova, Leandro Mena, Michael Vega y demás, que tienen la chance momentáneamente. En 45+1, 2-1 lo va ganando Cuba.
0: Bien, bueno, vamos para ampliar el tema de selección nacional. Vamos a escuchar y observar los que están en TEDMAS y en las diferentes plataformas también, nuestro canal de YouTube, en Facebook, los que pueden también tener acceso a poder observar a Brian Ruiz después del compromiso ante la selección de Nicaragua. Esto fue lo que dijo el seleccionador nacional Brian Ruiz, que tendrá su segundo partido al mando de la selección el domingo ante la selección de Haití. Lo escuchamos y lo observamos a través de los 91.5 al técnico de la selección.
2: Lo viví con mucha emoción, con mucha nostalgia, de cierta manera, de en algún momento hace no mucho ser jugador de esta selección y hoy estar al mando por dos partidos de la Selección Nacional de Costa Rica, de verdad me enorgullece. Estoy muy agradecido, la verdad, con Dios por la oportunidad de estar aquí y obviamente con la pasión y las ganas de que se tienen que vivir este tipo de partidos. Un partido que sabíamos que no iba a ser fácil, estamos de acuerdo en que Nicaragua, si bien es cierto, venía también con un saldo negativo en sus dos partidos, pero jugar aquí nunca es fácil. Era una oportunidad importante para las dos selecciones de puntuar de tres y seguir vivos y no bajar de categoría, y para nosotros era un partido muy difícil. Siempre partidos de visitas en Centroamérica, de eliminatoria y todo, son muy complicados, y la verdad que tengo que decir que Nicaragua, principalmente los primeros minutos, nos complicó bastante el partido. Después creo que nos pudimos acomodar y ya tomamos el control del partido, y el primer gol empezando el segundo tiempo creo que nos ayudó mucho a poder manejar el partido.
3: A mí me parece que se jugó sin un gran partido de Costa Rica, pero muy inteligentemente. A mí me parece que la motivación, el cambio, lo que usted encerró a lo largo de la semana y la credibilidad de una persona como usted, Wilmer y los demás, creo que estos otros, los muchachos lo entendieron. Usted hoy sale no solo con la tranquilidad, sino también con la satisfacción, a sabiendas de que hay mucho que corregir todavía. Gracias.
2: Sí, buenas noches, ¿no? Y totalmente. Salgo obviamente satisfecho por el esfuerzo de los muchachos, por el resultado, que es muy importante. Importante también volver a tener un arco en cero, que creo que teníamos ya varios partidos de no lograrlo. Y si bien es cierto, no fue un gran partido, perdón. Yo creo que el equipo nunca tuvo complicaciones tan grandes y sí pudimos contrarrestar los ataques que en algún momento intentó Nicaragua. Y cuando hubo que liquidar un poco el partido, pues lo buscamos. Me hubiera gustado tal vez los últimos 10, 15 minutos tener más control de la pelota ante el marcador que llevábamos de ventaja, pero también es una cancha complicada, es un sintético que no está muy bien y eso hay que reconocerlo, y eso también complica en un partido en el cual nosotros queremos llevar la pelota también al piso.
4: Brian, quería hablarle un poquito de la lectura de juego, porque se hacen dos cambios por ahí del 55 al 57 al 60 acá en los goles, ¿verdad? Entonces, ver un poquito eso y también un mensaje que le pueda dar a la afición para el domingo, ¿verdad?
2: Sí, sí, sobre los cambios, vimos que estábamos llegando bien por las bandas, pero no estábamos teniendo buenos centros y le estaba costando un poco a Araya esos centros ahí que estábamos necesitando. Y Claudio, si bien es cierto, creo que hizo un buen partido dentro de lo del desgaste y la los movimientos que estaba haciendo enfrente del ataque, pero no estaba llegando mucho al área. Entonces los cambios fueron pensando en eso, pensando en llegar por las bandas y tirar unos mejores centros, que con John Paul y con Checo, que por la derecha también

0: De que matemáticamente no era posible tras el enfrentamiento de dos líderes de directo, entonces no teníamos esa posibilidad matemática, así que la dificultad de nosotros en este partido era que podíamos descender a la B. Entonces yo creo que eso era un partido de mucha presión para nosotros, sabiendo que ganándolo todavía nos queda otro partido para salvar la categoría y seguir con esas posibilidades de ir a Copa Oro y de seguir en la categoría A. Entonces era el objetivo principal de hoy, sabiendo que Nicaragua se jugaba prácticamente lo mismo. Entonces ahí la dificultad del partido. Nosotros creo que planificamos bien el partido. Vuelvo y repito, Nicaragua hizo una muy buena estrategia, venía jugando con línea 5 casi que todos los últimos partidos, hoy pasaron a línea de 4 y principalmente los primeros minutos creo que nos complicaron en la presión, tuvimos que cambiar la presión y creo que los muchachos lo hicieron de muy buena manera.
1: Sobre la zona defensiva, ¿verdad? Los últimos dos partidos les remontaron. ¿Cómo encontró usted a los jugadores que juegan en esa zona de la defensa y qué trabajo pudo hacer para que después de un 2-0 como el que llevaban hoy tuvieran la tranquilidad y mantener el marcador?
0: Fue parte de lo que hablé con ellos, el tener un poco más de seguridad ahí en la zona defensiva. Tenemos muchos partidos seguidos de recibir gol y es importante esa seguridad ahí defensiva que nosotros tenemos que mostrar. Me parece que solamente hubo un remate directo de Nicaragua en todo el partido, si mal no recuerdo. Entonces eso habla de que la defensa estuvo bien y que Keller tuvo que actuar poco ahí. Y eso me alegra bastante por parte de los muchachos. Hicimos un par de ajustes en defensa, un par de recomendaciones y trabajamos en lo poco que tuvimos en la fase defensiva el martes por la tarde. Y yo creo que los muchachos lo hicieron bien. Tras la salida de Jaylan por lesión, decidimos meter a Juan Pablo ahí, que lo hizo de muy buena manera. Y fue una de las razones por las que traíamos a Juanpa, si no para jugar titular, para que estuviera ahí listo por cuando lo necesitáramos.
2: Bueno, es parte de las declaraciones de Brian Ruiz, el director técnico de la Selección Nacional de Costa Rica. Dentro del orden del cronograma, la Selección de Costa Rica salió a las 3 de la tarde, salió el vuelo a las 3 de la tarde de Managua, estará llegando a Costa Rica a las 6:45. Directamente se trasladarán hasta el Proyecto Gol y tendrán una cena a las 8:30 de la noche, posterior descanso, y mañana será la conferencia de prensa con el técnico Brian Ruiz previo al compromiso. Lo otro que ha anunciado la Federación Costarricense de Fútbol es que el jugador Yosimar Méndez no podrá ser parte del próximo juego o no puede ser tomado en cuenta por el cuerpo técnico para el partido de este domingo debido a que se encuentra inhabilitado tras acumular 2 tarjetas amarillas durante esta fase de la competencia. Recuerden que al duro lo amonestaron en el Ricardo Saprissa contra Curazao y anoche ante Nicaragua. Así que lamentablemente el duro, como decíamos ayer en la transmisión, no estará para el partido ante Haití. Asimismo, los jugadores Ronald Matarrita y Anthony Hernández de Liga Deportiva Alajuelense, junto a Myron George del Sporting Fútbol Club, han sido convocados para integrarse a la Selección Nacional Mayor a partir de este viernes. Había salido ya Yosimar Alcocer, que está de regreso para el partido del fin de semana, y Orlando Galo, que incluso ya, Ian, hasta lo observamos en algunas imágenes, sí, ya fue operado. Orlando Galo, que también ha salido de la concentración.
3: Galo, que tuvo una lesión en los meniscos de la rodilla derecha, para ser exactos, fue intervenido ayer quirúrgicamente y pues bueno, estará fuera un par de semanas, Adri.
2: Bueno, esperando que Orlando se recupere, es un muy buen muchacho y un buen jugador en la Selección de Costa Rica. Pero hablaron los seleccionados también, David.
4: Sí, habló Carlos Mora, minuto 60, anotó el segundo para Costa Rica, habló de la importancia acerca de este triunfo y también cómo vislumbra todo lo que se viene para la Selección Nacional. Escuchemos a Carlos Mora, seleccionado nacional.
5: Creo que era necesario ganar, era muy importante, me parece súper bien, me siento en un buen momento también. Y bueno, lo más importante aquí era el equipo, todo, acuerpar al equipo, hacer un buen grupo, siempre unidos. Y bueno, gracias a Dios se nos dio hoy, era importantísimo ganar. Y vamos a seguir así.
6: Siempre queríamos ver al Carlos Mora que vemos en Europa, verlo con la Selección Nacional. Creo que hoy es uno de tus mejores partidos. ¿Cuál fue la clave para que ese rendimiento de Europa lo tuvieras aquí en Managua?
5: Sí, bueno, yo creo que trabajar mentalmente, saber que hay que venir, que hay que darlo todo en la selección también. Creo que también la experiencia de estar allá, seguir aportando, meterme en la cabeza que tengo que venir, que tengo que aportarle a mi país, que para mí es un orgullo, y metérmelo muy adentro de mí, para mí es un orgullo representar a mi país, y por ende hay que tomar la responsabilidad y darlo todo, porque hay que amar este escudo, hay que amar esta camiseta, y como lo he dicho, somos el ejército de todo un país.

0: Entonces hay que venir a darle con todo a este país.
1: Carlos, se dio un espacio donde se cambia el técnico, había poco tiempo para trabajar. ¿Qué les inyectó específicamente Brian Ruiz durante esos últimos días?
0: Bueno, sí, creo que del pasado, creo que no es importante hablar ahora, creo que estamos concentrados en el presente. Obviamente con el profe Brian es un ídolo para mí personalmente desde que estábamos en la liga y todo, para mí es muy importante, mete una motivación también al grupo muy buena y bueno, muy feliz de que estén aquí y que nos pudieran aportar para ganar hoy.
2: Después de esos partidos difíciles, ¿verdad? Muchos partidos sin ganar, sentir ya el triunfo hoy, ¿cómo siente y qué se habló en el camerino?
0: Sí, es muy importante, creo que como lo dije antes, era muy importante ganar hoy, se nos dio, ganamos y bueno, seguir trabajando, es muy importante seguir así, seguir ganando y vamos para adelante.
3: Nada más, ¿qué rasgo le notaste a Brian como técnico? Sé que fueron 3 entrenamientos, quizás 4, pero ¿qué le notaste a él como entrenador?
0: Sí, bueno, creo que muchísimas cosas, creo que él trae muchísimas cosas y entiende muchísimas cosas porque fue jugador y ahora está haciendo un gran trabajo, para mí es muy impresionante y me encanta mucho que, bueno, él tiene mucha confianza con todos, claramente, y siempre va de frente con las cosas y dice todo lo que tiene que decir y eso es muy importante y nada, nos motiva muchísimo con... Que verlo es un ídolo para todos nosotros y bueno, nosotros atacamos las órdenes que él dice porque es muy importante y él sabe lo que está diciendo.
4: Era Carlos Mora, el seleccionado nacional que ayer tuvo anotación, pero quien asiste justo a Carlos Mora para lograr el gol es Josimar Méndez, una de las sorpresas mayúsculas en esta selección nacional de Costa Rica que ayer ingresó de cambio en el segundo tiempo. Escuchémoslo de una vez al hombre del Sporting que lastimosamente no estará en convocatoria para el próximo partido de la selección nacional.
5: Primero que todo, darle gracias a Dios por la victoria y muy contento, la verdad, por esta oportunidad que me dio Dios, que es estar acá representando al país y bueno, que más que todo que entregar toda mi energía y todas mis fuerzas para bien de la selección.
6: Josimar, el cambio tuyo es prácticamente el que decide el partido, diría yo, o sea, ganamos en velocidad, fuiste un revulsivo. ¿Cómo tomás de que ahora en Selección Nacional de Costa Rica tu rendimiento sea tan aceptado durante los últimos días?
5: Bueno, como te dije, es una oportunidad que no a muchos se les da. Y bueno, a mí se me dio, entonces lo único que tengo es aportar todo lo que tengo a la selección, entrar con ganas, si me toca de principio o si me toca de la banca, bueno, entrar con todas las ganas como se vio en este partido.
1: Josimar, quisiera preguntarte por tu área personal, ¿cuánto has cambiado en los últimos años desde la parte futbolística, pero especialmente la parte psicológica? Porque ahora tenemos jugando más maduro y con más confianza.
5: Bueno, sí, creo que eso lo va dando los años y la ayuda psicológica. Mi esposa y también un hijo ya lo cambia uno un poco, ya uno pues ya no se piensa solo en uno, sino se piensa en ellos, en la familia. Y bueno, gracias a Dios las cosas se están dando bien y se están dando bien con la selección.
2: Josimar, ¿cómo ha sido el trabajo con Brian, verdad? Tener un capitán, ex capitán de la selección, un líder, ¿cómo ha sido Brian Ruiz? ¿Cómo ha sido ese trabajo para ustedes más jóvenes que vienen metiéndose en la selección?
5: Bueno, sí, es una dicha increíble tener a Brian como entrenador. En el 2014, bueno, y antes era un ídolo para uno, y ahora tener ese ídolo como entrenador es súper motivador. Y bueno, intentar aprender.
3: Brian Kehara como técnico, que fue el técnico de la selección.
5: Sí, el profe es, como te dije, es un ídolo de uno de pequeño, y tenerlo como entrenador es algo pues inspirador. Y bueno, veremos lo que prepara el futuro.
7: Bueno, eran las declaraciones del Duro Méndez. Qué lástima que no pueda estar Josimar Méndez, ¿verdad?
4: Sí.
7: Yo sí lo lamento mucho. Creo que ha sido uno de los mejores futbolistas de la selección de Costa Rica en estos partidos, en estos 3 encuentros, pero bueno, es la parte que tiene que controlar. De hecho, ayer la falta fue, lo decíamos en la transmisión, fue una falta que tal vez pudo haber evitado, no representaba nada. Quizás se le fue por ahí el asunto y bueno, lamentablemente tiene que salir de la concentración, Adri, porque no puede jugar.
4: Yo aquí voy a compartir una frase que decía Andrés en el partido contra Curazao, aquí en el Ricardo Saprissa y Ma. Estos encuentros son para que las figuras se muestren, para que los muchachos digan, ok, levantar la mano. Josimar es uno de ellos. Josimar es uno Totalmente. De ellos y lo hizo muy, muy bien en los 3 partidos que ha tenido con selección. Bueno,

0: Cara Myron George, que es su compañero de equipo también. Sí,
1: pero son características muy diferentes. Diferente, claro. Myron George es más la posición de Orlando Sinclair.
2: Más por 9, claro.
1: Pero recuerden que Orlando puede bajar a jugar en la posición de 9.
0: Exacto.
1: Entonces
0: exacto.
1: Por ahí podría venir el cambio. Bueno, tenemos ya las 4 de la tarde. Antes de ir a la pausa, 4 de la tarde, estamos en Teletica Deporte Radio. Seguimos nada más escuchando a los futbolistas de la selección en zona mixta. Kenjel Mitchell, que jugó los 90 minutos todo el partido y que anotó un golazo Kenjel Mitchell al final del partido. Creo que fue el mejor gol de la noche. Esto fue lo que dijo el futbolista de Liga Deportiva Alajuelense después de esta victoria 3-0 Managua.
3: Gracias a Dios fue un lindo gol y pudimos sacar los tres puntos que tanto lo necesitábamos.
4: Perfil cambiado, jugaste hoy, ¿cómo te sentiste?
3: Muy bien, la verdad, me gusta jugar perfil cambiado, pero sí, el gol lo hice por mi perfil natural. Tengo que aprender a jugar por los dos lados, ya que ahí donde me tengan tengo que saber jugar de la mejor manera para así ayudarle al equipo.
5: ¿Cómo absorbió el grupo la idea de Brian Ruiz, Kenjel, especialmente por el poco tiempo de trabajo?
3: La verdad lo sirvimos muy bien, la idea de juego la agarramos muy rápido, muy claro, y gracias a Dios lo pudimos demostrar en la cancha y en el terreno de juego.
4: Kenjel, para los jóvenes de la selección nacional, lo mejor es de que Brian Ruiz continúe al mando de la tricolor, ¿lo pensás así?
3: Sí, la verdad, los que deciden eso son la junta directiva, nosotros no decidimos eso, pero el que queda, tenemos que protegerlo y ayudarlo y demostrarlo en la cancha para que el que esté nos ayude en todo.
6: Como jóvenes, ¿cómo se sintieron como hombres de tanta experiencia partiendo como Keylor Navas en un partido hoy muy importante para nosotros?
3: La verdad, muy orgulloso de poder representar la selección junto a Keylor Navas, es un sueño, la verdad, uno lo veía como un ídolo y ahora es un compañero, y ahora le toca seguir en el próximo juego y llenar de orgullo a Keylor. Y a los veteranos que están con la selección con nosotros.
0: Y uno que ha levantado la mano desde que fue convocado en esta era con Ruiz y también en este cambio que hubo es el mismo Orlando Sinclair, que ingresa, juega, mete gol. Quizás en muchos momentos le han criticado a Orlando Sinclair, es de peso, abre el marcador para Costa Rica y esto es lo que dice Orlando Sinclair acerca de jugar contra Nicaragua, la contundencia que está teniendo y todo lo que se puede venir para la selección nacional.
7: No, muy contento hoy, primero que todo darle las gracias a Dios por un partido más, y no, Anthony, estoy viviendo un sueño, la verdad, de estar aquí en la selección. He trabajado mucho para que se me dé este momento, he aguantado críticas, he sabido aparecer en momentos importantes y bueno, creo que hoy no es la excepción. Era un partido que era una final que teníamos que ganar porque estaba esa posibilidad de irse a la Liga B y bueno, gracias a Dios puedo ayudar con un gol y lo más importante es sacar los tres puntos.
4: ¿Cómo te sentís ahora? Casa, vamos a la punta de goles. ¿Cómo sentís eso? ¿Cómo te sentís, Orlando? De que decían de que le hacías goles solamente a Heredia en momentos importantes y ahora estás anotando con Selección Nacional en Liga de Naciones.
7: No, yo siempre estoy muy tranquilo, la verdad. Como te digo, trabajo fuerte, respaldo mucho a mi familia, en Dios, obviamente, soy muy creyente. Y nada, creo que si vos trabajás honestamente, te esforzás, confías en tus capacidades, tarde o temprano ese trabajo te va a respaldar en la cancha.
2: Hablando ahora sí de trabajo en la cancha, ayer asistió dos veces, en el primero y el tercer gol, fue uno de los llamados más sorpresivos, podríamos decirlo, porque no tuvo tanto minutaje con su equipo, y estamos hablando de el hombre de Fray Casiano de Punta Arenas, de Yerlan Sosa, que ayer se convirtió en la figura, inclusive en los diferentes portales especializados de estadísticas, fue el mejor del compromiso, con una calificación de 8.1. Esto dijo Yerlan Sosa después de su debut con la Selección Nacional de Costa Rica a nivel mayor.
8: Agradecerle a Dios por permitirme hacer mi debut oficial en la mayor. Y nada, siento que hice las cosas de la mejor manera. Se agradeció con el profe, con mis compañeros que me dieron la confianza. Y nada, ahora solo queda seguir.
4: Y a mí le dijo el profesor Brian Ruiz durante la semana, ¿cómo sentiste, por supuesto, todo lo que fue pues, las pláticas, ¿no? O sea, debutar con Selección Nacional de Costa Rica. ¿Qué te dijo Brian Ruiz y el que más confía en vos?
8: Bueno, a mí el profe Brian me ha tenido de la U15 en Liga Deportiva Alajuelense. Y él sabe las capacidades que tengo y lo que le puedo dar. Y bueno, él siempre confía en mí y nada, creo que le he pagado con una buena manera.
5: Yelan, ¿cuáles fueron las especificaciones de Brian, especialmente para un partido como el de hoy, que sabíamos que la presión pues era bastante grande?
8: No, me dijo que jugara con confianza, que iba a tener un grupo que me iba a respaldar. Y bueno, agradeció con mis compañeros que siempre estuvieron ahí.
9: Son más o menos un par de meses que has vivido montón de cosas buenas, ¿verdad? Con hacer el sub-20, el debut con la liga, ahora acá. ¿Cómo vivís todo este presente con la que estás viviendo?
8: Nada, dale gracias a Dios porque fue algo que siempre soñé desde niño. Nada, solo me queda agradecerle a Dios, a mi familia y a todas las personas que siempre han confiado en mí.
4: Yerlan, si conoces tanto a Brian Ruiz y en este momento en el que estamos en esta crisis, o sea, de tratar de salir adelante, ¿lo conoces? ¿Cuánto beneficiaría que él se quede en la selección nacional de Costa Rica si ya lo conoces de tanto tiempo?
8: Bueno, hay un secreto que el profe vino solo para esos dos partidos. Y bueno, primero sacar esto, el segundo partido que es el domingo, Dios primero. Y nada, y ya veremos la situación que él tome.
5: ¿Qué tipo de lateral te gusta hacer? Hemos visto que te gusta mucho pisar el área, pero ¿cómo podrías describirte específicamente?
8: Siento que me da la confianza el profe de agarrar la bola y atacar. Y nada, eso se agradece mucho, la verdad. Y bueno, ahora toca seguir trabajando.
1: Bueno, ahí teníamos las declaraciones de Yerlan Sosa, los futbolistas que hablaron ayer en zona mixta después de la victoria ante la selección de Nicaragua. El otro futbolista que también quedó fuera de la convocatoria, y según lo anunció también la Federación Costarricense de Fútbol, era Roan Wilson, que fue sometido a estudios médicos correspondientes la mañana de este viernes y se confirmó la fractura en el macizo facial a nivel del arco cigomático. Por esta razón, el jugador no continuará la concentración de cara al partido contra Haití, mientras que sí se ratificó a Jaylan Mitchell, que presenta una lesión que no compromete la articulación de la rodilla, por lo que no se compromete su continuidad con la tricolor para el juego del próximo domingo ante la selección de Haití. Así que, bueno, parte del tema de la selección nacional, para concluir con este tema de la selección, recordarles, como decían aquí los compañeros, el próximo domingo vamos a estar desde las 3 de la tarde con todo el previo del juego entre Costa Rica y la selección de Haití desde el estadio Ricardo Saprissa, 3 horas antes del arranque del juego. El partido será a las 6 de la tarde y Costa Rica, pues con un empate le bastará para poder mantenerse en la zona A de esta Liga de Naciones. Claro, aquí creo que lo que podría llenar más de confianza a la selección es que pueda tener una victoria. Para ir a la pausa.
2: Sí, el arco cigomático, decías, ¿verdad? La fractura de Ron Wilson, aquí, literalmente, para los amigos que nos están acompañando en cámaras, es en la unión entre el pómulo y la parte trasera del cráneo. Ahí fue donde sufrió una fractura el 14 de la Liga, el 12 de la Sele.
1: Perfecto, cerramos tema de selección nacional porque también esta mañana en el proyecto Gol fue ya presentado oficialmente el mexicano Miguel Chacón como presidente de la comisión de arbitraje, así que vamos a tener todos los detalles. Ricardo Cordero estuvo allá y vamos a tener todo lo que sucedió con el nuevo presidente de la comisión de arbitraje, otro más y extranjero que desfila en nuestras filas después de que estuvo Horacio Elizondo, después que vino el
2: Enrique Osis
1: y ahora será el turno de don Miguel Chacón en la presidencia del arbitraje. Pero vamos a la pausa, tenemos ya las 4:08, estamos en Teletica Deporte Radio, saludos a todos los que nos escuchan a esta hora y ya regresamos con más información en los 91.5 de Teletica Radio.
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4: Cuatro de la tarde, 15 minutos. Gracias por estar con nosotros en este espacio de Teletica Deporte Radio. Saludos a todas las personas que están en sintonía. Muchos en carretera ya hasta ahora que se dirigen para su casa a descansar. Y en el fin de semana muchos pues descansarán sábado y domingo. Otros que van trabajando, otros que ya están en lugares de recreo. Y los que siempre, nunca me voy a cansar de decir, los que trabajan en la calle. Así diciéndolo de una forma muy a lo costarricense, ¿verdad? Personas que trabajan en transporte público, privado, en chinamos, en mercados, en gasolineras, que están siempre con el radiecito ahí al lado pendiente para escuchar las noticias, la información. Así que para todos ellos el abrazo y gracias de verdad por acompañarnos ahí en la capital, en el centro, en todas las calles, avenidas, siempre ahí en cada esquina un radiecito donde nos están escuchando y eso se agradece muchísimo. Así que para todos de verdad el abrazo. Bien, muchachos, decía que esta mañana a las 11 fue presentado oficialmente el mexicano Miguel Chacón, un exárbitro mexicano de 49 años de edad, que fue uno de los principales, ¿qué podemos decir?
5: Fundadores.
4: Sí, promotores, fundadores, no, pero no, por sí. Lo menos iniciaron el VAR en México.
5: Impulsadores, iniciaron
4: el VAR en México y es un tipo muy instruido en este tema del VAR sobre todo y que sabe que en Costa Rica, pues aunque hemos avanzado bastante, hay que decirlo así, con el señor Oces avanzamos muchísimo, con don Horacio también, pero bueno, no está mal tener una persona que es, digámoslo así, experta en temas del VAR. Así que fue presentado, don Gustavo Araya, el secretario de la Federación Costarricense de Fútbol, estuvo en conferencia de prensa, junto a esta conferencia estuvo nuestro compañero Ricardo Cordero, y estas fueron las primeras declaraciones del señor Chacón a su llegada a Costa Rica. Lo escuchamos hasta ahora en Teletica Deporte Radio.
6: Ya también yo seguí la prensa, mi nombre es Miguel Chacón, soy mexicano, fui árbitro obviamente en México, soy instructor actualmente para FIFA y para CONCACAF, me desempeñé como, bueno, creo que ya todos saben, realmente me desempeñé a cargo del VAR. Bueno, fundamos el VAR en México hace 7 años, 8 años, en 2018. Y básicamente, desde que me retiré, he estado trabajando en CONCACAF y en FIFA. Entonces, ya me llamó don Gustavo. La verdad que conozco a varios árbitros de aquí, porque todos los que tenemos en torneos de CONCACAF, a todos los árbitros de FIFA. Conozco a muchos árbitros, hemos tenido seminarios aquí, es un país lindísimo, buen clima, chifrijo, me encanta. Entonces, pues, ¿qué más podía pedir, no? La verdad es un proyecto, un reto muy bonito, muy interesante. Y aparte es en lo que más, los loquitos o los que amamos el arbitraje o el fútbol, pues nos apasiona esto, ¿no? Entonces es un proyecto muy apasionante. Es lo mío, es lo que he hecho los últimos 30 años de mi vida. Entonces, aquí estamos.
7: Don Miguel, se dice que no hay otro referente en el VAR, en el área, como usted, ¿verdad? Y que conoce muy bien, por lo menos, a los gafetes FIFA de Costa Rica. ¿Cuál será ese reto principal al asumir esta presidencia como tal? No sé si el terminar de conocer a los que evidentemente todavía no ha tenido la oportunidad o el en la gestión como tal, ¿qué ha podido ver desde afuera para venir a asumir acá a Costa Rica?
6: Mira, Partimos de porque el arbitraje de Costa Rica es muy fuerte, tiene mucha presencia en CONCACAF, muy bien lo dices, yo los conozco prácticamente a todos los FIFA que han tenido participación. Por dar un dato, que ustedes lo conocen, viene Marianela del Sub-20, que le fue fantástico, va Daily al Sub-17, tenemos a otros árbitros, vino Calderón del Mundial, apenas tuvimos el torneo de Luis Cop, estuvieron algunos bars aquí de Costa Rica. La verdad creo que es un bueno, simplemente CONCACAF es de los tres países que tienen VAR. Entonces realmente es un grupo fuerte, es un grupo bueno, tienen una perfecta estructura, tienen todo lo que han hecho. Entonces prácticamente yo, como les comentaba ayer que estuve con un grupo de árbitros, es que yo vengo a sumarme a lo que tienen obviamente y a potenciar desde mis posibilidades y habilidades, a potenciar el arbitraje costarricense para el día de mañana tener presencia no solo como la tienen actualmente en CONCACAF, que también los árbitros locales tengamos una liga fuerte en nuestro arbitraje, y claro, el sueño de todos es que tengamos algún representante o más representantes en el Mundial, ya sea en cabina, que es el VAR, y en cancha, que es el árbitro.
0: Don Miguel, ¿cómo fueron los inicios del videoarbitraje en México? Y si se presentaron esos mismos problemas, solo para ponerlo en contexto, y alguien a quien usted tiene pues muy bien referenciado, que es don José Saturnino Cardoso, que estuvo dirigiendo hace dos torneos acá. Cuando él se fue del país, él quedó muy a gusto, por ejemplo, con el arbitraje. Y decía don José Saturnino Cardoso, a mí me parece que el arbitraje en general en Costa Rica es muy bueno. Sí. El problema está en el VAR. Tenemos que mejorar mucho y tenemos que avanzar mucho. Por eso le digo, ¿cómo fue el inicio del VAR? Porque acá nosotros, si bien es cierto, ya tenemos algunos torneos de tenerlo, pero la mayoría de quejas es de las decisiones que se toman con el VAR en cancha o desde la cancha hacia el videoarbitraje, para que se vaya empapando un poquito de la situación también.
6: Claro, bueno, no sé si tengas tiempo para que te platique los inicios del VAR. Me vas a hacer llorar porque es recordar. No, bueno, el inicio del VAR fue en el... Te estoy hablando que iniciamos nosotros la preparación en el 2017 y arrancamos en el 2018. Obviamente es como cualquier circunstancia nueva en una empresa, pues es la adaptación y la resistencia al cambio que existe de todos los entes que están en el fútbol. Estoy hablando desde el árbitro, primero, el que funge como VAR, los mismos jugadores, ustedes mismos como prensa. Porque realmente muchas veces, y eso lo vivimos, la prensa o el futbolista, toda la familia futbolística, no entendían, o no entendíamos, porque algo nuevo también con otros, el verdadero manejo o alcance de esta herramienta. Alguna vez pensaba que se tenía que usar de más, otros de menos. Entonces, claro que eso fue nosotros lo llamamos una curva de aprendizaje, a veces fuerte, que tuvimos en los inicios. Pero que como todo, ¿no? El que no se adapta muere. Entonces, la adaptabilidad es una de las características muy importantes que debe tener ahora el árbitro. Simplemente el arbitraje, como tal, en los últimos 10 años ha avanzado más que los primeros 100. O sea, si yo recuerdo cuando arbitraba, yo traía una tarjeta amarilla y una tarjeta roja. Hoy tenemos un sinnúmero de herramientas, ¿no? Entonces, básicamente es eso, tratar de explicar, de entender la herramienta a todos. No solo el arbitraje, al futbolista que se acostumbre, a ustedes también, para que cuando haya alguna crítica, ¿por qué no?, esté fundamentada o con el mayor conocimiento posible del por qué. Y yo creo que poco a poco avanzaremos en eso. De hecho, aprovechando la pregunta, me gustaría, y los invito ahorita, después lo vamos a hacer más formal y tal, me gustaría hacer una reunión con todos ustedes, toda la prensa, aquí en las instalaciones, para hablar precisamente de esto, ¿no? Del VAR, cómo funciona, cómo revisamos, cuándo sí, cuándo no. Claro que nos equivocamos. Digo, al final, mientras siga siendo un ser humano el que maneja la herramienta, va a haber errores. Ojalá tuviera una varita mágica para decirte, se desaparecen los errores. Somos seres humanos, ¿no? Y es parte de todo esto de nuestro fútbol. Pero sí, hacer una herramienta para que ustedes tengan un conocimiento más profundo de la herramienta y podamos... Y seguramente eso nos va a ayudar y beneficiar a todos como fútbol.
5: Y consultarle, usted mencionaba que el cuerpo arbitral costarricense es un cuerpo arbitral fuerte, pero quisiera saber si tiene un diagnóstico como tal del arbitraje nacional basado en su trabajo en CONCACAF, en FIFA y a nivel general, pero le quiero poner un ejemplo puntual. Esta semana estuvo mucho en la mesa el nombre de Juan Gabriel Calderón por un error en un partido en Liga de Naciones, una tarjeta roja que posteriormente CONCACAF termina rectificando y termina el arbitraje puesto en el ojo de la tormenta. ¿Cuál es su diagnóstico? ¿Qué conoce usted de los árbitros, en este caso FIFA, y de los que ha tenido la oportunidad de conversar con respecto al arbitraje nacional?
6: Mira, yo lo que lo si queremos dar un diagnóstico como tal, no te puedo decir que es bueno. O sea, por lo que hemos vivido en CONCACAF con los árbitros. O sea, realmente todos los árbitros que han ido a CONCACAF, tanto en la cabina como en la cancha, los últimos torneos que ha sido CONCACAF Champions, League Cup y Centroamérica Cup, que todavía estamos a semanas de las semifinales y los play-ins, realmente el rendimiento del arbitraje ha sido bueno. Ahora, si tú me preguntas por un caso específico, bueno, no podemos decir que en este caso que me estás diciendo de Calderón, no podemos calificarlo. O sea, ok, vamos a decir que se equivoca como cualquier ser humano, pero él viene de un mundial. Y para llegar a su mundial hubo un proceso de 4 años de grandes cosas. Entonces, no podemos, no me gusta decir que por eso ya es una mala crítica hacia él. Simplemente será algo que se... Mira, cualquier árbitro en su momento, nosotros mismos sabemos, cuando nos equivocamos vamos al vestidor y sabemos que nos equivocamos. Ahora que viene, trabajar y prepararnos para lo que sigue, porque esa es una carrera, nuestra carrera de árbitro así es. Desafortunadamente vivimos y dormimos con el error a un lado. Pero también al tener el error a un lado hay que saber, ok, lo tengo, sigo, y sigo, y sigo. Entonces realmente, para finalizar la pregunta es, mi percepción del arbitraje de Costa Rica es muy buena. Que siempre hay áreas por mejorar, todos las tenemos. Todos las tenemos y es donde tenemos que atacar para avanzar y avanzar. Y siempre, el objetivo siempre es ser mejor que el día anterior.
8: Acá han pasado dos ex colegas suyos, el caso de Horacio Elizondo y también Enrique Oces, y siempre se les consultó sobre el tema de profesionalizar al árbitro en Costa Rica al 100%. Es decir, que se dedique totalmente al arbitraje y que no tenga, que el árbitro no tenga un trabajo adicional, sino que se concentre 100% en el arbitraje. No sé si de parte del Comité Ejecutivo es una solicitud que le hicieron usted de profesionalizar el arbitraje al 100% acá en Costa Rica.
6: Ahora sí que aquí tengo al experto.
9: No, y sabíamos que esa era una pregunta importante, pero es una pregunta importante, y creo que no lo hemos explicado aquí. En efecto, el Comité Ejecutivo había tomado ya una determinación hace unas semanas atrás, bastantes semanas atrás, y comisionó al Departamento Legal y a la Secretaría General para trabajar en un proyecto de profesionalización. En honor a la verdad, lo estábamos trabajando en ese momento con don Enrique, y don Enrique posteriormente se fue. Y más bien, fue un tema en las conversaciones con don Miguel de que estábamos trabajando en este proyecto. La idea de tanto el Comité Ejecutivo como de la Secretaría General es que el próximo torneo iniciemos con el proyecto ya trabajando. Como usted bien lo dice, es un proyecto que implica una parte de la federación y una parte de los árbitros, que lo que estamos es todavía detallando los detalles, valga la redundancia, finales, para sentarnos con el grupo de árbitros para exponerles precisamente la posición. Eso no ha ocurrido, por eso es que yo todavía no puedo entrar en detalles aquí, porque todavía no me he sentado con la contraparte, que es, bueno, suena contraparte como si fuera algo negativo, pero con la otra parte, que es los árbitros, para explicarles todo este plan, y que será un proceso, un desarrollo. Claramente no será una decisión de un día para otro, a partir de hoy todos están en esta condición, sino que será un proceso, y es parte de lo que hemos hablado con don Miguel para iniciar el próximo torneo. Sí, la idea, arrancar a partir del próximo torneo. Un componente, por ejemplo, Ricardo, un componente importante de esto es la parte económica, y ya logramos encontrar una solución a ello.
10: Consultarle cuál es el primer tema o el tema prioritario que usted tiene en mente para comenzar a trabajar en su llegada a la comisión de arbitraje, y cuáles son también los temas que usted ve más urgentes para atender en el arbitraje costarricense.
6: Bueno, prácticamente voy llegando, llegué ayer, ayer estuve ya reunido con Hugo, con el departamento, me presentaron a los muchachos, de hecho ayer hicieron un entrenamiento de una prueba física. Básicamente, como se los comenté a ellos, se los puedo comentar a ustedes, vengo a sumar, la verdad que ayer me estaban explicando toda la estructura que tiene, que es muy buena, de lo que he visto yo, El arbitraje, bueno, es global. O sea, tiene sus cosas particulares cada país, me queda claro. Pero al final el arbitraje es mundial. Entonces yo vengo a sumarme. Ahorita lo que podríamos entrenar, bueno, vamos a seguir con la misma dinámica. No hay algún cambio totalitario. Tengo que irme empapando poco a poco con ellos. Pero si tú quieres ver algo, no sé, que tal vez podamos atacar un poquito, podría ser a lo mejor algunos procesos de revisión en el VAR.
7: Miguel, yo le quería consultar, usted lo decía ahora, los árbitros evidentemente son seres humanos, pueden cometer errores en cualquier momento, como cualquiera de nosotros. Pero venimos de diferentes estilos. Yo le quiero preguntar precisamente cuál sería su estilo para los árbitros que en algún momento no estén cumpliendo las expectativas, ¿verdad? Porque acá, por ejemplo, venimos de que un árbitro comete algún error un poco, llamemos grave, en una jornada y está nombrado para la siguiente. Entonces, ¿cuál va a ser ese manejo o cuál es su estilo para sobrellevar también este tipo de situaciones dentro del gremio arbitral? Y don Gustavo, si me permite, quizás entender que este proyecto va a ser de manera paulatina en el hecho de que no todos los árbitros van a empezar a ser profesionales, usted lo decía, de la noche a la mañana, sino que primero unos y posteriormente se van a ir integrando otros, a ver si le entendí bien.
9: Tal vez incluso, Carlos, se me deja contextualizar la respuesta para que don Miguel tenga ahí un poco más de input para lo que él contestará. Sí, esa es la idea. Como decía ahora, hay una parte que tiene que aceptar ciertas condiciones y eso no lo podemos necesariamente imponer. Por otra parte, también su colega hablaba de que muchos de ellos tienen otros trabajos, si bien es cierto, esto no va a complicar la situación laboral que ellos puedan tener con otra situación, porque en este país se pueden tener dos patronos. Sí tenemos que estar de acuerdo en la forma y eso es algo que tenemos que ir haciendo paulatinamente.
4: Bueno, parte de la presentación de el señor Miguel Chacón como presidente de la Comisión de Arbitraje, junto a Gustavo Araya también, que era el representante de la Federación, como secretario de la Fede Fútbol esta tarde en Teletica Deporte Radio. Llegamos a las 4:30, todavía nos queda una hora de programa, aprovechamos este impas, vamos a ir a la pausa para regresar con criterios interesantes de lo de la selección nacional de Brian Ruiz, porque pudimos conversar, bueno, aquí el compañero David Madrid, que pudo conversar con dos exseleccionados que conocen muy bien a Brian Ruiz y que pues hablaron de la selección y del trabajo del costarricense. Así que a esta hora, con una del Yodito, vamos a la pausa y regresamos con más en Teletica Deporte Radio.

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12: 4 de la tarde con 37 minutos. Seguimos acá en Teletica Deportes Radio de la tarde. Gracias por estar con nosotros. Todavía nos queda una hora de información, así que quédese acá en los 91.5 FM de Teletica Radio. Siempre, pero siempre con usted. Nos metemos nuevamente en tema de selección nacional porque después de la actuación en el Estadio Nacional de Managua la noche de ayer mi jueves, ¿verdad?
13: Sí, estamos sí.
12: Viernes, sí, parece miércoles,
13: octubre,
12: pero no.
13: Octubre,
12: octubre. Sí, ayer octubre. Primero de octubre.
13: Qué rápido.
12: Ayer primero de octubre la selección nacional que vence al equipo de Nicaragua 3-0, 0-3 en este caso, pero hemos querido conocer a personas, en este caso hemos querido conocer la opinión de personas primero, que hayan jugado o que hayan sido compañeros de Brian Ruiz en algún momento como técnico o como jugador, en este caso de Liga Deportiva Alajuelense, en selección nacional, etcétera. Escuchemos estos criterios después de esta victoria de 0-3 contra la selección de Nicaragua. Maynor Díaz, el actual técnico de Jicaral Cercova y por supuesto también ex compañero de Brian Ruiz en algunos momentos en selección nacional, habla sobre estos temas de cómo ve a Brian, cómo ve a la Cele y demás, y cómo espera también el partido del próximo domingo, transmisión Teletica Radio. Escuchemos a Maynor Díaz.
14: Para todos, saludos. La verdad que me gustó muchísimo el accionar de nuestra selección. Creo que muy buenas decisiones de parte de Brian a la hora del once, el armado del equipo, las variantes, me parece que fueron en el momento justo también, cuando el partido lo dictaba, y creo que, bueno, estoy la verdad muy contento de mi parte de que hoy sea Brian el que esté al frente de nuestra selección. De verdad creo que siempre a nosotros los entrenadores nacionales nos ven diferente y yo creo que acá hay mucho talento, acá hay gente muy capaz y bueno, creo que hoy, como te digo, de mi parte contentísimo de ver a Brian al frente de la selección. Y el partido que hizo Costa Rica creo que fue un partido muy correcto. Algunos dirán que no fue mucho, otros dirán que fue muchísimo, pero para mí, en términos generales, habían ido otros entrenadores a Nicaragua y no habían ganado, y ayer Brian ganó contundentemente, dominando los tiempos del juego, los momentos del juego, que es muy importante, y a la postre, pues, una victoria de Costa Rica que creo que de principio a fin fue superior a Nicaragua.
15: Yo creo, profesor, si uno habla también de que qué hubiese pasado, sí, a veces es muy difícil responder, pero sí vio peso con respecto a Keylor Navas, con Juan Pablo Vargas, que ingresó de cambio también, con Jaylan, con los experimentados, ¿sí vio diferencia en la selección?
14: Siempre la va a haber, siempre la va a haber. ¿Por qué? Porque son tipos de jerarquía, son tipos de experiencia. A ver, nosotros nos ha costado mucho tener jerarquía por líneas, no lo tuvimos contra Haití, no lo tuvimos contra Curazao, nos faltó esa jerarquía, por lo menos un jugador por línea. Ayer evidentemente la presencia de Keylor, que para mí, si Keylor todavía quiere estar en selección, o sea, maneja un nivel impresionante en México, para mí el mejor arquero de la Liga Mexicana, y yo creo que debería estar siempre en selección. O sea, a ver, no sé por qué poner en duda a Keylor Navas en la selección, para mí, o sea, es indiscutible. Si Keylor quiere estar en la selección, debe estar en la selección, así lo dicta su rendimiento, ojo, a veces vemos mucho la edad del jugador, pero el rendimiento es espectacular de él. En el caso de Celso, sigue marcando diferencia en su club, en Alajuela, sigue siendo un jugador importante, y entonces, ¿por qué no en selección? Juan Pablo Vargas, capitán en el Puebla. O sea, si juega en una liga como la mexicana, debe estar en selección. Hoy no nos podemos dar tanto el lujo de elegir en nuestra selección. Y lo bueno que tenemos, a veces no lo apreciamos, no le damos valor. Y obviamente, pues, en otros tiempos, yo le hubiera dicho, habían jugadores de mucha jerarquía en muchas ligas importantes. Hoy, los que tenemos, a veces no le damos valor. O sea, tienen que estar en selección, es así. Siempre y cuando estén compitiendo de la forma que lo están haciendo ellos, de la forma de cómo se cuidan, de cómo se preparan, porque para llegar al alto nivel, a como están ellos en sus ligas donde juegan, hay que prepararse y hay que cuidarse mucho. Entonces, yo no sé por qué en este país ponemos en duda a jugadores como Keylor, como Celso, todavía en selección, que tiene que haber un cambio generacional, sí, pero es que el cambio generacional no podemos hacerlo de un día para otro. Siempre tiene que haber jerarquía. Y yo creo que ayer se notó mucha jerarquía. O sea, tener a Keylor en el arco es una garantía. Tener a Celso en el banco y que entre y te maneje los últimos 20 minutos del juego es importantísimo. Juan Pablo Vargas, Francisco Calvo. Creo que esa jerarquía no se compra. Esa jerarquía se gana con el pasar del tiempo y ayer quedó demostrado. ¿Sí? Que hay jóvenes con talento, pero que hay que acompañarlos.
15: Pero eso sí, pues no sé, Ryan Ruiz dirigiendo ahí en Nicaragua y ese cambio de actitud, ¿pudo haber sido porque Nicaragua fue accesible o pudo haber sido también esa actitud diferente que se dio Costa Rica por tan solo la presencia de un técnico como Ryan Ruiz?
14: Bueno, el tema de Ryan es que conoce muy bien al interno, a la mayoría de los jugadores. Fue referente de nuestra selección, fue el capitán, para mí uno de los mejores capitanes que ha tenido la selección en su historia. Y creo que eso pesa, esa jerarquía, ese respeto. A veces creo que, si bien es cierto, no debería ser así, pero a veces los que en algún momento jugamos al fútbol y nos hacemos entrenadores tenemos un plus que no lo tiene el que no jugó fútbol, ¿verdad? Como te digo, que no se malentienda lo que estoy diciendo, pero sí tenemos un plus, ¿eh? De haber estado adentro, de compartir, de saber los momentos, lo que vive un jugador de fútbol antes de un partido importante, lo que puede transmitir después, su experiencia, más cuando trabajas con jóvenes, y eso es lo que ha pasado. O sea, a ver, yo creo que lo de Brian es una figura importante dentro de nuestro fútbol. Yo creo que, si bien es cierto, hoy no podemos decir que es una gran carrera, arranca su carrera y él lo sabe y todos lo sabemos, pero yo creo que es una persona la cual debería estar siempre en la federación, para mí, a mi entender, ¿verdad? ¿Por qué? Porque transmite muchas cosas, transmite liderazgo, transmite confianza, fue una figura en nuestra selección muy importante, fue nuestro capitán, quizás en el Campeonato del Mundo del 2014, donde bueno, se ha hecho la mejor presentación a nivel de CONCACAF, y entonces a mí me parece que es una figura que no sé si le darán la responsabilidad de ser el técnico de nuestra selección, pero sí debería estar siempre involucrado dentro de la Federación de Fútbol.
15: Y eso es una pregunta muy buena, y es una incertidumbre, porque se hablan de otros nombres a futuro para la selección. Sería bueno entonces dejar a Brian dentro de la Federación como técnico, o bien, si alguno sea técnico y Brian asistente, ¿usted cree que también Brian acepte ser asistente en la selección?
14: Bueno, ya es una pregunta más para Brian. Yo te puedo decir lo que yo creería. A ver, ¿quién conocía a Scaloni cuando le dieron la responsabilidad de ser la selección de Argentina? Muy poco como técnico, ¿cierto? Poco o nada. Había estado, creo que, en selecciones menores nada más. Pero yo creo que esa es la toma de decisiones. ¿Qué pasa? ¿Cuándo se toman buenas decisiones? Cuando hay gente

0: de fútbol, cuando hay gente que sabe, que entiende, que conoce, que mira, porque para eso hay que mirar el trabajo de Brian. No es que poner a Brian porque es Brian, hay que mirar el trabajo el día a día de Brian. Hay que saber qué hace Brian en el día a día, cómo transmite también en el día a día. Porque al final nosotros entrenadores de fútbol, es lo más importante es poder trasladar quizás lo que se apunta en la pizarra a la cancha en el día a día, y que el jugador lo entienda y lo asimile. Entonces yo creería que para mí es una muy buena opción, siempre lo va a hacer, está arrancando su carrera, todo el mundo lo sabe, todos lo sabemos que está arrancando su carrera como entrenador, pero me parece que en estos tres partidos ha hecho cosas importantes, sobre todo lo que le pudo haber transmitido tanto en Alajuela, los dos juegos que tuvo, como el partido ayer en Nicaragua, lo que transmite es muy importante. Y yo creo que ese respeto también que hay del jugador hacia el entrenador es muy importante, de la toma de decisiones. Ayer tomó buenas decisiones, ayer hizo una alineación que quizás algunos no teníamos en la palestra, algunos jugadores, y bueno, ayer salieron y arrancaron el juego y quizás nos sorprendió a muchos de nosotros, pero bueno, él los tuvo 2-3 días, que es muy poco tiempo, pero que tomó una buena decisión. Algo tuvo que haber visto Brian para que ayer jugaran los chicos. Entonces yo creo que para mí, si hoy deciden dejar a Brian, me parece muy bien. ¿Por qué? Aunque esté arrancando su carrera, yo creo que es una figura importante, es una figura importante que puede transmitir muchas cosas y que queremos darle un proceso, démoselo a un nacional, démoselo a un entrenador que está empezando, sí, pero que creo que tiene capacidad, que creo que toda su experiencia y todo su liderazgo lo puede poner a disposición de la selección, y bueno, y si no, pues ojalá que por lo menos Brian siempre esté dentro del cuerpo técnico de la selección, que vaya creciendo, que vaya madurando, pero como te digo, ¿quién conocía a Scaloni antes de que lo nombraran técnico de la selección argentina? Hoy fue campeón del mundo, llegó a otra final, sigue demostrando cosas importantes, ganó dos Copas América. Entonces yo creo que es una buena oportunidad para empezar, para darle confianza a un técnico nacional.
1: Y también acotando lo que dice Maynor Díaz de Scaloni, también Luis de la Fuente, un técnico desconocido en los muchos medios, en España lo conocían por Liga Menor, y llega con España, 36 partidos invicto a la selección, campeones del mundo, Luis de la Fuente. Lo que hace referencia a Maynor Díaz, y también es saludarlo porque sabemos de que está atento con nosotros en este momento y que siempre escucha las transmisiones, ya sea en vivo o bien grabados, es este tema, darle oportunidad a alguno que esté fuera del medio, que sea nuevo y que tenga quizás deseos de poder superar el tema con la selección nacional. También habló Mauricio Solís, habla acerca de la importancia de Brian Ruiz, del partido, y también qué puede pasar a futuro con el actual técnico de la tricolor.
2: Partido donde había mucha expectativa por supuesto por todo lo que había pasado anteriormente, principalmente con nuestra selección, con los dos partidos que se habían perdido, con el cambio de técnico, con la entrada de Brian como técnico. Yo creo que se sacó bien, se jugó pues como tenía que jugarse el partido. Lógicamente tenemos que mejorar muchísimo, pero yo creo que en estas instancias, a como se plantearon los partidos y como está la situación, pues definitivamente ganar es lo más importante, y se ganó bien, se ganó por 3 goles. Eso también pues es bueno, porque en esos torneos así tan rápidos y tan cortos, el gol siempre es importante, así que pues yo creo que sacaron la tarea y ahora pues seguir mejorando.
3: Con respecto a la alineación, profesor, una alineación que quizás a muchos los tomó por sorpresa, a otros sí lo vieron normal. No sé cómo vio la alineación con la que salió el profesor, Brian Ruiz.
2: Pues vamos a ver, si yo llamo a Juancito como refuerzo, como nuevo integrante de la selección, de si los llevo es para ponerlo, ¿verdad? Entonces yo creo que lo de Sosa, por ejemplo, a mí no me sorprende porque lo llevó, estaba ahí, si no me equivoco, estuve en la liga con él. Y lo de Juan, pues por supuesto tampoco, solo sí me sorprendió que no pudiera Celso, tal vez, pero bueno, como era un partido donde en medio campo iba mucho roce, creo que Acuña con Juan hicieron un buen trabajo. Me sorprendió un poco, sí, por ejemplo, Carlos Mora había jugado pues un buen partido contra Curazao ahí con el extremo derecho y lo puso por la izquierda, pero él cambiado, y bueno, lo de Mitchell, que yo creo que los Mitchell ya sabemos que el fuerte de él es el cambiado, es un jugador que juega bien por dentro, que tiene un remate a marco, así que

0: que tiene jugadores pues con muchísimo potencial, y yo creo que va a ser una buena un buen reto, ¿verdad? para el equipo. No pensemos que para Bryan, porque yo creo que Bryan es solamente un instrumento que se utiliza para guiar al grupo. Yo creo que ahí lo principal es el grupo, los muchachos, el equipo, que se concentren, que se comprometan, que realmente sientan la camiseta y que compitan al máximo nivel, a lo que les dé. O sea, yo creo que si cada uno de ellos pone el máximo, pues posiblemente podamos sacar un buen resultado contra ellos, porque este es uno de los partidos donde si usted se guarda algo, pues al frente tiene un equipo que tiene cosas muy buenas y que te puede hacer muchísimo daño.
1: Terminando Haití, profesor, ¿viene la decisión más clara? ¿Si es mejor dejar a Bryan Ruiz en la federación? ¿Si es mejor dar el paso a un lado? ¿Buscar un técnico nuevo? ¿Qué opina acerca de esa situación que se avecina ahora después del partido contra Haití?
0: Vamos a ver. Yo creo, o sea, mi pensamiento es, Costa Rica necesita un técnico donde el jugador se sienta convencido, donde el jugador se sienta comprometido con la camiseta, ¿verdad? Pues ya nos hemos dado cuenta que han llegado técnicos extranjeros con muy buen currículum, que son muy buenos técnicos, que tal vez no han tenido esa capacidad para entrarle al jugador realmente y que los comprometa, ¿verdad? Pues si dejan a Bryan, yo creo que lo principal que Bryan tiene es pues mucha credibilidad. Conoce el grupo, porque hace 3 años estaba ahí siendo miembro del equipo. Tal vez acuerparlo a él con algunos asistentes que conozcan el medio, que tengan experiencia en este tipo de situaciones, ¿verdad? Pero yo creo que, como le digo, el técnico que nosotros necesitamos es un técnico que le devuelva a nuestros jugadores principalmente esa credibilidad, ese compromiso, ese realmente deseo de estar en selección, y que los convocados sean realmente jugadores nivel selección, no por rellenar un espacio, no por ver qué pasa. Yo creo que las convocatorias también tienen que ser con los jugadores que están en su mejor momento, no importa si tienen 40 años, no importa si tienen 15, creo que tiene que ser el jugador que está en su mejor momento, porque ya nos hemos dado cuenta, no podemos estar esperando darle chance a un muchacho joven que tiene mucha proyección en un torneo donde no hay tiempo, ¿verdad? Donde no va a haber oportunidades de experimentar. Para eso son los amistosos, para eso son pues un montón de cosas que habrán después. Pero yo creo que en este momento la necesidad es muy grande de nuestro país, y necesitamos definitivamente un técnico que nos entienda, que entienda la idiosincrasia, ¿verdad? Ahí está, y puedo decir nombres, está Guima, que para mí es de lo mejor que puede haber, está Justin también, que es un técnico que está comprobado también, que tiene mucha experiencia, y si no es, pues sería lo de Bryan, ¿verdad? O sea, yo creo que ahí, entre esos tres, para mí puede ser la escogencia, ¿verdad? Ahora los que decidan, pues ojalá que decían bien, que decían con el cerebro, no con el hígado, no pensando en si es de un color o si es de otro color, o si me cae bien o si me cae mal, ¿verdad? Porque a veces sabemos que esas cosas pues en algún momento pues pesan, ¿verdad? Y han pesado a nivel de la historia en nuestro fútbol. Y yo creo que es importante que sea para el bien de nuestro país, porque nuestro fútbol ha decaído muchísimo, y nuestro fútbol necesitamos, todos los que estamos metidos en fútbol, pues necesitamos que nuestra selección esté en el lugar donde siempre ha estado y no dejarla caer donde ha llegado.
2: Bueno, era la nota con Mauricio Solís. Qué gran futbolista fue Mauricio Solís. Tener un jugador de esos en la actualidad cuesta conseguir a un Mauricio Solís en el medio campo. Bueno, dando su criterio con respecto a este tema. 4:56 en la tarde. Vamos a ir a la pausa porque tenemos una nota bastante interesante de nuestro querido David Madrid con un basquetbolista.

0: Costarricense, un joven de 25 años que está destacando en el baloncesto de los Estados Unidos. Ya les vamos a explicar un poquito más del caso de Ian Martínez. Antes, vamos a la pausa con una del Yodito 456, ya venimos.
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7: De la tarde, 2 minutos, estamos en Teletica Deporte Radio de la tarde y tenemos, cambiamos de disciplina, vamos a hablar del baloncesto y de una joven promesa, bueno, ya está a 25 años, ya adelantado también, ha estado mucho en el baloncesto en los Estados Unidos. Hablamos de Ian Martínez, David, que conversaste con él, y esta gran posibilidad de poder estar en un equipo ya, ¿cómo podemos decir? La antesala, la NBA, aunque su representante y el propio futbolista, basquetbolista, han confirmado su contrato con el equipo de Cleveland de la
8: G League.
7: Por supuesto, falta la confirmación siempre del club, que es muy importante, que todavía pues no lo han hecho oficial, todavía la lista de futbolistas, de basquetbolistas, perdón, todavía no está, pero te lo ha confirmado en una entrevista a Ian Martínez.
8: Sí, escuchamos la nota entonces con Ian Martínez. Esta G League es como el alto rendimiento en el fútbol, para que se entienda, es como la liga más cercana a la liga de desarrollo. Hablamos con Ian Martínez, la confirmación llegará posiblemente por Cleveland Chargers. Aquí está la nota con el basquetbolista costarricense.
9: Hola, soy Ian Martínez. Tengo 25 años. Mido 1.91. Acabo de ser seleccionado para jugar en la G League para los Cleveland Chargers.
10: Y con esta presentación, Ian, le damos las gracias por estar con nosotros acá en Teletica Radio y las diferentes plataformas. Ian, cuéntanos ese paso tan grande que se da para ustedes. Primero, ¿cómo recibió la noticia tan importante que está a uno de llegar a la NBA?
9: Bueno, noticias muy buenas, ¿verdad? Un pedacito, un poquito, ¿verdad? Más cerca del sueño, se puede decir. Entonces, hay obviamente mucha emoción para mí, para las personas cercanas en mi círculo. Poder recibir noticias como estas, ¿verdad? Que son grandes oportunidades para yo poder seguir desarrollándome en lo que es mi carrera, mi vida personal y pues, representar no solo a mi familia, pero al país. Entonces, de ahí, como mencioné, muy emocionado, muy feliz de poder continuar adelante mi carrera.
10: Y en esta noticia la recibió de qué manera, estaba en su casa, ya lo sentía que venía la noticia o fue de sorpresa como lo tomó.
9: No, ya sabía, ya tenía tiempillo ahí, que ya solo faltaban algunas cosillas, unos detallitos ahí para que se hiciera oficial.
10: Claro, porque nosotros de aquí en Costa Rica obviamente amanecimos y vimos la noticia y no esperábamos, nos tomó por sorpresa, pero cuéntanos, Ian, ¿este paso viene de acuerdo al campamento anterior que usted recibió con este equipo?
9: Sí. Sí, la oportunidad que se había recibido anteriormente durante el evento del Summer League, que otra vez, como mencioné, fue en entrevistas anteriores, era una oportunidad, ¿verdad? Que hay grande, una oportunidad grande que podía ayudarme a exponerme más, a traer futuras oportunidades, sea ahí en Estados Unidos o en otros países. Y bueno, esa es la oportunidad que se presentó ahorita. Yo sentí que era muy bueno para mí y decidimos ir por ese camino.

0: Devolverme al Ian chiquitito, cuando estaba pequeñito. ¿Pronosticaba a Ian jugar alguna vez en primera división en Costa Rica? Baloncesto.
1: Honestamente, o sea, sí, no lo voy a dejar así como medio medio, porque ya yo te cuento mucha gente, ¿verdad? De ahí, así es como creció, ¿verdad? Esa pasión, ese sueño fue de ver, ¿verdad? Personas como mi papá, como mi tío, como mi hermano, y no solo de en primera división, pero ver, por ejemplo, como le dije a mi hermano, jugar, ¿verdad? Colegial, eso fue lo que construyó parte de ese sueño, esa pasión, esa hambre de querer jugar básquet y llegar lo más lejos posible. Entonces, sí, no, porque uno no sabía cómo iba a suceder todo más adelante, pero sí era hay parte del sueño, simplemente de jugar, ¿verdad? Disfrutar el juego y ver qué tan lejos uno podía llegar.
0: El paso suyo por Costa Rica fue muy, muy, muy corto, pero realmente recordemos allá muy poco, brinca ya a otra liga. ¿Y qué pasa cuando llega ya al extranjero, Ian? ¿Se sintió seguro que podía crecer más de llegar por lo menos a este paso?
1: Bueno, corrijo ahí, tal vez corto para usted, pero para mí yo tuve muchas experiencias aquí, ¿verdad? Felices, sí, solo jugué un par de juegos nacionales, pero lo que fue jugar aquí, el colegial para mí también, ahí jugué mucho, tengo muchos amigos aquí, ellos también jugaron, y yo tengo recuerdos con ellos, tal vez más adelante, sí, no jugué primera edición, pero antes de eso, ¿verdad? Hay mucho antes que la gente no sabe, obviamente no todo el mundo me sigue, pero para los que sí son de la comunidad de básquet, ellos mismos saben y me han visto desde pequeñito, entonces sí. Ha habido muchas cositas de antes aquí en Costa Rica, porque mucha gente piensa que uno solo salió allá, o que uno es medio gringo, y así no, yo tengo mucha historia aquí en el país, y yo llevo al país fuerte, ¿verdad? En mi corazón siempre. Entonces, no sé, como de ahí cualquier otro atleta fuera en el extranjero, de ahí hay momentos difíciles, ¿verdad? Que lo desafían a uno mentalmente y de ahí sí llegan esos momentos, de ahí tal vez de quiebre, pero eso es lo que lo define a uno más adelante y lo que lo ayuda a uno a construir. Entonces, sí, hubieron momentos, ¿verdad? En los que uno de ahí se dice, es para mí, no es para mí, ¿verdad? Pero de ahí se pudo utilizar de manera positiva y uno le agarró y dijo, de ahí no, esto es por lo que yo quiero luchar, tengo una meta, tengo un sueño, hay que seguir para adelante.
0: Bueno, Ian Martínez, entonces devolvámonos un poco a la época de esa colegial, ¿verdad? Porque ese paso que a veces se pierde mucho en Costa Rica, Ian, muchos pasan juegos nacionales y se pierden en la orbe, pero cuéntanos, Ian Martínez, que ahora está elegido para la G League con los Cavaliers Chargers, pero cuéntanos un poco ese paso también en juegos nacionales.
1: No, sí, yo como dije desde el colegio, ¿verdad? Santa Cecilia, ¿verdad? Y yo antes de eso también yo veía, ¿verdad? Un montón de lo que ahora son, ¿verdad? Ya gente adulta, algunos también hasta ya dejaron de jugar. Yo crecí viéndolos a todos ellos, a mi papá ser coach de un montón de jugadores muy buenos aquí, nacional, ¿verdad? Y de ahí, como mencioné antes, eso es lo que también fue plantando esa semillita de querer llegar ahí, yo. Por ejemplo, mi papá era coach de Santa Cecilia, en el colegio de Santa Cecilia, ya no existe, pero en mi sueño en ese entonces era yo quiero ir ahí, yo quiero jugar con la D, yo quiero jugar con el equipo grande, yo quiero ir a Juegos Nacionales, ¿verdad? Con ellos. Tengo recuerdos muy, muy buenos cuando ganaron de ahí Santa Cecilia, representando a Heredia, Juegos Nacionales en Cañas, si no me equivoco, fue 2013. Estaba pequeño yo, pero mi hermano fue y él tenía 13 años. Él fue a jugar Juegos Nacionales con 13 años, ganaron. Entonces, ya yo tengo recuerdos de eso y yo quería hacer eso. Yo quería ir y ya luego yo con 14 fui Juegos Nacionales también. Perdí la primera vez, pero gané luego en el 2018 otra vez con Heredia. Entonces, fue algo que yo siempre quise. Al final, sí lo logré, aunque sea solo gané una, pero. Era lo que quería y salí más que satisfecho con eso.
0: Pareciera que la historia de Ian Martínez viene marcado por eso. A veces se pierde, pero se gana el doble la siguiente vez. Recordemos también la vez pasada que eso estuvo un campamento para llegar, luego lo mandaron a una liga europea y también Israel, pero ahí quizás se pensó, Ian, que estaba terminado algún proceso de Ian, pero siguió esforzándose para llegar a lo de hoy.
1: Sí. Siempre, como mencioné, siempre llegan esos momentos y yo sé que tal vez la gente no, o sea, siempre, ¿verdad? No tiene tanto conocimiento cómo funcionan las ligas al exterior en cuanto al básquetbol. Y hay mucha gente piensa, no llegó a la NBA ni nada de eso, algo así. El sueño siempre continúa, como mencioné, sí, ¿verdad? El básquetbol nunca para hasta que ya uno deje de jugar, ¿verdad? Las puertas siempre están abiertas en cualquier momento, solo de seguir trabajando y lo que digo siempre, a ver qué tan lejos puede llegar uno. Entonces sí, aunque no se dio a la primera, uno solo se levanta y sigue intentando.
0: Bien, qué importante también es mantenerse siempre al alto rendimiento, porque usted recibe esta noticia, pero no escuchamos por general, Ian lesionado, Ian con problemas, pero siempre se mantiene a tope esperando la noticia como esta que acaba de recibir.
1: Sí, esa es la idea por la mayor parte de evitar, ¿verdad? Todas esas esos inconvenientes, porque sí pasan, aunque la gente no se dé cuenta. Eso fue un poquito lo que me afectó es cuando salí de la universidad, ¿eh? Venía con lesión, solo tuve un par de entrenamientos con equipos de NBA y de ahí luego no se dio la situación, no estaba yo en mi mejor condición. Decía acá de estar lesionado y no me recuperé bien. Y luego terminé, de, como usted mencionó, en Israel, y por ahí continué. Y como mencioné, uno cabeza para abajo y uno sigue trabajando y se siguieron moviendo las cosas de buena manera. Y todo eso llevó a donde estamos hoy. Salió la oportunidad de Summer League y seguimos trabajando. Y ahora logré sacar esa oportunidad. Entonces, sí, esos momentos pasan, pero hay que seguir, ¿verdad? Para adelante, fuerte.
0: Hablemos ahora de Summer League para ya meternos también con los Cavaliers. Ian, a todos los que estamos fuera del baloncesto como jugador profesional, pues vemos un gimnasio enorme. Cuéntanos cómo fue ese campamento. Gimnasios grandes, mucha cantidad de extranjeros, entiendo que hubo de todos los países. ¿Cómo fue esa sensación? Trasládenos lo que usted sintió a todos los oyentes también.
1: O sea, para mí igual, o sea, momento muy bonito, sí fue mi primera vez, pero tanto en mi carrera, en otros momentos, ya, por ejemplo, ese gimnasio específico, yo ya he jugado ahí, en la universidad, entonces sí son sentimientos similares, es diferente jugar para otro equipo, pero a ese tipo de niveles, siento que lo único que cambia es la competición, ¿verdad? El tipo de jugadores, ¿verdad? Un poquito más exigente. Entonces eso es lo que me emocionó, poder ser parte, ¿verdad? De ese nivel, ¿verdad? La seriedad, ¿verdad? La diferencia, la magnitud, cómo se manejan todas las cosas en general, es bonito porque de ahí para eso es lo que juego yo, me gusta competir, la pasión, entonces quiero estar ahí. Y ahí se pudo.
0: Seguimos hablando con Ian Martínez, elegido para la G League de los Cavaliers. Ian, después de que pasa el Summer League, usted dijo que sabía que lo iban a llamar ya muchos, y lo voy a decir porque muchos medios en otros lados habían dicho de que era nada más un draft que pasó por ahí. Muchos cuestionaron que Ian llegara por ahí. Ian, pero usted llega a una gran liga ahora. ¿Cómo fue ese traslado, ese paso para esto que está elegido para la G League?
1: Sí, el Summer League sucedió y si los equipos ya están lo suficientemente interesados, ellos se comunican, pues con, en este caso, con mi agente. Y como mencioné, gracias a Dios pude hacer las cosas de la mejor manera posible. Había personas interesadas y entre esos el equipo con el que acabo de firmar y yo teniendo ese sueño en mente decidí, ¿verdad? Optar por esa opción que salió con los de Cleveland Charge y sí, esa era mi meta, elegí eso y ahorita ese fue todo mi enfoque, ahí terminó mi decisión, pero fue así, la opción estaba en la mesa y la tomé después de que se terminó el Summer League.
0: Y en este Cleveland Sharks es como la base de la NBA. ¿Cómo es la estructura de ese campeonato? ¿Cuántos más o menos equipos disputan y también cómo se trasladan durante ese campeonato?
1: Así, ¿cuántos equipos de NBA hay? 30, por ahí yo creo que 31 en G League, porque hay uno en México. Entonces, ahí sí creo aproximadamente, ¿verdad? Un poquito más de 30. Y creo que son unos 50 y creo que entre 50.

0: 52 a 56 partidos, si no me equivoco. Sí, un poco desgastante, pero sí se viaja bastante, ¿verdad? Muchas veces yo creo que hasta más solo viaje que incluso entrenamientos y demás en ciertos momentos. Pero sí, es viajar, jugar, viajar, jugar, viajar, jugar. Y sí, es un poquito diferente, no sé exactamente a cómo hay otras ligas, un poquito más corta y muchos partidos en poco tiempo. Entonces, sí.
1: Estos partidos de la G League, Ian, prácticamente los visores de la NBA, del equipo mayor y de los demás, se hacen mucho presentes en los gimnasios también cuando ustedes juegan. Es más, mucho lo hemos visto por parte televisiva.
0: Sí, o sea, no podría decirlo así, 100% seguro que están ahí en el estadio, viendo, en el gimnasio, pero incluso con toda la tecnología, esos partidos quedan grabados, eso, y verdad, siempre la palabra se propaga rápidamente. Si ven a alguien, verdad, que les interesó, eso le puede ir rápido, cualquier equipo que lo necesita uno, en cualquier momento, de ahí pueden salir más opciones. Entonces, sí. Uno nunca sabe quién está viendo, incluso de ahí pueden ser equipos, no sé, de otro país, porque a veces pasa, hay muchos cambios en medio de temporadas, ya sea para jugar a otro equipo, si es NBA, si es en la G League o si es europeo y demás. Entonces sí, siempre hay mucha gente presente.
1: Y obviamente, Ian, el paso y el deseo por llegar ya a la NBA, eso es el máximo nivel o el deseo que usted tiene en este momento.
0: Correcto, sí, esa ha sido la meta. Eso es lo que yo considero el máximo nivel, el nivel más alto, ¿verdad? El nivel de exigencia, talento, de todo.
1: Ian, vamos a unas preguntas poco personales. ¿Qué prefieres en un partido ahora con la G League o bien en la NBA, Dios primero? ¿Triple o hundimiento?
0: Hundimiento estaría bien, pero ya el triple se va a ver muy parecido siempre, pero en mi mente ya yo puedo elegir un poquito, ¿verdad? Mi estilo, a veces encima de alguien, tal vez. Entonces sí, siento que sería un poquito más chuzo. Más
1: Si
0: chuzo hacer
1: hablamos.
0: un hundimiento.
1: Si hablamos de hundimiento, ¿hay alguna jugada específica que tenga inventada Ian Martínez?
0: Para hacer hundimiento, no alguno así que yo me haya inventado, pero alguno inspirado en otros jugadores que sí he visto. Algunos de los mejores donqueadores en la NBA, sí he agarrado algunos hundimientos que me gustan. Entonces sí, es un 360 de reversa, es uno que la gente siempre me dice que se ve como wow, se ve, está flotando, se ve, no sé, se ve como raro, pero me gusta. Entonces sí.
1: Hundimiento de Ian Martínez, ¿hacia dónde dirige la vista después de la canasta? ¿A quién va esa canasta?
0: A mi esposa, si ella está siempre ahí presente, bueno, intento buscarla ahí en las gradas. Pero sí.
1: Y se puede ahí en tanta gente, porque sé que son gimnasios grandes, detectar a alguien cuesta, pero se localiza.
0: Sí, sí se puede usualmente mientras caliento, yo sé dónde están, la busco.
1: Los gritos de la gente cuando usted hace la canasta, lo hemos visto también en la parte universitaria. ¿Qué tal esa sensación? ¿Se escucha o se bloquea un poco también la audición?
0: A veces se bloquea, pero sentimiento muy lindo, especialmente universitario. La gente tiene mucha pasión, es un poquito como más personal. Y también pasa así para algunos equipos, aficiones que otra vez son muy apasionados, lo toman muy personal. Siento que es algo bonito de recordar en el juego, es como de ahí tener una familia. Entonces, sí.
1: Ian, después de que están los partidos, usted dice que viaja y entrena y juega, pero en momentos libres podrá también ir a ver al equipo de la NBA, al equipo mayor.
0: Honestamente, no sabría cómo decirle porque a veces hay que adaptarse mucho. Uno no sabe exactamente cuándo va a tener libre, cuándo no. Y mayoría de tiempo se usa para recuperación. De vez en cuando, sí, uno tiene un poquito de tiempo para salir, pero depende más de la liga, del equipo, el calendario. Y sí, porque hay mucha, mucha exigencia, entonces de ahí hay que invertir también mucho en lo que es recuperación, tanto físico como para estar uno mentalmente sano.
1: Y un par de preguntas más, Ian, y agradeciéndole a Ian Martínez, jugador costarricense, el primero a estar en esta fase donde está un paso a la NBA. Ian, ¿cómo es el día a día de Ian Martínez? Después de entrenar, no sé, juega videojuegos o le gusta mucho leer. Háblanos un poco, Ian Martínez, fuera del baloncesto.
0: Sí, soy una persona muy tranquila, soy muy tranquila, muy personal, reservada, ¿verdad? Lo que es, sí, juego videojuegos, me gusta pasar tiempo con mi esposa libre, ya que le dedico muchas veces mucho tiempo, ¿verdad? Al deporte, entonces a veces de ahí uno pasa alta cantidad de horas fuera, ¿verdad? Separado de la familia y demás. Entonces, ya que es una de las únicas personas que tengo al lado cuando viajo tanto, busco mucho qué hacer para mantenerme en paz. Me gusta a veces salir a caminar, ¿verdad? En los lugares que el básquetbol me lleva. Como mencionó yo, Israel, Austria. He viajado antes con la universidad también. Italia, Croacia, entonces sí me gusta como salir un poquito a veces y si estoy en la casa sí, sí me gusta jugar juego play, entonces sí.
1: Ian, regálenos ya para cerrar, agradeciéndole por estar con nosotros acá en Teletica Radio. Un mensaje bonito porque obviamente siempre ha sido una figura muy llamativa para Costa Rica, desde que empezó el paso a conocerlo también para muchos, pero ahora suena en todos los medios, suena en Costa Rica, suena en Centroamérica también. Hay muchos jóvenes que ven a Ian Martínez y creo que desean también un mensaje bonito del gran Ian Martínez que ha sido elegido para la G League de la NBA.
0: Yo le diría a las personas, chiquitos, adultos, la verdad no importa, hay que me ven, y tal vez piensan así alto de mí, que soy igual a ellos, así que si cualquier cosa que ellos se proponen, hay que ellos también lo pueden hacer, ¿verdad? Que todo empieza en la mente y hay que cada vez que tengan esos días malos, que se acuerden, ¿verdad? De sus metas, de sus sueños en su corazón y hay que saber que hay que sacrificar un poquito para poder disfrutar más adelante, pero que sepan que sí lo pueden hacer y que no permitan que nunca nadie les diga que no. No importa si empiezan ya, si cuando tienen 10 años, cuando tienen 15, cuando tienen 20, que siempre se pueda hacer y nunca las puertas están cerradas para nada. Entonces, que crean en ellos mismos, pues si no, nadie más lo va a hacer.
2: Bueno, ahí estaba la nota con Ian Martínez. Muy bien, mi querido David,
3: Sí,
2: lo felicito,
3: se lo
2: una
3: doy.
2: gran nota. Y que si esto llega pues a trascender realmente, si se le da la oportunidad como de pues como su casa representante y como el basquetbolista lo quiere, pues definitivamente que esto va a valer mucho. Esperamos que así sea, le deseamos muchos éxitos. Además que le tenemos mucho aprecio a toda la familia Martínez, a Henry, que en algún momento todavía en su ocaso de su carrera le transmitimos muchos partidos de baloncesto, a Kai Martínez también, a todos, al hermano también de Ian y a toda la familia Martínez, que realmente han vivido, han disfrutado, han sido el baloncesto costarricense. Muchos éxitos para Ian. Ojalá que pronto la gente en Cleveland pueda ya reconocer, hacerlo oficial y pues poder tener un basquetbolista. Que hay que ser muy sinceros en esto, David. Es lo más cerca que quizá podría estar algún costarricense de llegar a la NBA. Esto no nos garantiza nada, pero va por el camino de ello. Ojalá que en algún momento pues pueda tener un contrato Ian Martínez para irnos.
1: El otro más cercano fue Arnold Garner. Muy
2: Sí,
1: cerca estuvo también de ese momento,
2: Arnold
1: pero
2: Gardner.
1: ya ahora Ian con este paso ya sobrepasa lo que ha logrado Arnold Garner.
2: Perfecto. Muchas gracias, David.
1: Gracias, Darian.
2: Ian, muchas gracias.
3: Gracias, Adri. Nos vemos.
2: Mañana y tenemos el juego en Teletica Radio de Argentina contra Burkina Faso. Desde las 5 de la tarde vamos a estar, el partido es a las 6 y el próximo domingo usted va a tener un bonito resumen también. Mañana
1: no,
2: tiene,
1: mañana,
2: mañana.
1: Hoy 8:30, bueno, las 8, Moravia Pocosí femenino.
2: Sí. Ah, muy bien.
1: Mañana 2:30 y tenemos el resumen de todo lo que ha pasado, luego Argentina y el domingo a mediodía, 3 horas más de programa
3: y luego partido.
2: Y atentos, tarde, atentos el domingo también con Ceres Ciclismo, porque se va a hacer ya el final de la vuelta internacional a Costa Rica femenina.
4: En el circuito de Escazú.
2: Sí, señora, en el circuito de Escazú con don Steve Mora y todos los muchachos de Ceres Ciclismo. Muchas gracias a todos. Ya está Esteban Cuero en el control máster. A todos los que han estado con nosotros, a nombre de nuestro director, don Cristian Sandoval, les agradecemos, les deseamos buenas tardes y será entonces hasta más tardito con la Liga de Ascenso. Que tengan una feliz tarde.

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0: Saludos amigos, amigas, ¿qué tal? Muy, pero muy buenas tardes, un verdadero placer compartir con ustedes la hora cachetona, la que más divierte, la más vacilona. Aquí estamos con toda la alegría, con toda la disposición, con Estevitán Cubero y Gutiérrez. Mi Gutiérrez, qué vara, ¿verdad? Qué vara. Sí, le hice el transfer, ¿verdad? A Estevitán Cubero y González. Y González, papá. Ahí también en la gratísima compañía de quien estará conduciendo la nave muy pronto, la leyenda Mauricio Ramírez Montiel. Casi nada, ¿eh? Debe estar la patrona Marcelita, diciendo: anote, papá, anote. Y con ustedes, el más grande, el único, el de la sólida fragancia, el muy imitado, pero nunca igualado, helo aquí, Carlito Ramos, el mentao, Porción Son.
1: Muy, pero muy buenas tardes tengan todos y cada uno de ustedes. Muy contento de estar en un lapso más de entretenimiento, como nos tiene acostumbrado la hora cachetona, para el deleite de todos nuestros fieles oyentes que nos ven en 6 plataformas. Huepuña, oiga, en todo lado nos ven y nos escuchan a través de Teletica Radio. ¿Para qué? Para pasar la tuanis en esas presas hoy viernes que se pone esa vara que me muero.
0: Lloviendo.
1: Lelo. Y lloviendo.
0: A los carros como los gremlins se multiplican. Yo no sé qué es la cosa, hombre.
1: Ay, menecasos.
0: Pero todo bien, Carlitos.
1: Sí, sí, ahora pasé, ma. Y en el barrio mío, los viernes ya hasta ahora están fuleados los bares.
0: No jodas. Eso es... No. Carlitos, ma, desde el mediodía. Usted no, pasa por allá y por allá y por allá.
1: ¿De? Como le dice
0: Aleto, lo que pasa es que si ya usted arranca al mediodía, de ya hasta ahora tiene que estar fumigado, ¿verdad?
1: Sí, sí, como dice este mae. A mí me dicen ahora árbitro de la FIFA.
0: Árbitro de la FIFA. ¿Y eso por qué?
1: Cualquier duda voy para el bar.
0: Ay, no, güey, puya. Carleto, ¿ganó Costa Rica?
1: 3-0.
0: 3-0.
1: Bueno,
0: contra Nicaragua.
1: No deja de ser un aliciente.
0: Más, se ganó, eso es lo importante en este momento. Desde luego que hay mucha gente que Carletos, vea, la selección puede ser campeona del mundo, que el día que eso ocurriera, que si llegara a ocurrir, que eso llegara a pasar, ma, que es, claramente es una probabilidad, pero... mínima, en no sé qué porcentaje.
1: Usted sabe que en el Mundial de Brasil estuvimos cerca, mae.
0: Mae, estuvimos a...
1: aunque a usted le parezca mentira.
0: ¿A 4 partidos?
1: Mae.
0: Bueno, no. Carlitos, es muy difícil. Es muy difícil. No,
1: eso pasará un mes de mil años.
0: Sí, sí, pero, es muy difícil porque, mae, hay que dejarse cosas, mae. Uno tiene que reconocer cuando hay países más desarrollados, a nivel económico, social, político, cuando hay personas más desarrolladas, porque tienen más recursos, porque trabajan mejor sus procesos, todo lo que usted quiera.
1: Chale, pero existen ciertas posibilidades, por ejemplo.
0: Ninguna.
1: Para decir una, Cabo Verde.
0: Sí,
1: madre, hasta ahí. Una hombría ahí.
0: Hasta ahí.
1: Pero.
0: Para hasta ahí, pues Cabo Verde no va a ser campeón del mundo.
1: Además, sí, porque.
0: Bueno, nosotros.
1: De nosotros.
0: Nosotros, mae. Octavo lugar en el mundo. Mae, Carlitos, bueno, no, es que nosotros no somos referencia. Difícilmente Carolina lo volverá a ver. Carolina, que tiene 10 años.
1: Mi hermanilla iba a ir conmigo al Mundial en Brasil. Yo le invité, bueno, le dije: acompáñame. Mi hermanilla es bastante solventilla y me dice: qué lindo ir Pero agarró un surtido a lo último. Ajá. Y decidió no jalar. Mira cómo se arrepiente.
0: Claro, claro, maese.
1: Porque
0: esa historia usted no la...
1: Mae, usted sabe lo que...
0: Pasarán años, Carlitos.
1: Yo tuve el privilegio de estar en el estadio viendo esas mejengas, mae. Era una locura, mae.
0: Sí.
1: Mae, los italianos lo abrazaban a uno.
0: No, Carlitos, vea,
1: mae. Y los brasileños, ni para qué, bueno, era una... Mae, eso, bueno, es... Parece un sueño.
0: Vea, Carletos, cuando pasó lo del 90, que nosotros fuimos el Cabo Verde del 90.
1: Yo me acuerdo porque yo estaba ahí bajo de Monumental.
0: Claro.
1: En Italia, 90.
0: Sí. Mae. Ahí estaba. No, Mauricio no estaba. ¿Sabe quién estaba en cabina? Porque yo estaba en cabina con el gol que hizo Juan Callazo. Yo estaba en cabina. Y el que estaba en Control Master era Franco Ramírez Mora. ¿Te acuerdas de Franco, Mauricio? Franco Ramírez Mora, no se me olvida. Y, mae, fue un algo... Lo que te quiero decir es que en el año 1990...
1: Fue una locura, pero fue más locura en Brasil.
0: No.
1: No, mae, es no. Que...
0: Mae, sí, claro. Mae, la primera vez nada la supera.
1: Mae, bueno, sí, pero es que...
0: Fue maravilloso.
1: Estuvimos más cerca.
0: Sí, fue maravilloso. Bueno, tal vez te ¿sabes dónde tenés la razón?
1: Avanzamos un poquito más.
0: ¿Sabes dónde tenés la razón? Que fue la primera vez que avanzamos a otra fase.
1: Bueno, cabe la posibilidad.
0: No, sí. Entonces, bajo, para ser consecuente, la primera vez que avanzamos a otra fase fue esa. Pero, Carlitos, después del 90, mano. Para que nosotros volviéramos a hacer otra hazaña, mae, pasaron 24 años.
1: Chale, vea, en Brasil.
0: O sea, ¿cuántos carajillos nacieron? ¿Cuánta gente se murió?
1: Mae, después de esas mejengas, yo faltaba un partido, me acuerdo. Mae, yo es que no harto guaro, pero mae. Mira qué ganas de ver todo mundo bebiendo. Y es que Brasil, mae, hay unas. Todo mundo es un país, mae, que es un. Mae, es un pachangón, mae.
0: Mae, qué ganas de beber, guaro, dice Carl. Mae, eso es lo peligroso esa celebración.
1: Claro, yo es que yo no bebo guaro, pero hasta ganas de hartar guaro me dieron. Ni que tuanis esta vara. Una locura, el cerebro le bretea muy tuanis a uno.
0: Mae, ¿sabes de qué me acordé, Carlitos? Saludos al popular Colombia. Yo fumé un tiempillo, como 2 años. Yo dejé de fumar el 16 de octubre de 1998. Lo tengo clarísimo.
1: Y fumaba bastantillo usted.
0: Mae, terminé fumando mucho. Terminé bueno, fumando mucho.
1: Que se devolvió en el camino.
0: Pero porque... no fumé mucho tiempo. Terminé fumando mucha cantidad, pero no duré mucho tiempo en hacerlo. Yo pude haber durado unos 2 años. Así, rajado 3 años de
1: fumador. Gracias a Dios, si no tuviera los títeres.
0: No.
1: Oiga,
0: Pero, Carlitos.
1: Los títeres en el árbol Pachuco mío son los pulmones.
0: Ah, no, no.
1: Entonces, estuviera.
0: Ah, no, estaría con un enfisema, probablemente ya no estaría.
1: Y más que.
0: No trabajaría.
1: Y usted es locutor y
0: no, todo. No, Carlitos, no.
1: Bueno, gracias.
0: No, me habría autodestruido, porque eso es lo que hace un vicio, autodestruirse, ¿verdad? Mae, pero
1: es que vos... Ve qué interesante.
0: Esteban, cuadrame ahí. Es que vieras que... Como que... Me siento escuadrado,
1: mae. Había un chavalo que fumaba mucho, weón. Ajá. Así, impernido.
0: Sí.
1: Y se palmó, weón.
0: Ah, caray, hombre.
1: Y entonces va un maje ahí a la vela. Y está la viuda ahí a la par, ¿va?
0: Sí.
1: Dice, señora, lo siento mucho.
0: Ajá.
1: Su marido se murió porque fumaba demasiado.
0: Ajá.
1: Sí, pero es que él no murió por eso, sino que a él lo atropelló un carro cruzando la calle.
0: Ajá.
1: Dice, sí, pero iba a comprar cigarros. Qué vara de
0: mae. No había manera de perder. No, Carlitos, pero ¿sabes qué es la vara? Que ahora que me dijiste eso, que yo no tomo guaro, pero con la euforia, así se va más de uno. En la finta. Más y más de uno en una fiesta. Mae, absorbido por el por la fiesta, por la pachanga, por la euforia.
1: La euforia.
0: Toma y fuma y con suerte hasta lo poseen.
1: Es que sí, yo no.
0: Mae, vea, hace muchos años. El verano toreado de tener unos 14 años. Era el segundo o tercer verano toreado. No se me olvide, cuento esta anécdota porque fue muy, muy divertida. Estábamos en Cóbano, Caletos, en Cóbano. Entonces, nosotros tratábamos de terminar. En ese entonces, el verano toreado terminaba a las 7 de la noche. Como este país, gracias a Dios, es pequeñito, muchas veces decían, bueno, se puede, podemos regresar. Entonces nos montábamos en el bus y ya estábamos de vuelta en San José.
1: Cóbano.
0: Pero en Cóbano
1: yo, no. Yo estuve mucho en el verano toreado, pero no me acuerdo.
0: No estaba ahí. No estabas. No estaba Cóbano. Andaba la Perlita Celaya. Lo recuerdo bien porque estaba. Tuve que sacarlo del cuarto y era como roncaba. Andaba la Perla, andaba. Creo que Betico Copas fue de invitado ese día. Sí, sí fue de invitado, me parece estarlo viendo. Andaba una muchacha. Bueno, sí. Bueno, la cosa es que estamos en la noche y dice don Fernando, bueno, muchachos, hoy no nos vamos a San José. Porque termina la corrida, hay que desarmar y armar, hay que hacer la desarmada, las armadas. En esa época, era como de 2 horas, entonces terminaba a las 7, terminaba como a las 9 la corrida y a las 9 salía el ferry, no llegábamos nunca. ¿Verdad? Entonces dice, ese día sí nos quedamos a dormir. Entonces don Fernando reúne el equipo. Usualmente en los lugares de verano toreado después ahí.

0: Tiene, sí, sí, hay fiestas, sí, sí, muy boni- y es muy bonito, el pueblo se reúne y hay baile y bueno, dice don Fernando, señores, el mañana si Dios quiere salimos en el ferry de las 8, ok, ferry 8:30, la cosa es que a las 6 de la mañana tenemos que estar listos, listo, sí, perfecto, pueden ir y tomarse una cervecita. Una cervecita. No hagan loco. Andamos representando el canal. Más, por favor. Y todo el mundo, el equipo era muy consciente de eso, ¿verdad? Cada quien va, se cambia. Unos dijeron que sí, otros se fueron a dormir de una vez. A la par del redondero, había una explanada, Carlitos. Más, viera qué lindo se puso esa vara, más.
1: Golgorio.
0: Ah, viera qué bonito, y mano, y la gente, y qué mano, y
1: bueno. Más en esos lugares,
0: mae. Mae, lindísimo, mae. Lo que pasa es que usted está cansadísimo, porque, mae, usted sale en el ferry de las 5, o sea que saliste de San José como desde las 3 de la mañana, llegaste allá, mae, prácticamente a bretear, terminaste, ya, cuando usted terminó la corrida, Caleta, usted está fundido.
1: Sí, fundido. Sí, yo anduve mucho
0: en eso. Fundido. Entonces ya usted se tira una birra y más bien la birra lo bajonea.
1: Se le da sueño.
0: Sí, sí, usted se
1: imagino yo.
0: Sí, sí, se relaja, se relaja. Bueno, la cosa es que, man, echamos como 3 birras el grupito que estábamos ahí. Y me dice, y madre, que vale, y pegan a uno, le llegan a uno de un solo sopapo. Y me dice un compañero, Mugli, te mando un abrazo. Estoy contando algo. Me dice, ma, vamos a fumarnos un cigarro. Y nos vamos. Y estamos fumando un cigarro, Carlitos, fumándonos un cigarro. Y me dice Mugli, ma, Carlitos, yo no sabía que usted fumaba. Le digo, ma, yo no fumo. Y yo no sabía que había fumado. Dice, ma, yo tampoco, ma. Estábamos fumando su cigarro,
1: ma. ¿Ah? Qué peligroso hacer otra vara sin darse cuenta.
0: Por eso le digo.
1: Se pueden hasta romantizar y todo.
0: No, no, más de uno. No, Carleto, más de uno se ha despertado y hace.
1: Ma, y vos sabes que en el caso mío, no hartar guaro.
0: Ajá.
1: A veces es controversial. Porque yo me voy, ahora que dejó el ferry, voy a hacer una presentación allá, creo que era en Cobano, sí. Pero un show mío.
0: Viejillo de aso.
1: Ajá. Y yo voy con Maleco. Maleco es el que me pone el sonido y la vara.
0: Ajá. ¿Qué Maleco si Jartaguaro?
1: Es que a eso voy.
0: Sí, sí, sí, sí.
1: Bueno, cuando yo uno va largo, uno pide dentro del contrato que le den dónde dormir y toda la vara.
0: Sí, sí, sí.
1: Ya yo termino el show y toda la vara. Y digo, Maleco, y yo voy a rolear. A ver, yo vine a la fiesta, no ve que tú anís.
0: Ah, sí, sí, sí, sí. Sí, sí, sí.
1: Acompáñeme, mae. Digo, no, mae, es que yo. Ya llevo a la rueda, ya yo vengo.
0: Sí, sí, sí, el chorro mate de Maleco, sí, sí, sí.
1: Mae, apareció como a las 4 de la mañana hasta el hocico.
0: Y ese es duro.
1: Ma, claro, es ma,
0: duro.
1: Esos indios son.
0: Ma, duro es, mae.
1: Ma, los indios son. Son duros, ma.
0: Aguantadores, sí, sí.
1: Vea, yo en Guatuzo de La Habana.
0: Sí. Palenque Margarita es este.
1: Y yo fui a una corrida de toros a hacer un show ahí, una vara, me acuerdo. Ajá. Por cierto, el barro me llegaba hasta. Digo, porque Maleco fue el que contactó la vara y no
0: sí,
1: sé
0: sí,
1: qué.
0: Sí, sí, Maleco.
1: Digo, pero una tarima, no me preocupes por esa vara. Y dije, qué va, me voy a ir. Me fui como hasta medio, yo con un smoking, zapatos de charol. Me fui hasta las rodillas de boñiga.
0: Ese Maleco sí es embarcador.
1: Y entonces ya una vez, yo veo unos curiosos. Digo, yo quiero conocer aquí. Ah, vamos al Palenque Margarita, vamos a esa vara ahí, bueno, donde viven. Mae, yo veo. Es de la vida real.
0: Sí, sí, sí, sí, sí.
1: Mae, yo veo a una maleca. pequeñito, o sea, sí, no, sí, bueno, sí, sí,
0: una
1: maleca.
0: Sí, sí, un aborigen.
1: Con un diario.
0: De la etnia malecu.
1: Con un diario al hombro, pero un diario, eso es de padre y señor, no es más un diario.

0: Sí.
1: Ma, hasta que se tambaleaba, mae.
0: Ajá.
1: Y el maleco, el marido ese.
0: Ajá.
1: Hasta el hocico atrás, mae. Bien borracho, huevón. Yo le digo
0: a Wilson, yo creo que Wilson
1: otro. Digo, mae, pero mae, que falte cortesía y caballerosidad, huevón.
0: Ajá.
1: En lugar del maleco llevar el diario que pesa en, ¿ah?
0: Ajá.
1: Va hasta el hocico y la maleca va con el diario.
0: Sí.
1: Y me dice, no más, es que aquí la cultura es otra.
0: Ah, sí, es otra cosa.
1: Dice, ella prefiere que llegue borracho, pero no cansado.
0: Ah.
1: Es un huevo
0: que cumpla. Mira, saludos a Carlitos Acuña. Mire, Carlitos
1: Acuña.
0: Ahí está ya en su casa, pero viendo el programa.
1: Ahí está en la piscina, ¿no?
0: Qué bien, ¿verdad? Bien merecido. Carlitos, man, bretea mucho.
1: Chale se va los viernes y regresa el domingo a las 3 de la mañana. Se viene.
0: Ajá.
1: Para estar aquí.
0: Eso.
1: En el desayuno de los trabajadores, man.
0: Carlitos trabaja duro de lunes a viernes, duro.
1: Pero el bal, ahí va.
0: Y se da su merecido
1: descanso. Se pega su piscinazo.
0: Como debe ser.
1: Tiene una choza ahí, sí, fuera de serie. Cocina, que es una barbaridad. Va con la doñita.
0: Bien.
1: Ese es el feeling mío.
0: Bueno, y, eso es
1: vivir, y muy bien hecho.
0: Eso es vivir. Otro que nos está saludando, Mauricio, el viejillo. El viejillo Guillén, aquí está, dice Guillén, saludame a Mauricio. Carletos, es que de la camada nuestra, de Monumental, de esa época, es un montón de gente.
1: Sí, son
0: nuestra, que trabajamos ahí con Everardo Herrera Soto, con Yashin era el subdirector en ese momento, estaba Leonardo Cordero Zúñiga, estaba...

0: Entra uno de vaquero, otro día entra uno del catrín.
1: Sí, ayer andaba yo ahí hueseadillo en el sentido de tenía que hacer una grabación. Y es bueno, es el brete.
0: Un día esto puede que entre vestido de pollo, ¿verdad?
1: Sí.
0: O si que, ocupa algo puede irse.
1: Sí, pero sin pico.
0: ¡Ay! ¡Mano!
1: ¡Ay! No puedo rajar, huevo. Bueno, con cresta.
0: Ahí va Neto, mi querido Neto, dice viva Saprisa, dice Neto.
1: Vamos con un chilazo, mae.
0: Eso, rey, dele, rey, ¿qué dice Reiner?
1: Mae, usted sabe que se parece Jennifer López al mar.
0: Jennifer López al mar, bueno, el mar es exótico, hermoso, paradisiaco. Y Jennifer podría tener algunas de esas características.
1: Jennifer López al mar se parecen que los dos tienen nalgas.
0: ¡Algas, cabrón!
1: Sí, nalgas.
0: Mamá, déjate salvar,
1: que nalgotas tienen.
0: ¿Qué, madre, Carlitos?
1: Está rocona, pero además se mantiene.
0: Hombre, Jennifer tiene 5'7".
1: Y se ha casado unas arte veces.
0: ¿Cómo? Ahorita, el último... Ben Affleck lleva dos con Ben.
1: Sí.
0: Doble vuelta.
1: Maje.
0: Ya está repitiendo.
1: Y han dado.
0: Vea qué vale, ya está repitiendo.
1: Con beisbolistas, futbolistas, sí. Cantantes. Bueno, sí, el hombre va en raza con Nukele.
0: Bueno, estamos calentos. ¿Por qué no recibimos unos audiecitos, mae?
1: Sí, vamos con otro chilazo.
0: Sí, pero nada más para 57-000-915. Solo audios, por favor. Es que leerlos, los puedo ver en el Facebook. En el Facebook sí los veo aquí. Pero no puedo verlos desde mi teléfono, pero escucharlos sí. 57-000-915. 57-000-915. O envíenos también una. En el Facebook sí puedo leerlos. Pero audios para escuchar, ¿dónde están? Claro. ¿Qué quieren oír y demás, verdad?
1: Esto va echándose unos tapis.
0: Ajá.
1: Y ve que hay dos majes ahí conversando.
0: Sí.
1: Pero un mae le dice al otro doctor y... Entonces usted sabe que las profesiones, mae, la gente se aprovecha hasta cierto punto.
0: Claro, claro.
1: Disculpe, amigo. Sí, ¿qué pasó, mi hermano? Mira, es que... mira, es que tengo un problema. Es que a mí me duelen mucho los testículos.
0: Ay, juepoño.
1: Ah, me hubiera gustado ayudarle, mi hermano, pero es que yo soy... doctor en derecho. O sea, yo no sabía que habían doctores para cada güey. Vamos al cambio. Para cada masmelo.
0: Mae, con suerte, ¿cómo va la medicina, mae?
1: Ahí no hay nada.
0: Le chanean a... Vos sabés que uno... Y le pueden amputar un testículo y seguir procreando.
1: ¿De veras?
0: Es que parece que es un testículo el que procrea.
1: Pero si le pegan el
0: si
1: que procrea.
0: Ahí ya se fue.
1: ¿Y cómo saben? ¿Tú taramaca a ti te le fue?
0: No sé. Te lo digo porque tengo un familiar. No voy a decir quién porque no me autoriza. Me lo contó. Y él tuvo un problema así joven. Bastante joven, puede tener unos 18 años y tuvo un problema en los testículos y hubo que amputarle un testículo. Se casó, mae, y procreó hijos. Y usted ve los chamacos y sí, tallados a él.
1: Bueno,
0: sí.
1: Yo sí hago ahí a él.
0: No, hay ninguna duda, no. Mae, no, ninguna duda, mae.
1: Entonces sí, el esperma y se mantiene en un
0: testículo. La advertencia del urólogo en la época fue: vea, existe la posibilidad de que. Que se retire el testículo procreador. O voy a preguntarle a Calvosa en detalle. Creo que todavía con la emisión
1: no hay problema de que puedan hacer un carayo con un huevo, nada más. Digo yo. Me parece a mí. Pero usted sabe que
0: lo,
1: uno,
0: lo que quiero decir es que
1: según estudios,
0: ajá,
1: cuando uno está roco,
0: sí,
1: hay tres varas que le crecen.
0: ¿Ah, sí?
1: La nariz, las orejas y los...
0: No, la próstata.
1: Los péndulos.
0: Bueno, eso
1: no, crece. No, digo yo físicamente.
0: Sí.
1: Usted no ha visto los viejitos, vuelven orejones.
0: Sí, orejones y narigones.

0: A ver, qué orejas, ¿no?
1: No, y narigones.
0: Sí,
1: y los testículos. Los testículos es que el escroto.
0: La bolsa.
1: El escroto, el que es la bolsa.
0: Son péndulos.
1: Se baja más. O sea, se elastiza más. Pero lo que sí crece es la próstata, por eso hay que estarse revisando.
0: Pero yo mira que. Mira, yo sí tengo cuidado cuando voy al servicio de que los testículos me queden afuera.
1: Porque ya los tiene muchos.
0: No, es que cuando jalo la cadena me quedo. Oiga, en la de menos.
1: Se queda haciendo sentadillas.
0: En la de menos me quedo haciendo.
1: Ejercicio. No, Carlitos, es que ¿sabes qué es? Ya más o menos me acordé. Parece que el testículo. Vos sabes que lo que se necesita es un espermatozoide para fecundar al óvulo.
0: Y que cada uno de nosotros es un triunfador.
1: Sí, claro, totalmente. Y si el testículo que queda sigue produciendo una cantidad apropiada de espermatozoides, la factibilidad de que se siga reproduciendo es bastante. Si digamos ya no produce la cantidad, creo que son 25 mil millones de espermatozoides por centímetro cúbico. Para que usted pueda.
0: Pero dígame.
1: Para que usted sea productivamente.
0: Dicen, correcto. Yo no sé, bueno.
1: Pero solo uno.
0: El Tata Julio Iglesias, yo no sé si habrá palmado.
1: Dice ya, que, claro que ya murió.
0: Pero, tuvo un carajillo.
1: A los 83.
0: Entonces sí tenía esa cantidad de
1: los tenía. No.
0: Excepto que no sea un paquetazo que le clavaron.
1: No, Carlitos, es que eso. ¿Ves? A diferencia de nosotros, de las mujeres. Nosotros seguimos eyaculando, me parece que hasta el final de nuestros días. Y siempre habrá emisión de semen. Y en el semen van
0: a. Debe ser tu análisis en el último suspiro.
1: Madre, por alguna vez, madre, que hagamos algo serio. Hoy tuve el placer de saludar a un distinguido caballero. Primero, para ir a la pausa, sí. Saludos a don Carlos Granados. Carlos Granados es de Churuca, pero vive. Según me dijo ahí, o en Loyola, o en Quircot, o en Taras. Por ahí anda don Carlos. Nos topamos él dejando a su nieta y yo dejando a mi hija en la escuela. Y dice, vea, todas las tardes. Es que no hay tarde que yo no me siente a verlos. Don Carlos Granados. Y le digo, ¿cómo se llama? Para saludarlo. Y me dice, me llamo Carlos. Soy de los Granados de Churuca. No,
0: toca,
1: Carlos. Ay, usted debemos ser familia. Así que a don Carlos Granados. Y el otro, que ese sí no le pregunté el nombre, pero lo vi hoy, al mediodía, ¿qué eran? Sí, era el mediodía, yo creo que sí. Que nos vimos ahí, aquí en un restaurante de pollos que hay en la Sabana. Venía él con su familia, su distinguida familia. Carlitos, vieras que, Mike, hasta me chilló. Era un caballero, un señor. Mae, llegó directo a salud. Mae, me dice, qué par de artistas son ustedes, madre.
0: Ah, bueno, muy amable.
1: Verás qué bonito, me sentí.
0: Pura vida, chale, no se siente tu ánimo.
1: Ah, me sentí muy honrado porque.
0: Mae, ¿quién no le cuadra sí. que le
1: pero
0: que,
1: así,
0: que tenga un buen concepto de
1: Dios? Pero el señor, con una euforia, qué calidad de brete hacen ustedes, mae.
0: Aquí lo que hacemos es entretenernos, como estar en la sala de la choza.
1: Y el señor iba no pude evitar observar que conducía un auto, bueno, un 4x4 muy bonito, muy, muy bonito, del año. Entonces, no quiero decir que esto hace mejor o peor a nadie, no.
0: Pero mantiene su humildad, su vara.
1: No, se ve que es un señor que tiene poder adquisitivo y llegó, pero, oiga, como el fan más humilde de la vida. Y vieras que me sentí muy honrado, muy, muy honrado.
0: Madre, cuando uno. Bueno, yo le he contado aquí, el dueño de los colonos, o sea, el colono.
1: Ah, sí.
0: Mae, ese.
1: Caballeras.
0: Mae, un chavalazo, mae. Ese Roquemis, mae, me agarró en una carne asada, mae, en una tortilla, me dio la carne, mae. Me dice, ¿vos tomás? Digo, no. Me dio un fresco, mae. O sea, me sirvió como.
1: Sí.
0: Mae,
1: sí.
0: Pues estoy hablando de harina ahí.
1: Sí.
0: Pero, no estamos, oiga, tengo más orgullo yo, huevón.
1: No estamos hablando. No estamos hablando del que tiene la pulpería, no, que. Que no es menos, insisto, no es menos.